0: perdamos nada. Vamos a un corte y regresamos. Esto es Reggae Fans. Quédate con nosotros.
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0: mejor presentación que entrar directamente en vivo con una banda que las personas que nos están viendo a través de Facebook Live, pues ya los vieron, los que no, saludamos, buenas noches a todos los que nos están escuchando a través del 105.9 Radio Cultural Ayuntamiento, con nosotros nada más y nada menos, después de muchas invitaciones, Galáctica Deep Roots. Muchísimas gracias por estar aquí. No, no traemos los efectos, pero bueno, muchísimas gracias por estar aquí. De verdad es un honor tenerlos aquí en la cabina. Gracias a todo el equipo de RCA que hace posible, a nuestro productor César en los controles, el director de la radio, por supuesto. Gracias por el espacio. Bienvenidos, bienvenidos. No crean que no hemos estado aquí desde antes. Eran temas de conexión. Ya nos están viendo a través de Facebook. Hay instrumentos en vivo, consola, todo. La verdad es que la vibra está padrísimo. Bueno, amigo David.
1: Sí, es todo un show, la verdad. Mis respetos. Y oye, qué linda voz tienes. Estoy ahorita escuchando. No, hombre, es genial. Me encanta todo lo que hacen. Es genial estar aquí. Es indescriptible. Me gustaría que los que están escuchándonos en la radio pudieran tener el honor de estar aquí con estas personas que hacen una música talent. Sí, es genial. La verdad, soy sin palabras.
2: Bellísimo, familia. No, hombre, muchísimas gracias antes que todo por acompañarnos. De verdad que es un verdadero honor tenerlos con nosotros, estas grandes leyendas vivientes junto a nosotros. Nombre, y la nueva escuela también presentando. Qué gusto, la verdad, Rocky, maestro Lalo. Es un placer que estén con nosotros, Reggae Fans. Habíamos tenido muchísimas ganas de que estén con nosotros y hasta que se nos hizo. Quiero también aprovechar para pedir fuerte el aplauso para ir César, que se está encargando de los botoncitos, y para toda la banda que está. Muchas gracias al productor de la radio que está.
0: Lo hicimos salir de su oficina para ayudarnos a conectar.
2: 25 minutos acabamos de armar un show de voladísima, la verdad. Chécate nada más hoy para que estén
0: pues
2: todos.
0: Pues es que
2: pendientes.
0: Tenemos a los masters en la cabina.
2: Así es. También a FA, muchísimas gracias por todo el apoyo, de verdad. Estos son los programas que nos gusta mucho hacer.
0: Oigan, tenemos que ir rapidísimo un corte, no tardamos nada. Esto es Reggae Fans. Y ahorita nos presentamos, ¿no? Para que toda la banda los conozca. No tardamos nada, no le cambien. Esto es Reggae Fans Cancún.
3: No tardamos nada. 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
3: 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Conéctate con nosotros a través de nuestras redes sociales, Facebook, Instagram y YouTube. 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

0: estamos aquí en la cabina, de verdad, súper, súper felices porque tenemos una bandota. No tengo palabras, como dice mi amigo David, de lo que acabamos de escuchar aquí completamente en vivo, pero sí queremos que se presenten para toda la banda que nos está escuchando a través del 105.9 y para también la transmisión en vivo a través de Facebook. Empezamos de mi lado derecho con nada más y nada menos que...
1: Rocky Changora de Puerto Morelos, baterista, percusionista, gritante y está.
0: Rocky, pero bueno, además eres pionero del reggae en México.
1: Pues más o menos.
0: Eres pionero del reggae.
1: Soy de los 90.
0: Es que nada más y nada menos.
1: Soy de los 90, entonces.
0: Pionero del reggae.
2: Parte de todo un clan.
0: La historia, claro, sí, por supuesto.
2: De un clan de aferrados que empezamos con el reggae en los 90, aunque hay alguien que ahorita le va a llegar el micrófono que el proceso es de los 80, pero bueno.
0: Ahí vamos para allá. No, entonces empezamos mal, amigo, pero bueno, en fin. O seguimos con...
3: Yo soy Sasha, originaria de Ucrania, y pues llevo muchísimos años aquí en México, y últimamente pues soy músico de esa maravillosa banda, y pues agradeciendo muchísimo su invitación, su cálida presentación, y pues muchas gracias por tenernos aquí.
0: Bienvenidas, Sasha.
4: Al contrario, gracias por estar aquí. Y seguimos con...
0: ¡Tan, tan, tan!
4: Me toca a los jóvenes. Vamos. ¿A quién tenemos aquí?
5: Me llamo Lalo Pérez. Pues tengo aquí mucho tiempo. Sinceramente, no es la primera vez que vengo aquí. Y es un placer estar con todos ustedes. Y me gusta mucho tocar aquí con Panchi, Sasha y el Changuito. Y espero les guste la música. Gracias.
4: Muchas gracias por venir.
0: Es un honor que estén aquí con nosotros.
6: Nunca había estado tan silencioso.
0: Y ahora seguimos con
6: Panchi. Pues qué decir, yo soy... ¿Qué?
2: ¿Tu micrófono?
6: Pues de cualquiera, ¿no?
2: Ah,
6: pues
2: yo... Abarca. Abarcadora.
0: Tres micrófonos.
6: Claro, tres micrófonos. ¿A dónde?
2: El colmo de la cantante.
6: No manches.
2: Tres micrófonos.
0: Cuatro micrófonos.
6: Ya, pues déjeme presentarme. Bueno, yo soy Panchi, de Chile. Y aquí erradicamos con mi hijo y pues conocí a estos magníficos y especiales seres. Sí. Y pues conectamos muy bonito y entonces estamos haciendo esto ahora y lo venimos disfrutando bastante. Siempre hay mucha creatividad, entonces me siento muy agradecida y muy contenta de ser parte de eso.
0: Oiga, la vibra que ustedes, entre ustedes tienen, no importa la edad, las generaciones, la nacionalidad, está muy bonita, de verdad, se siente la vibra bien.
2: Cuatro generaciones. Sí, de generaciones, perdón.
0: Oh, perdón. Okay, de generaciones. Ay, Dios. Oye, estamos al aire, compórtense. De verdad está bien padre la vibra, qué buena onda que se o sea, aquí hay un... Se me fue la palabra, amigo, ayúdame.
7: Yo soy de Carcamarca.
6: Un menjunje.
0: Sí, un menjunje,
6: eso.
0: De muchas cosas, me imagino que de muchos géneros también, cada quien trae su...
6: Claro,
0: ¿no? Toda la experiencia del mundo, toda la juventud del mundo también, de verdad. Qué padre banda. Qué padre lo que hacen.
2: ¿Y salió así? ¿Por qué salió? Como cuando... Avientas una semilla y no sabes de qué es, y de repente te sale un árbol increíble con unos frutos deliciosos.
0: ¿Y no crees eso que ya pasó? Estaba este...
2: Sí, si nos ponemos esotéricos, todo estaba ya escrito. Estábamos abiertos a que sucediera esto y pidiéndolo desde algo muy profundo sin saber qué estábamos pidiendo. Uf.
0: Okay. Es que hay que saber pedir también.
2: Sí,
0: ¿verdad?
2: Exactamente.
0: Pero surgió algo muy bueno. Surgió una banda que no hay otra banda como ustedes, porque por lo general son puros hombres. Entonces, como que tener mujeres también, eso es algo que no es muy común. Okay. Por cierto, me encanta tu cabello.
2: Es que me bañé.
0: Okay.
6: Ganamos el lado femenino en esta banda.
0: En esta banda hay más femenino.
4: Lalo, te vas a tener que dejar la rata.
0: Haz tu cabello largo.
5: No soy afortunado.
2: Entre tres chicas.
0: Ay, Rocky.
6: Bendecido.
0: Oigan, qué padre. Oigan, qué padre. ¿Cuánto tiempo tenemos, amigo? ¿Tenemos tiempo de otra canción? ¿Qué tal sí. si nos pues hacen vamos, el honor?
2: No, mira, esta canción es iba a ser el single tercero, pero ahorita les contamos lo del disco porque perfecto, vienen muchas historias ahorita súper bonitas. Pero esta es una canción que habla de lo que está sucediendo ahora sin haber pensado lo que estaba sucediendo ahora.
0: Okay.
2: Ahora vas a ver por qué. Se llama El mundo está al revés. Entonces, viene un poquito por ahí.
0: Estamos escuchando completamente en vivo a Galáctica Deep Roots desde Puerto Morelos.

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1: Galáctica Deep Roots, directamente desde Puerto Morelos. Nada más les faltaban las máscaras, ¿eh?
0: Exactamente.
1: Estuvo genial, ¿eh?
2: Hoy venimos con las máscaras naturales.
3: Hoy con el cielo. Oigan, estas letras son padres de amor, de despertar de la conciencia, de la conexión universal que tanta falta nos hacen. Y que el reggae es una de las banderas que el reggae trae desde sus inicios. Qué padre y qué importante lo que acabas de decir antes de la canción. ¿Cuándo salió esta letra?
0: Sí, justo salió. O sea, pues sí, ya tiene ya 3 años. 3 años y...
3: Y permanecemos desafortunadamente, ¿no? Con
0: exactamente, tema. O sea, como que es, como fue una predicción de lo que se nos venía...
1: El mundo está al revés.
0: El mundo está al revés.
1: Son patas para arriba.
0: Sí, y hay que enderezarlo. Es lo que nos toca con el mensaje. Los artistas, pintores, actores, músicos, esa es nuestra labor, porque no hay otra manera ahorita. O sea, no. Es la conciencia de que se le vaya metiendo a los niños, a los adolescentes, a los padres, para que eduquen bien a sus hijos, a los maestros, que den realmente aquí la calidad humana. Necesitamos calidad humana.
4: Bellísimo, mucha bellísimo. Creo que también muy en el fondo, digo, hablando musicalmente, también te puede transportar de esa línea de bajo tan insistente que te puede llevar a un pequeño cierto mantra, no sé, musical. Y es bellísimo, la verdad, se disfruta. Nos gustaría mucho que la gente que esté escuchándonos pudiera estar aquí adentro, pero obviamente ya no entra ni un clavo, ¿no? Pero la verdad se siente maravilloso tenerlos aquí cerquita.
3: Todavía entran.
4: Perfecto.
3: Oigan, y bueno, voy a aprovechar lo que acaba de decir Beto, ojalá que mucha gente pudiera disfrutarlos como nosotros los tenemos el día de hoy aquí, completamente en vivo, así todos amontonados, padre, se siente la vibra. Tienen presentaciones por ahí, ahorita nos platican acerca de cómo va. Sabemos que hay por ahí un tema
0: Hay cositas,
3: ¿no? Que digo, no faltan. Pero sé también que bueno, por ahí hay algunas presentaciones que
0: ya están
3: prácticamente, ¿no? Para que la gente tenga la oportunidad de escucharlos, de verlos, de conocerlos.
0: Tenemos buenas noticias.
3: Okay, eso era lo que
0: tenemos
3: quería,
0: muy buenas noticias. Y son muy frescas, o sea, frescas para nosotros, y que coincida en este momento que estamos recibiendo esas noticias, compartirlas con ustedes, con todo el público, con nosotros mismos. Es como para nosotros este momento es una celebración de lo que vamos a anunciar.
3: Claro, perfecto. Parece muy bien. En el momento que ustedes quieran.
0: Pues bueno, lo que habíamos dicho, ya me habíamos platicado, bueno, nosotros hicimos un disco ya hace año y medio. El disco salió, sacamos 2 singles. Uno salió en enero y otro hace mes y medio. El primero fue La Isla. Una muy buena canción, un roots reggae. Es una canción muy interesante porque Lalo la tenía de esa melodía mucho tiempo, una canción que le tenía. De repente le empezó a tocar en casa, donde tenemos el estudio en la selva.
5: Fluyó.
0: Empezó a tocarla y así, empecé a escupir palabras. Ella empezó a conectarse con el bajo y salió la canción ese día. O sea, fue una cosa muy, muy mágica, de verdad. Como muchas de las canciones que han sucedido y que siguen sucediendo, porque ahora ya tenemos 7 canciones. Grabamos 9 canciones y ahorita ya hay 7 canciones listas para grabar ya muy pronto. Hey. Pero primero tenemos que parir antes de pensar en el...
5: Nosotros
3: sí te entendimos aquí.
5: En ese es en el que les está colaborando Diego de...
0: Diego es nuestro coproductor.
3: ¡Ay! ¡Saludos, Dieguito! ¡Te queremos!
2: ¡Saludos,
3: Dieguito!
0: ¡Saludos, Diego! Es un querido amigo de hace tanto. Pionerísimo con los Yerberos. Y tocamos juntos en Barcelona con Nómadas.
5: ¿Allá?
0: Ahí coincidimos, lo invitamos al proyecto y de ahí nos hicimos más cercanos. Y ahora que está en Cancún, y sucedió la magia de que, oye, estamos. Sí.
3: Claro.
0: O sea, sí. Aparte, hay muchas, no sé si él lo ha platicado, pero cuando él se inspiró mucho, los Yerberos, cuando fueron a ver a Splash y a esta banda que tocaron en la Plaza de Toros, ellos llegaron ahí, vieron el festival de reggae y salieron pensando en hacer Yerberos.
3: Lo dijo entonces, aquí, lo dijo hace un tiempo Cabina cuando vino. Son nuestros papás, así sí. Lo dijo.
0: Bueno, él es su papá. O sea,
4: Digo, a mí que me chequen, la verdad, yo no traigo nada.
2: No, la verdad, los abuelitos del reggae son los antídotos.
1: Oye, ¿tú llegaste a tocar aquí en el Cats?
2: Ah, claro, sí.
0: Casi lo inauguró.
3: No, es que ustedes...
2: Yo lo convertimos en reggae bar, sí.
1: ¿Qué era originalmente ese bar?
2: Gay.
3: Era un bar gay.
1: Mira, ¡qué cambiazo! Mira.
2: Y entonces, como nosotros éramos un trío de reggaes.
4: Ahí estaban con...
1: No, hombre.
3: Quedó. Oiga, perfecto. Saludos a toda la comunidad también.
1: Con razón llenaba
3: de la cabina.
2: No, así nos anunció Fernando Arau en Rocotitlán.
3: Sí. Rocotitlán. Pero Rocotitlán, Ciudad de México.
2: Ciudad de México. Sí, cuando fuimos a nos fuimos ahí de. De pate de perro a la Ciudad de México, sí.
3: Okay.
0: Muchas historias. Es que hay demasiadas.
3: Oigan,
0: historias.
3: Tienen que regresar al programa.
0: Mira, yo
4: tengo... ya los estás corriendo ahorita, claro, se acaban de llegar.
3: No, es que yo, miren, es que nos queda una hora de.
0: Es que yo tengo un plan increíble y se los quería platicar en vivo y a todo color.
1: Compártenos.
0: Laurita, porque mira. La de las noticias que estamos teniendo ahorita actualmente es que hace 2 días terminamos la masterización con Hans, que es de Mente los Hierberos, y Diego coordinándolo, y esos dos magos científicos de la música absolutos, de los máximos que hay en México, porque
4: va a ser
0: cómo combinan ese espíritu reguecero espiritual con una... con un modo científico totalmente analista. Es bueno, es yo amo eso.
1: Hans es un crack.
0: Son un crack, esos dos son un crack. Y pudimos terminar la masterización y ahora va a salir el 7 de junio, el domingo 7, así nos agarraron con nuestro domingo 7.
1: Ahora sí que...
3: Okay.
0: Porque estrenamos ya el álbum. Íbamos a sacar otro un single más, pero decidimos de una vez ya sacar el disco completo de 9 canciones. Porque somos un grupo que tiene su primer disco, entonces necesitamos parir todo al noveno vecinos cosa.
4: Y ya después se le va chambeando uno por uno, ¿no?
0: Y ya le vamos a chambeando, vamos a hacer estrategias de toda la manera. Bueno, perdón, vamos a hacer todo. No queremos hacer ninguna estrategia, sino vamos a hacer, vamos a enviar mucho amor a cada canción, a cada nicho de donde puede gustarles, porque aparte es, nosotros estamos haciendo reggae fusión de alguna manera, que se puede llamar así, porque venimos, yo vengo mucho del, viví muchos años en Barcelona y el world music se apoderó de mí, y esa parte pues ya está incrustada. Él vivió muchos años también en Francia, la parte, y aparte viene del blues. Ella, Sashis, también viene de la parte del reggae, del world music. Ella viene también de Sudamérica, de la parte también del folclore, de esa parte profunda de la tierra, del sentimiento. Entonces, como que esa combinación de las canciones hacen que este disco sea medio sui generis. Pero lo interesante es que es, los que nos hicieron el disco también, su principal motivación era que querían hacer un vinilo.
4: Okay.
0: El vinilo ya está terminado y ahorita ya está enviándose de Miami a Cancún, Puerto Morelos, y posiblemente llegue la semana que viene. Ya nuestro vinilo va a estar el disco en todas las plataformas en formato digital, y va a estar el vinilo de las 9 canciones.
4: Sí, como de colección, ¿no? Es algo más de colección, como
1: nos tenemos que ir un corte.
0: Anuncios,
1: porque ya ahorita anuncios en dónde lo compramos.
3: Sí.
1: No, tenemos que ir un corte.
4: Quería mencionar algo, ahorita regresamos. Pues.
0: Vamos al corte.
1: Vamos, ya me tenemos que ir un corte rápidamente. 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

0: No tardamos nada. Vamos a un corte y regresamos. Esto es Reggae Fans. Quédate con nosotros.
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2: Son las 8, con 4 minutos.
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0: Estamos de regreso. Esto es Reggae Fans. Conéctate con nosotros a través de nuestras redes sociales, Facebook, Instagram y YouTube. Gracias por continuar con nosotros.

0: los escuche me traslado a Puerto Morelos en medio de la selva. Así, ¿dónde ensayan? En un lugar.
1: En la casa de Changuito y de Sashi, que viven en una casa así, o sea, la zona urbana se llama, quién sabe por qué. Pero se llama la zona urbana.
0: Y es, hemos ido ahí.
1: Claro, y es la parte de la selva, ¿no?
2: ¿Es donde están los videos? ¿Es ese lugar o es,
1: no,
2: o
1: no,
2: es otro lugar?
1: No, es otro lugar, es otro lugar.
2: Okay.
1: Pero ensayamos ahí y está el estudio que tienen ahí los chicos, está. Pues toda esa ventana es hacia la selva.
2: Hacia la naturaleza.
1: Nos ha estado pasando, nos ha pasado de estar ensayando y de que un sapo o una rana salte arriba de Sasha mientras toca y no paró de tocar y luego saltó la rana a la batería y saltó al platillo y saltó a Chango y siguió saltando y nadie paró de tocar.
3: No es cierto, no es cierto.
1: Sí, es real, es real, fue muy gracioso.
3: No, pero lo que sí es real es ella estaba viendo hacia la ventana y vio como una víbora se estaba comiendo un sapo.
4: A una ranita.
3: A una ranita que es muy amiga de Rocky, entonces Rocky salió de la batería muy enojado. Y le gritó a la serpiente, pero no le hizo caso, tan más se la
1: agarró y la lanzó.
3: Entonces agarró a la serpiente y le sacó la ranita de la boca.
1: No, tampoco, la agarró y la lanzó.
4: Sí, la saqué. Le saqué la ranita de la boca. Porque era mi ranita.
3: Sí,
4: no, le quitamos el alimento de ese momento, pero él tiene otras ranas.
5: Claro, esta es
4: mi amiga.
1: Un montón. A la casa, como te voy a proteger, te meto a la
5: casa. Mi casa no, por favor.
4: No, pero ya la metimos a la casa, porque realmente las ranas en nuestra casa. Casita es control de plagas.
5: Claro.
4: Comen cucarachas, bichos, o sea, sí. Entre las cuicas y las ranas son una genialidad. Sí, sí. Salen en la noche. Alacranes. Alacranes les encanta a las ranas las alacranes. Hacen así.
5: Es parte de vivir en la selva, ¿no? Claro. O sea, de toda la belleza y todo eso también, digo, es parte de la naturaleza, ¿no?
4: Sí, como también los tábanos, de repente, ahora están los tábanos con todo.
6: Están dos por uno ahí.
5: Pero hay gente que es alérgica a los tábanos y yo no había conocido a una persona que fuera alérgica a los tábanos hasta que conocí una y, no hombre, quedan como si fueran avispas, o sea, piquetes,
1: sí,
5: se les
1: a mí
5: infla
1: se
5: la
1: inflama
5: piel
1: bastante.
5: Bien fuerte no, por un tabanito.
6: A mi mamá, por ejemplo, se le inflama la tráquea.
5: Como que es alérgica.
6: Tiene ahí su pastilla porque si no, no puede respirar.
4: Claro.
6: Empieza a asfixiar. Tiene minuditos. Tenemos que irnos a un corte.
5: Un corte.
0: Que te pegues al micrófono,
5: muchacho.
0: Aquí,
5: perdón. Queremos agradecer también a Pepe Piste que acaba de llegar. Mira, 100% Pumas, vámonos.
6: Mira, Pepe.
5: Orgullo, super proud, mi carnalazo. Mira nada más, se ve que le ganaron al América. Bueno.
3: Y queremos saludar a Valentín.
5: Valentín,
0: ay,
5: claro que
0: Valentín
5: sí.
0: Franco, amigo. Si nos estás viendo, escuchando o escuchas esta transmisión.
3: De casualidad.
4: De casualidad.
0: De casualidad.
4: De casualidad.
0: Acá tenemos a uno de tus invitados de hace muchos años que han venido varias veces contigo al programa.
5: Oh.
0: Así es que saludos, amigo Valentín, toda una institución de la radio.
5: Es que se venció lo de acá.
0: Oigan, pero de verdad, yo hacía esta pregunta porque las canciones y lo que ustedes tocan me traslada inmediatamente a un lugar así.
4: Es que ahí han salido todas.
0: Sí, y es que, o sea, es un sonido. No me vas a dejar mentir, aquí el maestro Beto Loria tiene muchos años tocando reggae desde chavito. Ya tiene sus añitos, dice que no, pero ya está viejito.
5: Estoy bien chabelo todavía.
0: ¿Me vas a decir que no?
5: No, hombre, claro que sí. Yo los escuché desde muy chavitos, tuve la oportunidad de ver el último reencuentro de Splash. También vi a Bosquimano muchas veces. Estuve con ustedes, fui la banda que estuvo antes en el Reggae Fest 2026 en Chetumal, La Grande. Ahí estuvimos tocando.
4: La Grande, qué buena banda. Sí, se fueron rapidísimo, yo quería platicar y...
5: Hombre, es que teníamos un compañero que trabajaba a las 7 de la mañana aquí en Cancún.
6: Se fresean.
5: Entonces tuvimos que bajarnos. Yo los vi un poco porque ustedes fueron después, los vi un ratito y ya fue cuando nos fuimos. No pudimos ni siquiera ver adelante ni nada porque teníamos que partir para poder. Y aparte creo que habían unos problemas en la carretera, creo que estaban haciendo unos incendios algunas personas.
1: Paradas,
5: entonces
1: sí,
5: nos dijeron, si tienen que llegar a las 7 de la mañana, váyanse ya para ver cómo les vaya a tocar el embotellamiento ahí de tráfico. Pero sí, la verdad es que disfruté muchísimo de su show. Fue cuando toda la gente se acercó fuertísimo. Vuelvo a insistir con eso y lo vuelvo a recalcar en lo que escuché en este momento. Esas líneas de bajo son tan precisas,
6: sublime,
5: son en donde tienen que estar. Y sí hacen ese trabajo que una línea de bajo debería de desempeñar, ¿no? Del poder capturar el beat de un corazón y sí mantiene esa capacidad de poder tener concentrado y saber lo que viene de la letra y lo que viene descubriéndose todo después. O sea, sí es un agasajo. La verdad la estoy pasando muy bien. Muchas gracias.
0: Yo te tengo que decir algo, Sasha. Mi instrumento favorito es el bajo, porque efectivamente siento que llega directo al corazón, y que a una mujer esté en esta cabina tocando el bajo, de verdad, es un honor. Muchas gracias por estar aquí, de verdad. A los cuatro, pero el bajo y yo y tú. Tú y yo y el bajo nos entendemos. Oigan, tenemos saluditos en redes sociales. Ángel Julián Romero dice, saludos banda. Isabel Ramos, qué bueno, no los había escuchado. Ya tienen una nueva fan. Dice, conecto. Saludos desde Puerto Morelos, el mejor grupo galáctico. Atentamente, Canek y su familia. De Puerto Morelos. Y Mateo Pérez dice, saludos a la banda y sobre todo a los reggae fans. Ah, gracias, Mateo. Pero bueno, ya por lo menos hoy una persona nueva los acaba de escuchar. No los había escuchado. Les invitamos a toda la banda también a que los sigan en redes sociales como Galáctica Deep Root.
1: Y en bajo deep y en bajo.
0: Pero Galáctica la última es K, para que los encuentren fácil. Próximos a sacar un disco de forma digital, pero también de forma...
5: Ahí está. ¿Papá?
0: Vinílica.
4: En vinílica.
0: En vinílica.
5: Eso también es algo muy importante que quería mencionar hace un ratito. Fíjate que se ha perdido esa cultura de los chavos o de las bandas que hagan un disco, ¿no? O sea, como que empezó a pasar de moda por lo mismo de que salió todo lo virtual, toda la música, pues ya la descuentas en diferentes plataformas musicales. Ya no es tan necesario, pudiéramos decir, tener un disco físico, ¿no? Con todas tus canciones, donde venga todo tu trabajo discográfico, donde se vea la concentración que tuviste para hacer esto, como que se ha perdido un poco y prefieren mejor concentrarle mucho tiempo a una sola pieza y después a la que sigue, después a la que sigue. Entonces, este toque que ustedes están dando de volver a mantener esa esencia de la música con un disco, se me hace maravilloso. Y aparte que tenga ese tip extra de que sea en un acetato, porque va a ser algo de colección únicamente, ¿no? O sea, también hay muy pocas personas que tienen un reproductor de acetato. Podríamos ser sinceros, si yo tuviera que voy a adquirir el disco, estoy segurísimo, no lo voy a sonar jamás, a lo mejor. O sea, lo voy a poner en su lugar especial, como tengo el de Splash, también así para que no se toque jamás, pero... Y voy a buscar la música por otro lado, ¿no? O sea, para no tocarlo. Sería algo para mí como de colección. Yo sí voy a querer uno. Ya pronto van a decir cuándo van a estar al aire, ¿no? O sea, a la venta.
0: Ya están llegando.
6: Ya tienes aquí a tu segundo.
5: Yo sí voy a querer uno.
4: Ya están. Ahorita nos van a llegar 25.
6: Hagan su lista.
4: Porque teníamos 100 que nos iban a llegar. Ok. Pero realmente salía mucho, muy caro.
5: Me imagino.
4: El envío más la aduana. Entonces ahorita nos
5: más envían... Más que la fabricación casi, ¿no?
4: Sí. Más que la fabricación. 25. Y... próximamente estamos viendo quién nos los trae, otros 25 y así.
5: Para que sea más breve, ¿no? O sea, por paquetería es muy caro, ¿no?
4: Sí, tenemos que ver las estrategias, pero al menos ya van a llegar 25 y ya los vamos a empezar a mover. Y la idea es que tenemos 500, o sea, hay 500 que se pueden mover. Bueno, y si va bien, pues que salgan más. O sea, ahora ya hay una cultura del muy fuerte también.
5: Sí,
0: está regresando.
6: Tenemos que ir a un corte. Tenemos a Lalo Rocky Sasha Panchi aquí en la casa en 105.9 en RCA. No tardamos, estamos de vuelta.

0: regalamos nada. Vamos a un corte y regresamos. Esto es Reggae Fans. Quédate con nosotros.
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1: Estamos de regreso en Reggae Fans Cancún, nada más y nada menos en la cabina, con Galáctica Deep Roots desde Puerto Morelos. Gracias, chicos, por estar aquí. Se nos ha ido de volada el programa, pero todavía nos queda un tiempito para escucharlos más y también para platicar acerca de lo que tienen en puerta para que toda la gente pueda ir a verlos, escucharlos, disfrutar.
2: Contame, che.
3: Cuéntame,
1: Panchi, tú tienes un chisme que contarnos.
3: Yo tengo un chisme que contar. Quiero invitarlos.
1: Perfecto.
3: Quiero invitarlos porque este sábado vamos a estar tocando en el parque principal de Puerto Morelos, en la parte de la playa, o sea, del puerto. Estamos haciendo un proyecto con el Circo Imagine, entonces vamos a hacer algo que se llama Ensueño, ¿no? Y es la fusión del circo y de nuestra música. Es como una obra, está ahí, está como un pancito, está como un pancito leudando todavía. Entonces lo vamos a presentar este sábado y los invitamos. Yo estoy muy emocionada, yo tengo mucha emoción y pues eso.
1: ¿A qué hora, Pancho?
3: A las 7 de la tarde, ¿no? A las
4: 7. Sí, 7, 7 y media.
3: 7, 7 y media. Siempre los horarios en el Caribe son polémicos.
4: A las 7 es la primera llamada.
1: Bueno, que lleguen a las 7.
4: Sí, que lleguen a las 7 para que agarren lugares.
1: Parque Fundadores, entrada libre.
4: Parque Fundadores, casco antiguo, entrada libre.
1: Sí, entrada libre.
4: Sí.
2: Perfecto. A las 7 Mexican Time.
3: Sí.
4: No.
2: 7:30
3: tirado
2: a 8. Si eres mexicano, David, no puedes decir esa frase.
3: Es Caribe,
2: discúlpame.
3: Es Caribe Time.
2: No se puede
1: decir. Caribe Time.
4: Pero no, Time. Sí, se va a hacer puntual.
1: Ok.
3: Y seguimos siempre igual, cada semana tenemos alguna cosita, ¿no? Próximo fin de semana también tenemos en Playa del Carmen. Vamos a tener un eventito con otros amigos, los Reggaenautas, ¿no?
4: Que estrenan su proyecto de como orquesta de ska. Reggae ska.
2: ¿Ellos de dónde son?
1: Están en playa ellos, ¿verdad?
4: Sí, son de playa.
1: Sí, ya los vi.
4: Ahora nos toca ir.
1: Ahí nos pasan el contacto para visitarlos.
2: Muchísimo movimiento siempre en la Riviera Maya, familia, para toda esa gente que tenga chance de estos fines de semana a darse una vueltecita por allá. Siempre van a encontrar algo. Visiten la página de Reggae Fans, donde estaremos subiendo todo el tiempo la publicidad, todos los flyers, para que estén atentos. Incluso también, por favor, sigan a Galáctica. Ahí acaban de pasar sus redes sociales, que van a estar anunciando también las fechas. Y también hay un agasajo musical siempre en Puerto Morelos. Entonces, no se lo pueden perder.
1: Allá. Suéltanos, sí, allá, amigo Rocky, lo que
4: mira, como estábamos
2: wait.
4: Como estábamos platicando que vamos a sacar
2: 0, 5, 4 3, 2, 3.
1: Ahora sí, platícanos.
2: Ahora sí,
1: Rocky,
2: okay. Agárralo, Rocky, agárralo.
4: Bueno, ¿lo agarro?
2: Sí, agárralo.
4: Sí. Vamos, bueno, como estábamos platicando, el disco en formato digital para todas las plataformas va a salir en nuestro domingo 7 de junio. Y bueno, ya está calentándose, pero también está viniendo en barco desde Miami para acá nuestros vinilos, varios vinilos que vamos a presentar muy pronto. Y bueno, lo que le platicaba a Laurita ahorita, una idea que se me ocurrió viendo esto redondo, que parece un gran disco, un acetato, un vinilo, que me puedo traer mi tornamesa con el disco, obviamente. La conectamos aquí y ponemos el disco canción por canción, platicamos de la canción, cada uno de nosotros puede expresar lo que piensa de la canción, lo que vivió en la canción y la tocamos.
2: Órale.
4: Son 9 canciones. Y hacemos
1: de acuerdo,
4: una
1: chicos,
4: ceremonia.
3: Pues sí, de una, está buenísimo,
1: ¿eh?
3: ¿No?
1: Está muy bien, muy bien.
2: Buenísimo, nada más estoy viendo dónde voy a necesitar poner una cámara allá arriba para que se vea también desde arriba.
3: Para 360. Que se
4: vea, ver. Hay que poner que se vea
5: una
4: que
5: toma
4: se está
5: claro, cenital claro. Acá.
4: Creo que ahí para mitad de julio, tercera semana de julio, lo podemos planear y creo que sería muy bonito compartir con ustedes.
1: Muchas gracias.
4: Es un programa de reggae en nuestra tierra, aquí Cancún. Hacerlo aquí y bueno, a ver si lo podemos replicar en una. A Panchi se le estaba ocurriendo también hacer también un como un lounge en una casa y invitar cierta gente. Y,
1: ándale,
4: y especial.
1: Ya tenemos la casa.
2: No, la de ellos está más bonita. Claro, yo sí quiero ir a ver los sapos.
4: Sí, están invitadísimos. Estados de honor.
1: ¿Quieres ver
2: estaría,
1: a la rana
2: sí,
1: y el
2: claro,
1: sapo?
2: Eso estaría muy bello, la
4: y
2: verdad.
4: Y hacer ese tipo de cosas que, bueno, aprovechando que es un vinil, aprovechar esta nueva cultura renacida de la cultura del vinilo y empezarlo a presentar así, independientemente de nuestras presentaciones del disco, como hay que tocarlo, ¿no? Obviamente.
5: Ya, o vamos pero... a ser como los Beatles, que ya no vamos a tocar.
4: Así, malito. Sí. Y esa es la primicia que queremos hacer para la segunda, tercera semana de julio. Ya lo vamos programando, ya lo anunciarás.
6: Y en el mes del reggae.
1: Y en el mes del reggae.
4: En el mes del reggae, aparte.
1: O sea, nada más y
4: sí,
1: nada menos.
4: Sí, sí, sí.
1: Aparte, nosotros en julio cumplimos 3 años del
4: no,
1: programa.
4: No, no, no estamos.
1: Ahí podemos.
2: Fantástico. Ya tenemos a la tercera banda que estábamos buscando ahorita.
1: 7 de julio.
2: Ya tenemos a la tercera banda. Grande.
1: No, pues ya está. Oigan, muy también bien. Por ahí queremos
2: hacer, hacer un pequeño festejo del aniversario, tercer muy aniversario de Reggae Fans.
6: Reggae Fans.
2: Y tenemos a La Grande.
1: Están
2: y tenemos
1: invitados.
2: Probablemente a Seis en la Selva, también una super amigos. Banda. Y ¿ustedes? A ver si podemos hacer algo con
4: Seis de la Selva estaban grabando cuando estábamos grabando también. Exacto, ahí con Miguel Samper.
2: Con Samper, claro, talentosísimo. Sí. El saludote para Samper.
4: Sí, un saludo a Miguel. Que
2: tremendo, sí.
4: Hizo un trabajo increíble con sus chicos. Uy.
2: Todas, creo que todas las bandas que andan trabajando fuertemente en el sureste últimamente por aquí, por Cancún, han estado trabajando con Samper.
4: Sí.
2: Y es muy, muy bueno.
4: Nosotros siempre
2: bueno.
4: también los recomendamos y es un amigo hace de muchos años también y sí, creo claro, que claro. hay que darle cariño.
5: Sí, pero está muy grandote, ¿no?
6: Sí. Necesita más cariño.
1: Necesita más cariño.
2: Pero bueno, pues para nosotros es un verdadero orgullo, sí. Nosotros vamos a trabajar lo que ustedes nos pidan. Nos ponemos en contacto ahí con Laurita. Nos dice, mira, esta se va a hacer la jugada y nosotros estructuramos todo.
4: Creo que sería
2: también
4: muy bonito.
2: Estaría bien bonito que nos inviten a un ensayo con ustedes allá a la selva. Más que nada eso. Estaría bien bello. Nos llevamos las camaritas y hacemos algo ahí con tiempo. Estaría fabuloso para nosotros.
4: Y que la grande toque también en Puerto Morelos.
2: Por favor.
1: Lo que yo iba a decir, ojalá que por ahí. Hagan una colaboración la grande.
2: Hoy estaría buenísimo, sí, estaría sí, buenísimo. Sí, yo precisamente tengo esa misma cuestión. Yo tengo en mi haber, pues, tengo 9 canciones. Entonces acabo de terminar de grabar otras 5. Bueno, estoy a la mitad del proceso de grabar otras 5 canciones nuevas y hay muchos espacios ahí que se pueden llenar. Entonces si pudiéramos trabajar juntos estaría fabuloso. Oh, también siempre. Quiero hacer la misma cuestión de tener un disco porque quiero llevarme el orgullo de haber dicho, bueno, este es mi disco, ¿no? O sea, porque sí he hecho lo mismo que dije hace rato de concentrarme. Saqué una canción y me concentré a hacerle video y todo a esa canción. Luego saqué otra y video y eso a esa canción. Pero sí me quiero llevar el orgullo de decir, bueno, me grabé un disco, ¿no? Entonces,
4: sí,
2: ya pronto
4: es
2: va
4: bonito.
2: A estar ahí saliendo, pues...
4: Es la raíz. Pudiera.
2: Exactamente. Es como el título, ¿no? Universitario, sí. pudiéramos no, decir.
4: Claro.
2: Y sí me quiero dar ese orgullo de decirle a mi papá, mira, papá, aquí está.
4: Está tu mía, está mi disco.
2: El título que me pediste, ¿no?
4: Hazlo, por favor. Jugada. Te ayudamos en lo que necesites. Mucho amor.
2: Muchas gracias.
1: Oye, nada más y nada menos que ya te diste
2: No, hombre, la vieja escuela, claro que sí.
1: Los pioneros del reggae mexicano.
2: Qué bello, la verdad. ¿A dónde nos vamos, Laurita? Qué rápido se va el programa.
1: Vete, tenemos tiempo para una canción. Canción. Nos vamos con otra canción.
2: Una cancioncita, permítame.
6: Vamos a escuchar una canción de Galáctica Deep Roots, quienes utilizan la música.
4: ¿Puede ser La Isla?
1: La Isla, por favor, La Isla.
4: Sí, ya te sé que.
2: Permítame. ¿Nos puedes presentar la canción? Permíteme todavía. Yo te digo, ¿sí?
3: Yo.
2: ¿Sí?
6: ¿Yo? Eso lo canto.
1: Es la elegida, Panchi.
2: Cuando quieras.
6: Va, Panchi.
3: Bueno, vamos a tocar en este momento la que fue nuestro primer single, La Isla, que creo que

0: Bellísimo, bellísimo.
1: ¡Qué bonitas canciones!
2: Regresa a mí, regreso a mí. Regresa a ti, regreso a ti.
1: Exactamente.
2: Es el juego del...
0: De palabras ahí.
3: ¿De quién fue esta letra, maestro?
0: Bien filosófica.
3: ¿De usted? Qué bien.
0: Está muy bonita.
2: Sí, que eso de cuando empezó con esa melodía, Lalo... Así, esa vez estábamos ahí, empecé a escribir. Esas cosas que suceden. También una vez, de las canciones nuevas que tenemos que no se han grabado, estaba Lalo también, y Lalo y Sasha haciendo un ritmo. Algo pasó. Y Panchis estaba en la cocina, fue por agua, algo así, y empezó a tararear una canción.
4: Y
2: lo que está pasando. Y salió una rola nueva increíble lo que está pasando. Es como la hermanita del mundo al revés. Lo que está pasando es como en ese lado, ¿no? De, para el siguiente disco, pues vas a ver esa. Pero salían así, ¿no? Una vez también yo desperté y me puse a escribir, yo todo dormilado, y de repente ahí estaba ya otra canción.
5: Y a veces no despierta, ¿eh?
2: A veces no despierta. Ya, sí, tres días y, ¿no? Y el chango ahí.

0: escribiste también la de Sabios del Futuro?
1: Sí.
2: Es que la mayoría, o sea, no todas las del primer disco son escritas por Chango, por Rocky.
1: Las letras, sí.
2: Porque yo, aparte, yo no estaba. O sea, yo llegué después. Sí. Yo aparecí en Galáctica con ya...
1: era Galáctica. A 3 semanas de grabar el disco.
2: Sí.
0: Oye, pues qué rápido.
1: Fue una locura. No. Sí, fue una locura.
3: O sea, en 3 semanas se aprendiste todas las rolas. Y se
2: pues es que como las grabamos, igual podía leerlas, pero un poco sí, pues sí.
3: Claro.
1: Pero las hizo suyas. El productor, aparte de bueno, Diego Benjure y el productor, digamos, que hizo todo también la producción ejecutiva, que es Tim Carbone, que es un tipo de 70 años de violinista increíble que tiene proyectos. Aquí como el grupero y la música de banda jalan así muchísima gente, porque es como el folclore realmente de, la, de lo que pasa aquí. En Estados Unidos la música, el bluegrass y el folclore, el folk, el rock folk, son muy fuertes y jalan muchísima gente. Y esta persona tiene una banda que, así como los Grateful Dead, que son herencia de los Grateful Dead, que se van en un camión, un autobús increíble, y van recorriendo todo Estados Unidos durante todo el año. Y llegan y son 5,000, 10,000, 20,000 personas. Y es un road trip todo el tiempo. Y este ser humano viene cada año porque colabora con una asociación que se llama, muy interesante, que es Positive Legacy, que cada año vienen a hacer labores y normalmente vienen a Puerto Morelos y hacemos muy amigos. Yo llevo muchos años participando con ellos y hace 3 años él siempre llamea con nosotros, hacemos un toquín ahí, por ejemplo, que van a arreglar una escuela y nosotros tocamos y ponemos el equipo, o van a arreglar un centro cultural o lo que sea. Y esa fue la magia, porque tocamos ese año con Tim Carbone y Lalo, y ellos dos se conectaron, y ahí fue cuando surgió la magia, y grabemos un disco, y así fue.
2: Sí, el violín que está ahí en el disco es él, sí, es él, claro. El que está tocando esa parte que es hermosa, ¿no? O sea, es, uno lo escucha y es increíble.
1: Sí, es un músico impresionante, y bueno, y esa fue la razón como que surgió toda esta locura, ¿no? De un jamming y de que, bueno, Lalo acababa de llegar de París después de 18 años, de repente, oye, vente, vamos a tocar un rato en la casa, y Sasha se agarró el bajo y todo, y salió una canción. Y de repente a los 3 meses, era los 30 años de antidoping, y nos invitan, pues porque somos amigos de todo, y fuimos con 3 canciones. Bueno, pero esa vez estuvo bueno porque hicimos una
4: vamos a chambearle un poquito más,
1: ¿no? No, pero no teníamos tiempo, pero estuvo curioso porque eso se fue
5: 15
1: no,
5: minutos no. por canción.
3: No. Es que no sabes que duraban cada una. Claro.
1: No, pero no saben lo que sucedió, que era como que lo que pasó fue que sí, Galáctica Deep Roots tocó 3 canciones, pero hicimos un acoplado de Bosquimano y Splash. Yeah. Llegó Jacinto, el que era el bajista cantante, claro, de Splash, claro. El Brody, que era el bajista de Bosquimano, claro. Y yo, y otro amigo que en paz descanse, Brian Paris, se subió ahí a los teclados, a las percusiones. Hicimos canciones de Bosque, Mario Splash. ¿No?
4: ¿Cómo se le dice? ¿Steel Drumero?
1: Steel Drumero, sí.
5: Bueno,
1: sí,
5: ahí
1: sí.
5: Con el con Patrick, súper amigo de Patrick.
1: De Patrick West. Sí.
6: Tenías bueno,
5: toda la vida.
1: No, y entonces, no, es que eso es lo más curioso de todo. O sea, dijeron, bueno, que estaría bueno que Rocky y Lalo, que son nuestros amigos de toda la vida, participen. Y sí, tenemos 3 canciones con esta banda nueva que sí la queremos tocar, pero pues podemos tocar algunas de Splash, Bosquimano, y justo también llegó, o sea, Jacinto no estaba en el plan porque él vive en Estados Unidos, a veces va a consumir porque tiene propiedades ahí o tiene una casa, pero coincidió, o sea, era la magia, que de verdad hicimos una apertura a los 30 años de antidoping en Cancún con media hora de música, media hora, 45 minutos. ¿Cuánto tocamos? Tocamos como 5 o 6 temas. Ensayamos una vez, pero ya no las sabíamos, nada más era recordarlas. Estuvo muy bonito, fue muy emotivo. Y ahí fue cuando tocamos y sentimos que Galáctica Deep Roots podía ser algo ahí, así, ahí. Entonces de ahí, curiosamente, pues seguimos ensayando, se empezaron a salir más canciones y empezaron a salir más cosas, más conciertos, más cosas, y ya no paramos, ya no hubo manera.
3: Claro.
1: Hasta que salió lo de la grabación, apareció Panchis, y cuando ya ese día se cuajó la banda, ahí dijimos ya estamos completos, ¿no?
3: Qué padre historia. Vamos tantito.
1: Sí, perdón. Sí,
3: un corte, regresamos.
5: Para regresar al último bloque, al último bloque, ¿verdad? Está buenísimo el chisme.
3: Así es. Buenísimo, no le cambies, esto es Regresando.

0: No tardamos nada. Vamos a un corte y regresamos. Esto es Reggae Fans. Quédate con nosotros.
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6: 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Además, te hace feliz y manda lejos el estrés. 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
0: Estamos de regreso. Esto es Reggae Fans. Conéctate con nosotros a través de nuestras redes sociales, Facebook, Instagram y YouTube. Gracias por continuar con nosotros.

0: Oigan, seguimos aquí en el último bloque de Radio Fans Cancún, pero platicando fuera del aire, un chorro de anécdotas y de cosas aquí con los Galácticos.
1: Casos y cosas.
0: Casos y cosas. Ya prometieron regresar, ya dijo Rocky hace ratito que tendremos aquí en vivo mediados de julio la presentación, o bueno, no la presentación, sino del disco en vinilo, en vivo, aquí en la cabina.
1: Dándole
0: vueltas. Dándole vueltas. Ya dijo Beto que va a traer una cámara que va a colgar ahí del techo para grabar todo. No sé cómo le vamos a hacer, pero lo vamos a hacer. Un dron.
2: No, y aparte todavía estaría buenísimo una fogatita para comer algo así, o con unas guitarritas o unos cafecitos en la selva de
3: Puerto Morelos.
0: Vamos para allá.
1: Cada luna llena hacemos eso.
2: Hacer algo más así, más de primera calidad.
1: Muy bien, por favor.
2: La verdad es que nos sentimos muy a gusto. Toda la gente que nos está escuchando en casita, ya en la radio, en el carro, los que ya van saliendo para la casa, los que están en la oficina todavía, nos la estamos pasando súper, súper bien. Está Galáctica con nosotros, Galáctica Deep Roots. Y la verdad es que son unos maestrazos del reggae music. Está el maestro Lalo Splash, que es un verdadero ícono en México, en el reggae music, de los primeros discos. Ahorita voy a salirme una duda que también tengo por allá. También está el maestro Rocky Bosquimano, también con una escuela viejísimamente buena en todos los aspectos. O sea, la calidad humana que se siente aquí adentro es maravilloso. Está con nosotros Sasha, también está Panji. Muchísimas gracias por acompañarnos y compartir el talento tan fuertísimo. Pepe, piste en los botoncitos. Yeah, y gracias, esto es Reggae Fans. Estén muy atentos porque vienen cosas buenísimas. Dímelo, Laurita, ¿dónde vamos?
0: No, al contrario. Nos da tiempo de otra cancioncita. Nos vamos con la última cancioncita. ¿Sí? Y... ¿no?
4: Ay, sí. Quiero tocar dos.
1: ¿Dos?
4: Ah, yo quiero tocar dos. ¿No se alcanza? ¿No se puede?
0: Vamos con la primera. Hacer
2: un, nos vamos luego con la otra y sí. Ahora sí. Está, pósele arriba del control blanco, por favor.
5: Arriba
2: para
5: del hacer, control.
2: Para ver si capta la guitarra y la voz de ella también. Okay.
1: Tribu, tribu.
2: Es así, ahí, deja, ahí tiene el microfonito de un lado. No sé si lo ves. Ahí está.
4: Bueno, ¿no?
2: Sí. Al otro lado.
1: Ahorita vemos.
0: Estamos completamente en vivo, a punto de escuchar a Galáctica Tip.
1: Tribu. Todos tribu. Somos una tribu. Todos somos una tribu.
2: ¿Quién la presenta? Venga. ¿Quién la presenta?
4: Lalito.
0: Lalo.
2: ¿Quiere presentarla, maestro Lalo? ¿Cuál es el nombre de la canción?
6: Vamos a tocar Tribu.
0: Venga.
4: Con decisión.
1: Preciso, macizo.

0: ma chica Chloe.
1: Epa la arepa.
2: Guau, guau, guau, guau. ¿Qué onda con ese bajo al final? Y padrísimo.
0: Es la versión de chica Chloe.
2: Guau, oigan, qué padre mensaje. Pues es que yo cada vez que escucho una canción digo lo mismo. Qué padre mensaje, somos una tribu. Efectivamente,
0: somos
2: de mentes brillantes,
0: de seres pensantes, de seres brillantes, exactamente, de seres danzantes,
1: brillantes, sí, exactamente.
0: Y bueno, hemos hecho canciones del disco, creo que
2: tenemos 5 minutos
0: y podemos hacer un tema que es nuevecito, que se llama Matecito.
2: Podemos ¿cuánto dura?
3: 3 minutos.
2: Vamos, 3 minutos, vamos.
3: Despedimos y nos vamos. O, para que se queden ellos con calma. Despedimos y nos vamos con esa
2: despedimos
3: canción.
2: Despedimos y nos vamos con
0: Nos quedamos con Matecito. Okay.
2: Perfecto. Oigan, ¿sí? Muchas gracias. Un honor haberlos tenido aquí en la cabina. Regresen pronto. Bueno, Julio ya está pactado. Pero de verdad, cada vez que tengan, quieran platicar algo, láncense para acá.
1: Eso,
2: nosotros felices.
1: Gracias.
2: Gracias, Panchis. Gracias, Lalo. Gracias, Sasha. Gracias, Rocky. No, gracias, Pepe, gracias en los controles. Y César en la primera hora. Gracias, David. Gracias, Beto Loría. Y esto fue Reggae Fans Cancún. Nos vamos a despedir con rolita nueva.
0: Rolita nueva, Matecito.
2: Vamos a estrenar una rolita para todos
0: de Panchis.
4: Y para todos aquellos que nos están escuchando en la radio, estás escuchando Galáctica Deep Roots, quienes hacen una bellísima música, la utilizan como herramienta de protesta, amor y libertad. Es una magia lo que están haciendo. Muchas gracias por venir.
2: Gracias, chicas.

0: 20:59.
1: Un minuto. Muchísimas gracias, familia galáctica en la casa.
2: Gracias, Rocky.
0: Oye, sí.
1: Muchísimas gracias a todos. Nos vemos. Gracias, Pepe Pistel, los botones. Reggae Fans Cancún 105.9. Nos vemos el próximo jueves.

0: Gracias por acompañarnos en este viaje musical. 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
3: Hola, ¿qué tal? Esta es una cápsula informativa de RCA Noticias. A la fecha, en el municipio de Benito Juárez se han instalado 301 de los 610 comités de construcción de paz previstos. Tras el banderazo de la salida de 350 brigadistas que estarán a cargo de las consultas, se inició el barrido informativo en las 5 zonas consideradas como de atención prioritaria. Así lo dio a conocer Berenice Sosa, secretaria del Bienestar. Esto fue una cápsula informativa de RCA Noticias. Que tenga usted una excelente noche.
4: Son las 9 con un minuto.
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2: El Día Mundial de las Abejas nos invita a reflexionar sobre la importancia de estos insectos para la vida, ya que son esenciales en la polinización y el equilibrio de los ecosistemas. 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
1: Son las 9:56.
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3: Esta es la información de cada hora en RCA Noticias. La gobernadora Mara Lezama inauguró la primera Feria de la Paz, atención a las causas, en el domo del Mercado Laquín en la región 259, con la participación de 57 dependencias. Agregó que se ha desplegado a 500 encuestadores en 6 municipios para conocer de primera mano las necesidades de la comunidad. Al formar parte del operativo Cuculcán, Quintana Roo refuerza el tema de seguridad y trabaja en coordinación con los diferentes sectores ante el arribo de visitantes que se prevé por el Mundial, al ser la puerta de entrada de miles de turistas y que además tendrá la selección de Uruguay en la Riviera Maya. Así lo aseguró la gobernadora Mara Lezama. La presidenta municipal Ana Patti Peralta resaltó el trabajo coordinado con el gobierno del estado para la recuperación de espacios públicos en favor de las familias benitojuarenses. En una hora más información. Yo soy Ángel Casas, continúe con la programación de RCA.
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1: Son las 10 con 56 minutos.
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9: ¿Te has preguntado qué contienen los productos que consumes a diario? Conocer los ingredientes es el primer paso para elegir mejor.
10: Exacto. Por eso, una gran alternativa es preparar tus propios productos en casa.
9: Hoy te contaremos sobre las tecnologías domésticas. Una opción para cuidar tu salud y tu bolsillo al mismo tiempo.
10: Por eso, te enseñaremos a preparar una crema de cacahuate para toda la familia.
9: Y para ahorrar, también hay que aprender de finanzas personales.
10: Te diremos cómo hacer un presupuesto familiar. Es fácil, rápido y con resultados efectivos de apoyo a tu economía.
9: Presta atención y quédate con nosotras.
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10: Desde hace más de 4 décadas, en la Profeco brindamos opciones para elaborar productos útiles, seguros, económicos y con excelente calidad.
9: Se trata de las tecnologías domésticas, una pieza clave de nuestras actividades de educación para el consumo.
10: Con ingredientes que se encuentran fácilmente y procedimientos simples, buscamos que las infancias y las familias tengan alternativas para elaborar lo que necesitan a un menor costo, comparado con los precios que ofrece el mercado.
9: Todo este esfuerzo tiene el respaldo del Laboratorio Nacional de Protección al Consumidor, donde se encargan de validar cada receta.
10: Con la meta de cuidar el bolsillo de los hogares y ofrecer nuevas alternativas, la Profeco organiza talleres en toda la República a través de sus oficinas de defensa del consumidor.
9: Tan solo en 2025 se realizaron 10.983 talleres de tecnologías domésticas, logrando apoyar a 347.500 personas en todo el país.
10: Esta labor ayuda directamente al ahorro familiar, fomenta un consumo más consciente y desarrolla habilidades que impulsan la autonomía económica.
9: Incluso, estas tecnologías han servido para quienes desean emprender y generar algo de dinero extra. Bajo este modelo hemos hecho, por ejemplo, limpiador de piso, pasta dental, gel para el cabello, protector solar y productos de confitería y panificación.
10: Hoy toca el turno de la crema de cacahuate.
9: ¡Comenzamos!
10: Con pocos ingredientes podemos hacer algo muy rico. Prueba de ello es que para hacer crema de cacahuate necesitaremos solamente
9: una taza de cacahuates pelados sin sal, una cucharada de piloncillo molido y una cucharadita de extracto de vainilla.
10: Seguro tienes en casa alguno de los ingredientes. De cualquier forma, se consiguen en el mercado más cercano.
9: De utensilios necesitaremos un procesador de alimentos o licuadora, taza medidora, cuchara sopera, cuchara cafetera, espátula de plástico y para envasar, un frasco de vidrio con tapa hermética.
10: Y esto me encanta, Nat. Una ventaja más de esta tecnología doméstica es que solo toma 30 minutos hacer la crema de cacahuate y en cambio se conserva por mucho tiempo. Su caducidad es de un año.
9: Pues manos a la obra. Para empezar, molemos los cacahuates en el procesador de alimentos hasta formar una pasta. Es importante que lo hagamos en intervalos cortos y al mismo tiempo ir reduciendo la velocidad mientras se va moliendo. Ya que tengamos la pasta de cacahuate y sin apagar el procesador, agregamos el piloncillo y la vainilla.
10: Mientras integramos todo muy bien, quiero comentarles que la crema de cacahuate es rica en proteína vegetal, tiene grasas saludables y mucha fibra.
9: Pero sobre todo brinda saciedad y mucha energía. Volviendo a la receta, hemos seguido mezclando en el procesador. Continuamos hasta obtener una crema suave y homogénea.
10: Ojo, si queda muy seca, podemos agregar media cucharadita de aceite vegetal. Se va agregando poco a poco en el procesador para que se incorpore correctamente.
9: Ahora, a envasar. Con ayuda de la espátula, vertemos la crema de cacahuate en el frasco de vidrio y lo etiquetamos con la fecha de elaboración y caducidad.
10: Esto es primordial para que luego no estemos comiendo algo ya caducado que nos pueda hacer daño. Finalmente, recuerda que hay que mantenerla en refrigeración.
9: Además, toma en cuenta que si con el tiempo percibes un aroma rancio, debes desecharla de inmediato, independientemente de la fecha de caducidad.
10: Da ese paso hacia un consumo informado e inteligente y anímate a elaborar esta tecnología doméstica.
9: No olviden que pueden ver más procedimientos de diferentes tecnologías en el canal de YouTube Profeco TV.
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10: Sigan en Revista del Consumidor Radio, porque vamos a escuchar cómo una tarea sencilla puede proteger nuestra economía.
14: El presupuesto familiar es una herramienta básica para cuidar tu dinero.
15: Así es. Aunque cada familia es distinta, organizar los ingresos y gastos puede marcar la diferencia entre vivir al día o empezar a ahorrar.
14: Ojo con este dato. De acuerdo con la Encuesta Nacional de Inclusión Financiera 2024, solo el 36.6% de las familias lleva un presupuesto o registro formal de sus gastos.
15: Esto no significa que las familias no intenten organizarse. Hay personas que tienen otros hábitos. Por ejemplo, apartar dinero para pagos, llevar el registro de recibos o anotar deudas. El problema es que no siempre lo hacen de forma estructurada.
14: Entonces, ¿por dónde empezar? Un presupuesto familiar efectivo se construye con 4 elementos básicos: ingresos, gastos, compromisos financieros y ahorro.
15: El primer paso es anotar todo el dinero que entra al hogar. Sueldos, ingresos extra, apoyos o cualquier otra fuente. Es importante considerar el total mensual real.
14: Ahora, registra los gastos del día a día. Alimentación, servicios, transportes, educación, entretenimiento.
15: En el tercer punto van los compromisos financieros o pagos mensuales como renta o hipoteca, seguros o créditos. Es importante que anotes montos, fechas de pago y revisar si puedes adelantar pagos para reducir reducir intereses.
14: No hay que olvidar que el ahorro no es lo que sobra, es una prioridad. Define un objetivo, vacaciones, emergencias o algún proyecto familiar, así como el monto que le destinarán cada quincena o al mes. Tenlo en cuenta. Una meta clara motiva a todos en casa.
15: Ahora, te compartimos recomendaciones prácticas para que tu presupuesto funcione de verdad.
14: Lleva un registro constante de tus gastos, ya sea en libreta o en tu celular.
15: Usa categorías sencillas y ajústalas conforme te familiarices.
14: Sé flexible. Si algo no funciona, cámbialo. El presupuesto debe adaptarse a ti, no al revés.
15: Automatiza tus pagos para evitar recargos y olvidos.
14: Evita compras innecesarias, esas que parecen pequeñas pero desbalancean todo.
15: Y muy importante, hablen en familia sobre el dinero, sin juicios, con empatía.
14: También es fundamental revisar el presupuesto periódicamente. La vida cambia y tus finanzas también deben hacerlo.
15: Antes de hacer una compra importante, pregúntate, ¿está dentro de mi presupuesto? ¿Realmente lo necesito?
14: Y si hay niñas o niños en casa, inclúyelos. Desde pequeños pueden aprender a ahorrar y a tomar decisiones responsables.
15: Recuerda, no importa cuánto ganes, sino cómo administras lo que tienes.
14: Un presupuesto familiar no solo organiza tu dinero, te da tranquilidad, claridad y control sobre tu economía.
15: Empieza hoy. Tu bolsillo y tu futuro te lo van a agradecer.
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1: Son las 12, con 55 minutos.
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1: Es la 1:56.
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0: sino malaquina, quina, into, lo unto, que en China quiere decir. 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Pero de todas maneras, qué precioso baila mandarín.
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1: Son las 2 con 57 minutos.
2: Daniele Finzi Pasca, el creador de Titicé, regresa a Cancún con su emblemática obra Ícaro. Sobre el escenario, un clown, una historia, un universo entero que se construye frente a tus ojos. Una

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1: Son las 3, con 58 minutos.
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Buenos días, muy buenos días. Bienvenidos a RCA en el 105.9 de tu FM. Tu amigo Paco, tu motivador de cabecera. Aquí estamos con toda la alegría y el compromiso. Y sobre todo, dando lo mejor para todos y cada uno de ustedes en casita, en el trabajo, donde quiera que se encuentren. Un fuerte abrazo. Y deseándoles que tengan los primeros minutos, horas de este viernes maravilloso, quincena de este 15 de mayo, Día del Maestro. Al maestro con cariño le mandamos toda la buena vibra a todos los maestros. Y que tengan un día fenomenal. Así que, ¿cómo no recordar al profe, no? ¿Cómo no recordar al máster, al que nos ayudó, el que estuvo con nosotros en... Inclusive hacía rol de papá, ¿no? O de mamá. Así que le mandamos un saludo. ¿Se acuerdan de algún maestro? ¿De alguien especial? Hábleme. Bueno, teléfono en cabina 9988-843695. Una vez más, porque dice Paco. Más despacito va. 9988-843695. O para mensajes, estoy puestísimo para los mensajes que ya me están llegando. 9983-488159. Repito, 9983-488159.

0: más en la tortilla, en el maíz, estoy en la gasolinera, en la farmacia, en la tienda de conveniencia, la vulcanizadora, la gasolinera, donde quiera que se encuentren. Un saludo, hábleme a su amigo Paco. Vamos a reventar este viernes porque mañana no jalo. El domingo sí voy a estar en Paseo Cancunense. Si alguien quiere ir a hacer ejercicio Paseo Cancunense, hábleme. Tenemos la clase de Zumba a las 8 de la mañana. Vaya a hacer ejercicio, camine, salga de la monotonía. Lo importante es cuidar la salud, tanto física como mental y espiritual. Así que si alguien... ¿Quién estará despierto? Aparte de Gustavo, que me esté sintonizando. Que me llame, ¿no? Aparte de Darwin también. También mi amigo allá en Alemania también que está despierto. ¿A qué hora serán en Alemania? En Alemania creo que serán, en Hamburgo serán que las 11 de la mañana. Que nos llamen, ¿no? Que nos llamen. Y bueno, pues empezamos viernes 15 de mayo, día del Master. Así que empezamos, Paco, si no hay impedimento, empezamos. Venga pues, ande pues.
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2: Valor, fuerza, liderazgo, valentía. Las ovejas siguen al líder, ellos siguen a la manada. No saben a dónde van, muchas veces los llevan al matadero, pero continúan siguiéndolo. Ellos no deciden, no usan su mente. Un león lidera. Se trata de tener el coraje para levantarse y luchar por tu vida. Tener la fuerza de ir valientemente en tu propia dirección. Incluso si otros se van, tú recorres tu propio camino. Sabes lo que es mejor para ti. Solo sabes qué trayectoria tomar. Solo conoces tu valor, tu fuerza, tu corazón. Todos tienen el corazón de león dentro de ellos. Solo tienen que dejarlo salir. Muy pocos lo dejan salir. Déjalo gritar fuera de ti como el león. Libera a la bestia en ti. Actitud es lo que piensas, lo que haces y lo que sientes de ti mismo. La actitud es todo en la vida. ¿Adivina qué? Ya sea que te levantes o te caigas, todo se basa en la actitud que mostraste en ese momento. Tu actitud determinará tu altitud. Escucha atentamente esto. He pasado por tiempos difíciles, lo he experimentado y quiero que sepas que no fue mi dinero lo que me trajo hasta aquí. Fue mi actitud hacia la vida. Era mi actitud de seguir adelante cuando era la opción más difícil. Esa es la actitud de león de la que te estoy hablando. La pregunta es, ¿cuál es tu actitud hacia la vida? Dime, ¿qué piensas de ti mismo cuando te estoy hablando? ¿Piensas en ti mismo como piensa Dios de ti? ¿O piensas en ti mismo como los amigos y familiares piensan de ti? Necesitas la actitud de león, la actitud para encargarte de tu destino. Necesitas la actitud de león que dice puedo, la actitud que dice yo lo haré, porque soy lo suficientemente fuerte para luchar. Tú necesitas la actitud de león si en verdad quieres encontrar la grandeza. Los leones reales tienen hambre. Cuando llegan los tiempos para su misión, los leones no son seguidores, son líderes que lideran el resto de los animales. Conviértete en un león, no tengas miedo, no hables, muévete, toma acción. Los leones reales demuestran quiénes son. Un león no busca respeto. Ellos se ganan el respeto, se ganan la autoridad, porque saben que deben ser respetados. Sé un león, una oveja sigue al líder, un león lidera con humildad. Se trata de tener el coraje para levantarte y luchar por tu vida, teniendo la fuerza para ir en tu propia dirección, no en la dirección de alguien más, sino en tu propia dirección. Incluso si nadie cree en ti, sigue a tu corazón. Tienes el corazón de león dentro de ti, déjalo salir, no encajes, destaca. El león es verdadero, no hay nada como un león. Esta es mi decisión y atacaré hasta que el resultado sea mío. Si quiero algo, buscaré con todo lo que tengo dentro de mí. Las ovejas no son seguras de ellas mismas. Es por eso que las ovejas siguen a la manada, sin saber a dónde van, ahí van. No se preocupan, se conforman. Van a la deriva a través de su vida. A las ovejas les exprimen desde su cabeza hasta los pies hasta que no queda nada de ellas. Y eso es lo que veo en muchos de ustedes. La vida, el mundo, la sociedad te destrozan a ti mismo. De pies a cabeza tú pierdes tu propia huella única. Te conviertes en lo que otros quieren ver. Y eso es lo que no quieres ser. No dejes que nadie te presione. Sé como el león. Ruge tan fuerte con tu propio espíritu que nadie dudará de ti nunca más. Nadie se atreverá a desafiarte de nuevo, porque tu seguridad brillará. Sabes lo que quieres. Tu orgullo brillará. Sé como un león. Tienes el corazón. El corazón de león.

0: gracias al romanticismo de Pedro Fernández. Tú me enseñaste a amar. Y bueno, la hora, Paco, muy importante, 4:13 a.m. de este 15 de mayo, es quincena. Sale a chambear, ¿eh? Hoy el movimiento está tremendo, este inicio de fin de semana. Si eres taxista en las plataformas, estás en tu negocio, es quincena, hay poder adquisitivo, tira verbo, pero verbo del bueno, con un servicio, con una calidad, con una atención tremenda. Así que, ¿qué es lo que quieres de la vida, ¿eh? No, pues yo quiero muchas cosas, Paco, dirán. Pues empieza ya en tu persona, a trabajar en tu persona, ámate, quiérete, y ¿sabes qué? Ve a tu alrededor cómo está tu nave, cómo está tu entorno, limpieza, orden, disciplina, va. Y órale, que si tienes un pensamiento negativo, de esos que desquebrajan, arruinan, no, bórralo, quítalo, ponte a hacer otra cosa, sigue escuchando el programa. La vida es maravillosa, ¿eh? Hay que saberla sobrellevar definitivamente. 9988-8436-95 para mensajes de WhatsApp, 9983-488159. Tu amigo Paco, tu motivador de cabecera. Recuerda que estamos de lunes a viernes de 4 a 6 de la mañana. 4:14. ¿Cómo pasa el tiempo? Definitivamente. Tenemos prácticamente 20 horas para demostrar lo grande que podemos hacer. Lo grande que podemos decir. ¿Qué es lo que hace? ¿Qué es lo que desquebraja, minimiza? Pues recordar cosas negativas, cosas del pasado, traer cosas de ayer no te fue bien y estás, pues es que ahora me va a ir, no, hoy te va a ir mejor, hoy te va a ir bien, que me estés escuchando, te va a ir bien, te va a ir muy bien, lo sé. Échale ganas en tu persona y nada de vivir en el pasado. El pasado te hace daño, definitivo.
1: Ahora diciembre, estamos solo en mayo, pero ya eso se pasa tan rápido y me preocupa. Porque en diciembre lo platónico aflora. Ahí viene diciembre. Y ya la gente comienza a hacer como... Y los hijos... ahí viene el pescado, el patrón. ¿Y qué le pasó? Ay, es que me da tristeza la Navidad. ¿Pero por qué? Si está todo bien, ¿no? Pero es que los recuerdos. Fue muy dura mi infancia en las Navidades. A mi hermana, su tía, le dieron una muñeca hermosa. A la mía le faltaba un ojo. Yo me acuerdo. Uy, mamá, pero eso fue hace muchísimos años. Sí, pero eso duele. Eso me acuerdo. Todas las Navidades me duele. Pero estamos muy bien. Sí, pero no. ¿De qué me sirve tanta natilla? Si yo era feliz en mi infancia, allá en el palo de guayaba, en la finca. Yo fui la reina de la yuca. Y el primo más lindo de la familia, ese fue mi novio. ¡Ah! Sí, era guapo ese muchacho. Y el esposo hace así. Y esa finca era solo para mí, no era aquí como aquí, Bogotá, que el roban y violencia por acá y por aquí, y uno no puede ir a ningún lado, y ese miedo y todo eso. Entonces, como le entra la nostalgia, entonces, ay, hay que llevarla, como sea, hay que llevarla a la finca. Yo le llamo la nostalgia del pasado. Nostalgia de un pasado que no va a volver jamás. Pero como es platónica y para no ganarnos un lío, llevémoslas pues. Y cortemos todo y dejemos de ir a otros lugares interesantes, conocer Japón o cualquier. Vámonos para la bendita finca otra vez. Y llegan a la finca y los hijos. ¿Este es el palo de guayaba? Ay, sí, era grande, no sé, lo dejaron achilar. Y sale el primo. Sin dientes. ¡Yo, prima! ¡Ahora lo acabo de cortar, matar al marrano! Y las hijas se quedan mirando. ¿Usted besaba al primo, mamá? ¿Usted besaba al primo, mamá? Y ella, ¡shh! ¡Que él era bonito! Y el esposo se saca la espina, la mira, le dicen: si quiere la dejo con el primo, Porque no importa cuántas veces vaya al lugar del pasado, miren, no existe, solo existe un presente. Ese pasado fue hermoso, fue lindo, pero si uno solo vive de lo platónico lo lleva a uno a pensar que toda época anterior fue mejor y que ahora solo sufrimos, y de ahí que entra la amargura. Lo platónico no nos deja ser felices porque vive aferrado al pasado, pero no importa cuántas veces vaya, eso ya quedó allí, es una historia linda. Ahora, si no disfrutamos el presente, como esa niña que disfrutaba el palo de guayaba, el primo en su época, si no disfrutamos ahora el esposo que tiene ahora, los hijos que tiene ahora, la casa que tiene ahora, entonces no va a haber un futuro promisorio, porque es gracias a esa inocencia de felicidad de niña que puede recordarlo con gratitud. Va a ser una vejez amargada si no volvemos a recuperar esa niña que realmente disfrutaba todo y que hacía milagros con cualquier cosa. Arepitas papá, con barro en la calle. Jugábamos a ese tipo de cosas en una inocencia fantástica y le aseguro que aún hoy se puede.
2: Cuando una persona hace un ejercicio físico regular, se liberan 5 neurotransmisores. Y esos 5 neurotransmisores producen cambios muy importantes en el estado emocional de una persona. Todo aquello que nos ayude a mantenernos equilibrados es algo que yo creo que es muy bienvenido. El ejercicio físico se sabe que potencia la memoria porque aumenta una sustancia que se llama BDNF, y el BDNF a nivel cerebral favorece la conexión entre las neuronas.

0: gracias por estos caminos de la vida. Bueno, la hora, porque sabemos que quiere ir a trabajar. 4:24, 4:24 este viernes 15 de mayo, día del Master. Así que gracias, 99 88 84 36 95, o para mensajes de WhatsApp 99 83 48 81 59. Así que buenos días para la gente que se acaba de levantar y a la radio, al 105.9, acaba de sintonizar. 4:24. Vamos, una pausa, regresamos.
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0: Tremenda música, ¿no? Para generar endorfina, dopamina. 4:38 de la mañana de este viernes 15 de mayo. Que no se le haga tarde. ¿Quién está despierto? ¿Quién está facturando al programa? Debería estarme hablando para saludarlo. 99-88-84-36-95. Ponte las pilas, dicen algunos. Ponte las pilas. Hoy viernes 15, hoy viernes, cuida tu lanita, Porque no estarán aquellos que le llamamos sopilotes o vampiros. Oye, compadre, invita, ¿no? Unas chelas, unas frías, ¿no? ¿Qué onda, compadre? No, esos tiempos ya acabaron, muchachos. Seamos más inteligentes, ¿sabes qué? Si me costó mucho esfuerzo, horas, estarme ganando mi lanita, no la voy a desperdiciar en alguien que sé que más adelante me va a abandonar cuando esté enfermo o cuando esté solo, ¿no? Entonces, Nel, prefiero invertirlo en mi familia. Seamos inteligentes. Inviértelo en tu persona. Cómprate ropita. En tu casa. O sea, inviértelo en tu entorno. ¿Verdad? Eso es lo ideal. Tenemos llamadita. Muy buenos días. Tu amigo Paco, con quien tengo el gusto, ¿sí? Sí, muy buenos días. RCA, buenos días.
1: Buenos días, Paquito.
0: Hey, Darwin, ¿cómo estás? ¿Cómo te encuentras? Bien, qué bueno. Me da mucho gusto saber que estás bien.
1: Exacto. Andamos al 100%.
0: No, se nota, se nota.
1: Aquí entrando la dinámica de acordándonos de esos maestros que nos enseñaron.
0: ¿Te acuerdas?
1: Sí. Tengo en mente mucho a una maestra que se llama Isabel. Bueno, yo digo que se llama porque pues, no sé si llega con vida. Pero
0: Chabelita, la maestra Chabelita.
1: La Chabelita, exacto. Me daba ciencias sociales. Era muy buena maestra, me dio, independientemente de la materia, muy buenos consejos. Era ahí un chico un poquito medio extrovertido en ese tiempo.
0: Como todos, ¿no? Como todos en esa época.
1: Sí. No, me refiero a extrovertido que tenía yo una forma particular de vestir, me gustaba mucho esa materia y ella lo notaba. Y en la atención a esa materia no concordaba con mi forma de vestir.
0: Oye, no sé si recuerdas aquella materia de civismo. ¿No te tocó civismo?
1: Ah, sí. Bastante también.
0: No, ¿verdad?
1: Sí, me acuerdo.
0: Qué chulada de materia, me encantaba. Porque
1: la
0: hablaba
1: de
0: todos los valores, principios, o sea, era algo maravilloso, la verdad, que decías. Ay, oye, cuando entraba el maestro, todos en silencio, ¿eh?
1: Sí. Era, tenía una forma particular de enseñar. Era muy distinto, la verdad. Había un
0: respeto, vamos.
1: O un respeto hacia los maestros.
0: No, sí, la verdad, ni por aquí pensarle hablarle de tú al maestro, ¿no? Siempre era de usted.
1: Así es, Paquito, así es, ¿no? Y cuando hablaba, todos poníamos atención.
0: Oh. O
1: sea, no había distracción. No sé cómo le hacían esos maestros de aquella época que hablaban, que daban la espalda hacia el pizarrón y por alguna extraña razón se daban cuenta si estabas platicando.
0: No, definitivamente.
1: Ya sabían.
0: Y siempre había un consejo que te daba el maestro, ¿sabes qué? Pórtate bien, esto va a pasar en tu vida. Y parece que tenían la esfera de cristal, ¿no? Ahí, que te decían, oye, si no te portas bien, mira, vas a terminar así o así, ¿no?
1: Sí, Paquito, pero fíjate, Paquito, que creo que también influía mucho la visita de los padres a las escuelas.
0: Sí.
1: Yo recuerdo que mi mamá y mi abuelita, como te comentaba yo ayer, iban seguido a preguntar en todas, desde primaria, secundaria, prepa y universidad, aunque cuando estamos en la universidad se supone que uno ya es más independiente. No, mi mamá y mi abuela iban maestro por maestro a preguntar, a ver maestro, ¿cómo va mi hijo Darwin? ¿Cómo va? Y en aquel tiempo pues se daba penita que preguntaran. Y eso era como un reflejo para el maestro de cómo eras en tu casa. Y de ahí venía la plática y el consejo hacia tu persona.
0: Fíjate que tengo una llegada que es directora de una secundaria en Monterrey y me decía que cuando citan a junta de padres de familia, te digo, de 10, nada más van dos. Estamos hablando de una escuela de 800 personas, ¿no? De 800 alumnos. Y el pretexto es porque estamos trabajando, porque no tenemos tiempo. Pero la situación es cuando ya se sale de control la situación y es cuando los papás quieren arreglar todo lo que han dejado de hacer durante el año.
1: Así es, Flaquito, así estoy, concuerdo contigo. Sí, en la actualidad hay mucho mucha desidia, digamos, en ese aspecto, pero en nosotros está pudiendo inculcarles a nuestros hijos.
0: Claro, todo está en casa, ¿eh? Todo está en casa.
1: Así es, Flaquito, así es, Flaquito. Bueno, a ti y a mí nos marcaron muchos maestros, la verdad, yo siento que así es. Nos marcaron muchos maestros para nuestro camino en la vida, nuestras enseñanzas, nuestros valores. Y actualmente, no sé, es muy distinto. La verdad, la tecnología como que ha venido un poquito a distraer, digámoslo así. Y ya no se enseña tanto eso, o sea, todo ya es tecnología, que es buena, pero pues no sé, ya no hay como esa identidad, ese arraigo con el maestro que se sentaba contigo. A mí me tocó, Paquito, una maestra y dos maestros en diferentes etapas de mi vida que iban a visitarme a la casa. O sea, tenían esa vocación y esa, no sé cómo decirle, esa preocupación de ver cómo iba su alumno, ¿no? Y no porque sea yo malo, sino porque creo que se tomaban el tiempo con varios de su salón. Y iban a visitarme, Paquito, iban a ver cómo va, hoy te vi preocupado en tal clase, dime, ¿te necesitas ayuda? Y yo me quedaba así de que es como si fuera mi segundo padre o mi segunda madre, la verdad.
0: Claro.
1: Y a esos maestros los recuerdo yo con mucho cariño porque hasta la fecha tengo contacto con uno todavía. Ya está grande mi maestro, ya tiene 89 años, ya te imaginarás.
0: No, pues imagínate. Pero bueno, al maestro con cariño.
1: Así es, Flaquito. Y pues aquí estamos, recordando su día, mandándole un fuerte abrazo. Al ratito le voy a dar tu manzana a la maestra Wendy.
0: Por favor, por favor.
1: Se la doy. Y una felicitación de tu parte, Paquito.
0: Gracias, hermano, pues agradezco tu llamada y que tengas un excelente inicio de fin de semana, ¿eh?
1: Igualmente, Paquito, y el video de la mañana muy bueno, en la gasolinera, muy bueno.
0: Ahí, okay.
1: Igual mando un saludo, creo que Karina se llama la chica, ¿no?
0: Exactamente, sí, la que se encarga de ahí también de estar distribuyendo ahí los carros en la gasolina.
1: Un saludo para ella y un fuerte abrazo, Paquito, y muchas bendiciones.
0: Gracias, mi estimado Darwin. Un abrazo, hermano.
1: Igualmente, viejo. Estamos pendientes.
0: Gracias. No, tremendo, tremendo. Bueno, son exactamente la hora, Paco, 4:46, que no se le haga tarde. Vamos a una breve pausa, regresamos, Día del Maestro.
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0: Mi hijo nació hace pocos días. Llegó a este mundo de una manera normal. Pero yo tenía que viajar. Tenía tantos compromisos por aquí y compromisos por allá. Mi hijo aprendió a comer cuando menos yo lo esperaba. Comenzó a decir sus primeras palabras cuando yo no estaba en casa. ¿Cómo crece mi hijo de rápido? ¿Cómo pasa el tiempo? Mi hijo, a medida que crecía, me decía: papi, algún día seré como tú. ¿Cuándo regresas a casa, papá? No lo sé, hijo, pero cuando regrese, jugaremos juntos. Ya lo verás. Mi hijo cumplió 10 años hace pocos días y me dijo: gracias por la pelota, papá. ¿Quieres jugar conmigo? Hoy no, hijo, hoy no. Tengo mucho que hacer. Está bien, papá. Será otro día. Aunque vi su carita triste, trató de sonreír y, como siempre, en sus labios las palabras: papi, cuando crezca, yo quiero ser como tú. Mi hijo regresó de la universidad el otro día, hecho todo un hombre. Hijo, estoy orgulloso de ti. Siéntate y hablemos un poco. Hoy no, papá. Tengo compromisos. Por favor, mira, préstame el automóvil. Tengo que visitar a algunos amigos. Ya me jubilé y mi hijo vive en otro lugar. Hoy le llamé y le dije: hola, hijo, quiero verte. Me encantaría, padre, pero es que no tengo tiempo. Tú sabes, el trabajo, los proyectos, los viajes. Pero gracias por llamar, papá. Fue hermoso oír tu voz. Al colgar el teléfono me di cuenta de que por fin mi hijo era igual que yo.
1: Tremenda, tremenda, tremenda reflexión, definitivamente. Así que más atención a los dientes de leche, a los pubertos. No todo lo carguen, los dados no los cargues todos al trabajo. Equilibra, ¿no? Definitivamente, porque la vida se va, el tiempo pasa. Y cuando queremos recuperar la confianza, el respeto, la admiración, qué difícil es, ¿no? Recuperar eso. Por eso, si tú tienes la dicha de ser papá o mamá, platica con ellos. A ver, mijo, ven para acá. Dime, mami, ven para acá. Dime, papi, ven para acá. ¿Cómo te sientes? ¿Cómo va la escuela? Oye, ¿me puedes decir los nombres de tus maestros? Me interesa saber. ¿Cuándo tienen la junta? A ver, permíteme checar cómo van las tareas, ¿no? ¿Me permites ver tu celular? O sea, y no es que invada su espacio, ¿no? Si, simplemente tienes que blindar y brindar el apoyo, ¿no? Blinda todo lo que es su entorno para que crezcan con la confianza, con la certeza, con la seguridad. Y cuando tengan alguna duda, alguna cuestión, pues al primero que le pregunten es a ti, no al de afuera. Porque el de afuera a veces no siempre son buenos, ¿no? Entonces, ese sentido de pertenencia, porque en casa no lo tiene, porque no hay amor, porque papá y mamá están ausentes, pues el adolescente anda buscando quién lo apoye, quién lo escuche, quién lo... ¿no? Entonces, ojo con esto. Es una recomendación, ¿no? Se catorren con él, salgan a jugar. ¿No? Diviertan. La vida es maravillosa, pero así como es maravillosa, tiene su periodo de caducidad, ¿no? Queremos recuperar el tiempo, ¿no? Y el tiempo no se recupera. Entonces, aplícate el día de hoy. 99-88-84-36-95. Una mañana fabulosa. Y dale prioridad a lo importante. Dale prioridad a lo importante, eso.
2: No hace mucho estaba leyendo a un experto en temas de administración del tiempo. Un día, este especialista estaba hablando a un grupo de estudiantes y buscó algo que les quedara por siempre en sus mentes a los jóvenes. Se paró frente a todos con una olla de cerámica con boca ancha y la colocó sobre la mesa. Tomó una docena de piedras grandes y las fue colocando dentro de la olla. Cuando la olla estuvo llena y no cabía ni una piedra más, preguntó: ¿qué ven aquí? ¿Está llena la olla? Y todos en la clase respondieron: sí, está llena. ¿De verdad? Preguntó él. Entonces tomó un cubo con grava y empezó a vaciar su contenido en la olla hasta que ésta se fue colocando en los huecos que existían entre las piedras más grandes, hasta que ya no pudo entrar nada más. Y entonces volvió a preguntar: ¿está llena ahora? Alguien del grupo contestó: Probablemente no. Bien. Muy bien, dijo el maestro. Enseguida tomó una cubeta con arena y la vació dentro de la olla, de tal manera que la arena cubría los huecos dejados por las piedras y la grava hasta que ya no ocupó más. Volvió a preguntarles lo mismo. ¿Ya está llena? No, le dijo todo el grupo. Excelente, les dijo a la vez que vaciaba una jarra con agua en el interior y esta era absorbida por la arena. ¿Cuál es el punto de este ejemplo? Preguntó el experto. Un estudiante comentó: no importa qué tan llena esté tu agenda, si te esfuerzas siempre habrá cabida para algo más. No, no va por ahí, dijo el expositor. El punto que nos ilustra es que si no colocamos las piedras grandes en primer lugar, no podríamos hacerlo después. ¿Qué son para ustedes grandes piedras en la vida? ¿Un proyecto grande por lograr? ¿Tiempo de calidad con tu familia? ¿Tu fe? ¿Tus finanzas y tus estudios son esas piedras grandes? ¿Una causa justa? ¿Tiempo y espacio para ti mismo? Recuerda, primero las piedras grandes, porque si lo haces más tarde, tal vez ya no puedas colocarlas.
1: ¿Qué tal, ese orden? Primero colocar lo más importante, ¿no? No dejarlo al último. Tú que me estás escuchando, a ver, ¿qué es lo más importante? Tu salud. Primero eres tú. Porque si empiezas con desidia, abandono, enojo, con enojos, pues imagínate, ya empiezas a proyectar todo en tu círculo. Con tu familia, contigo mismo, con tus clientes, con tus huéspedes, andas amargado todo el día. Andas con una cara así y la gente... en la esquina, bajan en la esquina, ya van 4 cuadras que se pasa, señor. ¿Por qué andas enojado? Ya lo dejas 4 cuadras. Imagínate. O andas en tu taxi enojado, te hacen la parada. Buenos días, ¿qué tienen de buenos? ¿Dónde va? No, pues voy. Son 50 pesos. O sea, así vas a andar todo el día. Así vas a andar. Llegas a tu casa, oye, mi amor, te recibe ahí tu mujer. Oye, mi amor, ¿cómo te fue? Ya sabe la clásica respuesta. Bien, bien. Me voy a acostar, que no me molesten. ¿Neta? ¿Neta? ¿Para eso abriste los ojos el día de hoy, viernes? ¿Neta? ¿Neta? ¿Sí vas a andar? No, bueno. No. Cambia tu actitud. Aliviánate. Porque después, cuando estés enfermo, ya en tus últimos días, vas a pedir tiempo. Vas a pedir tiempo de vida. O sea, ya abriste los ojos. Dios, gracias, te brindo el día. No, hombre, voy con todo. Pásele el lugar atrás. ¿De la roja o de la verde? ¿Qué quiere? Sir, how are you today, sir? No, hombre. Tira verbo. Pero del bueno. Del que enamora, del que seduce. Primero, acá te pones tu perfume, te rasuras, peinadito. Y vas con todo, ¿no? Pecho palomo, voz firme, voz segura. ¿Me permite, señor? Buenos días, es un placer atender. Que le vaya bueno. No, hombre, te sientes tan alivianado, tan lleno de vida, ¿no? Le hablas a tu mujer: gorda, te amo. Al gordo, te amo. Mi hijo, te hablabas, estoy en la escuela, papá. No, no, échale ganas, mi hijo. Sabe que cuenta conmigo. No, hombre, andas tirando verbo por todos lados. No. Pásele ahí en la combi, pásele. Hay lugar atrás, te lo va a acomodar la sobrecargo, hay cafecito, hay galletitas. No. Pues imagínate, es la vida, man. Este día no lo vas a volver a vivir. Cada día es diferente. Entonces, no eches a perder el día. Son las 5 de la mañana. Tienes 19 horas para ponerte guapo. O vas a andar enojado todo el día. Neta. No. Cambia. Es una recomendación. Te va a ir mucho mejor. Definitivamente.
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5: Son las 5, con un minuto.
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0: Maná. Gracias. Wow. Son exactamente las 5 de la mañana con 15 minutos, que no se le haga tarde, 5 de la mañana con 15 minutos. Recuerden nuestro teléfono en cabina 99-88-84-36-95 o para mensajes con mucho gusto 99-83-48-81-59. Mándenos mensajitos si quieren algún tema, algo de superación, algún tema en especial, pídanmelo por favor. Para eso estamos, para que usted se sienta bien a gusto y sobre todo vaya a su trabajo y dé lo mejor. No para mañana, sino hoy, definitivamente. Me dice, buen día Paco, quiero agradecer por el número que me diste, sí me ayudó mucho, sí le marqué. Ya. Oye hermano, pues yo te mando un fuerte abrazo. Sé que estás luchando contra esta situación que tienes y yo te deseo que te ames, que te quieras, que te des la oportunidad de salir adelante. La vida es tan maravillosa. Valora a tu familia, a tu persona. Y la verdad, sabes que tienes toda mi admiración. Sí, me dijo Kike que le habla, que se habla así. Y la verdad, date la oportunidad. Hay tantas cosas bellas en la vida que dices, oye, ¿sabes qué? Acércate a Dios, platica con Él. Date la oportunidad de ser feliz porque lo mereces. Eres un ser humano muy valioso, muy inteligente, muy capaz. Y a disfrutar, ¿no? Cada momento. Por algo estás de pie, no es casuística de la vida, que despertaste. Dios está contigo, hermano. Échale ganas, solamente pon algo de tu parte y di, ¿sabes qué, Paco? Tienes razón, Paco. A darle con todo. Te mando un fuerte abrazo y a disfrutar, ¿no? Así le estoy escribiendo. Así, con todo mi cariño, hermano, ya sabes, se te quiere, se te admira. Tienes un amigo aquí. Hay gente que te quiere y aquí estamos. Me pongo en la fila. Me pongo en la fila, hermano. Así que a disfrutar de todo, ¿no? Y es maravilloso. Es maravilloso cuando tienes esa fe inquebrantable. Y dices, wow, ¿no? ¿Con qué tanta fe te acercas a Dios? No, pues con todos. Imagínate. Es como cuando, como el barbero, ¿no? Como el barbero, que decía, pues sí, es que hay gente que no viene a rasurarse, ¿no? No va a cortarse el pelo. Pues efectivamente, andan ahí porque no se acercan al barbero. El barbero ahí está.
1: Un hombre fue a una barbería a cortarse el cabello y a recortarse la barba y, como es costumbre, entabló una amena conversación con la persona que le atendía. Hablaban de tantas cosas y tocaron muchos temas. De pronto tocaron el tema de Dios. El barbero dijo, «Fíjese, caballero, que yo no creo que Dios exista como usted dice». «¿Pero por qué dice usted eso?», preguntó el cliente. «Pues es muy fácil, basta con salir a la calle para darse cuenta de que Dios no existe. O dígame acaso, si Dios existiera, ¿habría tantos enfermos? ¿Habría niños abandonados? Si Dios existiera, no habría sufrimiento ni tanto dolor para la humanidad. Yo no puedo pensar que exista un Dios que permita todas esas cosas». El cliente se quedó pensando un momento, pero no quiso responder para evitar una discusión. El barbero terminó su trabajo y el cliente salió del negocio. Recién abandonaba la barbería cuando vio en la calle a un hombre con la barba y el cabello largo. Al parecer, hacía mucho tiempo que no se lo cortaba y se veía muy desarreglado. Entonces entró de nuevo a la barbería y le dijo al barbero, «¿Sabe una cosa? Los barberos no existen». «¿Cómo que no existen?», preguntó el barbero. «Si aquí estoy yo. Yo soy el barbero». «No», dijo el cliente. «No existen porque si existieran, no habría personas con el pelo y la barba tan larga como la de ese hombre que va por la calle». «Ah, los barberos sí existen. Lo que pasa es que esas personas no vienen hacia mí». «Exacto», dijo el cliente. «Ese es el punto. Dios sí existe. Lo que pasa es que las personas no van hacia Él y no le buscan. Por eso hay tanto dolor y miseria».
0: ¿Qué tal, eh? No, si tienes una plática con Dios, olvídate. Todas las mañanas, ¿no? Gracias Dios por un día más, gracias por la oportunidad de disfrutar de este viernes maravilloso. Dice, buenos días, Paquito, vamos con todo. Vamos a empezar con una canción de los Tigres del Norte, mi querida esposa. Esa canción me recuerda mucho a mi papá. Ándale, me parece. Para Bertita. Bertita, te mando un fuerte abrazo. Qué bueno, Bertita, lo mejor para ti. Gracias, gracias. Para la flaquita le mandamos un fuerte abrazo. Y son exactamente la hora, Paco, 5 de la mañana con 20 minutos. ¿Quién más está despierto? ¿Quién está sintonizando RCA? ¡Ánimo, gente, ánimo! ¿Quién? Que me llame alguien, cuando menos que me diga buenos días. Cuando menos que me diga dos palabras. Buenos días, así, ¿no? Que me marque y me diga, Paco, buenos días. Ya me hicieron el día. Ya, como es quincena, ¿no? Que me paguen diciéndome buenos días, así. Porque es salario espiritual. Lo que repartimos hoy es salario espiritual. Entonces, ¿no? Que alguien me diga, nada más, good morning, y ya. Sería fabuloso, ¿verdad? Tengo 40 segundos, a ver si alguien, antes de que me vaya una pausa, un corte, me llama y me dice, cuando menos buenos días, no pido mucho para la banda que está facturando a esta hora de la mañana, que anda ya en el trabajo, que va rumbo a él, que va circulando. Por cierto, un saludo a todos mis amigos taxistas de diferentes colores, a mis amigos de las plataformas, a mis amigos choferes de camiones, de ruta, el de combis, trasladistas que van de hotel a aeropuerto. A todos, ¿no? Todos les mando un fuerte abrazo. Los que van en su vehículo particular por la Colosio, por el puente en Chuté también ya. No, está el movimiento, es tremendo, ¿no? Entonces, un abrazo para todos ustedes, para mis amigos de servicios generales, para mis amigos de seguridad pública, por si se me está olvidando. Un abrazo para todos, seguridad pública, tránsito, orillas a la orilla, un abrazo para todos ellos. Les mando toda la buena vibra, que a todos nos vaya bien definitivamente. 5 de la mañana con 22 minutos. Nadie me habló para decirme buenos días. Oye, hoy la gente se me durmió, ¿verdad? Bueno, 5 de la mañana con 22 minutos. Vamos a una breve pausa. Regresamos porque hay cosas muy interesantes que comentar. Así que adelante, Paco, vamos a la pausa. Venga, pues.
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0: Gracias a los Tigres, mi linda esposa. Bueno, exactamente la hora, Paco, la hora. 5:31
1: La hora, la hora, la hora.
0: 5:31, que no se le haga tarde, no se le haga tarde. Así que, quién más, que se reporte, ¿no? Sería interesante conocer su escáner anímico, cómo andan. Saludos, flaquita. ¿Quién más? ¿Algún chofer? Que ande manejando su taxi, su combi, su camión. O el transporte de colaboradores, ¿no? Buenos días, tu amigo Paco, ¿con quién tengo el gusto? Sí, bueno, buenos días.
2: Bueno, habla Quique.
0: ¿Qué pasó, Quique? ¿Cómo estás? ¿Cómo te encuentras?
2: ¿Cómo están dejando? ¿Qué onda con la banda, pues? ¿No me está reportando?
0: Exactamente, regáñalos, Quique, regáñalos.
2: No, me están dejando solo a poquito.
0: Una llamadita ya. Exacto, nada más se reportan por WhatsApp, también teléfono.
2: Buenos días, ¿cómo estás, Paquito?
0: Así, exacto, exacto.
2: Feliz, Paquito.
0: Y más que es quincena, Quique.
2: Sí, Paquito nos motiva a nosotros, hay que motivarle a Paquito para que nos motive.
0: Exacto, y más que es quincena, Quique.
2: Es quincena, Paquito, oye, quincena la gente chamba.
0: Oye, ¿y cómo estás, Quique?
2: Bien, Paquito, acá, está en una barridita la casa.
0: Ah, ¿estás barriendo?
2: Puse desde las 3 de la mañana, puse
0: una ollita
2: de frijol para cocinar.
0: Ah, órale, o sea, vas con todo este viernes, ¿eh?
2: Sí, en lo que escucho, Paquito, se cocina el frijolito.
0: Oye, ¿y cómo te das cuenta que ya los frijoles ya están a punto?
2: Pues saco un poquito con la cuchara.
0: Ah, lo vas midiendo.
2: Sí, órale.
0: Sí, ahorita
2: nada más que sé, ya me sigo un poquito, hago unos huevitos revueltos y ya desayunamos. Gracias a Dios.
0: Oye, y ya también ya está, ya mides ya cuando los huevitos ya están a tono.
2: Sí, ya está toda la medida.
0: Oye, me imagino para llegar a este nivel, a este proceso, me imagino que te quemaste algunas veces, Quique.
2: Ah, sí, como tres veces.
0: Pasaste el proceso del dolor.
2: Sí, como la pajita del barro, ¿no? Que del alfarero.
0: Exacto, exacto. Le sufriste.
2: Un dolor para que le cuentes al 100, aprendas.
0: Oye, ¿cuánto tiempo te llevó ya tener esta, digamos, esta experiencia?
2: El año, Paquito.
0: El año.
2: Sí, me costó para ir agarrando onda, pero a través de escuchar a mamá Coco y a los dos amigos que hablaban, pues me fui dando cuenta que hay que echarle ganas. Porque antes me esperanzaba de que qué voy a comer, eso. Ahorita no, ahorita ya.
0: O sea, no te rindes para nada.
2: Nada. Desde la mañana cuando estaba ya acostado, ya me levanté, ya hablé con Dios. Va por una ollita de frijolitos.
0: Dos frijolitos, unos huevitos y un cafecito, ¿no?
2: Ándale con eso.
0: Uf, uf. Y de ahí al ejercicio, ¿no? Al ratillo.
2: Primero un poco de ejercicio, ya después desayunado.
0: Oye, pues qué bueno. Oye,
2: hablen a Paquito, no lo dejen solo.
0: No, exactamente. Oye, la persona que te habló me mandó un mensaje, me dice que muchas gracias por la atención, ¿eh? Te paso al costo lo que me comentó.
2: Hay que echarle ganas, no hay que dejar botar a la gente. Lo que se pueda, Paquito.
0: Oye, Quique, es quincena y mucha gente, ya sabes. Oye, compadre, yo te invito, vamos a chelear, ¿qué consejo le das, Quique, tú que pasas por todo eso?
2: Con su salsita, un refresco bien frío y a comer con todos los chamacos. Te vas a disfrutar más. Te va a ahorrar tu dinero. Va a tener a todos con buen gusto. Va a tener contento a tu esposa, a tus hijos. Te vas a ahorrar tu dinero y no te vas a lastimar tu cuerpo.
0: Oye, y es cuando entra el remordimiento, cuando dice, oye, me acabé todo el dinero de la quincena el día de ayer.
2: Es una mala cabeza que dice que quiere tomar la mano.
0: Cuando te gana la emoción y dice, oye, ya no tengo dinero, pero si apenas ayer cobraste, es que me lo tomé todo.
2: Ya, es que la cerveza te jala billete rápido. Y aparte, cuando ya estás medio tonto, ya no sabes ni qué hacer. Ya de repente te das cuenta que ya no tienes ni un peso. Ni para comer. Si vas a la casa de tu amigo ni te da nada. No te invita a nada. Mejor hay que guardar su dinerito. Nunca colchoncito ahí no hace nada mal.
0: Así oye, pues.
2: Cualquier cosa. Yo cuando no. me la veía bien duro antes, ahorita ya no, ahorita si pasa el panadero tengo para un pancito, gracias a Dios.
0: Oh. No, pues me parece muy bien, es sano pensar de esa manera ya, Quique. Te felicito, hermano, te mando un fuerte abrazo. Te deseo que tengas un estupendo inicio de fin de semana, Quique. ¿Algún tema que me quieras? Ah, ya sé cuál quieres, el de la cruz, ya sé.
2: El de la cruz,
0: te la debo. Te la debo, te la voy a poner un momento más. Te mando un fuerte abrazo, Quiquín.
2: Feliz de la semana.
0: Cuídate mucho, un abrazo, Quique. ¿El domingo?
2: Desde ahí en la caminata de allá.
0: Ah, ya en Paseo Cancunense.
2: Ajá.
0: Ah, excelente, excelente, ¿no?
2: Dale, poquito, gracias.
0: Definitivamente, así que ya sabes. Oye, mándale un saludo a José Luis.
2: Ahí un saludo a José Luis, que ya le ganas. Samba. Gracias a Dios. Dele gracias a Dios toda la vida, siempre. Gracias por todo, Dios, gracias por todo. Gracias,
0: Dios. Órale, pues, un abrazo, mi estimado. Cuídate mucho. Gracias. No, saludos al José Luis, le mandamos un abrazo. Trabajador el señor, trabajador, definitivamente. Y bueno, la pregunta es, ¿qué tanto estás comprometido? Tú dirás, ¿con quién? Contigo, contigo mismo. ¿Qué tanto te comprometes? ¿Qué tanto te dices? ¿Qué tanto negocias el día? Porque algunos tienen una negociación medio rara, ¿no? Al decir, está pesado el día, hoy va a estar muy difícil, hace mucho calor, hay mucho trabajo o no hay trabajo, voy a ver esta persona. O sea, imagínate de toda la gente en el mundo, Dios se fijó en ti al ponerte de pie. Ya estás de pie, ¿no? Dices, ya te dio un regalo llamado presente. ¿Y cuál es tu respuesta? ¿Cuál es tu respuesta a esto? A este milagro de vida. Al estar pensando en eso, al estar con esa actitud, yo siento que no es nada redituable, no, al contrario, decir gracias, gracias por lo que me das, gracias por todo, ¿no? O sea, esa palabra de gracias me encanta porque si te das cuenta nos da la oportunidad de ver tantas cosas, disfrutar de la vida, disfrutar de lo que se nos presenta en casa, en el trabajo, todo, ¿no? Entonces dices, oye, entonces no puedo estar desperdiciando mi tiempo en cosas que no tienen la menor importancia, diría Arturo de Córdoba. Voy a valorar lo que tengo y no extrañar lo que no tengo. Entonces, ve con esa actitud de decir gracias, gracias a la vida que nos ha dado tanto definitivamente y nos seguirá dando tanto de... Es importante que te la creas, es importante que te la creas. Así que son 5 de la mañana con 39 minutos, vamos a ir a una breve pausa, regresamos.
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0: Cuando el camino se hace cuesta arriba, no lo dejes. 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
2: De eso se trata, de renovar esperanza, de dar lo mejor. Son exactamente la hora 5:48 ya, a pocos minutos de despedir el programa de esta edición de este viernes maravilloso, de este 15 de mayo. Insisto, saludos a todos los maestros, un abrazo para todos ustedes, maestros queridos y adorados. Y bueno, saludos, y hablando de maestros, en un momento más estará la máster de masters. ¿De qué hablamos, Paco? La maestra Karina estará en breves momentos, y después las noticias con los masters también, Ángel Casitas y el máster de los deportes, Ángel también. Así que va a estar de campeonato. El domingo, recuerden, estaremos en Paseo Cancunense, ahí transmitiendo todo el color a través de la de RCA en las redes. Ve a caminar, a trotar, en bicicleta, a correr. Ve con la familia, ve con el Firulais. Paseo Cancunense, aquí en la avenida Bonampak, ahí frente a las Américas, ahí estaremos ahí transmitiendo el color de a partir de las 8 de la mañana, con las clases de Zumba del Maestro Omar. Y bueno, esto se va a poner interesante, hay premios, hay regalos, hay entretenimiento. Vayan a hacer el deporte, dejen el sofá, la cama, actívense, cuiden su salud, es lo más importante. Así que esa es la idea, el concepto. 9988-8436-95, nuestro teléfono aquí en cabina. Y felicidades, cuiden su dinerito, la verdad, es quincena. Así que maravilloso, hasta la mañana. ¿Quién más? ¿Quién? ¿Algún conductor? ¿Alguien que me quiera decir buenos días antes de que me despida? Sería interesante, ¿no? La cereza en el pastel. ¿Con qué tema terminamos? A ver, ¿quién que me pide? ¿Alguien más quiere solicitarme algún tema antes de que me vaya? Hay dos. Puede ser, me están pidiendo también el tren de la vida. A ver, ya me pusieron en una situación de entre la espada y la pared. ¿Cuál de los? El que me hable, ¿no? ¿Está la cruz o el tren de la vida? El que me llame en este momento y me diga con qué tema cerramos el día de hoy, va. ¿El tren de la vida o la cruz? 99-88-84-36-95. Tenemos llamadita. Muy buenos días, tu amigo Paco. Sí, ahí se nos fue la llamada. Lástima, lástima. Insistan, muchachos. Me queda un minuto. 99-88-84-36-95. Ojalá esta llamada la recuperemos. Muy buenos días, tu amigo Paco. Sí, bueno. Buenos días. Bueno. Hola, muy buenos días.
3: Hola, Paco.
2: Hola, ¿con quién tengo el gusto?
3: Con Orlando.
2: Orlando, ¿cómo estás, Orlando?
3: Bien, bien, Paco. Aquí vamos a la chamba.
2: Ah, qué bueno. Se ve que vas con todo, Orlando, ¿eh?
3: Sí, vamos con todo. Ayer nos tocó descanso, así que hoy nos toca recuperar.
2: No, hermano. Y es quincena.
3: Ándale, mejor.
2: Oye, Orlandito, tú dime, Orlando, ¿con qué tema termino el programa?
3: Con el tren de la vida, Paco.
2: Órale, pues. ¿Algún saludo? Aprovechate el saludo. ¿A quién?
3: Pues a toda la banda, ¿no? A mi familia, a ti, a los compañeros aquí del trabajo, el Dream System.
2: Al Dreams. Órale, pues. Hermano, un abrazo, Orlando. Feliz fin de semana.
3: Gracias, Pato. Igualmente, nos vemos el lunes.
2: Dios mediante, Orlandito. Gracias. Bueno, gracias, el buen Orlando. Gracias. Le mandamos un saludo a toda la banda. Gracias, que disfruten de este maravilloso y bello día. La verdad, está increíble. Está increíble la mañana. Gracias a todos. Que tengan, repito, un estupendo y maravilloso fin de semana. Y bueno, nos dejamos con este tema. Me repongo el lunes con la cruz de mi buen Quique. Gracias, a disfrutar de la mañana. Gracias, vámonos al gimnasio. ¿Gustan? Vámonos, pues.
4: Verdaderamente también es como un tren. Y yo sé que esta historia te va a gustar mucho. Es el tren de la vida. Fíjate que sí es cierto. Cuando entramos a nuestra vida, cuando llegamos al tren de la vida, nos reciben nuestros padres y van en el mismo vagón que nosotros y nos emocionamos mucho y creemos que ellos van a ser eternos, que van a estarnos acompañando durante todo el camino, durante todo el viaje. Pero la verdad es muy diferente y muchos ya lo vivieron. Un día se bajan para nunca más volver a subirse. Y sufrimos mucho, pero nos quedan nuestros recuerdos, los valores. Al tren de la vida suben nuestros hermanos, amigos, la persona que decide compartir contigo el viaje y se sienta a tu lado, tu esposa, tu esposo, tus mejores amigos. Qué ironías de la vida, ¿eh? Porque a veces la gente que amamos se encuentra en otros vagones y podemos ir a visitarlos, a veces vamos, pero a veces los olvidamos. Olvidamos que están en otro vagón y rara vez vamos. Y el día que vamos, el asiento de al lado se encuentra ocupado por otra persona. Y nada más suspiramos y decimos, se me hace que no he sido un buen amigo para ti. ¿Sabes cuál es la gran interrogante? Que no sabemos qué día nos vamos a bajar. ¿Cuándo vamos a llegar a la estación final? Esa es una gran interrogante y peor tantito, que no sabemos ni queremos saber cuándo nuestros seres queridos se van a bajar. Y creemos que son eternos. Y para que sigan con nosotros, tenemos que cuidar detalles, decir te quiero, ser expresivos, decir que eres parte importante de mi vida, si no se harta. Pero yo estoy seguro que un día vamos a llegar a la estación final, se va a detener nuestro tren de la vida, nos vamos a bajar y van a estar esos seres que se adelantaron con los brazos abiertos y nos van a decir, ¿cómo te fue? ¿Disfrutaste el camino? Y me van a abrazar y mi mamita me va a llenar de besos, yo estoy seguro. Pero también sé que en esa estación final va a estar nuestro Creador. Yo no sé ni quiero imaginarme cómo es el juicio final. Pero lo que sí estoy seguro, muchachas, muchachos, es que me va a pedir cuentas de qué tan feliz fuimos, de qué tan feliz fui. Eso sí me va a pedir cuenta. Cuánto amé, cuánto quise, cuánto trascendí en los demás, qué tan feliz hice a la gente que va en el vagón mío y en otros vagones. Dejaste huella. Eso, así es como se me va a juzgar en el amor. ¿Saben qué les deseo de corazón a todos ustedes? Que tengan un feliz viaje, que Dios bendiga sus pasos, que Dios bendiga sus decisiones. Muchas gracias. Muchas gracias.

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1: Son las 6 en punto.
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El día del maestro. Qué maravilla de verdad poder felicitar en este viernes especial a todas esas personas que dan un poquito de su vida y su corazón a sus semejantes con la enseñanza a través de las aulas. Muchas gracias a los maestros de preescolar, de primaria, de secundaria, de bachillerato, de la universidad, de la maestría, del posgrado y qué barbaridad, del doctorado. Todos los maestros que brindan

brindan hacia los alumnos un poquito de su ser para que los demás aprendan. Muchas felicidades. Yo creo que con esa emoción agradezco a todos los chicos y grandes que esta mañana están contentos celebrando conmigo. 9987-347404, ya tengo mensajes, muchísimas gracias, porque estamos en conexión y sobre todo haciendo mancuerna a través del 101.9 Caribe FM. Muchísimas gracias. Evolución con sentido. Allá estamos en el 101.9. Aquí felices de verdad uniéndonos a esta transmisión y también recibiendo en el 9983-390-0949 cualquier mensaje o petición que tú quieras lanzar, porque seguramente a través de mi espejo mágico me llegará aquí a mi corazón esta mañana, en donde pues Caribe FM también se une a esta felicitación desde donde lanzamos esto. Escuchen bien.

voces de los niños que llegan a través del 101.9, que se une también a esta grandiosa felicitación. Y bueno, buenos días por aquí. Mensajitos, muchas gracias, mi querida Gloria. Qué bien. Dice por aquí, felicidades en este día. Buen día. Muchas gracias. Excelente viernes especial. Así será, verán, porque tengo canciones preparadas para todos los grandiosos maestros. Mi querida Perla, muchas gracias, de verdad. Y bueno, mi Gloria, muchas gracias de parte de Jime y de la familia. Les agradezco de corazón que estén pendientes del programa y con una linda felicitación. Muchísimas gracias también para Carlos. Felicita hoy a la Miss Karina porque, ay, muchas gracias. Qué linda, dice que siga mucho tiempo con nosotros y que quisiera escuchar una canción, mi querido profesor. ¿Qué crees? Que sí está programada. Don Matías está, por supuesto, en la lista de canciones para el día de hoy. Espérala con ganas, porque ahorita mismo voy a arrancar con una canción que tengo preparada para todas las maestras y para todos los profesores, ¿por qué no? Que ya se despertaron y que disfrutan. Despiértate ya.

¿Qué tal? Muchas gracias, qué maravilloso, qué lindos mensajes. Muchas gracias de verdad, de corazón, con todo cariño, a toda la gente linda que marca, que manda mensajes, que está pendiente. Mi querido José Luis, muchas gracias, qué lindo mensaje. Dice, la labor como maestra es invaluable porque le envío un abrazo y admiración. ¡Yeah! Gracias de verdad por estar siempre pendiente, porque para chicos y también para grandes se disfruta este programa. Muy amable, de verdad. Muchas gracias, mi querida Leida. Qué bonito mensaje. Muchas gracias. Esa manzana linda que caracteriza a los maestros. Normalmente llevan los alumnos una manzana y se la ponen en el escritorio a los maestros. Y entonces ha sido como que una figura, una forma de distinguir que el maestro está ahí esperando su manzana para precisamente el recreo. Y bueno, muchas gracias, Estelita. Muchas gracias por mandarme un gran abrazo. Por supuesto que ya tengo todo anotado desde ayer que me mandaste la información para felicitar a tu hija, pero por supuesto, también quiero decirles a todos los campeones que hoy, que es un gran día, pues qué bien que algunos maestros descansan. Algunos maestros no fueron a clase porque la celebración será el día de hoy para ellos. Y de esa manera, bueno, pues los festejamos desde casa, pero muy, muy contentos. Porque, por supuesto, cada vez que nosotros nos queremos ir a la escuela, sabemos que nos vamos a encontrar con esa persona maravillosa que ayuda a nuestra formación. Y me imagino que vamos como topa, porque a veces a la escuela me voy cantando.

0: ¡Yay! ¡Qué maravilla irnos cantando a la escuela y celebrar cada día! Y bueno, honrar y emocionarnos con las enseñanzas de nuestros maestros. El 101.9 Caribe FM también se une a esta felicitación.
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2: Un maestro en su enseñanza prende una luz importante para seguir en el camino del saber. ¡Felicidades, maestro!
0: ¿Qué tal? Una labor maravillosa que va dejando algo importante en cada uno de los alumnos. Y precisamente la oración del maestro dice que no me pese el olvido de los que enseñé, porque seguramente se queda algo y que el recuerdo quede. Y si no, pues de todas maneras dejamos algo en cada uno de los alumnos. ¡Qué emoción, de verdad! ¡Feliz día a todos los maestros! Este viernes especial, dedicado a ellos, por supuesto.

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8: Ya estamos de regreso. Esto es Despiértate Ya. Felicidades, maestros, felicidades, maestras, Bertita, Ale, Celia, Chelita, Della, Lupita, Marcela, Marta, Benita, qué barbaridad, cuántos, mi querida Miriam, muchas gracias a todos, Diana, Adriana, ay, qué barbaridad, cuántos maestros brillan en mi espejo mágico esta mañana, muchas gracias de verdad a todos los que están pendientes del programa y sobre todo que mandan felicitar. Tengo una llamadita de Luisito a la milla, dice nuestra eterna Miss, muchas gracias, y es Luisote a la milla, un campeón que de pequeñuelo escuchaba y ahora es un grandulón maravilloso, sigue con el béisbol y eso a mí me emociona, sobre todo, bueno, pues haciendo la alegría, ¿verdad? Porque bueno, yo quiero de todas maneras agradecerle a todos los maestros. Voy a dedicar la siguiente canción a una mamá preciosa que es Carmen González González, maestra, y hoy Angelita, y a la hermanita Elizabeth Cárdenas González, que es maestra también, porque bueno, seguramente mi profesor Chirrin Chirrin de la Chilindrina dice que es con Cantinflas la canción. Se las voy a dedicar, pero quiero que escuchen esta que a continuación dice algo especial para ustedes, que incluye la palabra gracias. Gracias, maestras.

ha dicho, qué maravilla. Gracias a toda la familia de Luisito a la Milla. Por aquí también un saludito a Janet Araceli, que está yendo a la escuela. Mi campeona, te va a ir muy bien, celebra con tus maestros, de verdad. Porque bueno, pues esa es la magia. Compartir con los alumnos, enseñarles y después disfrutar los días festivos y las celebraciones. ¡Qué maravilla! Que con todo esto, muchísimas gracias. Y bueno, parece ser que ya hay cumpleañeros este día. Y cuando salen las mañanitas a través de este programa, yo me emociono porque cada día hay una lista de cumpleañeros.

0: espejo mágico y que veo a Majo a la milla celebrando para apagar las velas de un solo soplido. Felicidades, campeona, disfruta lo grande y bueno, apagar esas velas y a pedir un gran deseo. Desde Despiértate Ya, feliz día, campeona.
1: Un gran felicidades.
0: Muchas felicidades a los cumpleañeros de hoy. Qué maravilla de verdad poder felicitarles. Y sobre todo saber que el día de hoy, que es tu cumple, tienes algo especial en este programa. Por eso muchísimas gracias. Yo quiero decirles a todos los chicos y grandes que celebran el día de hoy, que celebren felices. Mi querido Rigel, hoy es tu cumple, campeón. Qué gran día. 15 de mayo, una celebración con emoción para ti, para que apagues las velas de un solo soplido. ¡Felicidades de corazón! ¡Híjole, qué increíble celebrar! Sobre todo porque cuando son fechas especiales, algo mágico sucede a través de la radio. En Despiértate Ya tenemos algo muy especial cada día, porque de repente, pues recibimos mensajes de felicitación, pero bueno, pues este es muy importante. Quiero decir de todo corazón, sobre todo, que este Día del Maestro sea un gran día. Y sobre todo quiero decir que este 15 de mayo, de parte de Estelita desde Cancún, quiero decirle a Miss Karen, sí, a ti, Karen Berenice Vences, feliz día, campeona, porque eres una linda Miss. Y aprovecho también para felicitar a Gabo, porque la verdad, híjole, qué emoción, porque el día de hoy hasta la Escuela Bosques del Alba va esta felicitación desde Despiértate Ya. Celebren con alegría.

maestro, vamos a recordar a este querido profesor Don Matías, que el grupo Parchís allá en la década de los 80s no dejaba de cantar, sobre todo en sus películas. Hoy, en honor a los maestros, Don Mati, ra, ra, ra.

0: qué increíble recordar este tema musical en honor a todos los profesores con cariño en este día, que es 15 de mayo. Y el 101.9 también se une a este mensaje.
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tenemos el contacto de los maestros desde el primer día de escuela. ¿Tú recuerdas tu primer día de escuela? Quizá los chiquitines, pues no. Pero recordaremos algún primer día cuando llegamos al aula y conocimos a nuestros maestros. Ay, no sabíamos quién nos iba a tocar de maestro, si ya lo habías visto en algunos años anteriores, o si es la primera vez que vas a la escuela, pues la sorpresa. Pero ese primer día de escuela es inolvidable, estoy segura.

escuela. No sabemos si queremos estar en la clase o salir al patio. Porque en el patio de la escuela también suceden cosas importantes. Porque se suman los amigos y se multiplica el amor.

0: patio de la escuela, inolvidable para los que ya no vamos a la escuela, pero para los que fuimos, lo recordamos con cariño. Y los que van, lo esperan, porque ya saben qué van a hacer a la hora del recreo después de tomar el lunch. Seguro jugar o ver a otros compañeros de otros salones. El patio tiene muchas historias. Y hoy que es Día del Maestro, felicito a todos los maestros que también vigilan el patio del colegio. Y regresamos. 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
0: Ya estamos de regreso. Esto es Despiértate Ya.

0: Celebrar a los maestros es increíble. Muchísimas gracias por todos los mensajitos, de verdad. Muchas gracias, Roberto, por felicitarme. Ya me llegó el mensaje. Ricardo, muchas gracias. ¡Qué lindos! De verdad. Y bueno, pues a todos los maestros. Tengo una felicitación muy especial a todas las maestras y monas de la generación de mi querida Bárbara. Felicidades también para ti, campeona. Que llegue este mensaje a todas tus compañeras. Porque la verdad, una gran labor que han desempeñado a lo largo de los años. Felicidades, de verdad. Y a todos los que están celebrando el día de hoy, 15 de mayo, muchas felicidades. Mi querida Yola, qué lindo mensaje. Dice, muchos años de enseñanza fantástica. Muchas gracias. Divertida, de verdad, porque cuando uno se divierte, el tiempo vuela. Y así volaba. Así volaba en las clases. Así es que es interesante todo lo que sucede alrededor del magisterio. Muchísimas gracias. Y bueno, cada vez que nosotros pensamos en los maestros, pues pensamos en algo sensacional que nos hayan enseñado. ¿A qué maestro recuerdas con mucho cariño? Seguramente a muchos, ¿verdad? Porque de esa manera, pues sabemos agradecerles. Y el 101.9 también se une a esta felicitación.
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Y bueno, con ese felicidades en tu día, repartimos desde aquí, desde el 101.9 Evolución con Sentido en Caribe FM y en el 105.9 Transformando la Radio, todo nuestro cariño a los maestros, porque a veces queremos ser la favorita del profesor. Eso dice la Chilindrina.

increíbles tenemos para los maestros y para las maestras. Felicidades en este día. Quiero decirles que mañana estarán sentadas aquí tres maestras, pero con sus hijos, porque los mini locutores serán quienes las entrevisten, porque no es lo mismo tener a mamá que una mamá maestra. Yo quiero saber qué les preguntarán los mini locutores a sus mamitas que son maestras, para que nos cuenten historias, anécdotas y sobre todo qué es lo que pasa en casa cuando una mamá o un papá es maestra o profesor, y qué es lo que sucede. También tomamos ese papel en la casa. Qué interesante saberlo, ¿no lo creen? Así es que mañana les esperamos en punto de las 10 de la mañana en Entre Niñas y Niños, porque de esa manera estaremos disfrutando de verdad todo lo que sucede alrededor de este gran festejo que tendremos el día de mañana en el programa para los niños. Y bueno, a continuación me voy a ir directamente a donde están Beli y Beto. Ellos ya están listos, porque ¿saben a dónde van? Van a la escuela.

escuela, a toparnos con los profesores, con las maestras y bueno, pues a llenarnos de enseñanzas para así poder triunfar. Desde el siglo XIX el ser maestro cobró gran importancia. En México reconocemos su labor y el 15 de mayo los recordamos, bueno, porque en todas las profesiones se necesitan maestros. Así es que felicidades en este día espectacular para todos los campeones que están celebrando el día de hoy. Y bueno, pues con esto quiero decirles gracias a todas las llamaditas que nos llegan y sobre todo saber que cuando celebramos al maestro, ay, hasta queremos cantar. Y cuando cantamos para honrar a los maestros y para recordarles, pues seguramente lo que nos encanta y les encanta a nuestros papás son esos garabatos colorados, esos dieces que sacamos y que a la hora de la revisión nos vamos felices. Y es por eso que con la voz de Carlitos desde el Cantaniño dedico esta canción a todos los maestros.

Colorado, nos despedimos esta mañana. Muchas gracias en Caribe FM. De verdad, con cariño, felicidades desde aquí a todos los maestros. Evolución con sentido en el 101.9. Muchas gracias allá en cabina. Y por supuesto, aquí desde donde transmito en vivo, agradezco a Tony León en los controles, que estuvo acompañándome 3 semanas maravillosas, en donde la colección de música salió a través del corazón y la alegría de cada mañana. Muchísimas gracias, mi querido Tony León. Saludo también y agradezco a nuestro director Fausto Adrián y a toda la bola de chamacos maravillosos que disfrutarán, por supuesto, este día porque sus maestros están de fiesta. ¡Feliz Día del Maestro! Yo mañana tendré un especial en Entre Niñas y Niños y el lunes seguramente algo estrenaremos. Soy Karina Escalona y me encanta decir bye bye. ¡Hasta pronto!

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5: Son las 7 en punto.
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0: Son las 7 de la mañana con un minuto de este viernes 15 de mayo de 2026 y estas son las noticias. Busca el gobierno estatal y la federación brindar solución al tema del sargazo. Más de 39 millones de pesos recabados por el pago del programa Pon al Día tu Predial. Así lo dio a conocer la presidenta municipal, Ana Patti Peralta. El Palacio Municipal de Benito Juárez fue escenario este jueves de El Día del Pueblo. Debido al estrés laboral, maestros son propensos al consumo de sustancias. Exhorta sector salud a extremar precauciones por las altas temperaturas y evitar los golpes de calor. Y en los deportes, entrevista aquí en la cabina con Sebastián Muñoz, presidente de la Asociación Quintanarroense de Físico Constructivismo.
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0: Son las 7 de la mañana con 2 minutos. Qué gusto saludarle en esta mañana, mañana de viernes 15 de mayo de 2026. Ya es viernes, es Día del Maestro también. Felicidades a todos los docentes, a todas las personas que se dedican a la educación, que tienen esta vocación importante. Y es que todos tenemos el recuerdo de algún maestro, ¿no? En algún momento de la vida. ¿Y de qué tipo de maestro te acuerdas? ¿De el maestro que fue condescendiente, que fue barco, pues? ¿O del maestro que fue exigente? ¿De cuál recordamos? Y justamente nuestra frase del día de hoy tiene que ver con los maestros. Y la frase dice así. ¿Cómo era? Es que... Ahí está. La frase dice así. Si el maestro es bueno, no, ay caray, se me fue, fíjese que la traía yo en la mente porque traigo otra frase y dije, vamos a poner una frase del Día del Maestro. Y ahorita, de esas veces que, como cuando vas a la cocina y dices, ¿a qué venía? Si el maestro es bueno, no, mire, mejor se la digo al rato porque si no, no se la quiero decir mal, porque si no... Pues cómo vamos a quedar mal con los maestros. Gracias a Valeria Tamayo, que está en la transmisión multimedia a través de Facebook y a través de YouTube. Ahí está en la versión en vivo de esta emisión. También gracias a Antonio León, que está en el máster del 105.9. Y vamos a iniciar con el reporte del clima. Adelante.
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0: Fabián Torres, de la Dirección de Protección Civil del municipio de Benito Juárez. ¿Cómo estás? Buenos días. ¿Qué tenemos para el día de hoy, Fabián? A ver. Ahí no estamos escuchando a Fabián. Danos un minutito, Fabián. Hoy las cosas como que no están fluyendo. A ver, creo que ya está. Fabián, buenos días.
2: Buenos días.
0: Ahora sí ya.
2: Buenos días a ti y a todos tus radioescuchas. Pues mira, tenemos condiciones de que sigue habiendo un canal de baja presión sobre la porción media de la península de Yucatán y la entrada de aire marítimo tropical procedente del mar Caribe. Eso nos está dando condiciones variables para el día de hoy. Pues hay mucha nubosidad, principalmente en la porción central y sur de la península y también del estado de Quintana Roo. Aquí para la cuestión norte del estado, pues del estado, pues está un poco más despejado y se marca un

0: un poco más de lluvia, un poco menos. El cielo va a estar despejado a medio nublado, con algunos nublados después de las 11 de la mañana, y a lo mejor tengamos baja posibilidad, probabilidad de nubes de desarrollo vertical, que en la tarde posiblemente tengamos algo de actividad eléctrica junto con las pequeñas lluvias que se nos vayan a presentar. Las temperaturas pues seguirán igual de 30, y ahora sí, como va a estar más despejado, van a aumentar más de 33 a 35, y hoy amanecimos con una temperatura mínima de 22. Según reporte del aeropuerto, aquí en la ciudad de Cancún debe haber sido de 23, 24 grados centígrados. Entonces, pues todavía amanecimos con un poco fresco. Y el viento, ahorita hay viento calma, no hay nada de brisa, pues se siente más el calor, pero esperamos que después de las 10 de la mañana empiece a ser del noreste, cambiando al este. Y en la mañana pues no hay probabilidades de que se registre alguna precipitación. Al contrario, vamos a empezar a aumentar un poco el calor. Entonces, la recomendación es de siempre que la gente tenga mucho cuidado en las horas entre 11 y 2 y 3 de la tarde. No exponerse mucho al sol, usar ropa ligera, ropa fresca, color claro, mantenerse constantemente hidratado, evitar bebidas carbonatadas, alcohólicas, y cuidar mucho a los niños, niñas, enfermos con enfermedades crónicas y las personas de la tercera edad. Y si vas a la playa, pues usar bloqueador y hacer mucho caso a las indicaciones de los guardavidas.
1: Así es. Pues una mañana que va a empezar así, pues a lo mejor un poquito nublada, pero de ahí el resto del día tendremos un día despejado, caluroso, y sí caluroso, porque veo que sí el viento, pues hoy no va a venir a trabajar, ¿no? Se tomó el día.
0: Sí, así nos apagaron el ventilador, y eso va a hacer que se sienta un poco más bochornoso. En el viento ayuda mucho a que refresque, así como cuando llegas a tu casa y te pones en tu ventilador, te ayuda, así es el viento. Pero aquí lo malo es de que no hay, amanecimos sin viento como días anteriores, que todo el día estaba soplando el viento, ahora no. Esperemos que a partir de las 10 empiece a haber un poco más y empiece también a bajar un poco la temperatura.
1: Así es.
0: Más fresco.
1: Y bueno, pues el fin de semana, sábado y domingo, pues despejado, ¿no? Y poca probabilidad de lluvia.
0: Vamos a tener las condiciones estables, posiblemente el mañana sábado un poco de probabilidades de precipitación, lluvias aisladas de 0.1 a 5 milímetros o 0.1 a 5 litros por metro cuadrado. Entonces, sí va a estar un poco más estable las condiciones. ¿Por qué? Porque el canal de baja presión se está moviendo hacia el este, y ya casi no la vamos a tener más que en la tarde por el calentamiento que se dé diurno en la mañana.
1: Así
0: y en la
1: es.
0: Tarde pues habrá posibilidades de aumento de nubosidad, pero por lo menos sábado y domingo va a estar despejado durante el día.
1: Tendremos un bonito fin de semana.
0: Sí, a lo mejor nos sorprende alguna lluvia de repente, porque eso sí, de repente se acumulan las nubes y pues no sabemos qué tanto pueda dejar lluvias, tanto a su paso sobre el municipio de Benito Juárez. Las temperaturas van a mantenerse igual. En la mañana tal vez aumenten un poquito ya de 23 a 25, y en el día vamos a tener de 32 a 35 grados.
1: Así es, perfecto. Pues bueno, estaremos al pendiente. Por lo pronto, pues un viernes tranquilo y un fin de semana tranquilo es el que tendremos. Gracias, Fabián.
0: No, al contrario, gracias a ti, buenos días a ti y a todos los que tengan un excelente día.
1: Gracias, buenos días. Son las 7 de la mañana con 9 minutos. Gracias a Fabián Torres por la información del clima. Muy, muy atinado con todo este análisis que se hace. Mire, no es un asunto sencillo, ¿no? Hay que tomar en consideración todos los elementos. Ahora sí, nos vamos a la frase. Mire qué cosas. La frase del Día del Maestro dice así: si el alumno no supera al maestro, ni bueno el alumno, ni bueno el maestro. Es decir, los maestros hacen que los alumnos lo superen, ¿no? Porque el propósito es ese, justamente, que los alumnos logren hacer mejores cosas. Vamos a repetir la frase: si el alumno no supera al maestro, ni bueno el alumno, ni bueno el maestro. Ese es el reto de la docencia, el reto de quien tiene la pasión por educar, por instruir, por llevar conocimiento, por pues hacer que los jóvenes vayan más allá. Y mire, hoy en día a veces, híjole, es un reto complicado. No es lo mismo ser maestro en estos días que ser maestro hace 20 años, ¿no? O sea...

0: Han cambiado muchísimas cosas en cuestión sociocultural, en contexto, en las juventudes, en fin, es un gran reto tecnológicamente, son muchos retos los que tienen el día de hoy los maestros. 7:11 a.m, vamos con información. La gobernadora Mara Lezama sostiene reuniones de trabajo con el gobierno federal para el tema de atención al sargazo, además de avances con los trabajos de infraestructura en salud y finalmente también en materia de seguridad con respecto al Mundial de Fútbol.
1: La gobernadora del estado, Mara Lezama, viajó al centro del país para atender el llamado de la presidenta Claudia Sheinbaum, así como también de varios secretarios del gobierno federal para atender temas como es la seguridad en el mundial, el sargazo y su reutilización, así como también para temas de los avances y proyecciones en infraestructura de salud. Al respecto, comentó lo siguiente.
2: Con la presidenta de la República, en torno a materia de salud, el IMSS y el Estado, tendremos una reunión también con el almirante secretario Raimundo Morales. El tema es el sargazo, vamos muy avanzados con estrategia, ya les contaré de regreso, y también con Sergio Salomón, titular de migración, con todos los temas que tienen que ver con el mundial, esa contienda deportiva sin duda alguna, porque este aeropuerto será la puerta de entrada, y el Caribe mexicano, que es la capital mundial de las vacaciones, el lugar ideal para todas las personas que quieran disfrutar de esa contienda, pero también disfrutar de unas merecidas vacaciones. Así que vamos y regresamos hoy mismo en unas horas. Vamos a hacer el programa La Voz del Pueblo para que se enlacen todas y todos. Y en el tema del sargazo, la reunión que tendremos con el almirante secretario es sumamente importante porque es la reconstrucción o rehabilitación, una parte del data, también transformar ahí esta macroalga. Tres reuniones muy importantes, les damos rapidito porque tenemos también una reunión por la noche en materia de seguridad rumbo al mundial.
1: Desde Chetumal, Samuel Cabán, RCA Noticias.
0: 7:13 a.m, la presidenta municipal Ana Patti Peralta señaló que en 35 días del programa Pon al Día tu Predial y Paga Solo los últimos 5 años, se ha logrado la recaudación de más de 39 millones de pesos y más de 5.400 ciudadanos ya están al día con su predial.
3: La presidenta municipal de Benito Juárez, Ana Patti Peralta, informó que a través del programa Pon al Día tu Predial, Paga Solo en los últimos 5 años, se ha logrado la recaudación de poco más de 39 millones de pesos. Dijo que este recurso se ha recaudado tan solo en 35 días del programa y que en cifras representa más de 5.400 contribuyentes que se han puesto al día con el pago de su impuesto predial.
4: Que a través del programa de prescripción hemos logrado regularizar a muchísimos ciudadanos que tenían rezagos de muchos años de predial. Actualmente se han regularizado ya más de 5.404 predios, o sea, quiere decir que 5.000 ciudadanos ya tienen el predial al corriente. Esto ha representado una recaudación de 39 millones de pesos en tan solo 35 días.
3: Mencionó que las jornadas de atención ciudadana que se acercan a las colonias y las que se realizan en el Palacio Municipal contribuyen a que un mayor número de ciudadanos participen, recordando que esta campaña especial culmina el 30 de junio. Para RCA Noticias, Betty May.
0: 7:14 a.m. Mire, el presidente de Empresarios por Quintana Roo, Sergio León, consideró que ante las calificaciones positivas que se ha generado por parte de las calificadoras internacionales, pues que esto es resultado de la disciplina financiera, lo que por supuesto atrae inversiones donde apostar para seguir creciendo no solo en temas turísticos, sino también en temas importantes de inversión.
1: Sergio León, quien es el presidente de Empresarios por Quintana Roo, consideró de vital importancia que se tengan calificaciones positivas por parte de estas instituciones a nivel internacional, sobre todo en las finanzas de Quintana Roo, ya que esto conlleva que los inversionistas ven un estado en calma y con un manejo responsable de los recursos, lo que es un semillero para que ellos lleguen también, además de este crecimiento que ha tenido Quintana Roo en materia turística.
5: Todo para los inversionistas extranjeros. primeros, los grandes proyectos, tanto de inversionistas nacionales como extranjeros, porque empiezan a ver un Estado que está en calma, un Estado que se gobierna de forma saludable a nivel financiera, de manera fiscal, a nivel crediticia, y que además tiene un gran avance crediticio. No solamente significa que sigamos creciendo en turismo, no significa solamente que sigamos teniendo más hoteles, más restaurantes, sino que al tener una correcta disciplina fiscal, al manejar los flujos del dinero correctamente, al manejar las deudas que nosotros tenemos, al manejar nuestros créditos y obviamente obras magnas como el puente de Michoacán, esto da certeza y obviamente pues hoy día en un mundo contractuado como el que estamos viviendo, pues mandamos unas señales positivas y sobre todo esos grandes inversionistas que van a tener dinero con crisis o sin crisis y lo único que están buscando es dónde apostar y nos convertimos en un gran destino para ello.
1: Desde Chetumal, Samuel Camal, RCA Noticias.
0: 7:16 a.m. Y mire, como le platicábamos el día de ayer, se llevó a cabo una edición más de la Jornada Ciudadana Cancún Nos Une, el Día del Pueblo. Y bueno, pues en esta jornada que se llevó a cabo aquí en el Palacio Municipal, pues se logró la atención de más de 350 ciudadanos. La mayoría de ellos, pues lo que buscaban justamente era este tema del predial.
3: Como cada jueves, el Ayuntamiento de Benito Juárez llevó a cabo una edición más de la Jornada Ciudadana Cancún Nos Une en el Palacio Municipal, hasta donde se concentraron las diferentes dependencias para la atención de ciudadanos. A través de los diferentes trámites y servicios que son ofertados, la Secretaría del Bienestar, Berenice Sosa, informó que durante esta jornada se estimó la atención de más de 350 personas.
6: Bueno, normalmente pues en el Palacio obviamente son menos que en los domos, muchas gracias, en los domos, pero siempre nos da la oportunidad que aquí en el Palacio, digo, son arriba de casi 350, y ahorita con esta campaña tan importante que traen el predial, siempre estos números aumentan, hay gente que desde temprano ya llega específicamente con esta campaña del predial, y pues bueno, nos compromete pues aún más a hacerlo mejor, y ahora sí que literal, la presidenta nos lo ha dicho, y nosotros lo hacemos así. Eso, ahora sí que hasta el último que pague, ¿no? O
3: sea
6: que...
3: Entre las atenciones más frecuentes destacan temas que tienen que ver con el pago del impuesto predial, Ciresol, licencias, desarrollo urbano y tránsito. Cabe recordar que estas jornadas se llevan a cabo 4 veces al mes, las cuales se van intercalando, ya que 2 jornadas se realizan en Palacio Municipal y otras 2 son acercadas a las diferentes colonias del municipio. Para RCA Noticias, Betty May.
0: 7:18 a.m. Mire, de acuerdo a la Red de Acción sobre el Alcohol, se ha destacado que entre un 30% y 40% de los maestros en México hoy en día viven bajo un alto nivel de estrés. Y esto podría desencadenar, llevarlos a consumir alcohol y algunas otras sustancias.
7: Previo al Día del Maestro, voceros de la Red de Acción sobre Alcohol alertaron sobre los altos niveles de estrés laboral que actualmente enfrenta el magisterio en México. De acuerdo con Luis Alonso Robledo, vocero de esta red, entre un 30% y un 40% de los docentes viven bajo una fuerte presión emocional y laboral derivada de las exigencias académicas, administrativas y sociales que implica su profesión.
8: Y como todos sabemos que es una población que está sujeta a una serie de presiones, ¿no? De escenarios como de mucha tensión. Estamos hablando de una población de más o menos 2 millones de personas, ¿no? Que no es una cantidad nimia, ¿no? No es una cantidad importante. Esta cantidad de profesores, el más o menos el 48, el 50%, pues está justamente en la etapa más sensible de la formación de los chiquillos, que es en la educación que va, por ejemplo, de primaria a secundaria, y sabemos, ¿no? Datos del Seguro Social nos señalan que efectivamente entre el 30% y el 50% de los profesores de esa planta docente, pues presenta estrés laboral.
7: Especialistas advirtieron que este nivel de desgaste puede convertirse en un factor de riesgo para el consumo excesivo de alcohol, por lo que hicieron un llamado a fortalecer la atención a la salud mental y emocional del sector educativo. Para RCA Noticias, Mari Carmen Vélez.
0: Pues sí, mire, y volvemos al mismo tema, ¿no? Realmente no nos, nunca aprendimos, nunca nadie nos enseñó a gestionar nuestras emociones, a gestionar el estrés. Pues cada quien lo va resolviendo, pues como vaya pudiendo, ¿no? Entonces, yo creo que ahí también es un gran reto el que pues se vayan desarrollando también programas para poder identificar este tipo de situaciones, ¿no? Porque a veces, mire, lo más fácil cuando hay depresión, cuando hay miedo, cuando hay tristeza, lo más fácil es el enojo, ¿no? Entonces, a veces ahí se confunde porque justamente pues nunca aprendimos a gestionar estas emociones. Amplio el tema, profundo el tema, pero bueno, vaya nuestro reconocimiento a los maestros y a los retos que tienen que enfrentar día con día. 7:21, vamos a ir a una pausa. Fíjese que también hoy es el Día Internacional de las Familias, Día Internacional de las Familias, del modelo familiar y la familia como núcleo de la sociedad. También es el Día de la Objeción de Conciencia. Es día también Día Internacional de la Esclerosis Tuberosa y día también del Síndrome de Danlos. Ah, caray, Día Mundial de la Mucopolisacaridosis, ándele. Pues ahí está, es lo que tenemos el día de hoy. Y como dato, para irnos a la pausa, bueno, pues un día como hoy de 1937 nace el cantante y actor estadounidense Trini López, quien destacó por su manera peculiar de interpretar temas populares. Actuó en varias películas e incluso actuó hasta con Charles Bronson, fíjese. Él falleció un 11 de agosto del 2020, tenía 83 años y hoy lo recordamos justamente con su música, Trini López, que nació un día como hoy de 1937. Y con esto nos vamos a la pausa, no se vaya.

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28: Siete de la mañana con 28 minutos, vamos a hacer un recorrido por las calles de nuestra ciudad. Mire, le platico que se reporta un accidente en dirección al aeropuerto, en la avenida Colosio, donde se está reportando un motociclista que ha desafortunadamente perdió la vida. Hay algunas imágenes, hay aquí algunos videos que nos hacen llegar justamente de esta situación. En el carril de alta, al parecer, un vehículo impactó una motocicleta y desafortunadamente, el conductor de este vehículo, de esta motocicleta, perdió la vida. Esto pasando el puente de Bonfil en dirección hacia el aeropuerto. Eso es lo que se está reportando en este momento. Así que, obviamente esto provoca, congestionamiento vehicular y que, haya poca fluidez en esa zona. Lamentable lo que acaba de ocurrir en este momento ahí en la avenida. En la avenida Colosio. En cuanto a las calles de la ciudad de Cancún, es un viernes de alguna manera tranquilo. Algunas escuelas tienen poca actividad, algunos no tuvieron clases, se tomaron el día por el tema del Día del Maestro y algunos tienen otro tipo de actividades. Por lo pronto, en el mapa de la ciudad vemos lo habitual en la avenida Cabá. En el tránsito que ocurre en dirección hacia el centro de la ciudad, la Cabá antes del distribuidor vial, ahí a la altura del Parque Cabá también, la Guayacán con carga moderada, y sí, donde más carga hay es justamente ahí en la Colosio, ahí a la altura desde Avenida Colegios, y todo esto pasando ahí Bonfil, donde se desafortunadamente ocurrió este incidente. En el centro de la ciudad, todo con vialidad normal, sin embargo no hay mayor afectación. La avenida Bonampak con avenida López Portillo, que es donde siempre hay congestionamiento también, y en algunas zonas de la ciudad como la Chacmol y la Guayacán, donde también se presenta carga vehicular. La 135 funcionando con fluidez y la avenida Guayacán, como le decía, con algunos asentamientos ahí, sobre todo justamente a la salida de la avenida 135, para que usted lo tome en consideración y usted tome sus precauciones de lo que puede estar ocurriendo en cuanto a la vialidad el día de hoy. Y ahora sí, nos vamos a los deportes.
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28: Y el mandaloriano mayor ya llegó, oiga.
3: Oiga, ya listo, son una semana.
28: Oye, tocayo y acá tienes a un socio que acaba de copiar el look.
3: Sí, ya me copió el look, sí.
28: Tony León dijo, no. Yo quiero irle a la América, empezaré por cortarme el pelo igual que el tocayo.
3: Tocayo, ¿cómo estás? Buenos días, buenos días, amigos de RCA Noticias. Sí, la próxima semana el gran estreno de esta película tan esperada. El Mandalorian y Grogu. Ah, muy interesante. Pero hoy tenemos un invitadazo de superlujo. Es de esta casa, sin duda alguna. Un buen amigo, a Sebas Muñoz Ruiz, el presidente de la Asociación Quintanarroense de Físico, Constructivismo y Fitness. Amigo, ¿cómo estás? Buenos días.
4: Gracias, buenos días. Desvelado, es muy temprano.
3: Oye,
4: me gusta escucharlo, pero acostadito.
3: Oye, de aquí para el aeropuerto, ¿no? ¿Te vas a Puebla?
4: Sí, salimos a las 11:30 de la mañana. Entonces ya estamos con la maleta hecha. Llevamos una selección buena, 23 uh-huh. participantes, ¿qué? 11 mujeres y 12 hombres. Y tenemos dos que van ya por el absoluto. El año pasado ganaron su categoría y hoy solamente van por el absoluto, que será Raquel Ramos el sábado en la noche e Irving Díaz el domingo. Entonces esperamos que nos vaya muy bien ahí, y el resto van peleando todavía su categoría.
3: ¿Qué es el Mister Juvenil y Veterano 2026?
4: Sí, Mister, ¿no? Juvenil y Veterano es un evento que ya tiene, estamos en el edición número 48. Tuvimos el honor de crear ese evento en 1979. Oh, o sea, ustedes todavía ni nacían.
3: No, yo ya nací en Tocayo, ya iba a la secundaria. Ya
4: iba en la prepa, ¿no? En ese año creamos ese evento y ya desgraciadamente dos, tres compañeros de los que me acompañaron en esa creación pues ya no están con nosotros, pero los otros todavía por ahí andan, se acuerdan de vez en cuando, y no se ha dejado de hacer, a pesar de que un servidor se retiró 23 años, no se ha dejado de realizar ese evento.
28: Además, bueno, este representativo que va de aquí de Quintana Roo, de Cancún, pues es gente que pues también ya tiene un buen tiempo, ¿no? Con el caso de las mujeres, Raquel tiene ya un buen tiempo, ¿no?
4: Sí, Raquel es de nuestras pioneras del deporte, y se la pasa ahí en temporadas, es juez nacional, pero ahorita lleva ya 3 años como competidora y muy bien, ¿eh? Como que no se había dedicado tanta la disciplina, porque de pronto aflojaba y era
28: es
4: así.
28: Es que es eso, ¿no?
4: Entre azul y buenas noches.
28: Ese enfoque.
4: Y recuerdo que un día le dije, el día que ya te decidas, hazlo bien ya para que cierres tu carrera de competencia. Y anda muy feliz ahorita, anda muy bien, muy bien, muy bien.
28: Tú, a ti, por ejemplo, ¿qué es lo que te ha dado a ti el poder entrenar, el poder participar? Digo, a lo largo de toda esta mirada de estos 40 y tantos años, ¿a ti qué te ha dejado, Sebastián?
4: Primero que nada, las satisfacciones, ¿no? Las satisfacciones en salud. Cuando volteo y veo a mis compañeros, amigos o gente que veo de mi edad y me doy cuenta que todavía ahí les enseño mi conejito. Ahí se los pongo en la
3: cara. ¡Ay, ay!
28: No, hombre, entonces, ese conejo. A ver, Tony.
3: ¡Tony se espantó! ¡Tony se espantó!
4: O le ponen así un conejito.
28: Oye, que si unas venciditas ahorita, a ver, mira, de una vez.
4: Entonces, es una satisfacción. En realidad soy flojo para entrenar. Ángel lo ha visto, o sea, no soy que diga fanático del entrenamiento, pero sí me preocupo por mi estado físico. De pronto ya traigo que no me quedan mis pantalones y digo, ay, y soy también muy codo o pobre para comprar más pantalones. Y entonces tengo
28: a meterle.
4: Ahorita me pasó una cosa muy curiosa en el campeonato nacional de principiantes y novatos que fuimos en febrero. Ajá. Pongo mis 3 pantalones que llevo para el uniforme y nada más uno me venía cuando llegué allá. Me quedé. Los otros 2 no entraron ni ahora sí que ni con calzador. Wow. Me preocupé y le empecé a duro y ahorita llevo los 3.
28: Ah, bueno.
4: Perfecto. Entonces, ese es lo bonito, el ejercicio que vas equilibrando y nos mantiene sanos, la verdad.
28: Así es.
3: Oye, debe ser un motivo de orgullo, Sebas, para ti y para Alfredo, forjar esta cuna de campeones desde hace ya 20 años, que yo me acuerdo que te conozco, ¿no? Cuando recién llegué a Cancún, una de las primeras personas que conocí fue aquí a Don Sebas, Alfredo y a estos grandes atletas, a Raquel, ¿me acuerdo?
4: Alfredo era competidor.
3: Alfredo era competidor, ¿me acuerdo? Sí. Mister México 2011.
4: Sí, sí. Sí, es una gran... Bueno, cuando pusimos el gimnasio, primero no teníamos pensado poner el gimnasio, pero él, después de competidor, empezó con el gusanito de que todo el mundo quiere tener un gimnasio. Uh-huh. Y yo como buen padre, dije, bueno, vamos, pues que yo la verdad no quería. Entonces, desde que se inició, pensamos en que fuera una casa para forjar campeones. Y lo hemos logrado.
28: Con esa visión.
4: Sí, ¿no? Sí, no, nunca lo pensamos que fuéramos a tal extremo. Pero hoy la mitad de los que van de ahí, del gimnasio.
3: Sí, claro.
4: Entonces, hemos logrado una gran cosa. Igual Alfredo ha hecho una carrera importantísima. Hemos trabajado, fíjate que estoy orgulloso, primero pues de Alfredo, además de que es de casa, porque dice, ¿por claro. qué te gustó eso? Primero era fuerzas, después ya de gusto, ¿no? Así. Y tenemos, por ejemplo, Alfredo es juez internacional, lo llaman de eventos internacionales para que juzgue esos eventos. Y también otra creación nuestra es Marco Mendoza, que también lo conoces.
3: Marco Mendoza, sí.
4: También es juez internacional. Sí, sí. Y lo llaman. De hecho, ahorita no va a ir a Puebla, va a Barbados, porque lo llamaron y pues órale, pues les damos chance. Y eso es presencia de México, presencia de Quintana Roo y orgullo mío, porque son hechura, claro. Hechos en casa los muchachos.
3: Sí, cómo no.
4: Y y competidores internacionales.
28: ¿Cuántos campeones han salido de esa casa? O sea,
4: Ángel, soy malo para los números, pero sí pasan más de 100.
28: Sí, fácil. No, bueno.
3: Sí,
28: 10
3: años. Claro, oye, sí, pero fácil.
4: En las distintas categorías, sí, Alfredo es el que tiene esos datos más a la mano, pero sí.
5: No, porque es su chamba, además.
4: Yo digo, oye.
3: Oye, además, el coach es nutriólogo.
5: Claro, sí.
4: Me
5: sí,
4: lo
5: sí.
4: hubiera traído, pero ya está en Puebla. Él tiene asamblea. Claro. Tenemos asamblea a las 10:30 de la mañana, que yo no fui, pero ya los jóvenes que se levanten temprano. Solo ustedes me hacen levantar temprano.
5: Chica. Fíjate, ahorita que hacías esta reflexión, Sebastián, recordé la frase que dijimos en la mañana, ¿no? Dice, si el alumno no supera al maestro, ni bueno el alumno, ni bueno el maestro.
4: Fíjate,
5: ¿no? Muy, muy bueno. Y ahora, bueno, pues ver todos estos frutos, ver que ha habido gente que ha superado, que ha logrado cosas importantes a lo largo de todos estos años, pues es satisfactorio, ¿no?
4: Y una vez que eres disciplinado en el deporte, vas a triunfar en cualquier área. Yo les digo siempre a los muchachos, si tú eres disciplinado en el deporte, vas a ser disciplinado en la vida.
5: Así es.
4: Es una,
5: y al
4: una,
5: revés, el que es magia. Rajado en el deporte sí. es rajado en todo.
4: Es rajado, sí, ya. O sea,
3: por cierto, sí, Sebas, ¿sí? Una felicitación por el Día del Maestro, una felicitación a todos, al coach, Alfredo, a la distancia, ya que están en Puebla, a todos a los que se dedican a esta noble actividad.
5: A la enseñanza, claro, claro.
3: De la enseñanza, por supuesto, a la Iguanita, un gran saludo, un beso. Muchas felicidades en su día. Ayer le tocó todo de la actividad.
5: No, pues cómprale un regalo.
3: Del evento.
5: Sí, cómprale si quiere unos chocolates.
4: Nada más de abrazos y de felicitaciones no se come.
3: Ella sabe, ella lo sabe. Pero vendrá su regalo.
5: Muy bien, muy bien. Sebastián, entonces este evento es en la ciudad de Puebla. ¿Qué días?
4: Puebla.
5: Ya mañana, hoy.
4: Hoy es el registro a partir de las 3 de la tarde hasta las 8 de la noche. Mañana empiezan las competencias a partir de las 10 de la mañana con el Campeonato Nacional Infantil. Tenemos una modalidad que es de niños, niñas, que es fitness aeróbico. Entonces hacen una rutina de como de gimnasia de piso y luego el fisiquito. Muy bien, y tenemos una participación importante en el Campeonato del Mundo, que generalmente se hace en Serbia. Y mandamos siempre una delegación.
5: Órale. No, pues súper bien.
4: Perfecto. Así es de que ahí estamos, y ya a partir de las 12 del día por ahí empieza el Meister México Juvenil y Veterano en la ciudad de los Camotes.
5: Así es, en Puebla.
3: En Puebla.
5: Donde
3: corre, la chula es Puebla.
5: Corre el rumor de que en Puebla hay una taquería de tacos de a peso, ¿no? Dice el
3: tocayo.
5: Sí.
3: El local. A ver, te voy a pasar el dato.
4: Sí.
5: Y para que nos digas.
3: En unos días voy a andar por allá cubriendo Olimpiada Nacional y les voy a mandar la imagen de esa.
5: De los tacos de a peso.
3: De la taquería de a peso, los tacos dorados. De
4: pero Puebla. No, cuando vayas, yo ya estoy de regreso, ¿no?
3: No, manda, pues se lo voy a mandar ahorita que vas a andar por allá. Sí, claro.
5: Para que verifiquen si es
3: claro.
5: verdad.
3: Claro.
5: ¿No?
3: Sí,
5: perfecto, Sebastián, muchísimas gracias.
4: Gracias, Ángel. Muy amable.
5: Gracias. Tocayo.
3: Tocayo.
5: Gracias, 7:41 a.m. y bueno, nos vamos a ir con este dato. Fíjate que un día como hoy nacía José Manuel Figueroa, el hijo de Joan Sebastián. Él nació un 15 de mayo de 1975, es decir, está cumpliendo 51 años. Él nació en Chicago, en Illinois, y bueno, pues se ha destacado como cantante y pues por sus controversias en sus relaciones. Así que bueno, hoy le mandamos una felicitación a José Manuel Figueroa. Y con esto nos vamos a la pausa, no se vaya.

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0: 7 de la mañana con 45 minutos, 7:45. Oiga, y nuevamente, mire, nos mandan lo que está ocurriendo ahí en el Seguro Social de la Región 94. Dice, nos envían algunas imágenes, dice, mira cómo se adueñan de las calles y mientras uno tiene una odisea para estacionarse alrededor de la clínica del IMSS de la Región 94. Esto es todos los días y en los alrededores de la clínica hay mucha gente que no tiene garage y ponen obstáculos. O sea, se adueñan de la calle, ¿no? Ponen cosas para apartar lugar y pues no. Ahí ponen sus puestos de cosas. Es un llamado para las autoridades que se den una vuelta ahí, porque pues esto por supuesto que es ilegal, no tiene que ser de esa manera. Lavadores de coches, vendedores de jugos, vendedores de antojitos, todos instalados en la calle como si fuera un tianguis, y pues no es un tianguis. Esto es en el Seguro Social de la Región 94, para que nuestras autoridades pues se vayan a dar una vuelta por allá de qué es lo que está ocurriendo. 7 de la mañana con 46 minutos. Oiga, nos siguen llegando imágenes lamentables de este motociclista que fue atropellado ahí en la Colosio. Tenga cuidado porque es pasando Bonfil en dirección al aeropuerto donde ha ocurrido esta situación. Así que pues bueno, a tener cuidado. Vamos a más información, 7 de la mañana con 46 minutos. La Secretaría de Salud del Estado exhortó a la población a extremar las medidas para evitar casos de golpe de calor, deshidratación y quemaduras por exposición al sol.
1: El titular de la Secretaría de Salud del Estado, Flavio Carlos Rosado, aseguró que es importante que la población extreme las medidas de prevención para no formar parte de la estadística de los casos de golpe de calor en esta temporada.
2: Tomemos agua en promedio. Todos tenemos diferentes condiciones como seres humanos, pero en promedio recomendamos que se tomen 2 litros de agua diarios, en la medida de las posibilidades que no estén expuestos al sol, entre 11 de la mañana, 4 o 5 de la tarde, si se puede. Obviamente mucho menos hacer actividades físicas, de ejercicios y demás en esos momentos o en esos horarios. Y en el momento que yo tenga, no nada más en el tema del calor, en el tema de cualquier circunstancia, que yo sienta algo en mi organismo diferente, vayamos a un centro de salud, vayamos a un hospital. Si estamos, por ejemplo, como ahorita que están aquí las caravanas médicas móviles, vayamos a atendernos a las caravanas médicas móviles, pero no nos automediquemos o no hagamos caso omiso de, oye, hoy me dolió la cabeza, pues a ver qué pasa. No, hoy me dolió la cabeza, eso no es normal, voy a ver qué me está sucediendo.
1: Es importante recordar que en lo que va del año, en Quintana Roo se ha registrado una defunción por golpe de calor, 7 casos de golpe de calor, 2 por deshidratación y 3 por quemaduras de sol. Los más expuestos son los trabajadores de la construcción y todo aquel que labora al aire libre bajo los rayos del sol. Y en esos casos es necesario tener periodos de descanso y de hidratación. Angélica Pol, RCA Noticias.
0: 7 de la mañana con 48 minutos. Sí, mire, pues a tener cuidado con las altas temperaturas, además de que pues ya pues cada vez nos vamos acercando más a la temporada de verano. Sin embargo, mire, para este fin de semana pues sí, como ya lo platicábamos, se proyectan pues un incremento en las temperaturas prácticamente en toda la entidad.
3: A pesar de que la temporada de verano comienza a acercarse, el calor de la primavera no ha dado tregua en la entidad, con temperaturas bastante altas. Incluso para lo que resta de esta semana y el fin de semana, principalmente en la zona sur de Quintana Roo, más específicamente en el municipio de Felipe Carrillo Puerto. Sin embargo, y de acuerdo con Juan Antonio Palma, titular de Meteorred, en municipios costeros las temperaturas podrían oscilar entre los 30 y los 35 grados, acompañadas de alta sensación térmica derivada de la humedad característica de la región.
4: Pues sí, tal vez se van a continuar las temperaturas altas en la región unos días más. Bueno, prácticamente no van a bajar mucho en lo que resta de lo que es esta temporada de calor, de lluvias, porque ya estamos entrando al verano. El verano también de por sí es caluroso, claro, no tan extremo como la primavera, como las temperaturas que tuvimos en días anteriores. Pero ahora el cambio está viniendo, está iniciando un cambio en las circulaciones regionales, atmosféricas, y ya vamos a tener gradualmente la llegada de la temporada de lluvias que oficialmente inicia el 15 de mayo en nuestro país.
3: Ante estas condiciones, especialistas recomiendan evitar la exposición prolongada al sol durante las horas de mayor intensidad, mantenerse hidratados y tomar precauciones para prevenir golpes de calor. Para RCA Noticias, Mari Carmen Vélez.
0: 7:50 a.m. Mire, la presidenta municipal Ana Patti Peralta realizó la entrega de cascos rosa a mujeres gestoras del agua tras inaugurar el tercer intercambio comunitario de gestión del agua en Quintana Roo y Yucatán. Ahí se destacó el trabajo que realizan para la conservación de los acuíferos.
5: Patricia Hernández Martínez, presidenta de la Asociación Nacional de Entidades de Agua y Saneamiento de México, ACE ANEAS, organización que agrupa a los organismos operadores de agua potable y saneamiento del país, informó que la iniciativa Casco Rosa, que se implementó en 2025, permite reconocer y abrir espacios a las mujeres que trabajan en las áreas operativas y en los temas de gestión del agua, tanto en los organismos como la Comisión de Agua Potable y Alcantarillado, así como las comunidades rurales, donde realizan las gestiones y monitoreos de calidad del agua, llevar bitácoras, entre otras, detalló Hernández Martínez.
6: Porque justamente queremos visibilizar el trabajo que ya hacen las mujeres en campo, que ya ahorita Hugo comentaba, 23 compañeras en campo de CAPA que están realizando este trabajo, y queremos justamente eso, visibilizarlo, que vean que sí se puede hacer, que las mujeres pueden estar en campo, pero también dejarles ese mensaje a las niñas, que ellas también pueden estar operando un sistema comunitario, ellas también pueden estar arreglando la bomba, ellas también pueden estar gestionando el agua de manera segura que llega a las comunidades. Y es por eso que surge esta iniciativa Cascos Rosas.
5: La presidenta municipal, Ana Patti Peralta, fue la encargada de realizar la entrega de los cascos rosas a 20 mujeres de comunidades de Benito Juárez, Playa del Carmen, José María Morelos, Lázaro Cárdenas y Tulum.
6: También desde los gobiernos hacemos lo que nos corresponde, porque este es un esfuerzo que necesita de muchas manos, no solamente acciones aisladas o individuales. Y saber que hoy también vamos a tomar protesta a mujeres que van a portar ese casco rosa es un verdadero honor y un verdadero orgullo.
5: Teresa Ya, RCA Noticias.
0: 7:52 a.m. Mire, como usted sabe, la colonia Donceles pues ha tenido problemas de pues encharcamientos, inundaciones pues en las lluvias. En este sentido, se está trabajando para la integración de un comité en esa colonia donde mujeres puedan participar en apoyar con la operación del cárcamo cuando detecten las lluvias. Así lo informó la presidenta municipal, Ana Patti Peralta, quien dio a conocer que se estará reforzando ese cárcamo para un desagüe más rápido.
5: La presidenta municipal Ana Patti Peralta informó que estarán trabajando con el apoyo de Centinelas del Agua para la conformación de comités que permitan tener mayor vigilancia en los cenotes y evitar que se siga depositando basura. De igual manera, buscarán repetir el modelo para conformar un comité de mujeres en la colonia Donceles 28 para apoyar en el encendido del cárcamo al momento de detectar la lluvia, además de que se estará reforzando el equipo para lograr mayor agilidad en el desagüe.
7: Que ellas también puedan ser parte, aparte del equipo de servicios públicos que tenemos ahí para toda la operación del cárcamo, pero que ellas puedan también ser parte, ¿no?, de esta integración o también encendido, por ejemplo, cuando saben que empieza a llover, pues ellas mismas sean las que encienden el cárcamo, que por cierto se van a hacer mejoras, va a haber una repotencialización de ese cárcamo de Donceles.
8: Liberar el agua cuando llega a niveles, pues, exactamente que se libere el agua de forma más rápida. Si bien es cierto, ya no tenemos estas inundaciones de días, ¿no? Pero sí, pues, se genera un encharcamiento fuerte cuando hay lluvias fuertes en esa área. Y lo que queremos es sacar el agua lo antes posible para que no entre a las casas, ¿no? Y para que, sobre todo, la comunidad pueda tener pueda caminar y pueda hacer sus actividades y no se queden.
5: Teresa Ya, RCA Noticias.
0: 7:55. Mire, pues los comerciantes del Parque de las Palapas pues han sido pues invitados a tener una transición al uso de los plásticos que sean biodegradables. En ese sentido, hay operativos que se realizan en coordinación con varias dependencias como comercio en la vía pública, justamente para que haya cumplimiento de esta perspectiva.
9: A raíz de la remodelación del Parque de las Palapas, se han intensificado los trabajos para lograr que los comercios utilicen plásticos biodegradables, de tal manera de reducir los índices de contaminación y de generación de residuos en dicha zona. El titular de la Dirección de Comercio y Servicios en Vía Pública, Gamaliel Canto Cambranis, detalló que a la fecha más del 90% de los establecimientos ya han cumplido con esta transición de utilización de productos biodegradables.
10: Prácticamente estamos hablando de más de un 90% de los comercios que fueron ya transicionados a este tipo de productos, de uso de este tipo de productos, para efectos de que ya tengan y ya deben de estar todos usando los productos biodegradables, ¿no? Aquí sí es importante hacerles de conocimiento a todos los comerciantes de Palapas que el tema de los operativos de ecología no solamente se trabaja en el aspecto municipal, sino también coordinado con el gobierno del estado, y que en cualquier momento la autoridad ecológica puede entrar a hacer estas revisiones.
9: Mencionó que solo habían quedado pendientes dos negocios dedicados a las ventas de frappé y tapiocas, con quienes se sigue trabajando para lograr su transición. Recordó que estos operativos de verificación participa Comercio en la Vía Pública, así como la Dirección de Ecología, tanto del orden estatal como municipal. Para RCA Noticias, Betty May.
0: Hace unos días le platicábamos acerca de las calificaciones, las buenas calificaciones que tiene Quintana Roo en cuestión crediticia, cómo se elevó la calificación. En este sentido, el presidente de Empresarios por Quintana Roo, Sergio León, consideró que ante esto, que es resultado de la disciplina financiera, pues por supuesto que se vuelve interesante y atractivas las inversiones en Quintana Roo.
11: Sergio León, quien es el presidente de Empresarios por Quintana Roo, consideró de vital importancia que se tengan calificaciones positivas por parte de estas instituciones a nivel internacional, sobre todo en las finanzas de Quintana Roo, ya que esto conlleva que los inversionistas ven un estado en calma y con un manejo responsable de los recursos, lo que es un semillero para que ellos lleguen también, además de este crecimiento que ha tenido Quintana Roo en materia turística.
12: Todo para los inversionistas extranjeros, para los grandes proyectos, tanto de inversionistas nacionales como extranjeros, porque empiezan a ver un estado que está en calma, un estado que se gobierna de forma saludable a nivel financiera, de manera fiscal, a nivel crediticia, y que además tiene un gran avance crediticio. No solamente significa que sigamos creciendo en turismo, no significa solamente que sigamos teniendo más hoteles, más restaurantes, sino que al tener una correcta disciplina fiscal, al manejar los flujos del dinero correctamente, al manejar las deudas que nosotros tenemos, al manejar nuestros créditos y obviamente obras magnas como el puente de Michoacán, esto da certeza y obviamente pues hoy día en un mundo contractuado como el que estamos viviendo, pues mandamos unas señales positivas y sobre todo esos grandes inversionistas que van a tener dinero con crisis o sin crisis y lo único que están buscando es dónde apostar y nos convertimos en un gran destino para ello.
11: Desde Chetumal, Samuel Camal, RCA Noticias.
0: 7:58, 7:58. Y bueno, fíjese, antes de despedirnos, le quiero platicar que este domingo 17 de mayo va a haber campaña de adopción para darle una segunda oportunidad a los perritos rescatados que buscan pues un hogar. Esto va a ser en el Instituto Municipal para la Protección y Bienestar Animal a partir de las 12 del día y hasta las 5 de la tarde. Estos perritos que, pues mire, lo único que se busca es que tengan una casa, que tengan un hogar. ¿Qué se necesita si usted quiere adoptar a un perrito? Bueno, pues identificación oficial, comprobante de domicilio, foto de dónde va a vivir la mascota, llenar un formato de adopción y aceptar el seguimiento, porque bueno, también se tiene que supervisar cómo es que está viviendo este peludito. Así que pues le invitamos para que vaya, es este domingo en esta campaña de adopción, este domingo 17 de mayo a partir de las 12 del día, ahí en el Instituto Municipal para la Protección y Bienestar animal. Y ahora sí nos despedimos. Muchísimas gracias. Gracias a Valeria Tamayo, que estuvo en la transmisión multimedia. Gracias también a Antonio León en el máster del 105.9. Y nos vamos a despedir. Fíjese que es un día como hoy, 15 de mayo, pero de 2018, fallecía José Francisco Labat Pacheco, mejor conocido como Pepe Labat, y no sé si usted lo reconozca, sepa quién es. Bueno, él fue un importante actor de doblaje en nuestro país. Él dobló actores como Robert De Niro, a Harrison Ford, a Michael Caine, a Christopher Lee, a Al Pacino, miles de películas, incluso también participó en Dragon Ball. Hoy recordamos a don Pepe Labat en su aniversario luctuoso, un día como hoy, 15 de mayo de 2018. Y con esto nos despedimos. Muchas gracias. Buenos días. Yo soy Ángel Casas. Que tenga un día lleno de éxitos y de bendiciones.
13: En verdad no eres Kira. Me alegro tanto, hijo mío.
14: 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Ella y yo éramos los últimos.
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20: Así concluimos RCA Noticias.
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23: Son las 8 con 2 minutos.
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1: Son las 8, con 59 minutos.
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1: Esta es la información de cada hora en RCA Noticias. La gobernadora Mara Lezama sostiene reuniones de trabajo con el gobierno federal para el tema de atención del sargazo, avances en trabajos de infraestructura, de salud y finalmente con respecto a los avances en materia de seguridad para el Mundial. La presidenta municipal Ana Patti Peralta señaló que en 35 días del programa Pon al Día Tu Predial, paga solo los últimos 5 años, se ha logrado la recaudación de más de 39 millones de pesos y más de 5.400 ciudadanos ya están al día con su predial. El presidente de Empresarios por Quintana Roo, Sergio León, consideró que ante las calificaciones positivas que se han generado por parte de las calificadoras internacionales, es resultado de la disciplina financiera, lo que atrae inversiones desde apostar para seguir creciendo, no solo en temas turísticos. En una hora, más información. Yo soy Ángel Casas, continúe con la programación de RCA.
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6: Son las 10 en punto.
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Fíjese nomás, bueno, pues aquí andamos saludándole con mucho gusto. Hoy que es viernes, justamente viernes 15 de mayo. A ver, antes de que me vayan a callar. ¿Quién lo va a callar? ¿Por qué lo van a callar? Ah, súbele, a ver qué dice. Bueno, pues muy sencillo. Ya nos estamos acostumbrando al parón de las 10, entonces antes que nos llegue el parón de las 10, ¿verdad? Que quién sabe por qué, ya estamos investigando, por cierto, ya estamos investigando por qué el parón justo entre las 10 y las 10 y 5. Entonces, que viene de hace varios días, ¿no? Bueno, por lo pronto nosotros les saludamos con mucho gusto y esperamos que le agrade lo que iremos compartiendo esta mañana a través del radio ayer, lo mejor de tu tiempo. Nos ponemos, ya sabe, a la orden a través de las vías de contacto que usted conoce muy bien, 9988-8436-95, el celular para recibir su WhatsApp y su mensaje de texto, 9988-441880, el correo electrónico radioayer@hotmail.com, el Twitter @radio_malpica, y el Facebook, donde también nos encuentra hoy, que es un día tan especial, ¿verdad?

Y bueno, estábamos con Another Wreck in the World, ¿sí? Ya prácticamente estaba terminando. ¿Qué le dije? ¿Qué le dije? Ahí el parón de las 10, ¿verdad? Y ojalá me estés oyendo, hijo. Ojalá me estés oyendo para que des crédito. Ahora, como se dice, voy a dar crédito. Sí doy crédito, no doy crédito. Bueno, para que creas lo que te estoy, lo que te comentaba yo ayer en la tarde. Que me estuviste sufriendo un buen rato. Lo cual te agradezco mucho, mi querido Jerry. Así que ahí para que lo creas, ahí está el parón de las 10. ¿Por qué? Pues hay que preguntarles allá a aquellos a ver qué dicen. ¿Por qué todos los días el parón de las 10? Bueno, mientras tanto, nos seguimos dedicando a los maestros. Y hoy, por supuesto que hoy va a haber pues vamos a platicar un poquito respecto a este tema, ¿no? De la educación y a todas estas cosas. Y vamos a platicar de nuestros maestros. Y vamos a... ¡Ay! Lo que se nos vaya ocurriendo. A ver, déjame ver. A ver qué me está diciendo aquí este muchacho. Ajá. Es a las 10:07 todos los días. Gracias, hijo. Gracias por el dato. ¿Sí? A ver qué más me dice. Ajá. 10:07 todos los días. Sí, exactamente. Sí. 10:07 todos los días. Bueno. Un mundo nos vigila. Ah, bueno, a ver. Vamos a pensar mejor que hoy día un maestro nos vigila, ¿no? Para que seamos mejores personas, para que no vayamos por la vida nomás ahí a lo loco. Y vamos a platicar de todo eso y mucho más esta mañana a través del Radio Ayer.

Teacher, teacher. Muy bien, saludos a todos ellos y a todas ellas el día de hoy. Muy bien, ojalá que todo vaya muy bien para usted y sobre todo para todos los maestros que el día de hoy deben estarse, deben estar descansando. Muchas gracias Eduardo, allá en la alcaldía Coajimalpa, en la Ciudad de México. No puedo leer el mensaje que me manda porque pues la verdad me apena, pero le agradezco mucho su opinión, mucho le agradezco su opinión respecto a mi trabajo y pues lo que nos dice usted. Muy agradecido de verdad. Bueno, y sí, efectivamente hoy es día del maestro, y vamos a continuar, sí, ¿verdad? Vamos a seguir con música de ese tipo, aunque me dé tiempo a poner estos dos temas y luego ya vamos entrando en materia, ¿verdad? Iremos recordando a nuestros maestros, que tenemos recuerdos muy bonitos, ¿verdad? De algunos maestros tenemos sus recuerdos, o sea, a lo mejor no tan gratos de otros, pero también tenemos algún recuerdo chusco, ¿verdad? De maestros que por alguna razón nos hace ganar nuestro aprecio, nuestra estima, y tenemos recuerdos chuscos también, cosas que sucedían en determinada clase, a determinada hora en la escuela, ¿no? En fin, ya lo iremos platicando, ya iremos haciendo memoria con los discos en la mano a través del Radio Ayer.

0: Qué mejor, ¿verdad?, que en este día del maestro tocar este tema que se llama Smoking in the Boys Room, sobre todo porque, como lo hemos dicho siempre, yo sé para qué. Dicen que nadie sabe para quién trabaja. Bueno, yo sí sé. Y sé que ninguno de nuestros oyentes, de los tres o cuatro que nos oyen, ni las señoras ni los señores, los dos, vamos a pensar que son cuatro, dos y dos, ¿verdad? Señoras y señores que nos oyen, ninguno de esos cuatro fumó en el salón, en el baño de la escuela alguna vez. Ninguno, todos eran gente muy bien portada. Todos ellos decían, no, eso, luego me da mucha pena confesarlo, ¿verdad? Me da mucha pena tener que llegar y decir, me acuso de que fumé en la escuela. No, les daba, yo sé que les daba mucha pena eso, llegar y andar buscando un rincón para poderle contar a un amigo la confidencia, ¿verdad? Fíjate que el otro día me junté con el malpica ese, hombre, ya ves cómo es el cuate, mano. Me junté con el malpica ese y me convenció de que fumara yo en el salón. Imagínate nada más. Y ahora pues ando cargándola. Voy a ver qué penitencia me impongo, voy a ver qué hago, porque No. Yo sé que ninguno de ustedes fue capaz de nada de eso, mucho menos, ¿verdad? Para nada. Entonces, pero bueno, yo nomás le pongo la canción y que cada quien agarre la parte que le toca, ¿verdad? Bueno, antesito, School's Out, por supuesto, y la felicitación a las maestras y los maestros el día de hoy, por supuesto. 99-88-84-36-95, el teléfono para directo pues a la cabina, y el celular para recibir su WhatsApp y su mensaje de texto, 99-88-44-18-80. 99-88-44-18-80. Acá andamos con todo esto y mucho más cada mañana a través del Radio Ayer. Volvemos.
1: ¿Estás muy contento? ¿Te vas a poner más? Vamos a un corte. Volvemos.
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1967, con una sola frase, hubo una película cuyo título lleva una sola frase que a muchos de esa generación nos marcaría de por vida: solo se vive dos veces. Y mira que a algunos nos ha costado mucho trabajo aprender eso, pero bueno, en fin, que ahí está. Y en 1966, una película, Share with Love, y Sidney Poitier era el maestro, negro, al que los alumnos le hacían la vida imposible. ¿Cuántos de nosotros no agarramos, vamos a decirlo como era, ¿no? ¿Cuántos de nosotros no agarramos de barco a un maestro porque era muy buena onda? Porque nada más, o sea, niños, tranquilos, niños, pórtense bien, niños, cállense, por favor, no estés hablando. Alejandro, deja de estar entreteniendo a tus compañeros. Antonio, por favor, siéntate en tu lugar y deja de, ¿verdad? Y no pasaba de ahí, ¿verdad? Y como no pasaba de ahí, pues entonces, ¿cuántos de nosotros, cuánta gente hizo incluso caricaturas, lo que ahora serían memes, ¿no? De ese maestro que no regañaba, que todo lo dejaba pasar, que simplemente trataba de darse a entender, y pues muy poca gente quería entenderlo. Y a muchos nos sobraron años para entender lo que se nos quiso enseñar en aquel momento, ¿no? Y por otro lado, pues el maestro que se imponía, el maestro estricto, el maestro severo,

casos tenía razón, por ejemplo. Y luego el otro, el maestro buena onda, el que sabía perfectamente, saludos maestro Brenner, y el que sabía perfectamente cómo hacer entender a un necio, el que sabía cómo explicarle las cosas a alguien y cómo hacer que uno pudiera pudiera aprender mejor y pudiera asimilar de tal manera. Por ejemplo, le voy a contar una de ese maestro que acabo de mencionar. Era tan bueno dando su clase, empezaba a explicar, empezaba a decir, empezaba a contar, y él ya tenía perfectamente calculado todo. De repente sonaba la chicharra ya para ir a descansar, y no, o sea, no faltaba el que se quejaba, yo entre ellos, no, oiga. O por ejemplo, decía, bueno, a ver, ¿tienen alguna pregunta? Y empezábamos a preguntar, los que nos interesaba el tema, empezábamos a preguntar, y de repente, en mi caso, por ejemplo, cuando iban dos o tres preguntas, me las contestaba con mucho gusto, pero a la tercera, a la cuarta pregunta me decía, allá abajo está la biblioteca, ve a la biblioteca, búscate tal libro, y en ese libro te vas a encontrar esa y otras cosas que te van a interesar. Y te mandaba y te dejaba lecturas, y además te agarraba fuera de clase y te decía, oye, por cierto, estaba yo pensando en esto, también te voy a recomendar que te leas esto, léetelo, vas a ver, te va a gustar. Y lo sabía hacer realmente. Bueno, pues saludos a todos esos maestros que ¿verdad? Y de los otros, de los que al rato le cuento de otro, ya le he contado alguna vez, del maestro buena onda, el que trataba siempre por la buena, trataba, mira, lo que te estoy diciendo está así, si te lo estoy diciendo es por esto, y así, ese tipo de maestro. Y este en particular tenía una frase, nos decía, es para tu formación. Pues, es para tu formación. Y la frase, todo el mundo la agarró en la escuela, todo el mundo la agarró de choteo. Todo el mundo, ya cualquier babosada que hacíamos en la escuela, todos decíamos, es para tu formación. Cualquier estupidez que se nos ocurriera, siempre decíamos, es para tu formación. Y el día del fin de cursos, que hubo muchos reprobados, muchos de los que se pusieron groseros, se pusieron mal, en mala onda, con muchísimos reprobados, había una fila bastante grande para llegar al maestro, todos llorando, todos suplicando, todos implorando que por favor les dieran otra oportunidad, que por favor no los reprobaran, etcétera, etcétera. Y el maestro simplemente, te dije, me cansé de decirte que aprovecharas, que hicieras que esto y que el otro, nos vemos en el extraordinario. Ahí se le acabó la buena onda al maestro.

0: Cierto, cierto, absolutamente cierto, señor. Los maestros no solo son escuelas, dice, también de oficios. Tiene toda la razón. Saludos desde la región 92. Muy bien, saludos allá a la región 92. Saludos y a todos los maestros, maestros de oficios, maestros de todo en su respectivo oficio, cada cual, los carpinteros, los albañiles. A ver, déjame ver aquí. Ajá. ¿Qué más me estás diciendo? Déjame ver. Le manda el mensaje Toño. Ah, pues gracias, Toño. Muchas gracias. Muy bien, saludos. Muchas gracias, Toño. Efectivamente, sí, maestros, pues muchos en lo que hacen, ¿verdad? Maestras, por ejemplo, maestras reposteras, maestras cocineras, maestros chefs, bueno, maestros en muchas cosas, cada cual en su respectivo oficio. Hay gente que ha ganado respeto y reconocimiento merced al oficio que desempeña, y son reconocidos así como maestros, cada cual en ello, ¿no? Entonces, pues muchos saludos también, sí, por supuesto. Me van a decir, ¿el que enseña? Pues nos enseña, ¿eh? Estos nos enseñan que hay que construir bien, que hay que curar bien, que hay que hacer determinado, lo que sea, ¿sí? Un mueble en la carpintería, una casa, en fin, lo que sea, que hay que hacerlo bien, ¿sí? Es un ejemplo de que las cosas se deben hacer bien. Entonces, saludos a todos esos maestros y a todas esas maestras. Tienen todo, absolutamente toda la razón. Bueno, nuestro teléfono en cabina 9988-8436-95. El celular para su WhatsApp y su mensaje de texto 9988-44-1880. 9988-44-1880. Vámonos al corte, sí, vámonos al corte y regresamos.
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Bueno, pues ya abrieron la paletería. Ya abrieron la paletería, ¿eh? Las de última hora, ya abrieron la paletería. Bueno. Aquí tenemos una dama, doctor. Le decían al doctor IQ. Alex, excelente día. Muchas felicidades a todos los que aportan a la vida para enseñarnos tantas cosas. Muchas gracias. Saludos a ti, Alex, por maestro de muchas cosas. Reflexiones a través de la música. Muchas gracias. Muy amable, Leticia Betancur. Muy amable. Muchísimas gracias. Aquí tengo esto que me dice Teresa Hernández. Muy buenos días, doña Tere. Muy felicitaciones, dice, a todos los maestros y también... Ah, caramba, muchísimas gracias, Tere. Esa última parte del mensaje no lo leo porque me da mucha pena, pero muy bien, muchísimas gracias, Tere Hernández, muy amable. Y bueno, pues estábamos con Tad Hunter. Fíjense lo que son las cosas, porque también en la escuela, y también para eso los maestros son muy buenos, cuando nos inducen, cuando ven que algo nos anda cosquilleando por ahí, cuando ven que volteamos mucho hacia algún lado, cuando ven que estamos prestos a ayudar a la compañerita porque se le cayó el lápiz, porque no alcanza a dar la respuesta correcta, porque por lo que sea, ¿verdad? Y el maestro ya sabe por dónde, ya sabe quién es ese jicotillo que anda en posa de Doña Blanca, ¿no? Y entonces se dan esas cosas, esas atracciones juveniles, esas atracciones infantiles, ¿verdad? Que también inspiraron. De repente, sobre todo allá a final de los años 50, inspiraron algún tema. Nos metemos hasta el último rincón de la paletería para oír esto.

0: Saludos a los amigos.
1: Salí de casa un poco triste hoy. Pues a la escuela me mandó papá.
0: ¿Verdad? Bueno. Eso es lo que son las cosas. Yo no sé a quién se le ocurrió. Me acuerdo mucho cada vez que oigo esta canción. Porque muchos años después de que este muchacho que se hacía llamar simplemente Pablito Junior, así se hacía llamar Pablito Junior, en 1959, grabara este tema que tituló El ABC del Amor. El ABC del Amor. Lo llevaron a la escuela. A la escuela allá, porque a ver, no parece, pero fui a la escuela. Bueno, lo llevaron a la escuela allá donde iba yo. Muchos años después. Y no sé cómo fue. Pero a una compañera desde allá, desde Gayola, se le ocurrió gritar: El ABC del Amor. Ahí, no me acuerdo. El ABC del Amor. Y pues el muchacho, ya era un muchacho acá con un bozarrón acá, ya sabes, ¿no? No, niña, pues esa. Eso ya esa se me olvidó. Ah, pero. Bueno, pero ahí tiene usted esto de los romances, los romances juveniles. Déjame ver qué. Sí, el ABC del amor. El ABC del amor. Y le voy a contar, le cuento, sí, déjame ver cómo andamos de tiempo. Déjame ver qué, cómo andamos de tiempo. ¿Cómo andamos de tiempo aquí? ¿Sí? Le cuento, déjeme preparar algo entonces para poderle contar, ir a corte y regresar con esto de las infancias, ¿sí? Sí, bueno. Perfecto, ya está listo. Entonces ahora sí tenemos estos minutitos para leer algunos mensajes y para la que yo le platico. Sí. Vemos los mensajes, a ver. A ver esto. Ajá. Ajá. Bueno. A ver, Lucía López, vamos a empezar por acá, fue. La tómbola, mira, cayó. Lucía López, muy buenos días. Buenos días, maestro. Ay, muchas gracias, muy amable, qué bárbaro. Felicitaciones y agradecimiento por usted, para usted por hacer amenas nuestras mañanas. Muchísimas gracias, Lucía, muchas gracias. Muy amable. Alguien más por acá nos dice. Ajá. Ajá, dice. Ajá. Hola, Alejandro, felicidades. Muchísimas gracias. Ah, muy amable, muchas gracias. De la música del recuerdo. Muy amable, muchas gracias. Le agradezco muchísimo. No es para tanto, pero pues qué bueno, muchas gracias. Muy amable. Bueno. Y ahora le cuento una anécdota radiofónica. Sí, tengo tiempo, sí, ahora sí ya tengo tiempo, ya me lo di. Bueno. Esto es el ABC del amor, lo que estamos oyendo es el ABC del amor. Le voy a contar de un locutor de hace muchísimos años, un locutor en la XE, trabajaba en lo que fue la XEBH, en la amplitud modulada, por supuesto estamos hablando de hace muchísimos años, la XEBH de Vallehermoso, Tamaulipas. Este locutor, me gusta perdonar, va a sonar de pésimo gusto, pero poca gente sabía su nombre. Poca gente sabía su nombre, todo el mundo lo conocía como La Marrana. Así le decían, ¿eh? En su época. Entonces, este locutor era la época de la radio de las menciones. Usted ya pasa de determinada edad, recordará esa radio. Todavía se practica, no estamos regresando a eso. Amigos, como aquella, ¿verdad? Amigos queridos, les quiero recomendar. Créanme que las pizzas de Alejandro Malpica son las mejores pizzas de Cancún, ¿verdad? Ya sabe usted. Bueno, entonces así, y así era todo lo que se anunciaba en esa época. Y entonces este locutor decía: bueno, queridos amigos, ahora les voy a platicar, ahora es el momento de hablar del ABC de Mejoral. Sí, el ABC de Mejoral, fijarse bien, el ABC de Mejoral. Y usted se preguntará, ¿por qué el ABC de Mejoral? Fijarse bien, ¿por qué el ABC de Mejoral? A, porque abaja la fiebre, así decía, ¿eh? A, porque abaja la fiebre. B, porque vence el dolor. Y sé, pues porque sabe mejor. Ahí se la dejo. Vámonos al corte y regresamos.
1: de amor.
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4: Son las 11 en punto.
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6: Esta es la información de cada hora en RCA Noticias. Este jueves se llevó a cabo una nueva edición de la Jornada Ciudadana Cancún Nos Une, el Día del Pueblo en el Palacio Municipal. Durante esta jornada se estima la atención de más de 350 ciudadanos, la gran mayoría en busca de regularización en el tema del predial. Así lo dio a conocer Berenice Sosa, secretaria del Bienestar. Previo al Día del Maestro, voceros de la red Acción sobre Alcohol han detectado que entre un 30 y 40% de los maestros en México hoy en día viven bajo un alto grado de estrés laboral, lo que podría llevarlos a consumir alcohol en cantidades desmedidas. En las divisas, el día de hoy el dólar en ventanilla se cotiza a la compra en 16.66 y a la venta en 17.62, mientras que el euro a la compra está en 20.12 y a la venta en 21.96. En una hora, más información. Yo soy Ángel Casas, continúe con la programación de RCA.
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Para que vea que para todos servía la vitacilina, ¿eh? Ya después ya hicieron el spot aquel muy ingenioso, ¿eh? En la casa, en la oficina, tenga usted vitacilina. Ah, si se acuerda usted. Bueno, que luego algunos allá arriba se la recomiendan por aquello de que se ponen sensibles, ¿no? Les dice uno cualquier cosa y ya ve que luego se ponen sensibles, ¿no? Entonces, necesita uno también en el oficio ya cargar su botellita de vitacilina, su pomo de vitacilina, para que tenga usted, licenciado, para que no le duela mucho la pregunta, ¿no? Bueno, entonces, ahí está la cosa. Entonces, vamos, y estamos con esto de los romances juveniles, ¿verdad? Y sin duda, el principal entre todos ellos, por mucho, es el que sigue.

Y por allá a principios de los años 60, cuando Julia Isabel de Llano Macedo, Julisa, cantó este tema con esa, con ese candor, jamás, jamás se le ocurrió a la sociedad que ahorita pues ya era total y absolutamente difícil cantarlo de esa manera, ¿no? Ya ve usted cómo se van torciendo las cosas, eso hay que decir las cosas por su nombre, ¿verdad? Y cómo se van descomponiendo las cosas hasta llegar a los temas que conocemos. ¿Sabe quién sacó muy buena raja de eso? Dicho en el mejor sentido, el grupo mexicano Naftalina. Naftalina, del cual ya le he platicado en alguna ocasión, grabó un tema muy bueno. Bueno, ellos, nada más para ponerle un poquito en contexto por la gente que no haya oído cuando les he platicado de ellos. Ellos son rock and rolleros de hace muchos años, allá de principios de los años 60, y formaron un grupo a través del cual se dedican a la parodia, ¿sí? Ellos parodian muchos temas que fueron muy conocidos en su momento, ¿sí? Le ponen otra letra, en fin, se divierten y divierten a quienes los escuchamos, nos hacen reír un rato. Entonces, Naftalina hizo una versión basada... Bueno, quiere ser la consentida del profesor, decía Julisa. Bueno, vamos a escuchar, pues dado los tiempos que corren, Naftalina hizo algo que se llama La pesadilla de mi confesor. Óigala bien.

Bueno, pues ahí tiene usted a Naftalina. Ahí tiene usted a Naftalina con este tema. Quiere ser la pesadilla de su confesor, ¿verdad? Porque bueno, pues ya ve, aquí donde lo estamos platicando usted y yo se dieron casos. Se dieron casos y nadie lo quería creer y nadie quiso prestar oídos. Y todo el mundo decía que las niñas estaban locas, como siempre, ¿no? En esos casos, o como muchas veces en esos casos. Y sucedió, y hay gente que todavía está peleando eso, ¿no? Pero ahí está. Ahí está. Entonces, y bien, bien por Naftalina, entonces, la pesadilla de mi confesor. Muy bien. Bueno, y vamos a suavizarle tantito, ¿no? Vamos a dedicarle a la cantante. Me dice que se la quiere dedicar a la cantante con mucho gusto para que se le baje tantito el mal humor, que le quieren dedicar esto que a la letra dice.

0: Nos quedamos atorados en 1960, primero con la voz de Conway Twitty, otra de esas voces que buscaron que se pareciera a la de Elvis Presley, para poder cubrir, que nunca pudieron cubrir, pero bueno, lo que sí cubrieron fue la bolsa, ¿verdad? Si, las disqueras, la casa pierde, le dijeron a al gobierno que estaba mandando, imagínense que había mandado a Elvis al servicio militar, y le dijeron, oigan, no hay que ser, digo, entonces, pues qué pasó, qué mala cara vieron, porque como nos mandan a nuestro principal producto, nos lo mandan al servicio militar, hombre, la casa pierde. Pero entonces ellos buscaron voces que de alguna manera cubrían, y bueno, pues ahí está Conway Twitty, el Lonely Blue Boy, y ahí está Patsy Cline, en este caso, con este tema muy sentido, Crazy, aquí en el Radio Ayer, lo mejor de tu tiempo. Nuestro teléfono en cabina 9988-8436-95, el celular para su WhatsApp y su mensaje de texto 9988-441880, 9988-441880. Vamos volando al corte para regresar al mini concierto de hoy, que va a estar totalmente diferente a todo lo que hemos estado escuchando ahorita.
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0: Acá andamos con mucho gusto aquí en la radio. Ayer lo mejor de tu tiempo. Y nos vamos volando al mini concierto el día de hoy. Que bueno, pues el programa está muy loco el día de hoy. Así que para que enloquezca aún más, ahí les va este regalito.

0: bárbaros, únicos. Bueno, para todos los que creían que nos íbamos a quedar en Teacher's Day, I wanna be the Teacher's Day. Ay, qué bonito, ay, calambitas, calambitas. Bueno, no, para nada, para nada, ya, aquí ya sabe usted que hay de todo cada mañana aquí en el radio ayer. Bueno, voy a terminar el mini concierto y espero que le haya gustado. Y ya va el corte, ¿cómo la ve? Ya va el corte, van a regresar al cierre esta mañana. Estamos todavía sobre el 15 de mayo, Día del Maestro. Y por supuesto, pues se va a seguir diciendo mucho, va a haber mucho. Ya sabe usted, los que saben y sobre todo los que no sabemos, nos vamos a volcar en las redes sociales para dar nuestra opinión, ¿verdad? Respecto al el tema de la educación, esa educación que tanta falta hace y que pues quienes rigen nuestros destinos lo saben tan bien que por eso sigue haciendo falta. Por eso sigue haciendo falta. Más no se lo puedo decir de otra manera. Imagínese lo que sería de este país con la educación que requiere. ¿Sí? Aunque este país tuviera la mitad de la educación que en este momento se requiere. Imagínese lo que sería un país pensante, un país que pudiera tomar decisiones sin que se le estuviera viendo la cara cada rato, un país que tuviera que tuviera capacidad analítica, que en fin, una serie de cosas, ¿no? Un país que lee, un país que se instruye, un país que sabe por dónde vienen los tiros y que no, a la hora que vienen, oye, que hay que salir a... ¿Dónde? Y que lo mejor que hace es asesorarse, a ver en las redes sociales, a ver qué dicen, ¿verdad? Porque hay muchas cosas que valen la pena, pero hay muchas cosas que no valen la pena. Entonces alguien que no está acostumbrado a pensar y que no está acostumbrado a discernir, pues se va con lo primero que ve. Y sobre todo cuando hay gente, ayer por ejemplo me encontraba yo con alguien, el consejo y con eso termino mi comentario. Cuando usted vea que alguien escribe, usted ve un comentario. Y como le dije ayer, estás escribiendo, le digo, escribes como si estuvieras chismeando en un zaguán. Así. Cuando vea usted ese tipo de reacción, ¡huya! ¡Corra! Eso no le sirve. Ya, eso ya, desde el momento en que empezamos a anteponer sobrenombres a las personas a las que nos vamos a referir, en que empezamos a anteponer calificativos, cuestiones, palabras despectivas y cosas de esas, húyale a todo eso, a no ser que sea lo que usted quiere oír, y entonces ya nada más le da un like y le dice sí, cierto, ¿no? Sí, cierto. Pero ese es nuestro consejo el día de hoy, para no ir más lejos. Vámonos al corte, regresamos.
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0: Así es como llegamos al final esta mañana. Deseando le haya gustado lo que aquí se compartió y esperando contar con su atención, su sintonía el próximo lunes a la hora de costumbre. Y a partir de este momento le invitamos a hacer llegar comentarios, sugerencias y opiniones a través del correo electrónico radioayer@hotmail.com, el Twitter @radio_malpica y el Facebook, donde también nos encuentra. Muchísimas gracias pues por su atención, su sintonía. Gracias compañeros en cabina. Es Tony, creo que es Tony León ahí en cabina. Te saludo con el afecto de siempre, mi querido Tony. Gracias mil a usted por todo. Muchas gracias. Buen viernes. Buen fin de semana. Producción, diseño y verbo, Francisco Alejandro Malpica. Vaya bien. Hasta la próxima.
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3: Son las 11, con 55 minutos.
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5: Esta es la información de cada hora en RCA Noticias. La Secretaría de Salud del Estado exhorta a la población a examinar las medidas para evitar casos de golpe de calor, deshidratación y quemaduras por la exposición al sol y las altas temperaturas en esta temporada. Se acerca la temporada de verano, sin embargo, para lo que resta de esta semana y fin de semana, podrían registrarse temperaturas de hasta 40 grados, principalmente en la zona sur de la entidad, mientras que para los municipios de la costa podría registrarse temperaturas entre 30 y 35 grados. En el clima, el día de hoy tendremos una mínima de 23, una máxima de 30. Tendremos cielo parcialmente nublado y probabilidad de lluvia en el transcurso de la tarde. Hay presencia de viento del noreste de 5 a 11 kilómetros por hora y humedad de 86% en el ambiente. En una hora más información. Yo soy Ángel Casas. Continúe con la programación de RCA.
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3: Son las 12 en punto.
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0: Hola, muy buenas tardes a todas y a todos. Hoy nos encontramos con otro episodio de Heroínas, Mujeres Haciendo Historia, y hoy tenemos una invitada mega especial que ahora sí que hace meses que le estamos tratando de casar, pero tiene una agenda súper intensa en todos los municipios del estado de Quintana Roo y por supuesto que también luego en otros estados de nuestro país para tocar agendas importantes. Hoy tenemos como invitada especial a nuestra heroína Joana Costa, presidenta del Comité Ejecutivo Estatal de Morena en el estado de Quintana Roo.
1: Gracias.
0: ¿Cómo estás?
1: Muchas gracias, de verdad muy bien, muy contenta de estar contigo, ¿verdad? Que ya llevábamos un ratito platicando de que vamos, no vamos, pero bueno, por fin se nos dio y yo muy contenta de estar aquí contigo platicando un ratito. Ya estuvimos platicando además detrás de cámaras, ¿no? De
0: cómo nuestra parte materna,
1: de cómo nos sentimos, de bueno, yo creo que el coincidir con otras mujeres y platicar de las cosas que nos pasan en el día a día como mamás, como mujeres, como jóvenes también, y encontrar a alguien con que podamos tener similitudes nos hace liberarnos un ratito de la tensión, ¿no?
0: Pareciera que no estamos en lo que estamos, ¿no?
1: Sí, no, y compartir a veces las penas, las alegrías, ayuda muchísimo. Qué mejor que hoy estar contigo, Beira, de verdad, muchas gracias por la invitación. Yo contentísima de poder platicar un ratito contigo.
0: Ay, me encanta, te agradezco mucho que tengas la oportunidad de estar hoy. Y me gustaría empezar ahora sí, que desde el principio. Me gustaría saber, ¿qué soñaba con ser Joana chiquita cuando pensaba en yo quiero ser de grande esto? ¿Con qué soñaba cuando era pequeña?
1: Pues mira, yo creo que siempre soñé con, uno, ser muy libre. Tengo un alma, un espíritu muy libre. También mi papá es mi maestro, ¿no? Entonces nos anduvo de aquí para allá. Tuve la oportunidad de vivir en muchas partes del estado siendo niña. Viví en Bacalar. Yo nazco en Chetumal, nací en Chetumal, soy chetumaleña orgullosamente. Pero también viví en Bacalar, viví en una comunidad que se llama San Pedro Peralta, en cerquita de Chetumal, como una hora de Chetumal, el municipio de Tompe Blanco. Viví en Puerto Aventuras, en Playa del Carmen. Bueno, me fui a vivir hasta Lázaro Cárdenas, que alguna vez mi mamá me cargó y me llevó, siendo ella maestra, ¿no? También me llevó a su trabajo. Y yo creo que eso me gustó mucho, el ir conociendo a los lugares que yo soñaba con ser libre, vivir en todos lados, tener un trabajo que me permitiera moverme, que me permitiera ayudar en ese momento. Sobre todo ya que voy teniendo un poquito más de conciencia, yo vivía en esta comunidad que digo que se llama Lázaro Cárdenas, que es donde Lázaro Cárdenas, San Pedro Peralta, ahí mismo, que es donde viven mis abuelitos, ¿no? Mis abuelitos tenían sus animalitos, se dedican al campo, a la agricultura, ¿no? Entonces a mí me generaba mucha ilusión poder ayudar a mis abuelitos con sus animales y yo quería ser veterinaria.
0: Ay, me,
1: ¿no?,
0: encanta.
1: Ese era mi sueño dorado, ser veterinaria, hasta que llegué a la secundaria y empecé a decir, bueno, no, creo que no quiero ser veterinaria, pero no encontraba qué quería hacer. Llega el momento de elegir la carrera y yo no sabía qué quería hacer. Sabía que quería que mi voz escuchara, ¿no? Y yo, bueno, pues, ¿qué estudio? Algo que me permita usar mi voz. Y bueno, dije, comunicación, ¿no? Y en la comunicación hay muchas cosas como que te puedes desarrollar en muchos ámbitos, dedicarte a la fotografía, al marketing, como que es una embarradita de todo, ¿no? Sin embargo, nunca imaginé que mi vida se transformara o llegara a este punto de dedicarme a la política. Hoy entiendo también que todas mis experiencias de vida me llevaron hasta este punto a entender, a tener la visión, por ejemplo, de cómo es que se vive en una comunidad, ¿no? Que es parte de lo que hoy defiende el movimiento en el que estoy metida, el que presido, ¿no? Como presidente del Movimiento de Regeneración Nacional. La comunidad es una gran parte importante, ¿no? Creemos en este movimiento que al hacer colectividad, al hacer comunidad, se pueden transformar vidas, ¿no? Entonces, hoy sé que todas las etapas que viví, inclusive las de incertidumbre, las de momentos complejos, las de pensar muchas veces que no encontraba un lugar donde me sintiera a gusto, donde me identificara plenamente, las incomodidades que tenía inclusive, me han llevado hasta este punto, ¿no?
0: Y me encanta cómo lo mencionas de lo que te gustaba desde pequeña, cómo fue transformándose y el que hayas estudiado comunicación, que mucha gente de pronto, digo, nuestra hoy primera mujer gobernadora del estado de Quintana Roo, que fue, es una comunicadora excelente y se dedicó a eso muchísimos años de su vida, es algo muy valioso para los espacios, sobre todo políticos y de toma de decisiones, porque solo comunicando, no solo lo que queremos, no es solo lo que hablamos, sino todo este camino que recorrimos, todas las voces que escuchamos, la recolección de ideas, cómo lo transformamos para impartirlos. La comunicación es súper valiosa. No solo es hablar, es saber escuchar y transformarlo. Entonces,
1: totalmente.
0: Me encanta esta coincidencia que tenemos con nuestra gobernadora Mara Lezama y contigo, Joana, porque en estos espacios, sobre todo como mujeres que de pronto tenemos ciertos retos que nos pone la sociedad y nos carga más en cuanto a dudas, ¿cómo hacemos las cosas súper diferentes al escuchar y al transformarlas en palabras, en decisiones, en espacios? Pero bueno, ahora quisiera que me platicaras, Joana, ya después de la universidad, ¿cuál fue tu primer trabajo? O ese que te haya marcado, que todavía lo recuerdas y digo, ¡ay!
1: Oye, es que yo la hice de todo, de verdad. No había terminado yo la universidad y ya empezaba a trabajar.
0: Increíble.
1: Mi primer trabajo lo hice en un estudio de fotografía. Me gustaba en ese momento la fotografía, me sigue gustando, ya no la practico tanto, pero me sigue gustando. Y me dedicaba a trabajar con un fotógrafo, ¿no? Entonces él me enseñaba, me llevaba a eventos, hacía inclusive hasta las caritas, que las fotografías infantiles, bueno, de todo.
0: Me encanta.
1: Después me metí al área del periodismo, que esa fue una de las enseñanzas más grandes de mi vida. Tuve la oportunidad de ser reportera, de cubrir la nota roja, de cubrir deportes. Fui un momento también conductora del canal 10 de deportes. Estuve redactora, ¿no? Hice como varios trabajos en el ámbito periodístico, que es donde empiezo a descubrir mi pasión y mi interés por la política, ¿no? Empiezo a cubrir las notas de política y ahí empiezo a ver como otras realidades, ¿no? Porque también yo nunca tuve a un papá o una mamá o un abuelito, alguna familia así que se dedicara a ese mundo de la política. Soy la primera persona de mi familia, mi papá maestro, mi mamá ama de casa, mis abuelitos se dedicaban al campo, ¿no? Nunca tuve a alguien cercano a este ámbito. Y cuando me toca empezar a cubrir la nota política, te empiezas a dar cuenta que la toma de decisiones de unas cuantas personas influyen en la vida de todos, ¿no? Entonces ahí te empiezas tú a cuestionar, bueno, ¿qué estoy haciendo? ¿Qué está pasando? Si hay algo que me movía desde muy pequeña también, eran las injusticias, ¿no? Yo siempre era esa niña que defendía a quien le estaban haciendo bullying, o la niña que defendía el por qué si está bien, o que preguntaba el por qué, ¿no? Entonces empiezo a descubrir, yo creo que ese fue el trabajo más importante, o de los trabajos más importantes que marcaron el rumbo de mi vida adulta, ¿no? El ser periodista, específicamente en este ámbito, que también empiezo a conocer a gente que estaba ya en la política. Mari también trabajaba conmigo en ese momento, ¿no? Trabajábamos juntas, nos encontramos en ese trabajo. Entonces empezamos a descubrir que también éramos un buen equipo en la chamba, como hasta hoy lo seguimos siendo, ¿no? Y ese fue de los primeros trabajos. Sin embargo, yo creo que el más importante es el que hoy ejerzo, ¿no? Como presidenta de Morena, soy la presidenta más joven de todo el país. Inicié cuando tenía 27 años, ¿no? Ya llevo, tengo ahorita 31, ya llevo buenos añitos enfrente del partido. Pero eso ha sido como los trabajos que he tenido, ¿no? Y le he hecho de todo. También una vez estuve en una arrendadora de carros. He experimentado. Yo me acuerdo mucho que un maestro en la universidad me decía, antes de los 30 años, dedícate a lo que quieras. Intenta y haz lo que quieras para que tú descubras qué es lo que te gusta. Y creo que ese es un buen tip para los jóvenes que nos están escuchando, ¿no? Que tenemos chance, por lo menos esa era mi visión, ¿no? La compartiré. Que antes de los 30 años uno podía experimentar para encontrar lo que realmente le gusta, encontrar su pasión, y ya a los 30 ya sentar un poquito de cabeza y empezar a construir.
0: Y sobre todo conocer, porque conocer de diferentes ámbitos, diferentes experiencias, nos lleva a nutrirnos y también a tener como una decisión, una forma de ver la vida diferente, ¿no? Digo, yo siempre cuestiono cuando a los jóvenes en la adolescencia, en la preparatoria, nos ponen este de que tienes que decidir a qué te vas a dedicar toda tu vida.
1: Qué difícil.
0: Porque tu carrera va a ser con lo que vas a trabajar, vas a vivir. Y uno así de, Pues es que no sé, o sea, no sé si esto que escogí voy a ser buena y luego la de te tienes que quedar toda la carrera. Y hay quienes son muy valientes y dicen, no, ya le hice un año, no me gustó, voy a cambiar. O luego estudian esto y salimos y sabemos que la oferta laboral de pronto no es la misma que nos imaginamos que sería y nos toca hacerle un poquito de todo.
1: Sí.
0: Pero al final esas experiencias nos enriquecen para el espacio en el que soñemos o en el que nos encontremos en ese punto de nuestras vidas. Jonathan, también me gustaría preguntarte, ¿cuál ha sido el reto que más has sentido que tienes que trabajar por el hecho de ser mujer y ser joven en un ámbito tan importante como en el que te encuentras?
1: Híjoles, yo creo que hay muchos retos, ¿no? En algún momento escuché esta palabra del adultocentrismo, ¿no? Entonces, las mujeres naturalmente, desafortunadamente, tenemos también muchísimas más barreras que ir rompiendo, ¿no? No, nunca nos dieron espacios, nosotros llegamos y los arrebatamos, ¿no? Y los pedimos y los exigimos. Y creo que tenemos una gran responsabilidad también con las siguientes generaciones. Pero ser joven, ser mujer, ser parte de la diversidad LGBT, ¿no? Es complejo en el ámbito político y en cualquier ámbito, me atrevo a decir.
0: Y súmale ahorita de que eres también mamá. Porque quien crea que no es otro tema. O sea, todo lo que tienes más, maternidad.
1: Además, ¿no? Y platicamos las hormonas,
0: todo lo
1: el
0: que
1: tema
0: mueve.
1: De sentirse culpable, de dejar a tu bebé, y si estás con tu bebé, de no estar trabajando, porque también nos volvemos adictas al trabajo. Entonces, creo que hay muchísimos obstáculos que vamos enfrentando. Sin embargo, sí creo que hoy estamos menos solas que como lo estuvieron antes. Nuestras abuelas, nuestras mamás, que hoy encontrarnos a más mujeres en los espacios de representación nos ayuda a hacer equipo, nos ayuda a que nos ayudemos entre nosotras, que nos reconozcamos, que tal vez no es lo mismo una desvelada para un hombre que para una mujer, ¿no? O la preocupación de dejar a tus hijos no es lo mismo, lo platicábamos hace un momento.
0: Me encantó que lo decíamos.
1: Sí.
0: Pregúntale a los hombres si se sienten súper culpables. Digo, tenemos muchísimas hombres en espacios políticos y se sienten culpables como las mujeres de pronto estar trabajando todo el día.
1: Así es.
0: O que a nosotras se nos cuestiona más todo lo que hacemos.
1: Sí, porque además es, ¿y dónde dejaste al bebé? Sí. ¿Y quién te lo está cuidando, no?
0: Ay, no lo estás cuidando tú. Ay, no eres tan buena mamá. Porque, y tú sí, de pronto, pero estoy haciendo otras cosas más importantes como el camino que le voy a dejar a mi hija, ¿no?
1: Así es. Igual de importantes, ¿no? Yo creo que, insisto, siempre nos encontramos con estos obstáculos, pero que creo que poco a poco hablarlos funciona mucho, ¿no? Comunicarlo entre nosotras, poderlos expresar a través de los micrófonos, de las cámaras, que otras mujeres que nos están viendo sepan que no somos las únicas que pasamos por eso, que somos muchísimas mujeres, pero que nos tenemos que tener paciencia, que le tenemos que seguir avanzando y que poco a poco vamos a ir superando esos obstáculos, ¿no? Todo ha sido, tampoco todo es negro, todo es malo, ¿no? Todo lo contrario, también hay cosas muy bonitas, ¿no? Y creo que nuestros hijos, nuestras hijas sabrán valorar esto que estamos haciendo por las siguientes generaciones y que se sentirán orgullosas de las mamás que hoy estamos siendo, ¿no? Yo, eso me dice, yo creo que es verdad, ¿no? Pero que poco a poco, el hacer esto, el poder platicar esto inclusive, es para que justamente ellas tengan pues un camino más planchado, ¿no? Que al final creo que la vida, así como es bonita, también es compleja, y eso es lo padre.
0: Y es parte de todo, o sea, es muy importante. Y el legado que dejamos, como bien mencionabas. Quisiera que nos platicaras una experiencia que te haya marcado mucho en tu vida, o sea, mucho como mujer, mucho como joven, o sea, que te haya dicho, estoy en el camino correcto. O sea,
1: claro.
0: Algo, una anécdota que te haya tocado, que hayas dicho, qué bueno que estoy tomando estas decisiones.
1: Pues mira, yo creo que cada vez que puedo hacer o puedo ayudar a alguien, cada vez que veo la sonrisa de alguien, que veo la gratitud de una persona en sus ojos, en su mirada, Eso es para mí satisfactorio, y es saber que estoy haciendo las cosas bien, ¿no? Ver a mi hija cuando llego de trabajar, que salga corriendo a abrazarme, es saber que estoy haciendo las cosas bien, el ver a mis amigos y a mis amigas que se sienten orgullosos de lo que yo hago, ver a mi familia, a mi mamá, a mis abuelitas, a mi papá, orgullosos de lo que hago, de lo que soy, eso para mí es lo más gratificante y es lo que me permite saber que estoy yendo por el lado correcto, ¿no? Es lo más importante, el ver que no hay alguien que se avergüence de mí, de saber que estoy a un lado de esa persona o que formo parte de su vida. Y que a veces, digo, yo lo digo con una, o lo estoy diciendo ahorita con una naturalidad, pero que no siempre suena así en mi cabeza, ¿no? Las redes sociales hoy en día son una gran herramienta de comunicación, pero también
2: desinformación.
1: De desinformación, de mucho odio, ¿no? Miles de o cientos de perfiles falsos, que a veces los hace una única persona, pero se chuta 100 perfiles para insultarte, para denigrarte, para contar un chisme, contar una historia a medias o una versión que no es cierta. Y eso pesa también, claro. Pesa en la percepción que uno tiene de sí misma y se cuestiona y le estaré haciendo las cosas bien. Pero cuando volteamos a ver a quienes nos quieren, a las personas que ayudamos, a la gente que está en las calles, al pueblo, y nos voltea a ver sin darnos un insulto y al contrario los buenos días, las buenas tardes, un saludo, un apapacho, creo que eso reconforta el corazón, reconforta el alma y nos hace saber que estamos yendo por el lado correcto, ¿no? Nada es fácil, las transformaciones como se están viviendo en el país y hasta de manera personal, no son sencillas, ¿no?
2: Siempre. Después de tantos y tantos años y tantos y tantas personas,
1: así
2: de pronto
1: es.
2: Cuando piden transformar una cosa de un día para otro, es
1: así
2: no
1: es.
2: Podemos repararlo, de que muchos gobiernos o muchas personas tomaron decisiones
1: así
2: sin
1: es.
2: Contemplar a todo el pueblo. Y Joana, ¿tienes alguna persona que te haya marcado? Sobre todo una mujer que te haya marcado tu vida, que te haya dado una enseñanza que hoy te acompañe.
1: Pues mira, yo creo que mis abuelitas son personas a las que le he aprendido muchísimo, ¿no? Afortunadamente tuve abuelitas muy presentes, abuelitas que me dejaron una gran enseñanza, abuelitas que tenían una expectativa de vida o un panorama de vida que parecía muy trágico y que lograron salir adelante ellas mismas, le echaron ganas. Tengo una abuelita, la mamá de mi mamá, que le tocó, ella vivía en Bacalar, toda su infancia en Bacalar, y decían, llegué yo a los 12 años y me querían casar con un señor de 40 años, ¿no? Entonces, yo tuve la valentía y tuve que salir corriendo de mi comunidad para irme a la Ciudad de México a trabajar, a salir adelante, a luchar por mis propios sueños. Regresé a Quintana Roo, pude tener una familia, pues con el hombre que quería, con la persona de la que estaba enamorada, tuve una familia, le di lo mejor que pude a mis hijos. Eso me inspira muchísimo.
2: ¡Qué valiente!
1: Muchísimo.
2: Sobre todo porque en esas épocas no había forma.
1: Así
2: o sea, era
1: es.
2: Ir totalmente contracorriente
1: así
2: de
1: es.
2: Lo que nos marcaban. Digo, ahorita ya escribimos nuestra historia, pero antes estaba muy acostumbrada a que nos marcaran la historia que teníamos que seguir.
1: Y eso es una mujer muy valiente y de verdad que la admiro muchísimo. Mis abuelitas marcaron gran parte de mi personalidad, de saber que uno tiene que ser rebelde, que uno tiene que luchar por sus sueños. Mi abuelita, la mamá de mi papá, también fue una mujer súper trabajadora. Todos los días trabajaba en el campo para sacar adelante a sus hijos, ¿no? Ellos vienen de Veracruz como en el 87. Mis abuelitos toman la decisión, tienen una pareja joven, ¿no? Mi abuelita tenía en ese momento, si no estoy mal, 17 años y mi abuelito 19 años, ¿no? Y viajan a Quintana Roo, se desprenden de toda su historia, de todas sus raíces para venir a buscar mejores oportunidades a Quintana Roo. Llegan a una comunidad, empiezan a construir, empiezan a sacar adelante a sus hijos, logran darles carreras profesionales a todos sus hijos. Y creo que si bien mi abuelito es o es ese pilar. Mi abuelita es del pilar de al lado y ambos sostuvieron ese hogar, ambos hicieron mujeres y hombres de bien, ¿no? Mis tíos, mi papá, quienes admiro también, pero en especial yo creo que mi abuelita se saca un 20 en esa tarea que fue la vida. Desafortunadamente ella hace 2 meses aproximadamente fallece, pero me deja muchas enseñanzas. Una mujer creativa, yo sé bordar, sé tejer, sé costurar gracias a ella, ¿no? Ella es la que me enseña a cocinar, a hacer tamales, a hacer tortillas. O sea, esa parte yo la sé gracias a ella, ¿no? De hecho, por ahí traigo un tatuaje que me recuerda a ella. Que en mi aventura, la primera vez me acuerdo que fui a la Ciudad de México en un viaje con amigos, nos aventuramos, nos fuimos, me hice un tatuaje donde dice su nombre y está una aguja, porque ella me enseñó a costurar, ella me enseñó a tejer y ella me enseñó a bordar, que hoy son cosas muy simbólicas para mí.
2: Qué hermoso, porque de una forma ya viéndolo años, muchos años después, analizamos cómo ellas nos enseñaron, a escribir tu propia historia sin miedo.
1: Así es.
2: Y cómo las niñas miramos a nuestras abuelitas, a nuestras mamás, a todas las personas cercanas y aprendemos mucho.
1: Así es.
2: Qué hermoso. Oye, Joana, y ahora me gustaría preguntarte, ¿tú has estado en procesos electorales donde históricamente se han hecho logros increíbles? Donde muchas mujeres y hombres han llegado con el movimiento, han arrasado, ahora sí que han hecho historia. ¿Cómo ha sido para ti llevar todos esos caminos, o sea, llegar a todas esas personas a ese logro? Porque al final es el trabajo de todo el partido, que si bien es de muchas personas, pero lo encabezas tú aquí en el estado de Quintana Roo. ¿Cómo ha sido para ti, siendo mujer, joven, parte de la comunidad, de pronto estar cuestionada por personas que han participado en muchos grupos, en muchos procesos, y que vengas con ideas nuevas y haciendo historia, arrasando? Sí.
1: Mira, yo creo que el simple hecho de estar al frente rompe muchos paradigmas, muchos esquemas, ¿no? Hace que la gente tenga inclusive más tolerancia, porque también hay que decirlo, existe la homofobia, existe la misoginia, existe muchas cosas que aún nos mantienen en el rezago. Sin embargo, que una persona como yo, y la verdad es que yo estoy, me siento muy afortunada de ser yo, pero que una persona con estas características que tengo, mujer, joven, parte de la diversidad, esté al frente, genera incomodidad muchas veces, genera ruido, pero ninguna transformación es así sin nada, ¿no?
2: En silencio, sin mover nada.
1: Siempre genera esa resistencia inclusive al cambio, ¿no? Y creo que eso ha sido de lo más complejo. Pero creo que también la cualidad que decíamos hace un momento, ¿no? Que tenemos la gran mayoría de las mujeres de poder escuchar, de poder dialogar, de poder no solamente decir, bueno, esto es así y así, así, ¿no?
2: Abrirnos,
1: el poder contagiar de una idea o de debatir. Eso ha permitido o me ha permitido a mí el poder tener esa estabilidad en el partido, que como bien decías, además es de muchísimas personas, ¿no? Y he tenido la gran fortuna de encontrar en este movimiento hombres y mujeres muy valiosas que me ayudan, que creen en el proyecto de nación que hoy encabeza nuestra presidenta y que saben que hay un proyecto que va más allá de los intereses personales y que se suman y que confían en mí, ¿no? Que confían y que saben que pueden entablar una conversación, y que eso nos ha hecho o nos ha permitido hacer más sencillo la toma de decisiones, elegir quiénes van a ser o quiénes fueron en ese momento nuestros candidatos. Siempre existe un ruido cuando van llegando los procesos. Es normal. Somos un partido de izquierda. Militamos en la izquierda. Eso es normal que suceda. Sin embargo, creo que algo que va a garantizar pues es la plenitud o la transparencia de los procesos que vamos a vivir, y que yo trato de hablarles a la militancia y a quienes aspiran y a quienes están dentro de este movimiento con toda la franqueza posible, porque veía yo una nota hace un ratito, ¿no?, de que voy a elegir candidaturas. La verdad es que este movimiento no funciona así, no elige ni la dirigencia estatal ni la dirigencia nacional, elige el pueblo a través de las encuestas.
2: Viejas prácticas quedaron atrás.
1: Y que justamente el que las viejas prácticas queden atrás es parte de darle también paso a las nuevas generaciones, a las nuevas ideas, a mujeres, a parte de la diversidad. Entonces, yo creo que eso ha sido uno de los grandes éxitos de mi periodo frente al partido, el poder escuchar, el poder entablar conversaciones, ¿no?, el poder dialogar siempre con la militancia, y lo seguiremos haciendo. Seguirán las dificultades, claro, pero aquí estamos puestas para la chamba.
2: Me encanta. Y ahora que lo mencionabas, ¿cómo fue para ti estar en un proceso histórico? Que si bien cuando el presidente Andrés Manuel López Obrador llegó, fue historia totalmente, pero vivimos una historia hace un par de años con la primera mujer presidenta de México, la doctora Claudia Sheinbaum Pardo. ¿Cómo fue para ti estar en un proceso histórico? Porque yo fui de las niñas que decían, sueño con ser presidenta de México, pero no había ninguna referencia de ninguna mujer que hubiera llegado. Entonces, no sabíamos si nos iba a tocar tan siquiera algún día ver a una mujer al frente. ¿Cómo fue para ti estar al frente del partido en nuestro estado y llevar todo ese proceso?
1: Padrísimo. Mira, yo creo que no puedo ocultar la sonrisa cuando me preguntan eso. De verdad que fue un momento sumamente importante en mi carrera política, y además que tocó el periodo, estábamos en campaña justamente cuando yo estaba embarazada. Llegó la presidenta, yo ya tenía como 8 meses, y evidentemente yo bien hinchada, ¿no?, ya a punto de dar a luz.
2: Pero
1: y llegó la presidenta a cerrar su campaña en Quintana Roo, hizo Felipe Carrillo Puerto, Playa del Carmen y Cancún. Me chuté toda la ruta con ella, todos los eventos y los cierres con ella. No, yo no cabía de la felicidad de saber que estaba en un momento tan importante. Inclusive desde antes, cuando estábamos en ese periodo de quién iba a ser el candidato o la candidata, no sabes, o sea, yo estaba muy, muy contenta. Inclusive en algunos momentos llegué a tener un sentimiento, inclusive hasta querer llorar, porque yo no puedo creer que yo esté en estos momentos tan importantes de la historia para nuestro país, ¿no? Y probablemente es una confesión un poco nostálgica o romántica, que probablemente cualquier otra persona u otro político muy experimentado no la tendría, pero repito, o sea, teniendo yo en ese momento 28 años, con todo esto que platicamos, de verdad me pareció increíble que alguien como yo estuviera en momentos tan importantes, compartiera un escenario con nuestra presidenta, y creo que eso solamente lo logra la transformación que hoy se vive, ¿no? El aperturar espacios para quienes nunca creyeron estar ahí. Así que vamos a aprovechar para invitar a todos los que nos están escuchando a participar, a ser parte de la vida pública, a hacer creer que van a poder o que podemos llegar a esos espacios, y que nuestra voz es importante.
2: No, totalmente, porque a ver, que antes, ¿cuándo íbamos a ver al frente de un partido tan poderoso o que la mayoría del pueblo estaba a una joven y a una mujer? O sea, no existían esos espacios.
1: Sí.
2: Que aunque nos digan que no existían, porque la historia es muy clara y la historia nos lo muestra. Y hoy poder ver o poder escuchar a las niñas y que nuestra propia presidenta diga que las niñas pueden soñar con ser lo que quieran ser, científicas, doctoras, incluso presidentas de México, pues lo que platicábamos, nos marca un camino que quienes estamos en este, pues sí, nos ha tocado no tan fáciles, pero que le permita a las generaciones que nos vienen siguiendo, que vienen detrás de nosotros, tener un camino más blando para continuar. Por ejemplo, puede ser tu propia hija. O sea,
1: sí,
2: que ya tal vez no le toque luchar tanto como a ti te tocó, o tan difícil, y permitirle estar.
1: O por lo menos no ver lo raro, ¿no?
2: Claro.
1: Yo hoy le pregunto.
2: Solo con eso.
1: Sí, yo hoy le pregunto a mi hija, ¿quién es la presidenta? Y sabe el nombre de la presidenta. ¿Quién es la gobernadora? Y sabe el nombre de la gobernadora. Sabe quién es la presidenta municipal. Sabe que su mamá es la presidenta de Moreno. O sea, ya para ella es la naturalidad que las mujeres estén al frente de esa toma de decisiones y que no se van a cuestionar. ¿Será que yo puedo hacerlo? Claro, ellas nacen o ya crecen con esa sabiendo que lo van a poder o que pueden hacerlo realidad, ¿no? Que no nos toca.
2: Que lo vean normal, es la parte de la historia donde nos borraron, pero hoy nosotras nos estamos escribiendo en ella.
1: Así
2: y
1: es.
2: Anito, por todo eso me encantaría darte un reconocimiento.
1: Ay,
2: como una
1: gracias.
2: Heroína, una mujer que está haciendo historia en el estado de Quintana Roo, y me encantaría que les pudieras brindar un mensaje a nuestras niñas, jóvenes, adultas y adultas mayores que todavía dudan si seguir
1: así
2: por sus sueños.
1: Es. No, yo creo que vale totalmente la pena el poder arriesgarnos, vale totalmente la pena el que luchemos por nuestros sueños, el que alcemos la voz, el que sepamos que tenemos una opinión, que ser escuchadas es importante, que podemos tomar nuestras propias decisiones, que el camino no es fácil y seguirá siendo complejo, pero que vale totalmente la pena el poder aferrarnos a lo que queremos, a lo que creemos, a nuestras convicciones, que vale la pena ser felices, que vale la pena siempre tener más oportunidades, vale la pena siempre estar en los espacios, que vale la pena absolutamente todo y que vale también el a veces tener miedo, pero nunca rajarse.
2: Totalmente. Te agradezco mucho, Yana, por habernos podido acompañar y muchísimas gracias a todas y a todos los que nos escuchan en este su programa Heroínas Mujeres Haciendo Historia. Nos vemos el próximo viernes. Hasta luego.
3: Y así es como hemos llegado al final de este capítulo, contando historias de mujeres que nos enseñan cómo es estar en sus zapatos. 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
1: Esta es la información de cada hora en RCA Noticias. La presidenta municipal Ana Patti Peralta realizó la entrega de cascos rosa a mujeres gestoras del agua tras inaugurar el tercer intercambio comunitario de gestión del agua de Quintana Roo y Yucatán, donde destacó el trabajo que realizan para la conservación de los acuíferos. Se trabajará para la integración de un comité en la colonia Donceles, donde mujeres puedan participar y apoyar en el encendido del cárcamo para que detecten las lluvias. Así lo informó la presidenta Ana Patti Peralta, quien dio a conocer que se estará reforzando este cárcamo para un desagüe más rápido. El Aeropuerto Internacional de Cancún reportó 418 operaciones, de las cuales 210 fueron llegadas y 208 salidas. Hasta aquí la información, le esperamos en una hora en la segunda edición de RCA Noticias. Yo soy Ángel Casas, continúe con la programación de RCA.
2: Son las 12, con 55 minutos.
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2: Son las 12 con 59 minutos.
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0: Familia querida de RCA, bienvenidos a su programa favorito, Mi Vecino. ¡Ay, qué bonito!
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0: Oigan, queremos, por supuesto, invitarlos a que se suscriban a nuestro canal de YouTube y, por supuesto, a todas nuestras redes sociales para que no se pierdan todo el contenido de Radio Cultural 105.9 y, por supuesto, nuestros teléfonos 998-884-3695 y nuestro WhatsApp gordita al 998-3481-59.
2: Así es, mis niños chulos. Y bueno, desde el restaurante Primadonna aquí en Plaza Momoto, estamos con este programa especial festejando y celebrando el Día de las Madres. Así que bueno, desde aquí les saludamos con mucho gusto porque estamos muy felices también celebrando hoy nuestro quinto aniversario como mi programa, digo mi programa, ves, mi programa, ¿eh? El programa de Mi Vecino. Tiene
0: es tu programa, mi programa, su y programa y el programa de todos.
2: Así es, mi niño chulo. Y bueno, hoy tenemos grandes artistas invitados, tenemos dos mamitas invitadas y bueno, el programa es especialmente para ellas y dedicado totalmente con todo nuestro corazón.
0: Así es, gordita, y agradecemos muchísimo a todos los patrocinadores que se sumaron a esta gran causa y que hoy vienen a celebrar junto con nosotros el Día de las Madres.
2: 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Y también Ross KB, Rosana Peraza, nos trajo unos regalitos sorpresas para nuestras mamitas invitadas.
0: ¡Ay, qué bonito! ¡Aplauso fuerte!
2: ¡Eso, mis niños chulos!
0: ¡Que se escuche! ¡Que se escuche en todo plazo!
2: ¿Verdad que sí, manito lindo?
0: Oye, eso, ese es el aplauso de la gente bonita.
2: Eso,
0: ¿cómo no?
2: Qué bárbaro. Oye, y tenemos a nuestros invitados especiales también, a Odette y a Jaciel Hernández, que son hermanos, cantantes, artistas. Aplauso también para ellos.
0: Démosle un aplauso fuerte.
2: Eso.
0: Porque tenemos público conocedor. No los veo usted, pero en un momento más les vamos a enseñar. Todo el público que nos acompaña esta tarde, bonita.
2: Así es, mis niños chulos. Gracias por estar aquí, lindos niños, por acompañarnos y por ahora sí que ofrecer este maravilloso gesto de venir a cantarles a las mamás el día de hoy.
0: Oye, y como cada lunes, miércoles y viernes, y justamente hoy viernes, tenemos la frase del día que no puede faltar, gordita.
2: ¡Ay, manito chulo! ¡Órale, aviéntatela desde ahí, manito!
0: ¿Y dice?
2: Desde tu ronco pecho.
0: Eso. Ándale. Para el mundo, tú eres una mamá, pero para mí, tú eres el mundo.
2: ¡Ey, qué bonito! ¡Aplauso!
0: Me sentí como macedonio de la familia Peluche. Así de,
2: como mamá,
0: para
2: mamá.
0: Para el mundo, eres una mamá. Pero para mí, tú eres el mundo.
2: Ay, es como la de, madre querida, madre dorada, vamos al cine y tú,
0: pagas,
2: la entrada.
0: Oigan, qué bonito, ¿no? Pero está súper bonita la frase. Ay, y muy ad hoc a ese día que estamos celebrando, porque por supuesto, justo tú lo acabas de decir. O sea, de verdad, yo creo que todos en el mundo, cuando llegamos a casa, preguntamos, ¿dónde está mamá?
2: Claro.
0: ¿No?
2: Es la primera que, lávate las manos, siéntate a comer, ¿no? Y huele a sopa desde allá de la esquina y ya sabes quién es, ¿no? La culpable, sí, de eso.
0: Mandamos un beso a todas las mamitas bonitas de todo este universo.
2: Pero más a tu mamá y a la mía.
0: A la mía, a la queridona. Oye, la queridona anda un poquito cabizbaja en esos días, pero vamos a mandarle un beso lleno de mucha energía, de mucho positivismo y de muchas vitaminas y minerales para su cuerpo.
2: Claro que sí, besos a la queridona. A mi mamá Doña Pancha también le mando saludos. Y bueno, nos vamos con algo especial. La verdad es que queremos que Odette y Jaciel les regalen las mañanitas a nuestras mamitas antes de irnos con nuestra entrevista. Pero vamos a presentar a Margarita Tadeo Pérez, quien es una de las mamás invitadas especiales. Y también la acompaña su hijo Alexis, que Tadeo. Bueno, ahorita vamos a... Hola, mi Alexis.
0: Saludos,
2: ahorita vamos a platicar con ellos. Y bueno, también, pues ya nos arrancamos, ¿no, manita chula? Te doy el micro y aplausos para nuestra cantante Odette Hernández.
0: ¡Bravísimo! Cantan súper bonito nuestros amigos Jazz y Odette aquí en Mi Vecino
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0: Belíssimo! Nos acompañan los hermanos Jaciel y Odette Hernández. Oye. Aquí en su programa Mi Vecino Tiene Talento.
1: Oye, qué linda voz, mis niños chulos. Gracias por acompañarnos. Y bueno, no se muevan de aquí, quédense con nosotros porque son también nuestros invitados especiales. ¿Y qué te parece si nos vamos con la primera entrevista con nuestra amiga Margarita Tadeo Pérez?
0: Me parece perfecto.
1: Y su hijo Alexis. Te voy a contar un poquito de la historia de Margarita, mi querido Josh Fernández. Margarita es una mujer trabajadora, una mujer esforzada. Hoy queremos reconocerte, mi querida Margarita, y con todo nuestro corazón, nuestro cariño, darte las gracias por ser esa mamá fuerte, esa mujer que lucha, que se levanta todos los días temprano. Ella es muy emprendedora, tiene una lavandería en donde trabaja desde muy temprano y aparte se encarga del pequeño Alexis, que por cierto ya tenemos el permiso firmado de la mamita por el uso de imagen del menor. Y bueno, aquí Alexis le ayuda a Margarita, hace sus gelatinas, le ayuda en la lavandería. Cuéntanos, mi querida Margarita, ¿cómo ha sido para ti tu vida desde que Alexis llegó?
2: Pues es un poco difícil porque nadie nace, nadie sabe cómo va a ser el padre y con un hijo especial. Y me ha costado mucho, pero no me rindo. Tú lo dijiste, todos los días estoy en la lucha. Alexis hace gelatina, las hemos llevado a vender a municipio con una chica que nos apoya por ahí. Digo, no voy a decir nombres, pero muy lindo, hace flan napolitano, entonces hace variedad. Lo que es comida, a él le encanta cocinar. Digo, bueno, no se me va a morir de hambre, ya sé por dónde llegar. Y bueno, la lavandería es así como que mamá, no puedo mucho, pero sí, sí lo intenta, me saca la ropa, me ayuda, obvio con indicación, porque pues seguimos siendo un niño especial. Pero sí se puede.
0: Se puede. Margarita preciosa, me encantaría que nos contaras qué significa para ti el Día de las Madres. Si bien también es un día muy especial, pero en tu corazón, ¿qué te dice este día?
2: Que soy una madre maravillosa.
0: ¡Ay, qué bonito! Justo y preciso así.
1: Así es, claro, por supuesto. Lo eres. Lo eres. Y bueno, muy admirable. No está fácil para nada, ni para nadie, la vida en estos tiempos, pero sobre todo para una mujer que de repente se encuentra sola. A muchas se nos cierran las puertas y decimos, ¿qué voy a hacer? Pero Margarita dijo, yo puedo. Este no es un paquete, es mi hijo, lo amo, lo voy a sacar adelante. Y bueno, vamos a seguir. ¿Y qué voy a hacer? Pues voy a emprender. Y fíjate que con ella no queda que la ropa ajena se lava en casa. Ella la lava en su lavandería.
2: Así es, mi querida.
1: Híjole, Margarita. Algo que nos quieras compartir que haya marcado tu vida en estos... ¿Cuántos años tiene ya Alexis?
2: Alexis tiene 23 años.
1: 23 años, pero es más niño que nada. ¿Verdad que sí?
2: Sí?
1: ¿Alguna anécdota, algo que haya marcado tu vida con Alexis? ¿Alguna anécdota tú como mamá con él? ¿Algo que recuerdes, algún recuerdo lindo que tengas, que hayan vivido juntos?
2: Siempre.
1: Bueno, siempre. Toda la vida.
2: Me sorprende, a pesar de que es un niño especial. O sea, llega a veces, mamá, ¿dónde estás? Voy llegando, a veces se queda 10 minutos porque tengo que ir y regresar. Digo, porque a veces ya no quiere estar. Digo, es un adulto.
1: Claro.
2: Entendemos que un chico de 23 años que lo tengas ahí en el trabajo.
1: Por supuesto.
2: Dice, mamá, déjame respirar, ¿no? O sea, a veces vamos a casa, regreso yo y lo dejo ahí con, mamá. Va y me abraza, un beso, me sale como ahorita lo que te dio. Y
1: ay, sí, nos trajo un regalito, gracias.
2: ¿De dónde lo agarra? Él busca de dónde encuentre algo y él te da algo, entonces llegas así a casa feliz.
1: Te roba el corazón. Este muchacho que es que con alma de niño, ¿verdad?
2: Con alma de niño, sigue.
1: Mi querido Josh, te quiero compartir, Alexis le encanta bailar, le encanta cantar. Si tú le dices que baile, él ni siquiera te pide permiso, se pone a bailar y a cantar y hacerle pasar un rato inolvidable a su mamá.
0: Oye, súper interesante, pero también a mí me gustaría platicar un poquito con los hermanos Odette y con nuestros amigos Jazz, y también me encantaría que nos contaran ellos también cómo celebran el Día de las Madres.
1: Eso.
3: Sí, bien, pues es que yo creo que es un día muy especial, un día muy bonito en el cual es padre decir, y me voy a atrever a decir inculcar, el hecho de que el Día de las Madres es un día que se debe festejar siempre. O sea, las madres son madres siempre y tenemos que amarlas, tenemos que cuidarlas, respetarlas, honrarlas, muy importante, todos los días. Entonces, que no se nos olvide que nuestras mamis siempre están con nosotros todos los días, oran por nosotros, velan por nosotros, nos cuidan y no importa la edad, o sea, no importa si eres un niño, un bebé o un adulto. Yo veo a mi madre, por ejemplo, que a pesar de que sus hijos, nosotros ya estamos grandes, mi hermana, que 27, ¿no? 27 años.
2: 28.
0: Y yo de, 28, ya 28 me exhibiste.
3: Años, ya la exhibí, I'm sorry. Y yo, pues yo
0: no era necesario ya.
3: Y yo con 22 años, que ya no vivimos con ella, por ejemplo, ella nos cuida y en todo momento está, ¿cómo estás, hijo? Te amo, nos apoya y somos una familia muy unida, somos una familia muy unida y la amamos. Y qué bonito que podamos festejar juntos el Día de las Madres.
2: Pues por dos. Lo mismo que dice Jaciel, creo que las madres se les tiene que honrar, se les tiene que amar, porque no son perfectas, pero pues nos aman y las amamos, ¿no?
0: Oye, ciertamente lo que dice Odette es muy cierto, porque al final del día, de verdad, aunque las mamás creamos que tienen superpoderes, que lo pueden todo, que siempre tienen este abrazo, que siempre tienen esta comida, esta calidez, al final del día, ustedes también son seres humanos y también se les antoja esa rebanada de pastel y también ellas piden abrazos a gritos y también ellas se cansan de nosotros, ¿no? Entonces, sí. Digo, no hay que olvidar también que detrás de esa etiqueta que se llama madre, o sea, también hay seres humanos que también están y que son vulnerables, gordita.
1: Sí. Así es, mi vida hermoso. Pues qué bueno que tengan ese concepto, mi querido Yas, Odette, de lo que es una mamá, como siempre, como bien lo comentaste, a lo mejor ya no vivimos con la mamá, a lo mejor ya crecimos, pero es siempre muy bonito esa llamada. Hijo, ¿cómo estás? ¿Ya llegaste a tu casa? ¿Qué comiste? ¿Cómo te ha ido? ¿Cómo están tus hijos? Si es que ya tienen hijos, ¿no? O sea, lo que dicen las mamás de que para mí vas a ser siempre mi bebé, es cierto, ¿sí o no, mi vida? Tú eres el bebé de tu mamá y yo soy la bebé de mi mamá y todos somos los bebés de las mamás porque para ellas los años no pasan, mi querida Margarita, ¿verdad? Vemos a los hijos como los bebés que se tropezaban, como aquellos que andaban en la andadera, gateando, jugando con el carrito. Para nosotros nunca crecen, mi querida Margarita.
2: Así es, mi querida, siguen siendo nuestros bebés. Y lo que decía él, aquí su madre es la que le dice te amo. Aquí Alexis, antes de irme, a veces se queda y me dice, mamá, te amo.
1: Y te pega hermoso.
2: Muy fuerte.
1: El mejor de los regalos, ¿verdad? La verdad es que sí. Lo más lindo que puede recibir una mamá es ese te amo, ese mamá, cuando ya llegó mi mamá, ya llegó mi mamá, ¿no? Eso es lo más lindo, ¿verdad? No llore, no llore. Oye, mi querido Josh, vamos a pedirle de favor a alguno de los compañeros que nos apoye para traer el detallito que nuestra amiga Rose Kay les mandó a las mamitas y para entregártelo, mi querida Margarita, porque es un detalle hermoso que el chef nos guardó ahí en el refri porque se puede derretir por el calor. Así que bueno, es un detalle precioso que Radio Cultural Ayuntamiento junto con nuestra amiga Rose Peraza te lo manda con mucho cariño a ti y a la siguiente mamita que vamos a tener como invitada, que es Lindsay García. También vamos a platicar con ella. Y bueno, es un honor para nosotros tenerlos, mi querido Josh. Este día es más que especial, más que un programa especial, es dedicado con mucho amor para estas mamitas, pues que también nos hacen el favor de escucharnos y vernos todos los días a través de Radio Cultural Ayuntamiento RCA.
0: Así es, estamos muy contentos y dijeron una palabra muy bonita, mi querida Odette y mi querido Jazz, la honra. La honra, que es súper importante, y la honra está también en todas, no solo en palabras, sino en acciones, ¿sabes?
1: Así es.
0: O sea, en procurarlas, en cuidarlas, en protegerlas. Oye, pues también nos toca también económicamente y monetariamente también echarles la mano hoy, porque ellas seguramente muchas veces dejaron de comprarse ropa por nosotros.
1: Claro.
0: ¿No? Eligieron darnos una mejor escuela, una mejor educación. Entonces, de verdad que ellas lo han hecho grande e increíblemente. Ya tenemos el detalle. Un aplauso para nuestros patrocinadores que se lucieron increíble y que Gracias. Tienen un regalo para Margarita
1: Ahorita
0: Tadeo.
1: Ahorita le vamos a dar también su regalo a Odette, porque Odette, joven, preciosa. Ya es mamá también. Felicidades, gracias, mi querida Margarita, de parte de Radio Ayuntamiento y de Ros Peraza, que también nos lo manda, a las mamitas que hoy están presentes aquí, a nuestra otra mamita invitada también, y por supuesto a Odette, que muy jovencita, pero ya es mamá, ya sabe lo que es desvelarse, arrollar un bebé, y bueno, ahora sí que, con tu experiencia como mamá, ahorita nos las vas a platicar regresando, pero te queremos entregar este precioso detalle. Muchas gracias, mi querida Patti. Si está un poquito sudado, es porque estaba en el refri. Aplausos, mi querida Odette, disfrútenlo, y ahí nos comparten tantito.
0: Y con estas muestras ahorita de amor, venimos, de cariño, por supuesto, porque es importante justamente la honra y el amor y el reconocimiento. Vamos un corte de estación, gordita.
1: Claro que sí, mi niño chulo.
0: Y regresamos a su programa favorito, Mi Vecino Tiene Talento.
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0: Familia querida, ya estamos de vuelta aquí en su programa favorito, Mi Vecino.
1: Tiene talento, y sí que tiene talento, porque estos dos jóvenes cantan hermoso. Y ahorita nos van a presentar una canción especial para las mamitas que nos encuentran, que nos acompañan este día, el día de hoy. ¿Y qué canción nos van a cantar, manito?
0: Jazz y Ode nos van a cantar. Señora, señora, fuerte el aplauso para ellos.
2: Una canción para todas las mamás presentes y todas las que nos están viendo.

0: ¡Bravísimo! Fuerte el aplauso para Odette y por supuesto para Jazz, los hermanos Hernández.
1: Ay,
0: oye, con ganas de decirle a mi mamá, perdóname por ser tan travieso.
1: Ay, pobrecita de la queridona, ya me imagino.
0: Sí, qué bonita Ay. Canción, chicos, de verdad que
1: gracias.
0: Nos hicieron así como la lagrimita de cocodrilo. Y es momento de presentar a la siguiente mamita ya, gordita.
1: Tenemos ya,
0: el aquí. Así después de estos cinco minutos de nostalgia. Dolor y cansancio.
1: ¿Verdad que sí? Pues es un día especial y presentamos a otra invitada especial. Yo quiero recibir con un aplauso a la siguiente mamita. Se llama Lindsay García Gómez. Te cuento un poquito de la historia de Lin.
0: Por favor, gordita.
1: Mira, también ella es una mujer admirable, incansable, no se cansa, es... De verdad, una mujer poderosa que si se cae se vuelve a levantar 87 veces y se puede escuchar muy repetido y a lo mejor para unos cursi, pero a veces no sabemos levantarnos, mi querido Josh. Y esta mujer se ha levantado tanto y bueno, ha tenido que soportar vivir sola en Cancún sin sus hijos, porque sus hijos se encuentran en otro lado, pero eso que nos los platique ella, es una mujer muy trabajadora. Lo que sí me encantaría contarles yo es que trabaja para un hotel muy conocido.
2: Híjole.
1: Pero ¿sabes qué hace? De veras que la admiro. Es mesera. Y aparte de que carga esas charolotas, chicos, súper pesada y sube y baja y vete a la playa y ahora te toca la alberca y ahora el restaurante y ahora acá y ahora el evento. Esta mujer soporta los cambios drásticos de horario. Ha trabajado en la noche, en la madrugada... Y bueno, y después se va a hacer ejercicio. ¿Cómo ves? Así en frío y ya luego se va a dormir a su casa.
0: Eso merece un aplauso muy fuerte para Lindsay García. Bienvenida, preciosa. Cuéntanos tu historia.
2: ¿Por dónde empezamos?
1: Por donde quieras, mamita.
2: Ok, bueno, pues yo ahora sí por...
1: Quédate bien en mi...
2: Ok, bueno, pues ahora sí, buenas tardes. Un abrazo y un beso muy grande a todas las mamás. Pues ahora sí, por azares del destino estoy acá. Tengo tres hijos, madre soltera, obviamente prácticamente desde que nació el último, pero mi pilar fuerte, mi base ha sido mi madre. Sin ella yo creo que me destruiría completamente y precisamente yo siento que todo esto lo hago por ellos, por cada uno de ellos, entonces ellos son los que me dan la fuerza, la fortaleza, pues para seguirle echando ganas, seguir luchando por el lugar, ese espacio, cursos, exámenes, de todo. Entonces, pues más que nada ellos son mi pilar fuerte y por ellos estoy aquí, por ellos sigo luchando. Amo, adoro mucho mi estado donde me vio nacer, crecer, pero cuando llegamos a cierta edad para ellos somos obsoletos. Entonces, acá siempre he tenido la oportunidad de que Cancún me ha abierto los brazos, siempre me han apoyado como nunca me he podido imaginar y se los agradezco. Hasta la empresa donde yo me encuentro, siempre he tenido apoyo de ellos en muchas cosas que nos han pasado y pues sí, se los agradezco, por eso yo siempre trato de darles mi lealtad a pesar de que a veces hay otras oportunidades, pero pues para mí el que me vean como familia, no como un número, yo ahí siempre sigo de la mano.
0: Ah, fuerte el aplauso, sí, para Lin, sí. Oye, mi querida Lindsay, de verdad que eres súper inspiradora también como ser humano, ¿no? Y me encantaría saber qué encuentras hoy de cambio en esa Lindsay de hace 10 años a la Lindsay de hoy. O sea, te puedes parar de fuera y la podrías ver allá. ¿Qué ha cambiado de positivo?
2: Bastante. Bastante, porque en este trayecto también me he enseñado a aprender a tener el amor propio de mujer, de madre, y de hecho aprender a, sobre esas caídas, ya no tomarlas muy personales o a veces caer en ese plano, ¿no? De que te victimizas o, claro, es el dolor que uno trae, pero a levantarte, porque al final de cuentas, si tú no te impulsas, ¿quién lo va a hacer? O sea, entonces eso es lo que a mí me motiva a ser mejor cada día, inclusive... he conocido en el camino otras mujeres que pasan lo mismo emocionalmente y trato siempre de escuchar, pero también tratar de impulsarlas. Siempre les digo, no se limiten, no se conformen, aprendan. Algunas lo han hecho en práctica, que me dicen, gracias a ti, yo ya no soy pluma, ya no soy garrotera. Gracias a ti aprendí el inglés, gracias a ti porque me has dado esa fortaleza, me has llevado de la mano, me has enseñado tus tips de, pues ahora sí de, no nada más de mesera, de diferentes ramas, porque pues yo sí soy muy introvertida, muy aventada. Y me siento contenta a los que me escuchan. Inclusive hay jóvenes que me dicen, ¿puedo ser tu hijo adoptivo? Adelante. A veces en la madrugada, mamá, tengo este problema. Obviamente mis hijos se encelan, pero siempre estoy ahí para motivarlos, precisamente porque yo en su momento quise esa oportunidad que alguien viniera y no se pudo. Pero precisamente para eso estoy, para seguir dando, impulsando a nuevas generaciones, de los que quieran.
1: Oye, mi querida Lynn, sabemos esta parte difícil de tu vida, de que tú tienes que trabajar aquí en Cancún y que tus hijos se encuentran en Veracruz, si mal no recuerdo, con tu mami. Esta parte para ti, pues, es difícil, ¿no? Llegar a casa y tener que hablar con tus hijos diario, pero por teléfono, a veces verlos en videollamada, pero finalmente trabajas con todo el corazón y con todo tus fuerzas para ellos, ¿no?
2: Sí, claro que sí. De hecho, ellos cuando tienen problemas, nada más un texto, saben que cuando es urgencia un texto, y trato siempre de ver, ¿no?, la situación. Ellos obviamente se mantienen conmigo en contacto, hasta en las tareas. Mamá, no le entiendo a esto, y pues trato, aunque sea aprovechar mi media hora de comida, ayudarles, a explicarles. Entonces sí trato de organizarme, sí es pesado, porque a veces son cambios drásticos de 2-3 horas para dormir. Claro. Y a lo que viene. Pero pues más que nada ellos son, se los agradezco, la verdad la labor de mi mamá es muy fuerte, porque ella me ha ayudado a complementar esa otra parte que yo no he podido darles calidad en tiempo. Y la verdad me siento muy contenta porque pues ellos me escuchan o nos escuchan a las dos, tanto a abuela como madre. Sé que es una desventaja porque no es lo mismo, y a veces por eso yo les digo a mis compañeros, aprovechen realmente estas oportunidades que ustedes tienen de abrazar, oler, besar a sus hijos. Si tuvieron un mal día, siempre tratar de ser la mejor amiga, no nada más que te vean

0: anécdota, así que nos cuentes rapidito, chistoso, chusco, que te haya pasado charoleando en la miseria.
1: Sí, cuando empezaba en este ramo a los 16, 17 años, mi primera vez, agarré la charola con la botella de vino. Era el cumpleaños de un doctor, todos estaban vestidos de blanco y sopas. Wow. Sí, se me cayó la botella en la camisa de la...
0: Es blanca.
1: Blanca, obviamente. Y sí me dio una vergüenza que el señor se empezó a reír. Me dice, no pasa nada, me la quito. Pero su esposa sí se enojó. Vi que así como que, ay, ya que te corran. Y yo, perdón, mil disculpas. Yo no sabía ni qué hacer. Era la primera vez que agarraba la charola.
0: Ay, Dios.
1: Y sí, como, pues ahora sí como la avestruz, quería meter la cabeza quién sabe en dónde porque se me caía la cara de vergüenza. No soy perfecta, también tuve, es la única vez que tuve el error en años, pero sí se siente la vergüenza entera.
0: No te preocupes, ya pasó, mi querida Lynn. Bueno, vamos a platicar un poquito, mi amor, si te parece, con Odette, para que le preguntes algo a mi querida Odette.
2: Sí, claro que sí, mi querida Odette, pero antes de iniciar con mi querida Odette, me encantaría saludar a Mireli, que dice,
0: gracias.
2: Feliz día a las mamás. Saludote a Odi y una de las mejores mamás del mundo, dice. Liz Rey dice, muchas felicidades, manda Liz emojis Rey. De besos, abrazos, por supuesto. A Ayadet Martínez dice, hermosos, también le mandamos muchos besos.
0: Besos.
2: Anita, ya que nos
0: tu
2: está
0: mamá.
2: Viendo desde
0: es
2: Playa del Carmen. Ay, es mamá de los chicos. Dice Ayadet Martínez, Odette y Jazz, ¡bravo! Y José Luis Cárdenas dice, María del Rocío, te amo.
0: Ay, qué hermosura.
2: Ay, qué bonita declaración. Bueno, pues dicho eso y mencionado todos los saludos, mi querida Odette, pues vamos contigo, preciosísima.
0: Ay, sí, mi vida.
2: Cuéntanos un poquito de ti, cómo es el día a día de ser mamá y la responsabilidad de tener una vida a tu cargo, ¿no? ¿Cómo lo llevas día a día?
3: Pues puedo decir, y creo que las mamás estarán de acuerdo conmigo, desde que una mujer se convierte en mamá, la vida te cambia de una manera que uno nunca se puede imaginar. Creo que es de los procesos más transformadores que puedes vivir desde que te conviertes en mamá. O sea, ser mamá te transforma completamente. Y siempre digo que hasta que uno se convierte en madre, podemos lograr entender lo que es el amor de Dios. Porque el amor de Dios a veces, o sea, hay días buenos,
0: claro,
3: hay días felices, carcajadas, risas, pero hay días, muchos días que no son tan buenos, que
0: así
3: también
0: es.
3: Lloramos, nos cansamos, nos frustramos, pero ahí es donde viene el amor sacrificial, porque no importa qué tan cansadas estemos o
0: claro.
3: tan lo que estemos pasando, siempre vamos a dar la milla extra.
0: Oye, y el amor de Dios también viene desde que bendice nuestro vientre y nos permite dar a luz, eso también es una verdadera bendición.
3: Así es, creo que si Dios nos dio la bendición de ser mamás es porque Él ha visto algo en nosotras y sabe que podemos, incluso cuando nosotras mismas dudamos de uno mismo, ¿no?
0: Claro que sí, ay, qué lindo, una jovencita muy mamá, buenísimo. Digo, al revés.
2: Es que lo que dice Odette es muy cierto, ¿no? O sea, digo, porque de repente romantizamos, ¿no? Y hacemos creer que todos los días son de amor, cariño, ternura, pero también los seres humanos nos enfermamos biológicamente.
0: Claro.
2: También hay días que nos frustramos, hay días que de verdad tenemos estos golpes de que no nos salió bien algo. Entonces, al final del día también es importante vernos y decir, no puedo. Ya no,
0: claro.
2: De verdad no estoy pudiendo, necesito ese abrazo, necesito que alguien tantito tome la estafeta, en lo que respiro 2 segundos y me alineo otra vez, ¿no? Porque creo que somos seres humanos y no debemos dejar de decir lo que somos, ¿no? Seres humanos con corazón,
0: así es.
2: Con dolencias, pero con a veces con frustraciones, a veces con logros, con éxitos, y decíamos que siempre, pero pues la vida también no es tan perfecta, entonces es una vida que va y nos va enseñando y nos va dando también golpecitos a veces.
0: Golpecitos y golpesotes, pero bueno, antes de hacer, gracias mi querida Odette por compartirnos tu experiencia como mamita, y antes de irnos a la siguiente pausa, vamos a darle su regalo también a la mamita Lindsay, que le manda mi querida Ros. Ahí, entrégaselo tú, mi vida, está enfrente de ti, mi amor, por favor.
2: Ahí,
0: ese merito. Así, para que, bueno, lo recibas con mucho cariño, son un ramo de cupcakes,
2: preciosa.
0: Con mucho cariño de nuestra amiga Ros, para que te lo comas con ricura y, bueno, lo disfrutes. 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Y ahorita

0: Maggie, también tenemos tu regalo. Gracias, vamos a dárselo a nuestra querida.
1: Qué bonito, tienen que ir a constelar. Es una gran experiencia, de verdad, los que lo hemos hecho, es maravilloso. Tenemos que ir a un corte de estación.
0: Claro que sí, ahorita venimos porque ya me anda. Sí, ya me anda. Ahorita regresamos a esto es...
1: Mi vecino tiene talento.
2: Pequeña pausa y regresamos con más. Estás escuchando un programa especial por el Día de las Madres. Regresamos.

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13: A todas las madres.
10: Seguimos celebrando en grande a todas las mamás.
11: Todas las mamás.
10: Con este programa súper especial, continuamos.

0: Familia querida, ya estamos de vuelta aquí a su programa favorito, Mi Vecino
1: Tiene Talento.
0: Oiga, tenemos un invitadazo. Señoras y señores, un gran chef. Nada más y nada menos que Jair Lehner. ¡Bravo! Jair de mi amor, por favor.
1: ¡Ay! El consentido de este lugar, el que hace...
0: Así me gusta cómo suena Jair.
1: Jair, muy bien.
0: ¿Vas a ir?
1: ¿Te digo algo? ¿Lo quemo al aire? Está nervioso, pero porque está al lado mío.
0: Pues es que le dijiste, gordita, que te lo vas a llevar a vivir a su casa.
1: Ay, no es cierto. Yo nomás le dije que le podía sobar las patas cuando se cansara y se espantó.
0: Guay. Oye, ¿cómo estás? Aparte de nervioso.
2: Bien, bien, contento. Contento.
1: Jair, ¿por qué ese pánico escénico? Si nada más te están viendo como 5 millones de personas en nuestras redes sociales y te están escuchando en la radio.
2: No soy una persona que hable mucho. Soy de pocas palabras, soy más serio.
1: ¿En serio?
0: Es hombre de acción.
1: ¿En serio? Mi querido Jair, bueno, quisimos invitarte un ratito, darte las gracias por todo lo delicioso que sabes hacer, pero también queremos conocer esa parte porque este programa se llama Mi Vecino Tiene Talento y está dedicado a los talentos, pero bueno, hoy es un día especial, festejamos a las mamitas, a nuestros queridos maestros y también el aniversario número 5 de Mi Vecino Tiene Talento. Ahorita los invitamos a partir el pastel, pero en Mi Vecino Tiene Talento no podía faltar un chef que... Me dicen que es talentoso, que cocina delicioso, que bueno. Y queremos saber un poquito de la vida de un chef. ¿Te parece si te bombardeamos con preguntas?
2: Sí, adelante.
0: Jair, ¿qué es lo que más te apasiona de tu trabajo? Cuéntanos, elabora.
2: Lo que más me gusta del trabajo es la presión. De cómo transformar alimentos, cómo algo tan simple se vuelve algo extraordinario. Eso, en general.
0: Wow. Mira, o sea, ¿quién pensaría? O sea, muchos le huyen al trabajo presión y Jair dijo, póngame presión, que yo trabajo mejor así, ¿sabes, gordita?
1: Es que él da lo mejor así, o sea, no, yo no puedo trabajar bajo presión ni que fuera yo manguera, manito.
0: Jair es de lo mejor.
1: Oye, Jair, yo te quiero preguntar, esto es algo que quiero saber de ti. ¿En qué momento Jair se dio cuenta de que tenía talento para ser chef? ¿En qué momento dijiste, yo quiero cocinar?
2: Surgió espontáneamente. Mi primer trabajo fue en un restaurante. Entré prácticamente como garrotero, pero no me llamaba la atención. Soy de pocas palabras y pues veía yo cómo en la cocina se alocaban ahí. Yo dije, no, yo quiero estar ahí.
1: Y además aquí nadie me habla y sáquense de aquí que esta es mi cocina.
2: Exactamente, aquí no tengo que... congeniar con gente.
0: Oye, Jair, ¿en qué te inspiras cuando cocinas? ¿En qué piensas? ¿Cómo sale toda esa creatividad?
2: Creo que esta es una respuesta cliché que todos solemos decir en nuestras mamás o mi abuela. En ellas. Ellas, siempre veía yo como ellas estaban ahí a mediodía en un fogón, en pleno sol, echando tortillas a mano, y yo dije, no.
1: ¡Ay, qué rico! ¿Qué?
0: ¿De dónde eres, Jair?
2: Soy de Tabasco.
0: De Tabasco. Vamos a Tabasco, que Tabasco es un Edén. A Tabasco.
1: Allá está el mejor chocolate, manito chulo. La crema de cacao para las arrugas. Mira, yo me puse, pero tengo patas de gallo y hasta de gallina. Oye, mi querido chef Jair, ¿te gustaría que algún día fueras seleccionado para un reality show de esos donde salen los que cocinan? ¿Te gustaría?
2: En algún momento lo he pensado, yo diría que no, pero ya viendo la oportunidad, puede ser que sí, no lo sé.
1: Imagínatelo, ya te imagino, Jair, porque dices que eres de pocas palabras. Calladito, te ves más bonito, pero tú cocinando y dando.
2: Exactamente, concentrado en lo mío.
1: Híjole, no, pues ya sé, ya lo vamos a reportar, ya sabes dónde, en ese programa, en ese show de cocineros, así que ni modo.
0: Jair, ¿cierto o falso mito urbano que todos los chefs tienen un secreto guardado y no siempre dan la receta completa?
2: Puede ser que sí, eso ya es personal de cada quien. Algunos sí son muy de que, no, esto es mío, lo hago a solas y que nadie más se dé cuenta. No te pasan la receta al 100%.
0: ¿Y tú?
2: Nah, yo sí.
1: Tampoco.
2: Nah, yo sí.
1: O sea, al rato me vas a dar la receta de tu pizza. ¿De esa que le pones pera?
2: La receta sí, espérenla. Pero de la masa no.
1: Ya ves, Yair. ¿Ya ves cómo eres, manito chulo? Oye, mi vida chulo, ¿qué es lo que más has admirado en el ámbito culinario?
2: Al personal que trabaja en la cocina. En general, yo a mi personal. La constancia que tienen, la disciplina, que están aquí todos los días. Ellos son los que hacen realidad las recetas. Le meten ganas, hacen su trabajo y aquí estamos.
1: Y entre todos hacen que la gente regrese a su lugar favorito.
2: Exactamente. Le hacemos una experiencia inolvidable.
3: Ay, oye, mira, qué padrísimo, Yair.
1: Cálmate, Paquito Manso.
0: Oye, pregunta comprometedora.
1: Híjole,
0: Sas,
1: no.
0: Prepárate. No. Directo a la yugular.
1: Híjole, Yair. Manito chulo.
0: Oye, wow. ¿Tú cocinas mejor que tu mamá?
2: No, ni a los talones le llego,
0: Ya, ya.
1: Te gana.
0: Dime la verdad.
2: Hasta la fecha le hablo para pedirle recetas.
1: ¿Cómo se llama? Vamos a saludarla.
2: Gemina Trejo.
1: Doña Gemina Trejo.
4: Un beso, Gemina.
1: Un beso grande, mi querida doña Gemina Trejo.
0: Oigan, queremos saludar y por supuesto darle la bienvenida a nuestro director Fausto Adrián, 105.9. ¿Cómo estás, amigo? Bienvenido.
5: ¿Qué tal? Muchas gracias. Al contrario, el gusto es mío venir a un lugar en donde no solamente se puede probar esa buena cocina y ese aroma, sino en estos recuerdos que se construyen, porque quien está en una mesa puede evocar recuerdos en un futuro. El solo hecho de llegar con una sensación y un aroma te puede remontar a muchas cosas, y esto generalmente nos evoca a las mamás, a las abuelitas, y aunque estamos ya celebrando el 10 de mayo, con unos días después, pero al final de cuentas es todo el mes de mayo, claro, para celebrar a las mamitas, así que para nosotros es un gusto el poder reconocer a todas esas mujeres que, como lo decían hace rato en la entrevista, pues marcan la vida, sin lugar a dudas, por muchas razones, por el esfuerzo, por el sacrificio que pueden estar teniendo, pero también por esas sonrisas, por esos momentos de inspiración que hacen que la vida sea diferente. Así que siempre agradecido a Carla, gerentes aquí del lugar de Primadona, por esta invitación y esta alianza para poder construir cosas bonitas a favor de nuestras mamitas, a quienes creen en Mi Vecino Tiene Talento, pues muchas gracias, porque es parte también de seguir construyendo cosas a favor de una buena sociedad.
1: Muchas gracias, nuestro querido Fausto, director de RCA Radio Cultural Ayuntamiento, y también amigo nuestro que siempre ha estado, que siempre ha sido nuestro cómplice en nuestras loqueras. Gracias, mi querido Fausto.
5: Sí, es que esto, pues, evidentemente es posible gracias a todo el esfuerzo que hace el Ayuntamiento de Benito Juárez,
1: así
5: que
1: es.
5: Encabeza, pues, Ana Pati Peralta, y que va sentando las bases mucho para hacer de esta radio la radio de los cancunenses, la radio de las mamitas, por supuesto, la radio de los chefs.
1: Eso, aunque no hablen.
5: Ay, oye, si no habla, no me imagino si tuviese la capacidad de hablar según él, ¿no?
1: Imagínate, ya ves. Gracias, mi querido Fausto. Mi queridísimo Josh, pues vamos a darle las gracias al chef Yair Lehner. La verdad, gracias, Yair, porque me vas a compartir tu secreto de la pizza con pera. ¡Ay!
2: No lo sé. Vamos a ver.
0: Como que lo vi como pensándolo.
1: Ay, y porque él dijo que no, yo sí comparto, pues ahora bien, ¿verdad? Mi querido Yair, gracias de verdad de corazón por estar con nosotros un ratito y de verdad por todo lo delicioso que sabes hacer.
0: Gracias, Yair. Oiga, fuerte el aplauso.
1: Fuerte, fuerte.
0: Público conocedor. Oiga, no te vayas. Quédate a mi lado,
1: sí,
0: Yair.
1: Por favor. Ay, no, mejor a mi lado, Yair.
0: Ay, basta. Es mío. Yo lo vi primero.
1: Ay.
0: Carlita, ¿a quién le corresponde?
1: Ay, madre mía.
0: Gracias. Vámonos, Yair.
1: Oye, pues gracias. A nuestros cantantes, músicos, a Oded Hernández, a Jaciel Hernández, gracias. Abrazo fuerte y de verdad, de corazón agradecemos que estén aquí con nosotros. Y bueno, si da tiempo, nos echamos otra canción.
0: Gracias a las mamitas que nos
1: acompañaron.
0: Gracias
1: a las mamitas, a Lindsay García, gracias a Margarita Tadeo, al buen Alexis que nos acompaña el día de hoy también.
0: Gracias a la prima que vino con nosotros, a Carlita por sus atenciones.
1: Denise, gracias, Denise.
0: Prima Denise.
1: Gracias,
0: por supuesto,
1: Carlita Roldán.
0: También a nuestro equipo maravilloso, Joshua Castro, Pepe Pisté.
1: Gracias.
0: Por supuesto, nuestro Jafet Hernández, nuestra querida Patricia Suárez.
1: Gracias,
0: de Fernández.
1: Pati.
0: Obviamente, gracias como siempre por todo el amor, gordita.
1: De verdad.
0: Es un placer.
1: Gracias, mi niño. Igualmente, festejar hoy nuestro quinto aniversario y es por eso que estamos como familia reunidos. Fausto, gracias por la confianza y por darnos ahora sí que pie para poder llevar Mi Vecino Tiene Talento 5 años.
0: 5 años de verdad de mucha gente con talento, mucho amor, mucho cariño. Y por supuesto, Fausto, justo lo que te decía la gordita, toda esa libertad que nos das para ser tan felices y para darle mucho amor a este bebé que se llama Mi Vecino Tiene Talento.
5: Sí, no, ustedes al final de cuentas son las estrellas y eso siempre me ha caracterizado de reconocer el esfuerzo y esa creatividad que tienen y ese amor que hacen para que la radio pues sea cada vez una radio que penetra a más hogares y que estamos en todos lados. Creo que sí nos da tiempo de escuchar una rola, ¿verdad?
1: Yo creo que sí, ya porque los chicos se lo prepararon con mucho amor.
5: Los venía escuchando en el auto y la verdad
1: hermoso. Quiero escucharlas en vamos a escuchar a Odette y a Jaciel Hernández con la última canción y ya nos vamos, aunque sea con un cachito. Muchas gracias.
0: Señores, esto es Virtuosa. ¡Fuerte el aplauso!

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1: Es la 1:58.
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1: Son las 12 en punto.
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0: Anuncia la presidenta municipal Ana Pati Peralta la instalación de cámaras para fotomultas. El Caribe mexicano en el top 10 de los destinos con mayor presencia asiática en el país. Más de 30.000 viviendas en proceso de construcción en Quintana Roo dio a conocer titular del Infonavit en la entidad. Abastecimiento de agua, reto que enfrentan en la actualidad las comunidades rurales. Ante mayor consumo de alcohol durante el mundial, temen incremento de violencia en las mujeres. Y en los deportes, el calor de Cancún femenil visita Panteras de Aguascalientes en el primer juego de la final de la zona de la Liga Nacional de Baloncesto Profesional. Y con esta entrada en Yen, también nos vamos de lleno en la segunda emisión de RCA Noticias.
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0: Muy buenas tardes, Cancún. Muy buenas tardes. Ya llegó, ya está aquí su servidor y amigo Renan Moguel. Esta es la segunda emisión de RCA Noticias. Viernes 15 de mayo. Gracias a Dios, es viernes. Muchas felicidades a todos aquellos profesores de verdad por su día. A todos mis amigos, muchísimas felicidades que son profesores. Claro que sí. Un saludito para todos ustedes y para todos los maestros de verdad por toda la paciencia que han tenido con todos los jóvenes adultos que ya son profesionistas actualmente, de verdad, muchísimas gracias, que la pasen muy bien en su día y en este puente largo para ustedes, de verdad, muchísimas, muchísimas felicidades. Como siempre le decimos, manejen con precaución, con cortesía, evítese los accidentes que le impiden llegar sano y salvo a su destino. Utilicen el cinturón de seguridad, no manejen con el celular en la mano, llamando por teléfono, mandando mensajes, mucho menos viendo videos. A nuestros amigos motociclistas, de igual forma, recuerden utilizar el casco protector, casco completo o integral, no el casco quitamultas. Recuerden también que la motocicleta es para dos personas, no tres, no cuatro, no menores de edad. Muy importante esta recomendación, por favor, hagan caso. Y si aún así les entra por un oído y les sale por el otro la recomendación, póngales cuando menos un casco protector a esos menores de edad que usted lleva a bordo de la motocicleta. No rebasen por la derecha, respeten límites de velocidad y tanto para automovilistas, motociclistas, transportistas, no se vuelen los altos. No se vuelen los altos. Esos 4 o 5 segundos de distracción son la diferencia entre que usted sea el protagonista de ese accidente o llegue sano y salvo hacia donde se dirija. Mantenga presente en su cabecita que al final de su jornada laboral alguien lo espera ya en casita, y eso es lo que no tiene precio. Un saludito para todos ustedes que nos hacen siempre el favor de sintonizarnos a través de su radio receptor, a través de la frecuencia de Radio Cultural Ayuntamiento Benito Juárez, ya lo sabe. Saludito para todos ustedes. Y antes de entrar de lleno con toda la información, ¿qué les parece si nos vamos rápidamente al informe del clima desde la base de operaciones de Protección Civil del Ayuntamiento de Benito Juárez?
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0: Muy buenas tardes, Fabián, cuéntanos, platícanos, chismemos, ¿cómo va a estar las condiciones climáticas para ver si ahora sí este fin de semana ya puedo lavar mi ropa?
2: Hola, ¿qué tal? Buenas tardes a todos tus radioescuchas. Pues sí, ya mejoró mucho, mucho el clima de como estaba en la mañana, que sería muy caótico. Ahorita ya la nubosidad está disminuyendo, aunque sigue entrando humedad de procedente del Mar Caribe, pero pues ya no es tanto la nubosidad que se está generando. Ya el canal de baja presión que teníamos presente en la mañana y en la madrugada y hoy en la mañana en la porción central de la península, pues ya se desvaneció. Ya a eso aunado que el frente frío número 50 que poco a poco fue entrando en la capa de disipación, pues ya se degradó. Y eso ya no permitió que se siguiera fortaleciendo ese canal de baja presión. Entonces, al no tener un canal de baja presión, ya la nubosidad ya no tiene la condición de que voy a puede desarrollar y pueda causar precipitaciones. Entonces ahorita ya las temperaturas también fueron un poco más nobles con nosotros, fueron de 31 a 33 aproximadamente en la ciudad y en el aeropuerto internacional de Benito Juárez. El viento sigue del sur sureste de 10 a 15 kilómetros, de 10 a 20 kilómetros por hora, posiblemente en la noche sea de 20 a 30 con la brisa marina en zona más, principalmente en zona de playas. Tal vez tengamos alguna nube de desarrollo vertical por ahí perdida que tengamos, pero ya no hay posibilidades de lluvia. Son muy mínimas que vaya a haber un chipichipi o alguna lluvia, unas gotitas que caigan nada más. La radiación ultravioleta pues ya llegó casi a su máximo, ya nomás está esperando que pase el tiempo para que vaya disminuyendo, y por la noche va a estar agradable, va a estar despejada, nada de lluvia, y pues la mañana tal vez amanezcamos con una temperatura de 23 a 25 grados centígrados. Y el fin de semana pues va a estar tranquilo, va a estar igual, un poco despejado en la mañana, medios nublados, algunos nubladillos que se den, o el aumento de nubosidad que se dé por la tarde, o el ingreso de la humedad que sigue habiendo todo este tiempo, y pues va a estar tranquilo, muy tranquilo el fin de semana, como para que puedas, como dices tú, puedas lavar tu ropa y sin problema.
0: Eso es todo, así a mano para que cale, mi estimado Fabián, y sobre todo también recomendarle a todas aquellas personas que cuando vayan a la playa o que trabajen a la intemperie, de verdad, también protéjanse de las inclemencias del tiempo, pónganse su manguita larga, ropa clara, una sombrilla, un paraguas, una gorrita, bloqueador solar, sus lentecitos de sol, y sobre todo hidratarse mucho.
2: Exactamente, como tú dices, esas son una de las mejores recomendaciones, cuidarse más que nada para evitar un riesgo mayor. Y otra cosa, ahorita como ya llovió y estuvo lloviendo en algunos lugares, llovió más fuerte, me viene a la mente que también hay que voltear todos los cacharros que tengan alguna agua estancada para evitar proliferación de los mosquitos y si el gato tengamos una enfermedad por el piquete de mosquito. Entonces, tirar toda esa agua encharcada y voltear los trastes, voltear todo, para evitar que tengamos problemas de piquete de mosco, la enfermedad que dan ellos.
0: Fabián, te agradecemos muchísimo, muchísimo por el detalle, el reporte meteorológico y también por esas con ese recomendación de los mosquitos. También es muy importante para todos nosotros para evitar pues cualquier enfermedad relacionada con el dengue, zika o chikungunya.
2: Así es. Bueno, pues es todo por mi parte. No sé si prefieras alguna otra información.
0: Fabián, te agradecemos muchísimo el detalle y la información y estaremos muy pendientes. Claro que por supuesto que desde luego que sí. La próxima semana, a partir del lunes, vamos a ver qué nos depara las condiciones climáticas. Pues ya veremos. Fabián, te agradecemos muchísimo.
2: Pues muchas gracias a ti y a todos los que escuchas. Que tengan un excelente y bonito fin de semana y buen provecho.
0: Ahí están las condiciones meteorológicas. Ahora sí, ya lo escuchó. Así que hay confianza de que ahora sí el lavado no se va a mojar por las condiciones de la lluvia, ya lo sabe, con toda confianza puede ahora sí lavar su ropita y ponerla al solecito para que se seque muy, muy bien. Por lo pronto, buen provecho si está comiendo. Hoy es viernesito de carnita asada de pork chuck, así coma rico, sabroso. Si ya comió y ya está camino al trabajo, como siempre le decimos, inhale, exhale 1,000, 8,000, alinee sus chakras, active su modo zen, póngase en modo yin yang y recuerde que usted es guapo, pero no millonario. Alguien tiene que trabajar, alguien tiene que pagar las deudas y ese es usted. Y ahora sí, vámonos rápidos y tendidos a la información. Comentarles este tema, porque la presidenta municipal Ana Paty Peralta anunció que durante este 2026 van a ser instaladas 31 cámaras de seguridad vial en diferentes zonas de la ciudad, a través de las cuales se busca la detección de vehículos que circulan principalmente a alta velocidad y con esto, al estar circulando en alta velocidad, se busca que esos vehículos o esos conductores sean multados, lo que va a contribuir a la prevención de accidentes, y este proyecto se va a llevar a cabo en coordinación con el Imovecro.
3: La presidenta municipal de Benito Juárez, Ana Patti Peralta, anunció que será durante este 2026 cuando se ponga en marcha el proyecto de instalación de cámaras de seguridad vial en diversas zonas de la ciudad. Destacó que a través de este proyecto lo que se busca es detectar los vehículos que circulan a alta velocidad y proceder a la multa correspondiente, contribuyendo de esta manera a la prevención de accidentes.
4: Estamos ya trabajando sobre un proyecto de cámaras de seguridad vial, esto para las velocidades, no solamente para el puente Nichupté, para muchas otras avenidas de nuestra ciudad, para que podamos pues detectar los vehículos que van a exceso de velocidad y multarlos de esa manera.
3: Detalló que se prevé que sean instaladas un total de 31 cámaras de seguridad en puntos considerados de gran circulación vehicular, como es el Boulevard Colosio, la Avenida López Portillo, Cabá, Bonampak, Andrés Quintana Roo y el entronque entre las avenidas Chichen Itza y Uxmal, entre otras. Dijo que este proyecto se llevará a cabo en coordinación con el Instituto de Movilidad de Quintana Roo, con lo que Benito Juárez se sumará a la tecnología en materia vial. Para RCA Noticias, Betty May.
0: Ahí está esta información, de verdad, que de seguro usted pensará, ¿van a sancionarlos? Bueno, sí, ahí está la colocación que van a hacer de 31 cámaras para estas fotomultas. De verdad, es muy importante también porque hay muchas personas que de verdad no respetan límites de velocidad, ponen en riesgo no solamente la vida de ellos, sino también de las personas, de gente inocente que puede también sufrir un accidente. Pero a mi punto de vista también, si usted me pregunta, también diría que también valgan esas fotomultas para las personas que se vuelan los altos. Y créame que hay un montón de vehículos de todo tipo, hasta naves espaciales que se vuelan los altos aquí en la ciudad. Y también estaría interesante este tema por allá para todas las personas que no respetan los señalamientos viales. Muy importante, así que pónganse abusados. Por otra parte, Josefina Rodríguez Zamora, titular de la Secretaría de Turismo Federal, dio a conocer que Quintana Roo es uno de los estados dentro del top 10 donde se ha incrementado el mercado chino, el cual ha crecido y genera en el país una derrama económica de 2.400 millones de pesos.
5: El mercado asiático se ha vuelto uno de los más importantes para los destinos del país, en este caso de Quintana Roo. Josefina Rodríguez Zamora, titular de la Secretaría de Turismo Federal, dio a conocer que Quintana Roo está dentro del top 10 de las entidades y destinos que prefiere el mercado chino, que genera una derrama económica de 2.400 millones de pesos. En este sentido, la titular comentó lo siguiente.
6: Para el 2029 va a ser el número 10, es la meta que la Secretaría de Turismo colocó. Los estados que tienen o que más visitan los chinos, pues está Ciudad de México, Estado de México, Nuevo León, Jalisco, Baja California, Chiapas, Querétaro, Guanajuato, Quintana Roo, Chihuahua, Michoacán en el Día de Muertos. ¿Por qué? Porque es un segmento que diversifica. Ellos no buscan sol y playa como tal, buscan cultura, gastronomía y experiencias, que eso es muy importante. Por eso es un mercado que estaremos siguiente promocionando. La siguiente semana nos vamos por primera vez a la Feria Internacional de Turismo en Shanghai, pero llegamos ya con una metodología muy precisa. Primero, hicimos el certificado, que es el sello de China, que ya existía en la Secretaría de Turismo, pero lo actualizamos y lo hicimos con el Ministerio de China y con la Embajada de China aquí en nuestro país.
5: Desde Chetumal, Samuel Camán, RCA Noticias.
0: Ahí está la información, y sí, créame que el mercado asiático ha crecido poco a poco en el Caribe mexicano y en la península de Yucatán, porque no solamente es cuestión del turismo chino, sino también hay mucho turismo de Corea, de Japón, que viene a disfrutar del mar Caribe, pero a su estilo. Ya sabe que no son de asolearse tanto los turistas asiáticos, sino más de la gastronomía, más de compras, más de la cultura maya. Eso es lo que les gusta más a estos turistas, y por eso es lo que comentaba la titular de la Secretaría Federal, que este mercado pues poco a poco ha incrementado su presencia, no solamente aquí en Quintana Roo y en la península de Yucatán, sino en diversos estados del país. Por otra parte, también comentarle que el Infonavit tiene más de 30,000 viviendas ya firmadas en la entidad que están en proceso de construcción. Muchas de ellas son de esas viviendas del bienestar que usted ya sabe, y también viviendas que han hecho otras constructoras para las personas trabajadoras que ya tienen sus puntos o que han juntado sus puntos con sus parejas. Ahí están en construcción 30,000 casas en vivienda. Estamos hablando de una enormidad de construcción que se está haciendo aquí en el estado. Lo dio a conocer el delegado en Quintana Roo del Infonavit, Gerardo García Hernández.
7: El delegado del Infonavit en Quintana Roo, Gerardo René García Hernández, informó que siguen avanzando y que son la punta de lanza a nivel nacional en la colocación de créditos. Señaló que existe una buena respuesta de los derechohabientes y que la meta en la entidad es superior a los 62,000 créditos, y se están construyendo casas en los municipios de Benito Juárez, Playa del Carmen y Otompe Blanco. Además, también habrá construcciones en Tulum próximamente.
8: La realidad es que vamos avanzando muy bien. Hoy en día tenemos más de 30,000 viviendas firmadas en el estado. Vamos comercializando también, somos punta de lanza a nivel nacional en el estado. Ha habido muy buena respuesta por parte de nuestros derechohabientes y la colocación ha sido muy poca. No, están en proceso de construcción. Sí. Seguramente será entre este e inicios del próximo año. Pero recordemos que la meta en el estado es de más de 62,000 viviendas. Y como les comentaba, hoy en día tenemos más de 2,000 viviendas colocadas. Estamos construyendo en Benito Juárez, Playa del Carmen, Tulum próximamente y Otompe Blanco ya consolidado.
7: Angélica Pol, RCA Noticias.
0: Y la recomendación que siempre le vamos a dar es que cualquier trámite que usted quiera realizar ante el Infonavit, acuda directamente a las oficinas, de verdad, porque el Infonavit no tiene representantes que pasen casa por casa, o también acuda directamente con las constructoras que manejan las viviendas o que van a realizar las viviendas. Muy importante, porque se ha dado muchos fraudes en este sentido de que supuestos promotores pasan casa por casa a ofrecer las viviendas, ya sea del bienestar o los créditos para vivienda del Infonavit, y no, eso es un fraude directamente con las dependencias interesadas, que en este caso es el Infonavit directamente. Ahí le informan si usted cumple o no cumple con todos los puntos que necesita, si puede unir su crédito Infonavit con el de su pareja, con el de su novio, con el que usted quiera, también se lo pueden informar, o también los requisitos que también puede usted obtener para una vivienda del bienestar. Por eso es muy importante que usted se acerque y no lo haga a través de terceros. Por otra parte, también decirle que los principales retos que enfrentan las comunidades rurales son la mejora de los sistemas de abastecimiento de agua y la falta de acceso a sistema de saneamiento, señaló Alejandro López Tamayo, director de Centinelas del Agua.
9: Tras llevar a cabo el tercer intercambio intercomunitario de gestores del agua de Yucatán y Quintana Roo, Alejandro López Tamayo, director de Centinelas del Agua, informó que es el proceso de capacitación que están recibiendo las más de 40 comunidades con las que trabajan en los estados de Yucatán y Quintana Roo, donde se han conformado 26 comités comunitarios del agua, que son los que se encargan de ver su sistema de abastecimiento de agua, las líneas de conexión, la calidad del agua, así como los sistemas de saneamiento para evitar la contaminación del acuífero. Estos comités comunitarios del agua han tenido un proceso de formación de aproximadamente 5 años en los que se les ha estado capacitando sobre higiene, saneamiento, calidad del agua, finanzas, sistemas de bombeo, y estos intercambios intercomunitarios permiten que las comunidades platiquen también de los retos que han tenido cada uno de ellos y cómo los han enfrentado. Señaló que son la mejora de los sistemas de abastecimiento y la contaminación los retos que enfrentan las comunidades.
10: Uno es que cuando, por ejemplo, van habiendo nuevas familias en las comunidades, pues se van a los alrededores de la comunidad y muchas veces ya la línea de conducción de agua no les llega. Entonces tienen que acarrear agua para poderla llegar. O bien la bomba que tenía, por ejemplo, el pozo ya no da abasto para la potencia de llegar a todas las casas. Es en primer lugar. En segundo lugar, que la calidad del agua pues ya no está tan buena como era anteriormente y se debe principalmente a que hay muchas comunidades que todavía tienen la práctica de hacer al aire libre en el solar porque pues no tienen la economía para construir un sistema de saneamiento. Entonces, a través de Centinelas del Agua y con el apoyo de diversos donantes, hemos estado consiguiendo fondos para construirles baños, baños secos, baños con biodigestor y sistemas de saneamiento para evitar precisamente que su fuente de agua, que es la única, la del acuífero, pues se contamine.
9: Teresa Ya, RCA Noticias.
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24: Escuchan Radio Francia Internacional en directo con el noticiero de las 6 de la tarde, hora París. En los controles está Alan Vidal y estas son las noticias más importantes de este viernes 15 de mayo. Estos son nuestros titulares.
25: Andreína Flores.
24: Trump calificó de fantásticos los acuerdos comerciales firmados con su homólogo chino Xi Jinping en Pekín. El mandatario chino ya confirmó hoy que irá a su vez a Washington en otoño. Irán anuncia que todos los barcos que no estén implicados en la guerra podrán transitar por el estrecho de Hormuz. Escucharemos al secretario general de la Organización Marítima Internacional en entrevista exclusiva con RFI. Y el guerrillero más buscado de Colombia, Iván Mordisco, anunció hoy que las disidencias de las FARC harán una tregua en el contexto de las elecciones presidenciales del 31 de mayo. Iremos a Bogotá con nuestra corresponsal. Estos son los titulares de la jornada. Vamos ahora con el desarrollo de la noticia. Sean bienvenidos a Radio Francia Internacional.
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24: Confirmado. El presidente chino Xi Jinping viajará en visita oficial a Washington en otoño de este año para reunirse con el presidente Donald Trump en la Casa Blanca. El gobierno chino hizo el anuncio apenas horas después de que el mandatario estadounidense finalizara su visita a Pekín. Donald Trump.
26: A lot of good has come of it. We've made some fantastic trade deals, great for both countries.
24: Trump se mostró satisfecho con la reunión, especialmente con los acuerdos comerciales que definió como fantásticos y que incluyen, por ejemplo, la compra de 200 aviones estadounidenses Boeing. Nuestra colega Marianela Mayer entrevistó al profesor Víctor Cortizo, presidente de la Asociación Hispánica de Estudios de China, quien matiza que el balance de la reunión no es tan fantástico como lo describe Trump.
27: Creo que el balance es mejor de lo que se podía prever, pero menos de los que muchos esperaban. Un balance positivo parcial con algunos movimientos comerciales relevantes, como la operación de Boeing o quizá los procesadores de Nvidia, con la presencia o el incremento de la compra por China de producto agrario americano, pero por otra parte los aranceles o los grandes temas políticos siguen en la mesa. Entonces cualquier cooperación entre ambos y acercamiento es muy positivo, pero yo creo que menos de lo que muchos, sobre todo en el lado americano, preveían de esta visita.
24: Y añadimos que hace pocos minutos Donald Trump advirtió a Taiwán que no debe proclamar su independencia. Recordemos que China considera a Taiwán como parte de su territorio. Gracias a Diana. Y finalmente, en Perú, las autoridades electorales anunciarán este domingo el nombre del candidato que se enfrentará a Keiko Fujimori en segunda vuelta de elecciones presidenciales. Así ponemos punto final a este resumen de RFI.

0: Gracias por continuar con nosotros en la segunda emisión de RC Noticias. Soy su servidor y amigo Renan Moguel. Son las 2:30, 2:30. Y ya tenemos con nosotros a nuestro invitado de lujo, Jorge Reyes Ramírez, ex coordinador de vocación, de innovación de la UT y creador de empresa, de una empresa de tecnología, Luminar Tech, aquí en Cancún. Vamos a platicar un tema que de verdad es importantísimo, que es el talento del ácido de los jóvenes universitarios para el Distrito de Finanzas, Tecnología e Innovación, que se anunció hace no mucho aquí en Cancún.
1: Sí, en la convención bancaria lo anunció nuestra gobernadora. Ahí dijo que era un proyecto de futuro, ¿no? En donde iba a haber una inversión como de 10 mil millones de dólares, ¿no? En áreas cercanas a donde está el Tren Maya ahorita, etcétera. Un distrito enorme, digamos, ¿no?
0: Claro. ¿Y en qué consiste este proyecto que trae, profesor?
1: Bueno, es un proyecto, es más que nada, es una identificación de que los jóvenes universitarios están construyendo el futuro de Quintana Roo. Ahí hay enormes cantidad de proyectos con ellos. Cantidad increíble de proyectos innovadores, creativos, que pueden diversificar de una manera muy sencilla la economía de Quintana Roo. Sí dependemos del turismo, tiene que seguir siendo como motor, pero hay una gran cantidad de ideas que pueden seguir siendo parte del motor turístico, ¿no? Claro. Ideas totalmente diferentes, ¿eh? Que no nos encontramos en ningún otro lado, pero son ideas bien creativas, innovadoras.
0: Claro que pueden ayudar hasta cierto punto, pues, a diversificar lo que tanto se ha querido aquí en el estado, claro, que es la diversificación económica, ¿no?
1: Exacto, y ahí están en distintos sectores, tanto tecnológico, médico, el propio turístico, gastronomía, lo de circuitos integrados, casi todas las áreas que ahorita son punta, ellos pueden apuntalar. ¿Por qué digo eso? Porque sí, en mi recorrido por las distintas universidades del estado, sí, he visto cómo ellos desarrollan proyectos que son parte de su currícula o de sus asignaturas que tienen que desarrollar en a mitad de la carrera o casi al final de la carrera. Desarrollan dos proyectos al menos durante su carrera. ¿Qué significa eso? Que desarrollan un prototipo ya probado en, digamos, fuera del laboratorio, ya validado, ya lo tienen bien hecho. O sea, queda a todo dar, lo prueban, lo hacen, funciona y todo queda maravilloso, recibe una calificación, pero hasta ahí queda. ¿Qué significa? Que no hay un reconocimiento posterior para que ellos, con esa idea, puedan desarrollar empresas de base tecnológica. Que es la novedad ahorita en el mundo actual, ¿no? Empresas de base tecnológica, porque hay una enorme cantidad de conocimiento. Ellos, con ese proyecto, unidos a otros proyectos que hacen en la universidad, generan una enorme empresa.
0: Claro, y aquí, bueno, usted que ya tiene el conocimiento de diferentes universidades y ha trabajado muy de cerca con estos jóvenes. Sí. Sabemos que en cada universidad hay centros, digamos que donde hacen sus proyectos. Exacto. Y todo esto, ¿no? Digamos que de cada 10 proyectos que hacen los estudiantes, ¿cuántos se logran concretar y cuántos se quedan allá en el tintero?
1: Mire, no, realmente lo triste, la injusticia, realmente yo le llamo esa parte la injusticia educativa, es que todos se quedan en el tintero. O sea, no, del 9 de 10 se quedan en el tintero, a lo mejor, o 9.5 de 10, ¿no? Casi uno despega, digamos, ¿no? Por mi interés del propio joven, ¿no? Pues vamos a meterle por aquí, etcétera, o se va el joven a otro lado y lo desarrolla, etcétera. Pero es por iniciativa. ¿Por qué quedan en el tintero? Porque la estructura institucional no, pues ya hasta ahí concluye, ¿no? Hasta que presentó un proyecto bonito, interesante, pasó la calificación y ya obtiene su calificación. Ya terminó, ya concluyó la parte académica. Entonces ya la parte, digamos, de desarrollo empresarial ya no se toca. Y eso está, digamos, es una omisión del talento. Dejamos el talento, pues ya quedó bonito, etcétera, y ya pasó su curso y ya olvidémoslo. Pero son proyectos, insisto, que ya desarrollaron un modelo probado. Ya está probado. O sea, finalmente pues hay que agregar algunos elementos más sencillos, hacer quizá pruebas de mercado, ¿no? Cómo responde la gente, ¿no? Cosas elementales,
0: claro,
1: no tan complicadas, ¿no? Para llevarlo a un nivel superior y que ya sea eso un proyecto emprendedor, pero con base tecnológica. Le agregamos elementos tecnológicos, que es, pues digamos, relativamente fácil, no es tan complicado, porque ellos tienen la creatividad, tienen la visión, tienen las ideas, tienen el tiempo, tienen pues la energía, ¿no? Y eso se puede desarrollar. O sea, lo hemos visto ahorita en el mundo, empresas que jóvenes han desarrollado a los 20 años, multimillonarias.
0: Que... ¿Y entonces qué faltaría aquí en Cancún, en Quintana Roo, en México? Porque sí, es en México. Se da este tipo de situación, ¿no? Porque hay muchas incubadoras de negocios dentro de las mismas escuelas, pero no prospera, ¿no? Yo creo que hace falta ese vínculo de el estudiante, ya hizo el proyecto, claro, de la escuela con empresas para buscar financiamientos, ¿no?
1: Claro, toda esa parte estructural falta, ¿no? O sea, que el joven ya tenga el proyecto, que vaya a una incubadora, le podríamos decir, y que ahí se desarrolle un poquito más, ¿no? Pero ya está una base muy avanzada del proyecto, ¿no? Falta que le dé seguimiento. O sea, las instituciones han olvidado esta parte, ¿no? De darle impulso a esos proyectos. Llegan muy poquitos. Unas pocas instituciones aquí lo desarrollan hasta patentes, digamos. Creo que solo una de Carrillo, en Carrillo Puerto, ha resaltado una patente. Y eso también es muy crítico, porque, o sea, uno dice, y nos comparamos luego con otros países, es que allá hay talento. Aquí hay talento. Y está probado que existe esa parte que le estoy comentando. O sea, no, o sea, el talento está ahí, ¿no?
0: Claro, sí, hay mucho talento, hay talento, mucho talento en los jóvenes, porque no hace mucho, hace unos 2-3 meses atrás, o si no me equivoco, vinieron unas jovencitas donde desarrollaron también colores con base con alga marina, con el sargazo, ¿no? El sargazo. Y eso es algo que

0: ya no lo registró, etcétera, se fue. Y ahora sabemos que lo que son las tablets, ¿no? Pero aquí se desarrolló en Cancún.
1: Ya, además de eso, ¿qué otros proyectos usted ha visto, maestro, de que pudieran tener ese potencial aquí en Quintana Roo, pero que infortunadamente, pues ahí se quedaron, se están todavía en los, digamos, en los laboratorios de desarrollo de innovación de las universidades?
0: Ok. Mire, hay proyectos de desarrollo de software muy interesantes que permiten generar pues muchos detalles de toda la actividad ciudadana o actividad gubernamental o empresarial, darle seguimiento, evaluación, y todo ya es desarrollado con lo que es actualmente, con inteligencia artificial. O sea, ellos lo hacen, ellos fácilmente lo hacen, ¿no? Hay otro caso muy interesante que me gusta luego comentar y se lo he dicho luego a varias personas que tienen poder de decisión. Aquí unas jovencitas desarrollaron un shampoo para eliminar la sarna de los perros, totalmente, pero con productos locales, naturales locales, totalmente. Pues, ¿qué ha pasado? Pues, está bien bonito, pues, ya pasas la materia, ¿no? Pero hasta ahí queda.
1: Ahí queda, ¿no? Y son productos que de verdad, como dice usted, son productos que quizá innovadores, exacto, que pudieran bien patentarse.
0: Es eso.
1: Y distribuirse a nivel mundial.
0: Es correcto, ¿no? O sea, ahí nos falta esa parte de registrar la idea. Está la idea, ya la anunciaron las chicas, ¿no? Son jovencitas. Pues algún vivillo va a decir, pues, ¿cómo lo hicieron? ¿Qué hicieron? Y ellas fácilmente se lo comunican. Hasta ahí quedó. ¿Por qué? Porque no está registrado.
1: Claro, yo creo que aquí, pues esto va a ayudar mucho con el anuncio que se hizo de este distrito de finanzas e innovación tecnológica, sí, que se quiere hacer en Cancún. Esto podría ayudar a muchísimos jóvenes estudiantes que tienen grandes proyectos, ¿no?
0: Claro. Mira, yo con el estimado que tengo de esos proyectos, que son alrededor de 200, que haciendo todos los cálculos básicos, elementales, que no las gran fórmulas científicas, digamos, y viendo cómo han desarrollado otros países esa dimensión, aquí el Estado o Cancún, con esa cantidad de proyectos que hay, 200, genera 1,000 millones de pesos.
1: Y esto pues ayudaría muchísimo porque al tener un centro de innovación, de finanzas aquí, pues podría ser un polo de atracción muchísimo y muy grande para las inversiones.
0: Eso es correcto. O sea, el talento y la creación de nuevas empresas genera automáticamente inversión. Hay una imán enorme, pues ahí vamos a invertir, es lo que quiere la gobernadora, ¿no? Pero aquí lo tenemos, el talento, no lo tenemos que importar, ¿no? Esa es la gran diferencia.
1: Nada más darle un poco de apoyo a los jóvenes.
0: Es un poco de apoyo. No es que creamos una infraestructura gigante ni nada, porque ellos ya tienen la idea, ya tienen el prototipo, como quien dice, que ya les he dicho que pues ya está probado, ¿no? Ya lo probaron, ya hicieron pruebas, ¿no? Y pues no requieren más inversión que el seguimiento, acompañamiento de que esté bien estructurado, ordenado. Porque fíjate que a lo largo de la historia, Quintana Roo en particular, ha tenido muchas solicitudes de patentes, digamos más de 100. A lo largo de su historia, a partir de los 90, 135, digamos, solicitudes. Pero fíjate, ahí hay, pues, talento, ¿no? Digamos, yo quiero patentar, tengo mi proyecto, etcétera, ¿no? Pero solo 12 se han patentado. ¿Qué quiere decir eso? Pues que falta asesoría para que eso concluya de una manera correcta, ¿no?
1: Claro, y con esto que se quiere hacer, yo creo que se van a concretar muchísimos, pero muchísimos proyectos que ahí tienen los jóvenes y que se quedan allá y que prácticamente están en las escuelas, ¿no?
0: Están ahí aguardaditos, bien, con pues en una carpetita o ahora digitalmente, todo bien. Pero ellos ya tienen el prototipo, ya tienen el modelo, ya lo probaron. Es lo que se conoce como producto mínimo viable. Ellos ya lo hicieron. Uno luego va a las universidades. Cosas maravillosas que ven.
1: Claro,
0: de ingenio, claro, de talento.
1: Sí, de con creación. Las ferias de tecnología o de ciencias que hacen en las universidades.
0: Cosas maravillosas.
1: Es impresionante. Maestro Jorge Reyes, le agradezco muchísimo el que haya venido.
0: Al contrario, un gusto estar aquí contigo.
1: Perfecto. Mientras tanto, nosotros vamos a una pausa, Marilu Benavides, y regresamos con más aquí a la segunda de RCA Noticias.
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7: ¿Cuándo fue la última vez que fuiste a la playa? ¿Sabías que caminar en la arena ofrece beneficios físicos y mentales, como el fortalecimiento muscular y óseo debido a su resistencia y al sonido relajante del mar? Además, te hace feliz y manda lejos el estrés. 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
9: Gracias por continuar con nosotros en la segunda emisión de RC Noticias. Soy su servidor y amigo Renan Moguel. Son las 2:45. Manejen con precaución, con cortesía, evítese los accidentes que le impiden llegar sano y salvo a su destino. Continuando con la información, platicarles. Estuvimos al inicio del programa platicando acerca de este calor intenso que hay no solamente en el Caribe mexicano, sino en la península de Yucatán, y que se siente afortunadamente estos frentes fríos han logrado bajar un poquito la temperatura. Sin embargo, de 40 a 45 grados han sido las temperaturas más altas registradas en la entidad y se registraron en la pasada ola de calor, señaló la directora de la Conagua en Quintana Roo, Erika Ramírez Méndez.
10: Tras indicar que es importante que la población se mantenga informada ante el próximo inicio de la temporada de huracanes para el Atlántico, la directora de la Conagua en Quintana Roo, Erika Ramírez Méndez, recordó que la incidencia es que dos ciclones tropicales provenientes del Atlántico entren a territorio mexicano. Señaló que se mantendrán las altas temperaturas y las más altas registradas son de entre 40 y 45 grados y se dieron en la última ola de calor. Señaló que los puntos más calientes en la entidad son las áreas urbanas, en el caso de Quintana Roo, están en la zona norte del estado, como son Cancún y la Riviera Maya. Dijo que afortunadamente los frentes fríos registrados han disminuido la presencia de incendios forestales.
11: Este año afortunadamente tuvimos una temporada de frentes fríos muy larga, una temporada invernal muy larga, donde se pronosticaban 48 frentes fríos. Ahorita llevamos 50 frentes fríos que estamos teniendo. Ahorita estamos teniendo frente frío número 50 sobre el Atlántico, sobre en el Golfo de México. Entonces hemos tenido una temporada de frentes fríos muy larga. Nos decían hasta en abril tenemos frentes fríos, ¿no? Entonces eso ha sido afortunado para la península porque nos ha traído bastantes precipitaciones al principio del año y eso ha generado una baja incidencia de incendios forestales, que es normalmente en esta época.
10: Teresa Ya, RCA Noticias.
9: Y escuche usted esta información. De verdad, se va a ir así como pensativo. Lo va a pensar mucho, pero escúchela, escúchela, de verdad. Dice la titular de la Secretaría de las Mujeres de Quintana Roo, Esther Burgos Jiménez, que van a reforzar la plantilla laboral ya que se prevé un aumento de la violencia en contra de las mujeres durante el Mundial de Fútbol por el incremento de consumo de alcohol en los hogares.
12: Una de las estrategias para estar alertas durante la justa mundialista al prever un aumento de la violencia contra las mujeres, ya que el consumo de alcohol incrementa durante dichos eventos, es reforzar la plantilla laboral de la Secretaría de las Mujeres de Quintana Roo. La titular de la dependencia estatal, Esther Burgos, señaló que cuando hay eventos masivos se reporta un aumento de la violencia contra las mujeres y que se están preparando para ello. Y también están socializando los números telefónicos donde pueden llamar en caso de una situación de riesgo, como el 079 opción 1, que es a nivel federal, y el estatal 800-500-9559.
13: La Secretaría de Turismo ya dieron un número de un porcentaje que normalmente es el que se toma en cuenta cuando hay no solamente mundiales, sino estos eventos masivos, si gustan. Pero bueno, estamos preparándonos. Sabemos que en el tema de la violencia existe un gran camino todavía por recorrer, pero estamos haciendo desde el gobierno del estado de reforzar todos estos esfuerzos para que las mujeres puedan tener acceso a esta línea de atención, recordárselas y nos ayudan a compartirlas. Es el 800-500-9559 y también la línea rápida, que es el del gobierno federal, que es el 79-079, así lo marcan, es a nivel nacional, opción 1 para cualquier tema o emergencia que tengan y que puedan.
10: Angélica Paul, RCA Noticias.
9: Ahí está la información, pero a mí al menos sí me gustaría saber de dónde saca el dato Esther Burgos Jiménez de acerca de este incremento en la violencia en las mujeres por la situación ahorita del mundial. Bueno, me gustaría saber de dónde lo saca, pero son datos que ahí está y que usted está escuchando. Por otra parte, la Secretaría de Anticorrupción y Buen Gobierno de la entidad informó que solo el 40% de los servidores públicos del gobierno estatal han presentado la declaración patrimonial de bonificación anual hasta el momento.
12: La titular de la Secretaría Anticorrupción y Buen Gobierno de Quintana Roo, Reina Valdivia Arceo Rosado, aseguró que a partir de la siguiente semana es cuando la mayoría de los 43,000 servidores públicos del gobierno estatal presentan su declaración patrimonial de modificación anual. Destacó que actualmente dicho ejercicio lleva un avance del 40% en este momento. Y para que todos los servidores cumplan con dicha obligación, hay módulos instalados en algunas dependencias para quienes no cuentan con el equipo para subir su información. En tanto, recomendó que no dejen pasar más tiempo y cumplan con la declaración, ya que en los últimos días la plataforma se satura.
14: Es bien importante, se está trabajando con todas las dependencias, los enlaces, para dar cumplimiento a esta importante obligación que tenemos como servidores públicos.
9: ¿Cómo se encuentra?
14: Mira, es el esperado. Realmente, la próxima semana se logra un 70, un 80%. Normalmente una semana antes de que finalice el mes de mayo ya cubrimos un 90%. Lógicamente es una plataforma a nivel nacional donde está cargada todas las declaraciones de todos los servidores públicos a nivel nacional. Entonces sí es bien importante en este mes hacer la declaración. Los últimos días, lógicamente, nosotros lo que recomendamos a todos los servidores públicos del estado de Quintana Roo que la presenten entre esta semana, la próxima semana, para no saturar la plataforma porque es a nivel nacional.
10: Angélica Paul, RCA Noticias.
9: Y será a principios de junio cuando sea inaugurada la unidad médica en la delegación Alfredo B. Bonfil, con atención de consulta general, odontológica, psicológica y nutrición, entre otras, y se prevé la atención mensual de alrededor de 3.500 personas, dio a conocer el director de Salud Municipal, Héctor González Rodríguez.
15: El titular de la Dirección de Salud Municipal, Héctor González Rodríguez, dio a conocer que será en el lapso de 3 semanas cuando finalmente se concluyan los trabajos de instalación de equipamiento en la nueva unidad de medicina municipal que estará ubicada en la delegación Alfredo B. Bonfil. En entrevista, el funcionario detalló que se prevé que esta unidad tenga una cobertura de atención de unas 3.500 personas que tendrán a su alcance servicios de médico general, optometría, nutrición, psicología y medicina preventiva, entre otros.
16: Ya está cerca de un 95%. Esta semana ya se concluye con los trabajos de electricidad, que es lo que hacía falta, la instalación de la unidad dental, y ya estaría lista. Estamos pensando en unas 2 semanas, 3 semanas aproximadamente. La población en general, el alcance poblacional, de acuerdo al diseño y a los núcleos operativos, es de 3.500 familias, como lo habíamos comentado. Los servicios son los mismos que tenemos en las otras unidades: medicina general o familiar, medicina preventiva, nutrición, psicología, optometría, trabajo social y...
15: Mencionó que con esta nueva unidad ya serían 3 las unidades de medicina de primer nivel de atención que ofrece el Ayuntamiento de Benito Juárez, una que se ubica junto al Palacio Municipal, misma que ofrece servicios de salud ampliada, y otra más localizada en la Supermanzana 101, previendo que con esta nueva apertura se podrá beneficiar con atención en salud a un mayor número de personas. Para RCA Noticias, Betty May.
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1: Buenas tardes, Hernán. Buenas tardes, amigos de RCA Noticias, la información deportiva. Hoy juega el Calor de Cancún Femenil. Sí, abre su participación en la final de zona contra las actuales campeonas de la Liga Nacional de Baloncesto Profesional Femenil, las Panteras de Aguascalientes. Hoy y mañana jugará el equipo dirigido por el head coach Giovanni Rivera en punto de las 9:30 tiempo de Quintana Roo, mientras que el tercer juego, en caso de ser necesario, sería el 19 de mayo en el Poliforum Cancún. Así que mucho éxito, la mejor de las vibras para este equipo caribeño que buscará, insisto, su boleto a la gran final de este certamen. En el béisbol, bueno, aunque los Tigres de Quintana Roo ya habían asegurado la serie contra los Conspiradores de Querétaro en el estadio Beto Ávila, ayer los felinos perdieron el último de la serie 4-3, y a partir de hoy van a enfrentar nada más y nada menos que en la capital del país a los Diablos Rojos del México, al bicampeón de la Liga Mexicana de Béisbol. A partir de hoy, ¿cómo llega Tigres y Diablos? Tigres con 11 ganados y 13 derrotas, mientras que los Diablos con 12 ganados y el mismo número de perdidos. Así que va a estar muy interesante a partir de hoy la serie allá en el majestuoso infierno, el estadio Alfredo Harp Elú. En el fútbol, mi estimado Renan, bueno, pues América con Montse Saldívar, la cancunense buscará revertir la desventaja ante Rayadas de Monterrey en el juego de vuelta de la gran final del torneo Clausura 2026 de la Liga MX Femenil. Sí, y es que las Águilas perdieron ayer 1-0 en el Gigante de Acero con gol de Ali Soto. Este resultado que tiene contra la pared a las Águilas, recordemos que es la segunda vez que ambas escuadras se enfrentan en la gran final. La primera ocasión fue en el Clausura 2024. Aquella ocasión América perdió la serie en penales y las Rayadas fueron las flamantes campeonas. En la Liga MX ya inició la semifinal para Pachuca y para Pumas. La ventaja mínima, pero al fin ventaja para los Tuzos, 1-0 con ese gol de Idrissi, que tiene abajo a los Pumas de la Universidad. Recordemos que cualquier marcador por un gol le daría el pase a los Pumas a la gran final. Pachuca, pues al Pachuca solamente le bastará empatar para lograr ese objetivo. Fíjate, Renan, que de los 4 equipos que juegan en las semifinales, ¿quién crees que es el equipo que más semifinales tiene perdidas? Pues nada más y nada menos que tu Cruz Azul. Ha perdido 13 series de semifinal y ha ganado 14, mientras que el Pachuca ganó 11, perdió 5, Pumas ganó 11, perdió 10 y las Chivas ganaron 9 y perdieron 12. Sin embargo, bueno, pues el equipo que más tiempo tiene sin ser campeón son precisamente los Pumas desde el Clausura 2011. Posteriormente, las Chivas lo hicieron en el Apertura
17: 2017, el caso de Cruz Azul en el Guardianes Clausura 2021 y el Pachuca, la última vez que fue campeón fue en el Apertura 2022. Algunos datos de cara justamente a los partidos de vuelta para conocer a los dos finalistas del torneo. Y finalmente, fíjate que la FIFA anunció un operativo antidopaje, el más importante de toda la historia en la Copa del Mundo. Sí, FIFA confirmó una alianza histórica con las agencias antidopaje de México, Estados Unidos y Canadá para, bueno, pues desplegar el operativo de control más grande jamás visto en el fútbol. Sí, pruebas estrictas de sangre y orina en estadios, hoteles y campos de entrenamiento. Vaya, qué anuncio este que ha realizado la FIFA. Los deportes, Renan. Muy buenas tardes.
9: Y con esta información llegamos al final de la segunda emisión de RCA Noticias. Soy su servidor y amigo Renan Moguel. Quédense con la programación de Radio Cultural Ayuntamiento. Nos vemos y nos escuchamos. Hasta la próxima.
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25: Son las 3 en punto.
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0: Treintonas y treintones, bienvenidos a su programa favorito más
1: de 30. Ay, juez, ahora tenemos eco.
0: Escucharon una voz masculina. Hoy tenemos un hombre en casa.
1: Un gran invitado, un fan además del programa. Sí. Porque tiene alarma hasta para recordarle que tiene que poner el 105.9 de su FM todos los días a las 3 de la tarde.
0: Señores, de más de 30, Guillermo Flores.
2: Hola, ¿qué tal? ¿Cómo están? Buenas, buenísimas tardes. Qué gusto.
1: Eso. Oye, qué gusto estar aquí con ustedes. A mí se me hace que tú eras locutor también.
2: Sí. Ha sido uno de mis sueños.
1: Sí. Pero ¿en algún momento lo hiciste o lo implementaste nunca?
2: Jamás. Primicia. Es por eso que cada vez que me invitan aquí a cabina, lo disfruto. Yo encantado de la vida, me doy mis escapadas y feliz de la vida aquí.
1: Pues bienvenido, nos vamos a divertir muchísimo.
2: Seguro que sí.
0: Segurísimo. Mari Carmen Vélez.
1: ¿Cómo estás, mi queridísimo Josh Fernández? Viernes ya.
0: Viernes, gracias. Quincena,
1: fin de semana. Sí. Vámonos. ¿A dónde? ¿Qué hacemos?
0: Semana de la comunidad LGBT.
1: ¿Qué plan?
0: Además. Día de los coches.
1: Bravo. Bravo. ¿Qué más? Día del maestro.
0: Es día del... Oye, feliz día a todos los maestros. 15 de mayo.
1: Así es.
2: Saludos a mi madre que fue maestra, a mi abuela que fue maestra.
1: Oh, vienes de familia. Maestro, entonces, también.
2: Sí. Lo que callamos los maestros, ¿se acuerdan de un mensajito?
1: Sí, lo que callamos los maestros. Ahorita nos vas a contar.
2: Ya platicaremos.
1: Lo que callan los maestros, totalmente.
0: Y justamente hoy estamos celebrando a los maestros y para celebrarlos tenemos un tema sobre la mesa, Maricarmen.
1: Un temazo que a lo mejor todos, no voy a hablar en plural porque a lo mejor alguien no lo hizo, ¿no? Como yo. O tal vez sí, no lo sé. Ahorita vamos a desmenuzar ese asunto. Mi queridísima Marilu Benavides en controles. Qué bonito tenerte en más de 30, amiga.
0: Preciosa.
1: Eso,
0: hoy
1: muy
0: es tu
1: bien.
0: Primera vez.
1: ¿Eh? Y era de las mejores.
0: Ay, deberías de conectarte, Marilu, preciosa de mi corazón.
1: Claro.
0: Ya te tienes que ir. Es que es su primera vez con nosotros.
1: Sus primeros 10 minutos con nosotros.
0: Su primera vez en más de 30.
1: Eso, Marilu.
0: En lo demás, señoras y señores, usted juzgue.
1: Oigan, pues hoy vamos a hablar. ¿Mande? Grosera. Hoy vamos a hablar de los acordeones.
0: ¡Wow!
1: Chan.
0: Qué pena, qué nervios.
1: Si hiciste qué ansiedad. O no algún día acordeón, ¿en qué examen lo implementaste? Si tú desde maestro te diste cuenta de alguien que estaba copiando o acordeonazo,
2: tengo
1: híjole.
2: Muy buena.
1: Para afuera, reprobado, cuando se podía reprobar.
0: ¿No? Oiga, por supuesto, teléfono en cabina para que nos manden mensajitos. Si usted era maestro del acordeón.
1: Totalmente.
0: Cuéntenos su historia.
1: ¿Cómo lo hacía? ¿No? 9983-488159, nuestro número de WhatsApp, o bien llamadas telefónicas, que a lo mejor es WhatsApp porque le da como tono, ¿no?
0: De hecho,
1: leer el mensaje.
0: A mí me encantaría que manden audio de voz. ¿Andale? Para que nos vayan como contando la historia.
1: ¿Qué hacían? ¿Cómo hacían ese rollito de papel que nadie debía ver? Porque ahí estaba todo el examen, todas las los temas, ¿no?
0: ¿Y sabes qué? No precisamente tenían que ser rollitos de papel.
1: No,
0: porque
1: había
0: por allá
1: formas.
0: Una amiga me estaba contando anoche de algo que yo no me había imaginado ni esperado.
1: Ándale.
0: ¡Sas!
1: Pues de una vez.
0: Historia.
1: Lo dejamos como en suspenso.
0: En suspenso.
1: Que este programa no sea inspiración para nadie, por favor.
2: No es tutorial.
0: Me encanta,
1: no es tutorial, por favor.
0: No es el ABC.
1: Exactamente.
0: No, tampoco.
1: Así que si usted es papá y va con el hijo, póngale audífonos y póngale música diferente. Y vamos a disfrutar esta hora, por supuesto, abriendo ese baúl de los recuerdos.
0: Así es. Vamos a musiquita.
1: Vamos.
0: Vamos a musiquita. Vamos a escuchar a Thalía, pero les quiero contar antes que escuchamos a Fantasmas del Caribe.
1: Qué buena canción,
0: qué buena rolita. Yo dije, vamos de más a menos esta tarde, ¿no? Pero vamos a escuchar ahora a nuestra querida Thalía con esta canción súper bonita. Ya me hice bolas acá. Yo me escucho.
2: Thalía.
0: Yo, gracias.
2: Bien morena, por lo que yo veo.
0: Bien morena, gracias.
1: Preséntala, Guillermo, gracias. Por favor. Estás en tu programa.
2: Esa no me la sé.
1: No, pero puedes presentarla.
2: Ah, sí, claro.
1: A ver, ¿cómo la harías?
2: Pues ahora en...
0: ¿Más de 30?
2: Más de 30.
1: Ahí está el acordeonazo.
2: Tenemos... Aquí está el acordeón. Ahora en más de 30 está con nosotros, aquí enfrente de mí, está Thalía. Y
1: ándale.
2: Nos va a interpretar la canción de Piel Morena.
1: ¡Eso! Muy bien.

0: Bueno, bonito, escuchamos a Thalía con Piel Morena del disco
1: El Éxtasis. ¿Y tú eres piel morena?
0: Yo soy piel morena.
1: Tú eres piel morena de corazón.
0: Oigan, este disco fue lanzado.
1: Cachito, ¿cómo le
2: hace? Y te decía, Serena Morena.
1: Oye, luego estaremos hablando de la fortuna que hizo Thalía con las Marías.
0: Con las Marías,
1: ¿no? Sí, a ver si la próxima semana lo echamos. Sí. Que también era muy noventero ese rollo.
0: Buenísima.
1: Y pues sí se aventó mucho dinero la Thalía, ¿eh?
0: Harto.
1: Pero bueno.
2: Facturaba desde ese entonces,
1: claro que sí. El día de hoy.
0: Este álbum fue lanzado en 1995.
1: 95. Muy bien.
0: Dicho lo hecho.
1: Cortea. Oye, Guillermo, a ver, entonces tú tenías así un ojo
0: clínico.
1: Cazador para aquellos alumnos que llevaban acordeón.
2: Así es. Yo, cuando teníamos examen, yo como maestro, ya sabía más o menos quién estaba sacando acordeón, y había acordeones de todo tipo. Se apuntaban las respuestas en la palma de la mano, en el antebrazo, en las piernas. Entonces había de todo. En la pupitre, en la paleta de la silla, parecía realmente ahí todo un libro, ¿no? Y la técnica que yo tenía era separar un poquito las filas de las sillas para yo poder caminar entre esas filas. Y eso ponía nervioso a mis alumnos.
1: Claro.
2: En este caso eran puras alumnas.
1: Nervios, claro.
2: Esos,
1: o sea, de esos maestros momento. Bien perruchis, ¿no?
2: Sí,
1: que decías,
2: ¡ay,
1: es que me toca con Guillermo! Oye, y él sí nos vigila.
0: Es que, momento del examen.
2: A mí me odiaban porque no les permitía que masticaran chicle en clase, por ejemplo. Cuando entraba yo a clase, se tenían que poner de pie hasta que yo les dijera buenos días, tomen asiento.
1: Por respeto, ¿no? Eso no
2: enseñaban
1: antes.
2: Pero de alguna manera eso es, pues sí, enseñarles a lo que es en un futuro, ¿no?
1: Claro.
2: Ser educación al final del día.
1: Claro.
2: Lo que sí más odiaba era que masticaran chicle. Había una chica que repartía chicles a todas sus compañeras para hacerme enojar.
1: Ay, Dios mío.
2: Entonces, ya, a cada rato era tirar chicle. Una niña que tres veces en el mismo día la agarré masticando chicle. La última le dije, ya, por favor, sácate chicle y pégate en la frente. Eran otros tiempos, era otro México.
0: Claro, guay.
2: Ahí hoy en día eso lo hacen y
1: pégatelo en la coleta.
0: No, déjame ir así.
1: Para que tengas que cortarte la greña por.
2: Póntelo en la frente, y ahí se quedó toda la clase con el chicle en la frente.
1: Andale.
2: Y cuando yo en los exámenes yo empezaba a caminar, se veía luego el nerviosismo de las chicas.
0: Ay, no.
1: Cuadres a la correa, ¿no?
2: Se metían el dedo en la boca para llenarse de saliva y empezar a borrar con lo que habían anotado en la palma de la mano, en el antebrazo y en la paleta. Yo cuando las empezaba a revisar, les decía, si tienes una respuesta anotada en tu palma de mano, te voy a quitar un punto. Y hubo personas que se quedaron menos 5 puntos, menos 3 puntos, y así era la calificación.
1: Wow.
2: De alguna manera, pues yo lo aprendí de esa forma, y sí era para que o vas a ser buen estudiante y vas a aprender bien, o haz buenos acordeones.
0: Ay, no, qué bien.
1: O sé más inteligente que yo.
0: Es que no había momento tan
1: tenso.
0: Tan tenso. No sé por qué estoy reviviendo esto. Tan tenso, tan preocupante, tan estresante cuando llegaba el día del examen y el maestro, buenos días, jóvenes, separen sus asientos.
1: ¡Ay!
0: ¿No?
1: Y todos, sí, claro. Y sobre, ¿no?, todo los finales.
0: Vamos,
1: ¿no?,
0: a tener examen.
2: No, y lo peor, el examen sorpresa, ¿nunca te tocó examen sorpresa?
0: Sí.
1: Pues sí, en alguna ocasión sí, yo creo que sí, a mí también.
0: No, aparte cuando el examen valía 80%.
1: Fíjate que en alguna ocasión yo fui maestra, hace algún tiempo estuve ahí en la UNID con chicos de la universidad. Nunca les puse, sí, estuve como 2 cuatrimestres. Nunca les puse el examen así de 60-70. O sea, la verdad es que yo sí creo que el aprendizaje se demuestra mucho más en práctica,
2: sí,
1: que por escrito. Claro. Entonces, eran proyectos, ¿no? A ver, me vas a desarrollar esto y te vas a ingeniar, ¿y tú cómo le harías? Creo que eso es mucho más factible que el que te escriban una respuesta tal cual y te pongan una paloma, ¿no?
2: Sí, uno aprende realmente de esa manera.
1: Claro.
2: En la parte técnica, sí, que en la teoría, ¿no?
1: Sí, totalmente.
2: Obviamente hay cosas que sí te las tienes que
1: pero
2: aprender.
1: Pero bueno, además, hoy aprendemos diferente.
2: Sí.
1: ¿No? O sea, hoy es completamente distinto a lo de hace algunos años. Antes era sumamente estricto que tenías que aprenderte lo que era tal cual. Que demostrar que eras inteligente, ¿no?
2: Sí, hoy en día casi no hay exámenes. Por ejemplo, tengo mi hijo menor está terminando la prepa, ya no hacen exámenes, son proyectos.
1: Son ni reprobados.
0: Increíble.
2: Son proyectos, por ahí creo que les hacen un examen pero el valor del examen es de un 30% claro. de la calificación, y lo que realmente son, claro. lo que vale en la calificación son los proyectos.
1: Totalmente.
2: Que es lo que en un futuro les va a valer, ¿no?
1: Así wow. es. A ver, cuéntanos, por favor, ahora tu experiencia en acordeones, mi queridísimo Josh.
0: Les cuento después del corte.
1: Ay, nos dejas aquí en intriga.
0: Vamos a un corte porque, nos miren, les intriga. Va a sudar las manos. Como yo, de verdad, no, estoy tenso, de verdad. Vamos a un corte de estación y regresamos a su programa más...
1: De 30.
0: Es momento de que vayas por tu chismógrafo y regresamos con más de 30.
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0: 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Treintanas y treintones, ya estamos de vuelta y más.
1: De 30. Oye, aquí la plática se está poniendo bien interesante. Oye, cosas que no se van a poder decir al aire, dice Guillermo, ¿eh?
0: Oye,
1: que de aquí no va a salir.
0: De aquí no va a salir, de aquí lo que pase más de 30 se quede más de 30. Oigan.
1: Plática.
0: Pero yo quiero darle mi pase a nuestro invitado Guillermo, que nos cuente su acordeón épico.
2: Mi acordeón épico. En la escuela donde yo estudiaba, en la universidad, nos daban los exámenes impresos en papel revolución. Es un papel cafecito como tipo papel estraza.
0: Ajá.
2: Y yo en un par de ocasiones era la hoja donde estaba impresa la información de las preguntas y dos hojas para apoyo para desarrollar ahí tu tema. Y yo en un par de ocasiones lo que hice fue quitar una de las hojas con la grapa así con cuidado y guardar esa hoja, ¿no? Y la tenía así muy guardada. Y para un examen que me iba a costar mucho trabajo, que realmente era complicado, con un lápiz de esos azules que eran el 2B, creo que se era el tipo de grafito, que era muy delgadito, la tinta que te pintaba ese lápiz, apunté cosas claves, o sea, puntos importantes. No desarrollaba todo un tema, sino eran cositas importantes o una fórmula.
1: Claro.
2: Y cuando me entregaban ya el examen, sacaba esa hoja de mi carpeta.
1: Y tenía hasta ahí todo.
2: Y tenía mi acordeón, pero del tamaño de papel oficio.
1: ¿Y quién lo cachó? Nanay. Nanay.
0: ¿No les pasó que alguna vez hicieron un acordeón como mi querido Guillermo? Pero hacían como palabras claves y luego no se acordaban
1: así eran
0: como
1: los míos.
2: ¿Para qué era esa palabra clave?
0: Y yo, como, ¿por qué?
1: Así eran los míos, pero fíjate que yo los hacía en la computadora. Caía
0: mi trampa.
2: Atrapado.
0: Mi peor enemigo siempre fui yo.
1: ¿Profe, quién te puse aquí? Sí. ¿De qué eres de término? Oye, a ver, platícanos el tuyo, porque nos dejaste en ascuas.
0: Oye, es que, ¿sabes qué? Les voy a contar uno muy vergonzoso. La verdad es que yo siempre fui alumno que siempre se esforzó mucho. Cuadro de honor muchas veces. Reconocimiento. Muy hábil también, o sea, para hacer tareas, exposiciones y todo. Entonces, una vez no estudié para el examen y llegué a hacer un acordeón, pero tamaño carta.
1: Igual.
0: El peor acordeón que hice. Entonces que lo hice y lo doblé a la mitad. Estaba yo muy, muy nervioso como ahorita, porque los exámenes siempre me pusieron de malas, de nervios, ansiedad, se me secaba la boca, horrible. Entonces.
1: Taquicardia.
0: Sí, taquicardia.
1: El desmayo ahí.
0: Así desmayo, así en coma. Y era una maestra que me quería muchísimo. Y me tenía muy buen concepto. Entonces empieza el examen y no tardó tanto el examen. Saqué mi hoja y viene la maestra y me dice: Fernández, entrégame esa hoja.
1: En la Mauser.
0: Y yo así de: ¿cuántos años de prisión me
1: ha dado? Ajá, sí, ya sé lo que te voy a decir. Así de: ya esposa de maestra, por favor, lléveme los separos.
0: Actriz, cantante, bailarina, mocatriz, desde chiquilla.
1: Mocatriz.
0: Me dijo. Entonces le dije: maestra, ¿puedo hablar con usted? Pero cuando le dije: ¿puedo hablar con usted?, la voz cortada.
2: Y la lágrima.
0: La lágrima empezó. Y me dice: sí, y salimos. Así, o sea, estaba el balcón de la escuela. Entonces ella. Entonces,
2: ¿en qué grado escolar?
0: Cállense los ojos. Me puse a llorar y le dije: no estudié, le soy súper honesto. Hice un acordeón. ¿Y sabe qué es lo peor? Que no puedo porque mis papás se están divorciando.
1: Ay, el otro.
0: Y así, lágrima tras lágrima.
1: ¿Y era cierto o no?
0: Obviamente no.
1: Ah, bueno, obviamente, pues yo estoy aquí pensando que posiblemente sí, ¿no? Claro, yo también dije:
0: y
1: no, dije,
0: y no puedo con esto porque no me puedo concentrar, no puedo pensar en cómo nos va a ir sin mi papá.
1: Tu madre, no, macho.
2: Vamos a comer mañana.
0: Me abrazó la maestra y me dijo: yo sabía que tú no podías hacer esto.
1: Ay, Josh.
0: Yo sabía, de verdad, yo sabía, dice Josh, que tú no, porque tú no eres así. Yo sé de tus trabajos,
1: Mira el contador. Y así.
0: Es una historia real.
1: O sea, estás contando la historia real de una mentira.
0: Sí.
1: Y todos estamos creyendo que tus papás están divorciándose.
0: O sea, es tan real, claro, real que ella me dijo: no te preocupes. Me dijo: yo te voy a exentar. Y me exentó, salí ganando. Salí
1: yo. ¡Qué cabezón! Y tu compra a todos, Dios, adiós, gracias, los amo. Nos vemos próximo
0: losers,
1: año.
0: Bola de losers. No, pero ¿saben qué es lo peor? Que esto yo ya lo había aplicado en la secundaria.
1: ¡Ah! Peruchi, ya era pero tu modus operandi.
0: Yo ya me sabía el diálogo y todo. Pero esto me había funcionado con una tarea que también no hice, con la chacala, que alguna vez les conté, la maestra Celestina.
1: Ah, sí.
0: De literatura.
1: No digas por qué, sí, ya no digas por qué, ya no, no digas por qué. No cuentes.
0: Entonces,
1: por qué.
0: Se le ponen los no hice amarillos. El trabajo y también la misma historia me funcionó perfecto. Cuando me pasa esto, o sea, mi mente rápido dijo, haz la nueva escena, te quedó perfecta. Sas voy, la
2: segunda
0: hago.
2: Temporada.
1: And the Oscar mira, is for.
0: Y el Ariel es para Josh Fernández. De verdad.
1: Bueno, pero, pues la libraste.
0: La libré.
1: La libraste, libré. Muy bien, la pues libré. Bien librado. Muy bien. La verdad es que sí, digo.
0: ¿No escucho sus aplausos?
1: Bravo. Oye, al final le camino esta es habilidad, ¿no?
0: Esa es habilidad.
1: Claro.
2: ¿Qué y a dice, ver, Pepe? Mari Carmen.
0: Gracias, Pasito. No lo qué bueno que regresaste.
2: Va a inventar que sus papás están divorciando, no lo van a dejar entrar.
1: No lo van a dejar. Es que me capaz, capaz.
2: No,
1: que
2: es
1: sí,
2: que mis papás
1: sí,
2: están divorciando, no puedo llegar
1: sí,
2: a puedo,
1: sí. No puedo, lléveme sí. Al cielo, por favor. Ahora que, adiós, mío.
2: Dios, ¿cómo ves que ahora Mari Carmen nos cuente cuál fue una de sus
0: por
2: esas
0: favor.
2: Anécdotas? Que seguramente dudo que lo haya hecho.
0: Mira, mi Mari Carmen, yo la siento muy hábil.
1: Dúdelo.
0: Yo, si hubiésemos coincidido alguna vez en la escuela, mira, tú adelante de mí,
1: yo yo te hubiera hecho el examen de mi acordeón. Pero ¿sabes qué? Te hubiera cobrado.
0: ¡Ay, no ve!
1: ¿Sabes qué? Sí era hábil, la verdad es que sí era muy hábil. Yo les comentaba que cuando estaba un poco más pequeña, la retención para mí no era como mi fuerte. Entonces, para estudiar historia o ciencias naturales o biología o física, química, cualquier cosa, fórmulas. O sea, de verdad tenía que estar 5 o 6 horas clavada en el libro y aún así, de verdad, pudiera no haberme aprendido nada. O sea, era una. Y aparte, yo acababa ya llorando. Me acuerdo de mi mamá, me decía, ya cálmate. Y yo, no, es que no me pega. Y lloraba, ¿no? Y entonces, ¿sabes qué? Saqué una habilidad. Dije, a ver, de esto tiene que salir algo.
0: Claro.
1: O sea, tengo que librarla de alguna forma,
0: tenemos,
1: ¿no?
0: Que
1: y
0: salir
1: creo, que el, creo que el coeficiente intelectual debe estar basado en la resolución de problemas, ¿no? Y entonces,
0: claro.
1: Pues en algún momento a la casa se modernizó y llegó esta primera computadora, ¿no? De donde venía el Encarta, a quien le haya tocado el Encarta. Y entonces yo hacía a través de la computadora, pues todo el tema, ¿no? Tiki, pero yo me comía las vocales. Okay. Entonces, si decía termina o algo así, pues yo ponía solo las consonantes.
0: PR.
1: Ajá. Si había que hablar de más o de menos, ponía solo símbolos. Y entonces después lo ponía en letra 4 o 5 y lo imprimía. Y entonces me quedaba una cosita miniatura. Cuando llegaba el examen, que ahora que hablábamos, pues la actitud tiene esas,
0: sí, la
1: no, tiene el 70% de si la libra son con un acordeón. Entonces,
0: y aparte
1: yo sacaba,
0: no andar contando que no estudiaste.
1: Exactamente.
0: Yo
1: sacaba mi pequeño papelito, lo ponía ahí un costado. Nadie se percataba. Claramente después me empecé a hacer famosa por esos pequeños mini acordeones que nadie entendía. Además, nadie entendía porque si yo lo hacía y lo repartía, oye, ¿pero qué dice aquí? No, o sea, solamente yo entendí ese código. Y entonces sí pasaba eso. Ya sé, tú lo haces y no lo vas pasando para la fila de atrás. Y justo sí llegué a aplicar esa. Y todos, pues, sacamos buena calle.
0: Gracias, gracias, Mari Carmen.
1: Hay que hacer equipo, señores. Sí,
2: no compartí
1: sí.
2: El lonche, pero ¿qué tal el...
0: Sí.
1: ¿Mandé? También no va al infierno.
0: Gracias. Rocino. Nos vamos en grupo.
1: Pero yo me voy al infierno ya por otras cosas. Peor.
0: El acordeón es lo peores. De menos. Tu turno, mi querido Guillermo.
2: No, ya lo dije, lo de las hojas.
1: Sí, lo de las hojas, sí, claro.
2: Bueno, y también había acordeones así como tradicionales, ¿no? Ese que sí, yo nunca lo pude hacer ni sacar, obviamente, que eran enrollados. Era como un pergamino.
1: Pergaminito chiquito, ajá. Sí.
2: No sé cómo lo
1: o de repente también lo hacían en la goma, ¿no? Escribían en la goma.
2: En la blanca.
1: O en la otra, o sea, en la que se dejara.
2: En la bicolor.
1: En la bicolor también se podía, sí. Entonces, en la parte de atrás, ahí anotabas cositas que no te acordabas.
0: ¿Se acuerdan de las calculadoras científicas?
1: Ah, también, claro. Ay, sí, por supuesto.
0: Entonces, yo pegaba en la basecita esa, entonces era así. Y yo siempre fui niño también de lapiceras.
1: Ajá, y ahí también metías.
0: Entonces, tenía, y siempre tenía, y porque ya sabía... Lapiceras
1: claro,
0: de cajita, uh-huh. Entonces
1: sí,
0: ella
1: sí,
0: también
1: sí.
0: Siempre pegaba. O en mis zapatos, siempre, porque siempre usaba zapatito también, allá le pegaba también luego el...
1: O dentro del calcetín, ¿no?
0: No, pero en la plantilla era donde sí, y así me sentí. Y como siempre me sentaba así con el pesito cruzado. Entonces era como muy normal, entonces yo así de...
1: Ya lo sé.
0: Oigan,
1: ay, muchachos,
0: tenemos momento de activismo, por supuesto, y tenemos preguntas. Y esta actividad se llama ¿qué tan noventero eras?
1: ¿Qué tan noventero eres o eras? No, porque
0: eres.
1: Todavía hay gente muy noventera. Sí, sí, sí.
0: Y por supuesto, como nuestro querido Guillermo es nuestro
1: invitadísimo
0: de hoy, él va a agarrar una palabra,
2: un papelito de la tómbola.
1: Una palabra.
2: Veamos.
0: ¿Qué dice?
1: ¿Qué dice?
2: Menciona dos canciones famosas de Faye.
1: De los 90. No, creo que, a ver.
0: No,
1: sí.
0: Ay, a ver. Yo creo que es más confiando en ti.
1: Yo creo que es como más de inglés.
2: Azúcar amargo.
1: Ok, vas.
2: Y mi media naranja.
0: ¡Ah!
1: Sí, sí, bravo.
0: Agarra una paletita, te lo ganas. Oye, Guillermo. Oye, porque aparte.
1: Aunque sí te me haces más como de música en inglés, ¿no?
2: No, fíjate que soy más popero, más en español.
1: Ah, súper. Sí.
2: Obviamente sí escucho la música en inglés y todo ese rollo, pero me gustaba más el tema del rock en español.
1: Ok, Caifanes.
2: Caifanes y todo lo que es la onda del rock.
1: Maldita vecindad.
2: Español de España.
1: Ah, okay.
2: Y el rock argentino.
1: Como los Hombres G, ¿no?
2: Hombres G, los españoles, Soda Stereo, por ejemplo.
1: Soda Stereo, claro.
2: Charly García, argentino. O sea, sí me gustaba ese tipo de.
1: De música.
2: Obviamente la de inglés también me gustaba mucho, pero como que disfrutaba más la de rock en español. O de
1: esa época
2: de
1: España, España, tío.
0: España,
1: tío.
0: España.
1: Muy bien, vamos, qué internacional.
0: Es tu turno.
1: Muy bien.
0: Es tu turno, tío.
1: No me vayas a poner el pie, Josh Fernández. A ver, veamos.
0: Pepito, ve.

0: ay, se me está viniendo.
1: Ay, no es cierto.
0: Ay, no,
2: tu tiempo se acabó, perdiste.
0: Ay, no, quiero dulce.
3: Hay una que todavía sigue súper en moda, no sé cuántos millones de capítulos.
0: Las chicas súper poderosas. Sí.
2: Puedes agarrar un dulce de la tiendita escolar. De la cooperativa.
3: De la cooperativa.
2: Justo yo les dije que les traje una paleta para que recuerden.
0: Aquí la encía como
3: la rica
0: arrugada.
2: ¿Qué, ¿se acuerdan? Ahí entra en calor.
0: Sí, entra en calor.
2: Pepe, ven, agarra una, dale, bebé.
0: Esta me gusta, dale. Pero ven. No me gusta el caramelo.
2: Y la vas a leer al aire.
0: Dale, se puede comer, porque siempre llego aquí y como dulces. Ay, de verdad me sale lo niño. Me sale lo niña aquí. Bueno, niña, no.
2: A ver,
0: niña.
2: Bebé, léelo. Lee la pregunta aquí.
0: Chan, chan, chan.
4: Mi amor, canción de las Pandora.
0: ¿Te la cantes?
4: Es un tema
0: como
4: entero. Ochentero.
0: Ochentero. Oh, eso. Sí,
2: agarra
0: supo.
2: Una paleta, bebé. Agarra una paleta de la cooperativa.
0: De la cooperativa.
2: Ay, velo.
3: Con permiso, gracias.
0: Agarra un pancito.
2: Sí, agarra un pancito, bebé.
0: Oye, si quieres un
3: pancito.
0: Nos trajo.
2: No, porque yo las hice. Ya, no, ya. Ven, bebé, agarra una hoja.
3: Tú ya sabes cuáles son.
0: No, Yafetcito. No. Ya también llegó Yafet aquí. Yafet, a la cabina.
3: Hello.
5: A ver, dice.
2: Preguntismo.
5: ¿Qué es un disquete?
2: ¿Disquete?
5: ¿Qué es un disquete? A ver, es que no estoy entendiendo la dinámica.
0: Disquete.
2: Ah, son preguntas.
5: Disquete.
2: ¿Qué es un disquete?
0: Es un disquete.
5: Me imagino yo que es uno de estos cassettes que iban en los Walkman, ¿no? O alguna cosa así.
2: No. Otra oportunidad.
0: Otra oportunidad.
2: A ver, agarra a otra, bebé.
0: Ay, y ayer los traje, o antier, ¿cuándo los traje?
5: No, no los trajiste.
0: Sí, los traje, sí.
5: ¿No los sacaste?
0: Los traje y nadie me peló.
2: A ver, siguiente pregunta.
5: Dice, ¿haces río donde los...
2: ¿Accesorio?
5: Aquí dice, access río.
0: Ay, tú también. Ay, sí. O sea...
5: Donde los chicos de los 90s escuchaban música, pueden ser varios. Una discoteca, ¿no?
3: Accesorios.
5: Ah, accesorios. Ah, pues el Walkman. El
2: Ah, muy bien. Bravo.
3: El Discman.
5: O Discman.
0: Y la radio, la casetera. O sea, nunca.
2: Puedes agarrar una paletita de la cooperativa, bebé.
0: Pierde vigencia.
2: Ah, siguiente turno, Guillermo. Veamos. Siguiente pregunta.
3: Y dice.
2: Ya. Tenemos un minuto.
3: ¿A qué hora pasaban los Animaniacs? ¿Por la mañana o por la tarde? Pues por la tarde.
2: ¡Ah, bravo! ¡Bravo! ¡Vamos a un corte! Agarra una paleta de la cooperativa.
0: Y con eso nos damos un pequeño corte.
2: Exacto.
0: ¿Va? Ahora estamos.
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0: Señoras y señores, ya estamos de vuelta.
1: Te iba a decir, ¿no? Que le íbamos a bailar.
0: ¿Qué es lo que quieres, nena? ¿Qué es lo que quieres, nena? No manches, de verdad que yo, esta rola así.
1: ¿En dónde?
0: En antro.
1: ¿Qué antro?
0: Yo, Cacatango.
1: ¡Ay! Oye, ¿te acuerdan cuando estaba esta también era de salsa? Pero antes estaba en las Américas.
0: Ritmo, sabor latino.
1: Sabor latino.
0: Y Mambo Café.
1: Mambo Café era buenísimo.
0: Era así de...
2: ¿Qué tiempos,
0: ¿verdad? Sí, sí. Oigan, estábamos hablando de los acordeones.
1: Chan, chan,
0: y,
1: chan.
0: ¿Y qué momento tan tenso cuando te ponías de acuerdo con tu amiga y se sentaban como hacen en filita y, ay, nos vamos a copiar y ta, ta, ta. Y
1: con los ojos te decías todo, ¿no?
0: No, llegaba el maestro y decía... Hay tres tipos de exámenes. A, B, C.
2: No sé.
1: Ah, ya valió cheto,
0: tres?
1: Sí.
0: ¿Qué estrés sí, con eso?
1: Se cobra triple.
0: O sea, yo así de...
2: No, yo así. Espera, deja tú ese estrés. Peor cuando los maestros no te decían que había...
1: ¿O sabes qué era peor? ¿Sabes qué era peor? Híjole. Estos de verdad se pasan de lanza, pero gracias maestros por ayudarnos a crecer en ese sentido, ¿no? Cuando era oral... Véngase, Josh, por favor. Véngase para acá y aquí te voy a preguntar y aquí me vas a contestar. Híjole, eso sí era.
0: No, pero fuera de nervios. Broma, yo amaba los exámenes orales porque yo soy muy bueno, muy rápido para contestar. Show tu boca. No, pero yo sí era muy hábil. Yo prefería examen oral o exposición.
1: Bueno, la exposición sí también.
0: Mira,
1: sí, 1000%. También.
0: Pero examen escrito. No, de verdad, yo me guacareaba del nervio. Yo me guacareaba de la tensión. ¿Qué estrés, de verdad?
1: Claro, sí, sí, sí.
0: Pero...
1: Ahora, está este examen que es mensual o que es final, ¿no?
0: Final.
1: Bueno, eso era
0: bueno,
1: antes.
0: Había unos como
1: ahora ya nada más son como por trimestres.
2: Ajá. Sí, sí.
1: Bueno, así los tienen mis hijos. Y estaba el de que ibas a la universidad para que te aceptaran en una escuela.
2: Admisión.
1: El de admisión. Esos sí estaban bien perruchis. O si te cambiabas de escuela, por ejemplo, para quienes tuvimos la oportunidad y la bendición de estudiar en escuela privada, también cambiabas de escuela a privada y también tenían que hacerte un examen de admisión.
0: Oye, porque aparte
1: sí
0: eran
1: exámenes.
0: Examen,
1: sí,
0: que
1: sí,
0: yo al final
1: sí,
0: acababa
1: sí.
0: con... Eti Marín de Doping, güey, Cucaramácara,
1: sí.
0: porque eran
1: pues ya,
0: buen,
1: sí.
0: buen preguntas sí. así, horribles.
2: A mí cuando me hacían exámenes psicométricos, la verdad que los odiaba porque eran muchas preguntas de estar razonando
0: uh-huh.
2: y llegaba el momento donde te saturas, ¿no?
1: Ya pero eso es como para cosa. Que te admiten en el trabajo, ¿no?
2: No, también a mí me tocó en la universidad.
1: También.
2: Para admisión.
0: Yo creo que es muy necesario ya en todos los ámbitos.
1: DVD, sí.
0: Sí, porque
1: fíjate
0: el
1: que
0: tema de...
1: Yo antes de escoger mi primer carrera, porque he de decirles que primero entré un semestre de administración de empresas, gracias, nada que ver ahí yo. Y además yo en bachillerato me metí a económico administrativo, ya ves que
2: okay, sí,
1: después
2: sí,
1: de
2: sí.
1: segundo tú eliges si quieres económico administrativo, sociales
2: sí.
1: ajá, el otro que es como de química.
2: De salud, ajá.
1: Y entonces pues para mí era, pues es que tú te vas a hacer cargo del negocio de la familia, entonces tienes que estudiar administración de empresas. Pero a mí no me gusta, pues ni modo, vas a tener que escuchar. Estudiarla porque pues hacia allá vas, ¿no?
0: No es lo que quieras,
1: y
0: es
1: además,
0: lo que necesitamos.
1: Ajá, y además mi mamá me dijo, pues yo en la universidad yo ya no pongo un solo quinto, entonces pues te vas a CU, porque ahí en Morelia está la ciudad universitaria que es muy conocida, que es la San Nicolás de Hidalgo, muy buena escuela, pero no había comunicación. Todas esas así, ingenierías, licenciaturas también en administración, derecho, hay medicina que es muy famosa también. Y bueno, en fin, es que no estaba la comunicación ahí adentro. Y dije, pues ni modo, voy a tener que hacer administración de empresas. Y me metí a estudiar económico-administrativo. Nada que ver conmigo. Pero bueno, aún así la libré. El último examen de económico-administrativo era cuadrar. En estas hojas tremendas de cuadro.
2: Las
1: hojas verdes enormes para poder cuadrar la pues tu empresa, ¿no? Entonces tenías los gastos fijos, variables, taca, sí, taca, taca, sí. taca. O sea, de verdad, aparte mi maestro se llama Camelú. Así se llama. No sé si vio.
0: Era un nombre como señora de vendedora de tacos de canasta.
1: De
0: Doña Camelú.
2: Vendedora de productos de catálogo.
1: Y lo puso dificilísimo. Bueno, fue de verdad un logro para.
0: Porque
1: ahí
0: malo,
1: sí.
0: Guillermo.
1: Oye, ahí sí ni cómo copiar, ¿sabes? O sea, si tú ya tienes todo desglosado el desarrollo económico de tu empresa, no hay posibilidad ahí de que puedas comparar, o sea, de verdad es una cosa, yo no sé por qué lo hice, pero lo logré.
0: Yo tengo una gran amiga que recuerdo y que quiero muchísimo, mi amiga María, que yo hacía equipo con ella, porque ella era muy buena en números y yo era muy bueno en teoría. Entonces, para los exámenes hacíamos el puente de la muerte. Intercambiar. Ella resolvía problemas. Ajá. Y cuando se volteaba el maestro, ¡zas!
1: Pepe quiere ver eso.
0: Así de, ¡tra!
1: Que nos hagas una demostración. El puente de la muerte.
0: Así, exacto, cambio de examen, así de. Y ya, entonces.
1: Paso de la muerte.
0: Cuando
1: él la conoce de otra manera.
0: Entonces, yo ya tenía el examen respondido teórico, se lo pasaba a ella y ya ella me pasaba la parte de. De los problemas, exacto. Entonces, felices y contentos. Así, equipazo. También otra cosa que recuerdo muchísimo era esto de que ya terminabas y hacías la letra grande y así de ponías el examen así para que le atrás.
1: Para que le atrás, claro.
0: Exacto, justo así.
2: Así de este lado, así del lado derecho para que lo escribieras.
0: Exactamente.
2: Y tú así de...
1: Y además tú te dabas cuenta. Oye, justo ese mensaje que nos mandabas, ¿no? Lo que callan los profesores.
2: Lo que callan los profesores. Okay.
1: ¿Parte de eso también?
2: Sí, obviamente hay maestros que se dan cuenta. Que se dan cuenta que están copiando y te dan como que...
1: Oye, pero llega un momento, ¿no?, en el que aún haciéndote consciente del hecho, puedes hacerte güey. O sea, decir, ay, ahí voy a darle un poquito. Ahorita vengo, voy al baño, ¿no? Esos maestros buena onda que decían en el examen. Voy al baño y te vengo.
0: Como, pero como que decían, les doy los últimos 5 minutitos... Para que puedan así de...
2: Yo lo llegué a aplicar, ¿eh? Así de 5 minutos, saquen sus libretas y hagan. Yo llegué conmigo también. Tuve exámenes al libro abierto.
0: Yo llegué a entregar exámenes de matemáticas totalmente en blanco, solo con mi nombre. Porque no sabía nada. Qué pena, pero ni modo.
1: Pues a veces pasa.
0: Claro. Te vas a ir al infierno, Pepe, por reírte de mí.
1: Oye, pero en ese caso, por ejemplo, ¿cómo pasabas de...? Porque ¿qué calificación te
0: le
1: ponía?
0: Gustaba yo los más. Por bonita. No, pero oigan, ya estamos en la recta final y me encantaría que hagamos un sálvate tú, porque estas cosas también tienen cosas muy positivas.
1: ¿Qué es
0: aunque
1: eso?
0: Parezcan.
2: ¿Qué?
0: Por ejemplo, un sálvate tú, que me encantaría decirle a todos estos chavos que sí hagan acordeones, ¿sabes por qué?
1: Guay.
0: Porque también es una muy buena manera de estudiar.
2: Sí, claro.
0: O sea, el que tú estés haciendo simplificado es una perfecta manera de resumir lo que tú tienes que contestar en un examen. Entonces, es muy hábil.
1: O sea, háganlos, pero no los saquen.
0: De hecho, alguna vez una maestra nos dijo, nos dejaba de tarea hacer acordeones para los exámenes.
2: Sí.
0: O sea, decía, su tarea
1: la
0: va a ser...
1: De la mente,
0: y
1: ¿no?
0: El acordeón costaba 20%. Parísimo que te hacía.
1: ¡Órale!
2: Sí, porque al final del día estás haciendo un extracto de lo que tienes que estudiar.
0: ¡Claro!
2: Lo estás pasando... Y lo lees.
1: Sí, claro, lo tienes que razonar.
2: Y de alguna manera se te queda.
0: De hecho, esa maestra había momentos en el que decía: este acordeón está súper bien, exento.
1: A su mecha.
0: De verdad. ¿Ustedes qué piensan de los acordeones?
1: Pues no sé, mira, yo tengo sí mis dudas. O sea, yo creo que sí no es como que lo más propio, ¿no? Porque al final te estás engañando tú. Estás engañando al maestro, si estás en escuela particular también estás un poco como desaprovechando esa parte de aprendizaje, pero sí creo que cuando llegas ya a esta parte de la carrera donde te apasiona lo que haces, ahí sí ya no hice yo, es lo mismo, ¿no? Cuando llegué a comunicación, que estudié administración y dije, no, esto no es para mí, me salí y encontré la escuela apropiada y ya estudié comunicación, ahí sí ya fue meramente, o sea, no tenía que hacer yo acordeones porque ya era una pasión. No,
2: sí, no, yo creo que sí es bueno hacer acordeones. Comparto lo mismo que dice Josh. Hay que hacer acordeones, repasarlos. Se recomienda mucho estudiar por la mañana.
0: Ah, sí, yo también.
1: Ah, sí, fresquecito, mucho, ¿no?
2: Ajá, fresquecito, estás muy saturado ya en la noche. Ya, sí. Duérmete. Mejor levántate un poco más temprano. Lee ese acordeón. Cuando vayas en camino a la escuela, léelo. Y se te va a quedar grabado, o sea, se te va a quedar grabado. No te quieras aprender todo de memoria, razona.
0: Que ese es un gran tema, técnicas para estudiar en exámenes.
1: El miércoles tengo una cita con una conocida que me va a poner imanes cerebrales, que es para que te ayude con el aprendizaje. Les voy a platicar cómo me fue, porque yo creo que esto puede ser un gran instrumento de aprendizaje. Porque justo te nivela el estrés, cortisol, taca, taca, taca, taca. Y esto haz cuenta como que se renueva. Ya les platicaré. El miércoles tengo la cita y probablemente este sea la salvación de muchos alumnos que como yo, no tenían retención.
0: Oigan, yo nada más como brevario, alguna vez mi mamá me compró un líquido como para el cerebro y lo tenía que tomar, sabía horrible, pero era
1: así,
0: como para,
1: como verde,
0: no, como te, como vinagre de manzanilla.
1: No, pues
0: vinagre
1: es que,
0: de manzanilla, de manzana.
1: De manzana, sí.
0: Es raro.
1: No sé, bueno. a mí en alguna ocasión me quisieron
2: no era,
1: dar emulsión,
2: no era el
1: de Scott.
2: Líquido ese de que daban a los niños pequeños que era aceite
1: emulsión
2: de
1: Scott. Ajá. Pero ese era para crecer. Ajá. De tiburón.
2: Hígado, ¿no?
1: Hígado
0: de bacalao.
1: De bacalao y de tiburón.
0: Hígado de bacalao.
1: Sí. Muy bien. Perfecto.
0: Llegamos a la recta final.
1: ¡Feliz Día del Maestro!
0: Un beso a todos esos maestros.
1: A todos
0: que
1: los machos increíbles.
0: Huella, que nos
1: sí,
0: inspiran,
1: sí,
0: que nos
1: de verdad. Exactamente.
0: Y que nos enseñan día a día.
1: Totalmente.
0: Que nos tienen paciencia.
1: Así es.
2: Sobre todo eso.
0: En sí. México tenemos grandes, grandes maestros.
1: Definitivamente.
0: Con vocación
1: sí.
0: y amor.
1: Y gracias también a quienes soportan a mis hijos.
0: Guillermo.
1: Y los educan.
0: Gracias. Es un honor tenerte con nosotros. Gracias.
2: Es un placer para mí.
1: Que no sea la primera vez.
2: Mari Carmen, mucho gusto, no te conocía.
1: Igualmente,
2: qué
1: ya.
2: gusto, qué placer. Y bueno, para mí es muy grato visitarlos aquí en cabina y de vez en cuando daré mis escapaditas.
0: Tener a Guillermo es como tener a alguien que es nuestro cuate, evidentemente, pero es como llegar y estar en casa. O sea, ¿lo sentiste, Mari Carmen? O sea, de,
1: no, pues ya se acopla.
0: Así que
2: nos conocemos.
0: Es
2: de
0: uno más, negocio, es uno más.
1: Hacer, ya negocio aquí salió.
0: Ya ver, me encanta. Es que justamente es esto de la vida.
1: Ah, bueno,
0: ya nos vamos. Ay, ya.
2: Excelente fin de semana.
0: Al, vámonos al infierno, dice.
1: Acaba
0: ay, no.
1: De llegar, o sea,
0: oiga,
1: que
0: no el cachito de última rolita para irnos.
1: Sale, pues, nos sale. Vemos. Que tengan un excelente fin de semana.
0: Besitos.
1: Yo soy Fernández.
0: Mari Carmen Vélez.
1: Cuídense.
0: Guillermo Flores.
1: Guillermo.
2: Adiós.
1: Bye.
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5: Son las 3. Con 57 minutos.
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0: tardes, querida familia cancunense, y muchísimas gracias por darnos este espacio de sus vidas de 4 a 5 de la tarde, de lunes a viernes, y ya estamos en viernes. Yay. Gracias a Dios es viernes. A nombre de las maestras Karina Vera, Ana Jaimes, nuestro caballero en la mesa redonda,
1: Daniel Canché.
2: Muy buenas tardes.
0: Sí, su voz se hizo todas. Más grave, así de caballero.
2: Por ahí que nos están escuchando, un saludito.
0: Claro que sí. En cabina hoy aparece Pepe Pisté. Adiós, Mari Carmen. Adiós, Josh. Adiós, todos nuestros queridos compañeros de más de 30.
1: ¿Ya?
0: ¿Sí es, no? ¿Más de 30? Sí. Ay, dije, dije mal el nombre, pero no.
2: Bastante
0: sí, más
2: jóvenes.
0: De 30. Muy jóvenes.
2: Nos vemos.
0: Oigan, tenemos una dinámica el día de hoy porque ahí les va la buena noticia. Bueno, yo soy Norma Valdés. Y estamos aquí oficialmente pisando territorio cultural. ¿Y de qué manera? Porque hoy vamos a tener una dinámica, corren la voz. Vamos a obsequiar, regalar, dar dos boletos dobles.
1: Ajá.
0: O sea, es un boleto para dos personas, pero vamos a dar dos. O sea, van a ir cuatro con dos, ¿sí? A la obra de Ícaro, que es una obra, es una unipersonal para la gente de mi generación, lo que llamábamos monólogo, pero en un momento dado deja de ser monólogo y hay una sorpresa ahí muy interesante, porque nada más y nada menos que es una producción, el guión y el actor en escena es un actor de una presencia, una magnitud a nivel internacional. Estamos hablando de tu tocayo.
2: De mi tocayo.
0: ¿Qué es?
2: Daniele Finzipasca.
0: El creador de...
2: De Titicé, y ahora que viene también Ícaro, que fue una de sus más grandes o icónicas puestas en escena.
0: Sí, como tiene ya lo habíamos... 30 años, creo, no sé cuántos años sí, con esa obra, sí, ¿verdad? Sí, sí. Has triunfado por todo el mundo.
2: Casi nos alcanza a RCA, casi lleva lo mismo que nosotros.
0: Casi.
2: Pero él surge a través de... su vida como voluntario para pacientes en etapa terminal, y por evadir también la responsabilidad cívica de su servicio militar.
0: Muy bien
2: pasa,
0: hecho, maestro, lo felicito. Qué
2: una
0: bueno,
2: rebeldía
0: maestro. Sí.
2: Correcta.
0: No hay que ir a matar gente.
2: Exacto.
0: Sí, no, no.
2: Y pues cae preso por eso, y estando allá en prisión le surge esta idea de crear Ícaro. Y
0: es
2: ahora
0: hermosa.
2: Tenemos...
0: Sí. Es hermosa, es
2: yo la
0: hermosa.
2: Vi dos veces. No, una.
0: Yo dos.
2: Tú dos.
0: Yo dos. Y cada vez es diferente por el motivo de que deja de ser monólogo, deja de ser él nada más y se convierte en otra persona, pero esa es la sorpresa de la
2: sí,
0: obra.
2: Sí, vayan a verla. Si quieren saber de qué está hablando Norma, vayan a verla.
0: Entonces, hoy vamos a dar dos dobles hoy y dos dobles el lunes y dos dobles el martes. Les vamos a dar los teléfonos aquí en cabina. Les va a contestar nuestro querido Pepe Pisté. 99-88-84-36-95. Repito, 99-88-84-36-95. Por WhatsApp, si les da pena hablar.
2: Oye, pero me sorprende qué buena vista tienes, ¿eh? Yo estoy batallando.
0: No, yo me lo sé de memoria, pero lo veo para que no se me vaya la onda.
2: Yo estoy aquí batallando por ver el número.
0: Mi amor.
2: Lo tuve que escribir.
0: No, yo me lo sé de memoria. Imagínate 8 años, así el colmo, que eso no se me pegara eso.
2: Bueno, también les compartimos el WhatsApp. Es 99-83-48-81-59. Se los repito una vez más, 99-83-48-81-59, para que también por ahí puedan ustedes responder a esta dinámica y se lleven uno de los dos pases dobles que vamos a estar regalando hoy para ver Ícaro de Daniele Finzipasca.
0: Ahí está, son dos preguntas, yo hago la primera y Dani hace la segunda.
2: Claro.
0: La primera es, ¿por qué quieres ir a la función de Ícaro?
2: Uh-huh.
0: Esa es la primera. ¿Y la segunda?
2: La segunda es, ¿con quién vas a ir a la función?
0: Facilitas.
2: Muy sencillo, está regalado.
0: Están regalados los boletos, así.
2: Mira,
0: ya
2: ahí
0: sonó
2: está
0: el
2: sonando,
0: teléfono.
2: Ya está sonando
0: ya
2: el teléfono.
0: Ya tenemos uno.
2: Excelente. Oye, qué calor está haciendo, ¿eh?
0: No, está haciendo un calor espantoso.
2: Horrible.
0: Para si alguien tenía dudas de que...
2: A ver.
0: Ya tenemos a alguien, a ver,
2: A ver, no sé.
0: Bueno, hola, buenas tardes.
3: Hola, buenas tardes.
0: ¿Con quién tengo el gusto?
3: Con Erika Barreto.
0: ¡Erika!
2: ¿Qué tal?
0: Bueno, oye, se van a comunicar contigo ahorita, un favor, dale tu teléfono a Pepe Pisté. Ahorita no cuelgues, ya te hiciste. Sí. Ah, bueno, tenemos que nos conteste, ¿verdad? Ya se lo estoy dando ya por default.
2: Que nos conteste al
0: aire.
2: A ver,
0: dinos, ¿por qué quieres ir a ver Ícaro?
3: Porque mi hija está estudiando teatro.
0: Ajá.
3: Y me encanta acompañarla a las funciones de teatro.
2: Órale, qué bonito.
0: Entonces irías con tu hija.
3: Exacto.
0: ¿Y qué edad tiene tu hija, se puede preguntar?
3: Su abuelita. Tiene 13 años.
0: Ay, mi amor.
2: ¿Está en la escuelita? No. En la escuelita de iniciación artística, pero no, son más chiquitos ellos.
0: No sé. No, sí, ¿no? Son hasta 13 años son, ¿no? Ah, ¿está okay la escuela de iniciaciones artísticas, si acaso? Hola, hola. ¿Ya nos colgó?
3: ¿Hola?
2: Ah, no, ahí sigue.
0: ¿Sí nos oyes?
3: Aquí estoy. Sí.
0: Bueno, no cuelgues, por favor. Ahorita te va a contestar Pepe Pisté otra vez. Y le das a él tu teléfono y se van a poner en contacto contigo nuestros compañeros de difusión para decirte en dónde y a qué hora, y hay que tener identificación para que te entreguen los boletos, ¿sí?
3: Excelente. Muchísimas gracias.
0: Al contrario, gracias a ti por estar atenta. Muchas gracias y felicidades. Después te vamos a pedir que nos grabes tu testimonio, qué les pareció la obra.
2: Sí.
3: Con gusto.
0: Gracias. Gracias, muy amable. Bonito fin de semana.
2: Bonita tarde.
0: Pues ya, querida familia, acá
2: mira, qué rápido. Ya se fue uno.
0: Oye, por cierto, felicidades a los maestros.
2: Gracias.
0: Sí,
2: gracias,
0: cierto,
2: maestra,
0: tú eres
2: también
0: maestro. No, yo no soy docente. Soy maestra porque la gente muy amablemente me dice maestra por la carrera de cantante. Pero hay que aclarar, lo que es de Dios es de Dios y lo que es del César es del César.
2: Los maestros,
0: yo no tengo la paciencia, querido. Es de paciencia, es de amor a la enseñanza, es de amor a muchas cosas, ¿no? Para ser maestro o maestra.
2: Sí, maestro requiere mucho amor, mucha paciencia, mucha dedicación.
0: Exacto.
2: Para que, sobre todo yo creo que nos espejeamos luego mucho en nuestros alumnos.
0: Sí.
2: Y que logren llegar a eso que nosotros nos hubiera gustado que nos dieran en la universidad o en X estado en el que estés. Y es muy bonito, creo que es una profesión que se hace desde el amor.
0: Claro, claro. ¿Y cómo hay maestros que te marcan, no? Hay maestros que recuerdas toda la vida. Yo recuerdo a mi maestra de primaria, ¿tú crees de primaria? La recuerdo perfectamente bien. Olga se llamaba, en paz descanse. ¿Ya tenemos a alguien más, Pepe?
4: Me llegó un mensaje de voz.
0: Ah, de voz. A ver qué dice, porfa. Tú escúchalo. ¿Lo vas a pasar al aire? Ya nos llegó un mensaje por el WhatsApp de voz. A ver, escuchemos.
5: Hola, buenas tardes. Me gustaría los boletos para la obra Ícaro. Y me gustaría mucho llevar a mi hija, ya que hace mucho tiempo ella me invitó al teatro y me encantó, la verdad. Ella fue la que me invitó y me gustaría mucho ahora yo invitarla a ella. Gracias. Mi nombre es Pati Muñoz.
0: Bueno, por favor, si nos está escuchando, mándenos por WhatsApp su teléfono. Bueno, ahí aparece, ¿verdad? En el mensaje aparece. Se van a comunicar. Ya se fueron los dos boletos dobles entonces el día de hoy. Gracias, gracias, muchas gracias, señora Muñoz. Espero que disfruten mucho. Ya les darán toda la información, cuándo es la función, a qué hora, dónde, todo. Y cómo hacerle para que usted tenga su boleto en mano. Disfruten mucho. A ver.
2: Ah, mira, también teníamos aquí otros dos mensajitos.
0: Pero pues primero entró el de la señora Muñoz, ¿no? Sí.
2: Ah, ok.
0: No, ya con la pena, discúlpenos ya.
2: Pero.
0: Ya. ¿Pero qué?
2: Los vamos a tener ahí porque va a haber otra dinámica, entonces estén atentos para
0: el lunes.
2: Para la dinámica del lunes.
0: El lunes.
2: Ya vieron que las llamadas son un poquito más rápidas.
0: Sí, son rapidísimas.
2: Entonces.
0: Y van a ser las mismas preguntas, ¿eh? ¿Por qué quiere ir a ver a Ícaro? ¿Y con quién iría a la función de Ícaro? Y no se la pierdan porque en verdad que es sensacional. Sensacional.
2: Sí, una maravilla.
0: Te mueve todas las emociones así. Bueno, yo me reí, lloré, me conmoví, todo, todo, de verdad que es una serie de... Bueno, y decíamos que felicitábamos hoy precisamente a los maestros, porque en verdad fue esta celebración fue instituida en 1917 por el presidente Venustiano Carranza para reconocer precisamente este gran labor que hacen los docentes.
2: Ay, qué bonito.
0: Qué bonito, pues dedicado a ti, mi querido Dani, porque
2: muchas gracias.
0: tú sí eres docente.
2: Apenas soy un bebecito.
0: Pero tú das clases en dos lugares, ¿no?
2: Bueno.
0: ¿O no?
2: Pues podría decirse de que sí. Doy clases en una universidad.
0: Ajá.
2: Saluditos allá, Filma. Y pues también les doy clases de técnica actoral a mis niños del teatro penitenciario.
0: Mira.
2: Entonces, bueno, tengo ahí dos grupos.
0: Que sigue con ese proyecto. Ahorita está como que en espérame tantito, sí, pero sí, va a seguir. Porque es un proyecto muy bonito que lleva mucha ilusión. Mucha ilusión a los chicos y chicas y chiques que están, ¿verdad? Privados de su libertad.
2: Sí.
0: Por el tiempo que sea. Es pesado, es muy pesado. Pues miren, vamos a dedicarles esta canción dedicada a ti, querido.
2: Ay, muchas gracias.
0: Esto es el maestro argentino, compositor, músico, cantante. Los maestros de León Gieco en su programa Por Amor al Arte.

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0: escuchamos la canción Los Maestros, inspiración del maestro argentino León Gieco. Hermosa melodía. Estábamos aquí cotorreando que tenía un toque espiritual, ¿verdad? La música, sentíamos como que estábamos, ay, sí, aleluya, sí, sí. Así, muy bonito. Está bonita, la letra está muy bella también. A ver, Dani, ¿qué más? ¿De quién más vamos a hablar? Ah, del maestro Brian Eno.
1: Brian May. Ah, Brian Eno.
0: Eno, Brian Eno. Sí, él ay, está rete loco, man. Yo estuve escuchando su música y la verdad voy a confesar que yo en lo personal nunca fui muy fanática de Brian Eno. Pero lo que sí les voy a decir es que estaba muy adelantado a su época. Él nació un día como hoy, por eso estamos hablando de él, del año 1948 en Woodbridge, Suffolk. Ay, en inglés británico, a veces le sufro. Sí, creo que es Suffolk o Suffolk. Bueno, en fin, Inglaterra, para pronto. Es un productor, compositor, tecladista y cantante británico que ayudó a definir y reinventar el sonido de algunas bandas más populares de los 80s y 90s. Creó el género de música ambiental. Bueno, eso de que creó la música ambiental ya desde muchos años atrás, de los 50s ya.
1: Sí, digamos ya que quizás la popularizó.
0: Sí, la hizo más electrónica, sí. Eso fue lo que hizo, al grado de que fue uno de los que inventó la famosa, que ahorita muchísima gente, muchos artistas lo usan y para sus servidores fraude, el autotune, o sea, el autoafinador.
1: Órale.
0: Lo que quiere decir que cualquiera, aunque sea desafinado, con ese aparatito ya puede cantar. Por lo pronto ya puede grabar, pero también ya lo...

0: modificaron a tal manera que también lo pueden usar en vivo. Uh-huh. O sea sí. Que, pues es mentira, ¿no?
1: Sí.
0: Porque está cantando desafinado, pero al salir del micrófono con el autoafinador, pues ya sale afinada la voz artificialmente. ¿Qué chiste tiene eso? A mí no se me hace mucho. Bueno, él era estudiante de artes a finales de los 60s y empezó a experimentar con la música electrónica en 1971, al grado de que entró a cantar con una banda muy locochona que se llamaba Roxy Music. Era el tecladista y el asesor técnico. Su rivalidad con el cantante de esa banda, Brian Ferry, fue quien llevó a Brian Eno a salirse de la banda en el 73 y de ahí inicia su carrera en solitario. Mira, vamos a poner algo de él, que conste que ya les advertí que sí está locochona la onda. Y esto que escuché es de lo más fresa que pude encontrar, porque todo lo demás dije, ay no, Dios mío, van a pensar que, bueno, no sé, perdón, juzgué la música según mi criterio musical.
1: No, y tu criterio
0: y no
1: está increíble,
0: normal. No, pero no di oportunidad que a lo mejor a alguien le gusta, ¿no? Esos sonidos raros así de cosas raras y disonancias y cosas así, pero muy, muy raras. Vamos a escuchar, por favor, esto, mi querido Pepe. ¿Qué te parece Saint Elmo's Fire? Una probadita.

0: de regreso hablando del maestro Brian Eno. Eso se llama Saint Elmo's Fire. Sí está simpaticona, está diferente, muy diferente. Pero fue creciendo y fue convirtiéndose en alguien muy importante para la música, sobre todo inglesa, ¿no? La inglesa, la irlandesa. Ajá.
1: Sí, él como que exploraba mucho con ciertas técnicas de eco de cinta.
0: Sí.
1: Y también como este retardo, ¿no? Para crear sonidos que sí lo llevaron como que a alcanzar estar en el top 30 de Gran Bretaña.
0: Sí.
1: Ya de ahí pues hizo su siguiente álbum, que es Here Come the Warm Jets, en el 73. Ajá. Y fue seguido pronto por el sencillo Protopunk, Seven Deadly Fins, a mediados.
0: Hasta los nombres están raros.
1: Por ahí de los 70, o sea, donde andaba ahí con todo, ¿eh? O sea, hizo música para.
0: Con Divo, que Divo era una banda rarísima.
1: También, sí, es cierto.
0: ¿Te acuerdas de Divo? Salía con un uniforme muy raro, sí, con unos triángulos en la cabeza.
1: Sí, sí, sí.
0: Muy, muy raros, Divo, ¿no? La banda esa Divo.
1: Oye, es verdad, hace mucho que no escuchaba.
0: Bueno, y Talking Heads también, muy, sí, muy raro, un grupo muy raro.
1: Sí, sí, sí. Y pues en esa, por esos años hizo música para películas, music for airports.
0: Para aeropuertos.
1: Ajá.
0: Porque él cree mucho, y sí es cierto, que con la música manejas emociones.
1: Caño.
0: Puedes causar diferentes emociones en la gente.
1: Sí, que te calan.
0: Que te calan, literal. El gran maestro, el gurú de gurús, de George Ivanovich Gurdjieff, desde los 20s, desde el siglo XIX, decía que había ciertas notas que tocadas de cierta manera, podía volver loco a alguien.
1: Cañón.
0: A una persona, sí.
1: Cuando algo te cala, o sea, te vuelve loco.
0: Cuando le dabas, ¿no? Le atinabas a las tonas, a los tanos. Oye, ¿qué onda conmigo? Es que es viernes. Perdón, familia.
1: Es viernes.
0: A los tonos había notas que sí podías, pues, simplemente la musiquita esa hindú que para que con la que le tocan a las cobras y las hacen, ajá, bailar.
1: Sí.
0: Y ves a las cobras así, no entrar como en trance.
1: Sí.
0: Podías meter a alguien en trance y literal, pues este señor no cree mucho en todo eso, querida.
1: Sí, sí, sí.
0: Por lo visto, ¿no? ¿Con quién más trabajó?
1: Pues a ver, que estuvo con Brian. Bueno, no, perdón. Trabajó con, bueno, estuvo como músico y productor británico. Y ajá, también lo conocieron como Brian Peter George St. John Le Baptiste.
0: Ándale. Bueno,
1: poquita cosa.
0: Échate unos nombres. Con YouTube.
1: Ajá.
0: Fíjate, con YouTube, estos álbumes sí son icónicos. En el 87, uh-huh, El Árbol de Joshua, ¿no? Josué. Y después Achung Baby en el 91. Y también trabajó como productor para el disco muy famoso, el LP de Paul Simon, del 2006. Y el multiplatino, ajá, multiplatino disco de Coldplay del 2008.
1: ¡Viva la vida!
0: ¡Viva la vida! Y no es la vida loca, no es la de tan tan.
1: No.
0: La vida loca. Este es otro. Por cierto, que esa canción fue tema de este programa mucho tiempo. Y confieso, yo hace rato se lo platiqué a Dani. Me ponía a mí muy nerviosa porque es una melodía. Es muy bonita. Uh-huh. Pero sí va como que muy rápido. Entonces yo ya la oía y decía, ay, ya tengo que entrar. Ya se me pasó.
1: Sí, sí, sí.
0: Pero fíjate nada más. Qué impresionante, ¿no? Oye, ¿vamos a la cartelera? ¿Qué te parece? Y regresamos ahorita. Bueno, podríamos poner esta y cerramos con la... Regresamos. Sí, ¿qué te parece? A ver, una pregunta, mi querido Pepe. ¿Cuál está más larga, Lost o la de Viva la Vida? ¿Es más larga? Por 2 segundos. ¡Ah! No, por mucho. 5 segundos. Ah, bueno, entonces vamos a ponerla. Esta es una producción de precisamente del artista del día de hoy, Brian Eno. Él participó en este disco como productor. Se llama Viva la Vida, del disco de Coldplay, la banda Coldplay del 2008. En su programa Por Amor al Arte. Regresamos con la cartelera.

0: Y ya estamos de vuelta y ahora creo que es buen momento para compartirles la cartelera de estos días que ya nada más nos quedan un par de días para que acabe la semana.
1: Ya viene sábado, pues ya, domingo. Hoy es,
0: fin de semana.
1: Fin de semana.
0: Sí. Arrancamos con hoy, 15 de mayo. Tenemos la titería con la tía Claudia en el Parque de las Palapas de 6 de la tarde a 7. Una horita en donde los niños pueden ir a jugar, a divertirse, a hacer un títere con un calcetín, darle una segunda oportunidad a esas pequeñas piezas de tela que todavía pueden tener vida.
1: Así es, así es.
0: También tenemos concierto de música en el 8.
1: Fíjate que parece que hubo cambio, porque está Ivanesa Mora, ¿verdad? Ajá. Pero yo estuve buscando, porque hay que buscar en la página de Facebook Instituto de la Cultura y las Artes, porque de repente hay cambios.
0: Sí.
1: Y yo di con... Ay, ¿dónde estás? Mira.
0: Ok, con Silvia Martín.
1: Sí, parece que hubo cambio de artista.
0: Va, perfecto.
1: Sí, ¿verdad? La misma hora.
0: Sí, si ese está publicado así.
1: Sí.
0: Nos vamos con ese entonces.
1: Precisamente en Facebook, Instituto de la Cultura y las Artes en Cancún, en cartelera, o en Instagram y TikTok, @somosculturacun. Ahí puedes aclarar. Ahí aclaré yo
0: ahí
1: esto.
0: Ahí aclaran.
1: Porque no va Vane Mora, va Claudia, Silvia Martín.
0: Silvia Martín, a las 7 de la tarde.
1: Así es, hoy vayan a verla. ¿En dónde?
0: En el Café del 8, en el Teatro 8 de Octubre.
1: Así
0: es. Y si tienen ganas de ir a ver teatro,
1: sí,
0: pueden ir a la Caja Negra del Teatro de la Ciudad hoy a la misma hora, a las 7 de la noche, a ver Lux, Ecos del Fuego, una obra maravillosa de Saúl Enríquez y Félix Arroyo, con las tres compañías, la Compañía Municipal de Teatro, la de Folclor y la de Coro, donde pueden ver ahí las tres.
1: Va a estar padrísimo.
0: Exactamente. También tenemos hoy clases de salsa para los amantes de la salsa que quieran ir a bailar en el Parque de las Palapas de 7:30 a 9 de la noche.
1: Se pone padrísimo, váyanse a bailar salsa.
0: Cañón. Sí, sí, sí.
1: Sacuden la
0: polilla. Y aunque no le sepan, ahí les enseñan.
1: Ahí
0: de todos los niveles.
1: Sí.
0: Y si no tienes con quién bailar, ahí seguramente encontrarás a alguien también que no tenga pareja.
1: Así es, así es.
0: Y mañana ya, ¿quieres añadir?
1: Bueno, mañana. Vamos al corte. Ya estamos en el 40. Vamos a un corte de estación y regresamos con el resto de la cartelera. Recuerden que este es su programa Por Amor al Arte.
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Ya estamos de regreso, continuamos con la cartelera. Los sábados de 10 de la mañana a 12 del día están en el Centro Cultural de las Artes en el Salón 1, Club de Canto. Es una clase colectiva y amena para aprender a cantar a tu nivel y género favorito. Es impartida por la maestra, la soprano Xiu Ling, de la Compañía Municipal de Coro. Es una clase hermosísima. Para más informes, porque tiene un costo simbólico, por favor, manden mensaje al 99-82-29-11-37. Club de Canto, 99-82-29-11-37. Esa clase, les recuerdo que es los sábados de 10 a 12 del día. Y también hay una gala de ballet este sábado 16 a mañana, a partir de las 4 de la tarde, de 4 a 6, estará Rising Stars, Estrellas en Ascenso, gala de ballet en el Teatro 8 de Octubre. También tiene un costo simbólico. Para más información, 99-81-91-21-17. Repito, 99-81-91-21-17 en el Teatro 8 de Octubre. Y también mañana está el Club de Lectura para Mujeres, Olas Literarias, que lo lleva a cabo nuestra compañera Ana Jaimes. Es también mañana a partir de las 5:30 de la tarde a las 7 de la noche en la librería del Teatro de la Ciudad. Es la lateral de la avenida Tulum, entre las calles Liebre y Jabalí. Es un taller gratuito. Y el primer encuentro regional de coros, Entre el Cielo y la Tierra. Los coros que van a participar son Coro Halal, Coro Alfa y Omega, el Coro Vivaldi, Coro Cantorel, Coro Juvenil, Ecos, Coro Yahé Yiré, Coro Infantil del Municipio, Coro Emanuel, Coro Iterum, Coro Caipichán, Coro Lejatum Dei y el Coro Municipal del Instituto de la Cultura y las Artes, con la participación del pianista concertista Hua J. Lee. Es este sábado, mañana, a partir de las 6 de la tarde. Boletos en mistickets.com.mx. También es el costo simbólico. ¿Qué más tenemos? Ya acabamos con esta cartelera, al parecer. Nos vamos al domingo. El domingo 17, concierto de canto en el Teatro 8 de Octubre, Cristalizando Sueños, Pisando Escenarios. También un costo simbólico. También, por favor, entren a mistickets.com.mx. Es el domingo 17 a las 12 del día, al mediodía. Para más información, repito, Instituto de la Cultura y las Artes en Cancún, o en Instagram o TikTok, arroba Somos Cultura Cun. Ese es el domingo. Y también el domingo, por supuesto, que estará Tardes de Baile, ya las icónicas Tardes de Baile aquí en Plaza de la Reforma, donde está el Palacio Municipal. Recuerden, de 6 a 7 es danzón. Pueden venir a aprender a bailar danzón si nunca han tenido la oportunidad, pero siempre han querido aprender a bailar danzón. Tiene su chiste y hay unos super maestros y maestras aquí que se lo enseñan con mucho gusto, completamente gratis. Y después de las 7, el que la pide la baila. Hasta las 10:30 de la noche está este evento de la familia cancunense Tardes de Baile. Por favor, recuerden que es un ambiente completamente familiar. No lleguen en estado inconveniente y mucho menos lleven bebidas embriagantes, sustancias raras, porque sí se les va a pedir que abandonen la Plaza de la Reforma. Hay mucha seguridad. Pues nosotros ya nos vamos, querida familia cancunense. Este programa es una producción del Instituto de la Cultura y las Artes en Cancún. Agradecemos a nuestros compañeros aquí, al director Fausto Adrián Palacios, el espacio ya durante 8 años, de 4 a 5 de la tarde, de lunes a viernes.
Agradecemos a Pepe Pisté, que está aquí con nosotros hoy, y Joshua Castro, que también está en difusión. A todos los compañeros, a Carlos Briseño en producción, Alfredo López también, director de producción. A nombre de las maestras, Karina Vera, Ana Jaimes, Daniel Canché, muchísimas gracias. Yo soy Norma Valdés y muchas, muchas gracias porque están aquí con nosotros de lunes a viernes. Estén pendientes porque el lunes daremos otros 2 boletos dobles para la hermosísima obra Ícaro, que no se pueden perder, no se la pueden perder, y menos si va a haber oportunidad de que se lleven sus boletos completamente gratis. Estén al pendiente del programa. Lunes y martes habrá más boletos. Muchísimas gracias. Vamos a dejar con esta melodía que también es producción de Brian Eno, quien nació un día como hoy. Esto se llama Lost y es la banda también Coldplay. Este ha sido su programa Por Amor al Arte.

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2: Son las 4 con 55 minutos.
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0: Muy buenas tardes, queridos amigos. Qué gusto saludarles. Oigan, ya nos extrañaban, ¿verdad? Ya nos extrañaban, yo lo sé que sí, pero miren, aquí estamos en este viernes, día de Nuestra Señora de la Luz. Bendito sea Dios. 15 de mayo. Este es su programa que está iniciando y se llama
1: Mujeres Deporte.
0: Sí, señor, sí, señora. Chiquillos, Mujeres Deporte está al aire a partir de este momento, 5:03 p.m. Y hasta un poquito antes de las 6 vamos a estar acompañándolo a usted vía Radio Cultural Ayuntamiento 105.9 de su FM o también por Facebook. Ya regresamos a Facebook, qué feliz soy. Por Facebook en la página de Radio Cultural Ayuntamiento, ahí nos puede ver.
2: ¿Ya dijimos TikTok, Ale?
0: Ay, bueno, estamos en TikTok, pero por Alejandrita-Marcela, ¿no? Ahí vamos a estar durante la hora para que también nos vea. Y voy a darle muchas gracias por apoyarnos el día de hoy en este programa. En los controles, ¿cómo estás? ¡Ay! Tengo multa, por favor. Pepe, iba a decir Pepe, pero dije, no, mejor no me voy a equivocar. Pepe, no viene, a ver, tú tienes la culpa, discúlpame, no vienes a visitarnos.
3: No han venido.
0: Ay, ah, bueno.
2: Bueno, también.
0: ¿En qué decimos? Ay. Ya no me puedo defender, la semana pasada no vinimos, pero no importa. Pepe, muchísimas gracias por estar en los controles.
3: Ojalá haya multa este lado.
0: Multa para los dos. Ay, mitad y mitad. Y en las redes sociales, claro, el amo y señor de las redes sociales a esta hora, Josh Castro, muy buenas tardes. Ay, el temblor. El temblor de la alegría. Sí, señor, es viernes y el deporte lo sabe. Y nosotros también. Así que, muy bien. Ellos son parte del gran equipo de Radio Cultural Ayuntamiento. Y todos estamos comandados, claro que sí, por Fausto Adrián, quien es director general de RCA, a quien le mandamos muchos saludos y le agradecemos este gran espacio deportivo con el enfoque femenino. Pero oiga, el día de hoy me siento entre pura belleza. Mujeres Deporte, hay pura belleza.
2: Como siempre.
0: Y cada vez más hermosas, yo no sé qué hacen. ¿Comen bien? ¿Hacen ejercicio? Bueno, las dos, óigame. Las dos.
2: Dormimos.
0: Duermen, hacen ejercicio, trabajan, Dios mío santo.
4: Y comemos saludable.
0: Y comen saludable. Yo nada más me levanto y ya estoy libre. Ah. ¿No? Lucy Ay. Mena, muy buenas tardes.
2: Buenas tardes a todos. Me da mucho gusto poder estar aquí con ustedes porque ya los había extrañado, la verdad. Ya había como dos veces que no había venido, dos viernes, y extrañé hablar con ustedes y poder estar platicando de deportes.
0: Ah, así padrísimo.
2: Siempre salgo contenta de aquí, de Mujeres Deporte.
0: ¿Cómo no? Claro que sí. Bienvenida, Lucy. Y en mi lado izquierdo, guapísima también, Maggie, mi reina Maggie hermosa. Buenas tardes.
4: Buenas tardes. No, pues igual, extrañándola. Se habían dos, tres viernes que no nos veíamos. Y claro que sí se necesita el viernes para Mujeres Deporte y estar con ustedes y compartir un espacio.
0: Así que los que nos están viendo por Facebook, ¿sí o no? Están hermosas, la verdad, son mujeres hermosas, trabajadoras, profesionales.
2: Vamos a aumentar el rating.
0: Van a aumentar el rating de Mujeres Deportes. Sí, señor, gracias. Sí. No, los chiflidos se oyen a lo lejos. Fiu, fiu. Eso. Una mujer hermosa, gracias. Y además, conocedora de deportes, claro que sí. Y al habla en este momento, Alejandrita Marcela, que también es un placer para mí acompañarlos. Ay, gracias también. Ay, me chiflaron. Ay, me da mucho gusto.
2: Es que las tres, Ale, no solo nosotras. Sí, Ale. Tú también.
0: Ay, qué bueno. Qué bueno. Muchas gracias. Oiga, pues mire, ya iniciamos nuestro programa y nos da mucho gusto porque tenemos mucha información para usted de todo lo que ha estado sucediendo en el deporte. La verdad es que vamos a iniciar con algo que me tiene contenta, feliz.
4: Buenas noticias.
0: Híjole, pura buena noticia, sí. Porque Mujeres Deporte, gran parte de lo que vemos es siempre buenas noticias y hay que hablarlo, ¿no? Hay que hablarlo. Y me refiero al calor de Cancún femenil.
4: Wow, súper.
2: Impresionante, ¿verdad? Sí. Los resultados que han tenido han sido extraordinarios.
0: Sin duda alguna.
2: Y es que esta temporada, la verdad, se están luciendo. O sea, nuestras jugadoras, increíbles. Ahorita ya están en las finales.
4: Sí. Y avanzaron, uh-huh. Y creo que al final de derrotar a las que iban campeonas, eso sí. Dio un plus que dijimos, wow, ¿no? Creo que dio un giro claro. Para ellas que les ayudó mucho a impulsarlas.
2: Y el partido con Panteras se puso muy, muy bueno también, sí. Porque Panteras es fuerte, es un equipo fuerte. Y ver a nuestro equipo del calor de Cancún, que les ganaron en el primer partido, digo, el segundo lo perdimos, pero en el primero les ganamos, fue impresionante. Y verlas así, aguerridas, para conseguir la victoria.
4: Sí, claro.
0: Sí, sí, sí. Pues mire, el calor de Cancún tiene muy poco que se fundó. Fue, si no me equivoco, el año pasado, en mayo del año pasado, que se organizó este equipo del calor de Cancún femenil, porque ya el varonil ya existía hace un par de años, que también le ha ido bastante bien. Pero mire, este equipo de femenil, la verdad es que está haciendo historia. Está haciendo historia, primero porque es la primera vez que tenemos un equipo profesional de básquetbol. Y segunda, que es su segunda temporada, porque ya tenía una temporadita, es su segunda temporada, y en esta temporada está en la final de zona, ¿no?
4: De la zona caliente, ¿no?
0: Exactamente. Y está esperando a que el juego inicie. El día de hoy, de hecho, va a jugar. Hoy, el día de mañana y el miércoles. ¡Ay, Dios mío! Apareció. Apareció una belleza más aquí en Mujeres Deporte. Mire, ahora sí le estamos las cuatro fantásticas de Mujeres Deporte. Ahora sí, completo el equipo, por fin. Vamos a cantar,
4: sí,
0: un aleluya.
4: Es cierto, ¡oh,
0: aleluya! Nosotros. ¡Ay, sí! Cris Vázquez, muy buenas tardes.
5: Muy buenas tardes, llegué, soy.
0: Buenísimo, buenísimo. Y me da mucho gusto porque ahora sí estamos las cuatro para que usted tome screenshot. Muchas gracias. Screenshot. Guarde ahí las imágenes y este programa que lo pueda poder ver ahorita en la página de Radio Cultural del Ayuntamiento y, por supuesto, escucharlo en el 105.9 de su FM. Me encantaron tus lentes. ¡Qué bonitos!
5: Muchas gracias.
0: Sí, porque, oiga, tenía otros lentes que estaban muy bonitos y se le rompieron la primera.
6: Ya se me rompieron como 20,000 en lo que va 2026.
0: Bueno, no quise decir la verdad. Yo quise echarte porras, pero bueno, aquí a ustedes ven en TikTok a Cris, que ya también está. Pues bueno, estábamos hablando, señores y señores, de la historia que está escribiendo en este momento el calor de Cancún femenil, porque de verdad están jugando, están imparables. Iniciaron muy bien. Nosotros ahorita vamos a mencionar un poquito de los juegos, cómo se fueron dando. Recuerde que es una liga muy pequeña, porque bueno, apenas está tomando como
2: fuerza
0: en la parte femenil. Es una liga pequeña, entonces son 8 equipos en esta zona caliente, o son, ¿cómo sería?
2: La zona caliente MX.
0: Cuéntenme, ¿tienen alguna noticia? ¿Me quieren decir algo, chicas?
2: Bueno, yo vi aquí que ahorita derrotó a Santas de Potosí con 92-81. Y fue un partido muy decisivo. No fue una victoria muy sencilla. Y de hecho, estos últimos partidos, por lo que he estado viendo, ha sido, como les dije, o sea, han estado muy aguerridas, pero no ha sido sencillo.
6: Yo creo eso que acaba de decir Lucy es lo que hace o que marca la diferencia en el juego, en el tipo de juego de estas chicas. Si comparamos con el año pasado, sí jugaban, pero yo creo que era, no sé cómo decirlo, ahorita son más defensivas, hacen mucho rompimiento, o sea, están jugando y de repente roban bien las pelotas. Entonces, eso ha sido como que el cambio para que este equipo esté con mucha decisión. Y tiene una jugadora, no me acuerdo cómo se llama, que apenas en el último partido se aventó 20-tantos puntos igual. Es esta... ¿cómo se llama? Si ustedes saben, díganmelo.
0: Sí, mándenos Luca un mensaje Arger. Para decirnos.
6: Vamos a buscar y ahorita les digo, pero sí, o sea, un gran partido que se aventó. Entonces eso va ayudando, porque si tienes una persona que va encestando y va buscando y el resto del equipo pues va defendiendo, no hombre, pues la tienen bien hecha.
2: Claro, y algo que me he estado dando cuenta, y ustedes me dirán, es que en estos últimos partidos veo una tendencia de que al inicio van perdiendo por poco y luego remontan impresionantemente.
4: Sí, y los partidos han estado cardíacos, de que estás viendo que faltan puntos y cómo lo cambian.
2: Sí, es impresionante. Entonces, pues la afición se siente emocionada, se paran, o sea, sientes tu corazón al 1,000.
6: Que eso es bien bonito, porque en la afición esta vez he respondido bastante bien. Hay muchos chiquitines, están los clubes de los niños que luego ves las porras y son los que más te emocionan. Y cuando escuchas a todos esos niños, pues ay, a ti se te olvida que eres adulto y también te la avientas.
2: Ay,
6: Booker,
2: sí,
6: se llama Booker.
0: Okay. Booker,
4: No, y ahorita pues la semifinal va a estar también cardíaca, o sea, Y esos dos partidos, el que es, bueno, si llegan a empatar, la última la vamos a tener aquí en Cancún.
2: Esa pues, va a estar buenísima.
4: Sí. Esa sí no hay que perder.
6: Hoy esto, no se lo pueden perder, hay que ir saliendo, esto
4: es,
6: vámonos.
4: No,
6: es que no es en casa. Hoy no. Es de visitante. Ah, sí, cierto. Bueno, lo vemos en línea, porque acuérdense que también lo pueden ver y que se comparte la ¿cómo se llama? La liga.
4: Sí, exacto.
6: Y hoy va a ser en el... Y ahí está nuestro amigo Aldito.
4: En Aguascalientes.
0: Fíjate, a diferencia de otros deportes como el béisbol, que son tres partidos, quien gane dos de tres... en el caso del básquetbol son solamente dos partidos en temporada regular, uh-huh. Y ya en las finales o en la final son tres partidos. En la semifinal, con la que participaron contra Santas de San Luis Potosí, que fue la semana anterior, los dos primeros partidos fueron en casa, viernes y sábado, uh-huh. Y después el lunes o el martes, no me acuerdo muy bien del día, entonces ya jugaron en casa de San Luis Potosí, uh-huh. Uno solo. Uh-huh. Que fue ahí donde, la verdad, aquí entre nos, yo dije, Dios mío, no están en casa, no sé cómo les vaya a ir, es decisivo, y la verdad es que pasaron, y lo voy a decir con toda franqueza, pasaron por encima de las Santas. Uh-huh. Que si ustedes vieron a las Santas jugar, aguerridas como ellas solas, fuertes y pegalonas, ¿no? O sea, de forma, digamos, limpia, pero sí te metían cuerpo encima.
6: Que quien diga que el básquetbol no es de contacto nunca ha jugado, ¿eh? Porque de veras que termina uno bien golpeado.
0: No, qué cosa.
4: No, sí.
0: Qué cosa, qué cosa.
2: Yo que lo he estado viendo de cerca, sí digo, wow.
6: No, sí es.
2: Todos los golpes que se llevan. Porque hay que meter cuerpo. O sea, es un deporte de contacto de cuerpo.
4: Sí, además. Cuerpo y las manos también, por el cuidado de la pelota, ¿sabes?
0: O sea, y la velocidad.
6: Y todo, los pies, rodillas. Todo entra sin que se dé cuenta. Quien marca las faltas.
0: Sí, y entonces si usted vio los partidos, sobre todo este último que fue en casa de las Santas, pues todo el tiempo Cancún, el calor de Cancún estuvo arriba, todo el tiempo, y de repente por 10 puntos por lo menos, de pronto 8, de pronto 12, de pronto 6, entonces estaba así como arriba abajo y las Santas trataban de hacer todo lo posible por empatar siquiera, ¿no? Afortunadamente el calor de Cancún gana. Pero sí, lo que vi es que el calor aprendió mucho del juego anterior contra Santas, que fue aquí. Los dos partidos fueron aquí. Bueno, sí, los dos, uno de los partidos fue aquí. Ya no me acuerdo. No, sí, los dos partidos fueron aquí en temporada regular. Los últimos juegos de la temporada regular fueron aquí contra las Santas. Y yo veía, la verdad, que las Santas... Dije, Dios mío, híjole, si pasamos a más adelante va a ser muy difícil ganarles. Porque había una de las chicas que traía un copetín aquí, bueno, una coleta aquí de pomponcito de las Santas, que qué bárbara. No fallaba una sola canasta, ni de dos, ni de tres.
2: Wow.
0: Y esta vez, el lunes que jugaron en casa de San Luis Potosí, de las Santas de San Luis, no pudieron.
2: Tal vez les entraron los nervios. ¿Quién sabe?
6: Pues yo creo que más estrategia, ¿no? Más estudiada, cierran los espacios, entonces ya no le das tanta la oportunidad para que la persona que vaya a encestar lo haga con tanta confianza.
2: Claro, como dices, igual ya estudiaron también los partidos anteriores, ¿no? Porque el coach de ahorita me gusta mucho. Siento que
6: es completamente diferente la línea. Uh-huh. Completamente diferente. Digo, respetamos todo el trabajo de todos los entrenadores, pero yo creo que este coach vino a hacer eso, lo que estamos diciendo. O sea, marca y hay una estrategia más aguerrida, más ofensiva, que a comparación de solamente esperar el balón.
4: Yo creo que también los entrenamientos, porque me tocó hace unas semanas ir a entrevistarlas y cómo están con los entrenamientos. He visto que están muy precisas las jugadas, todo lo que están haciendo. Entonces también es esa preparación que ellas están haciendo para dar lo mejor en los partidos.
6: Sí, y todo el equipo, ¿eh? Saludos al equipo que yo siempre veo que viaja, ¿no? Al buen Mau ahí que anda como oficio con todos, que le da ese apoyo completamente al deportista para que pueda continuar, ¿no? Porque la parte de fisioterapia y de la recuperación hace que puedan continuar muy bien en el trabajo.
4: Me sorprendió
6: técnico.
4: Mucho eso, que tienen al final de los partidos el fisio, o sea, está muy...
2: Bueno, el paquete en general, ¿no? Porque hasta tienen, ¿cómo se dice? No sé si todavía se sigue llamando aguador, no sé.
6: Ah,
2: aguador,
6: sí.
0: Pero
6: sí.
0: Todo el staff, ¿no? Todo su staff.
2: Todo el staff, todo lo que tienen desde la parte de fisioterapia, la parte de la hidratación, también la alimentación, porque allá hablando con la persona que se encarga de la hidratación y todo, tiene sus barritas, tiene todo para tenerlas preparadas y que tengan energía antes de los partidos. La verdad, ha sido un equipo muy bueno.
0: Sí, ahí se ve el compromiso, sobre todo en la parte profesional, ¿no? O sea, no están jugando por jugar, es profesional.
6: Exactamente.
4: No, y ahorita van a... La verdad, ya están haciendo historia. O sea, están haciendo historia y creo que ahorita la final, o sea, que lleguen a pasar, ¿qué? Queremos eso, yo creo, buena
6: que,
4: suerte.
6: ¿Qué es lo que digo? Porque si no me equivoco, ¿sí? Y ahí si alguien nos está escuchando, nos vaya diciendo, porque me puedo equivocar. Han jugado contra, vamos contra Panteras, ¿no?
0: Sí,
6: ¿no?
0: Sí.
6: Y han jugado y ya les ha ganado el Calor. Y el Calor les ganó, si no mal recuerdo la última vez, fue por diferencia de puntos. O sea, no fue un partido que digas, ah, estuvo muy cerrado, sino que buscó bien su línea. Que todo puede pasar, ¿no? En final es diferente, todo ya cambia. Pero yo sí confío mucho que estas chicas del Calor de Cancún vengan a traer un gran resultado.
0: Sí. Mira, jugaron contra las Panteras de Aguascalientes el 23 de abril. Fue la última vez que jugaron.
2: ¿Esos partidos,
0: verdad? En ese partido, el primero, ganó Cancún 93-83. En el segundo...
2: lo perdieron.
0: Exactamente. Y en el tercero, también en el segundo partido, o sea, uno y uno, porque luego ya me fui a Santos de Potosí, ¿no?
2: Y fue por poquito, ¿no?
0: Por poquito, mira, 68-74 perdieron y ganaron 93-83 por 10 puntos. O sea, Cancún maneja, el Calor de Cancún femenil maneja 10 puntitos de diferencia y eso está muy bien, porque al jugar ya con la presión del tiempo, pues el contrincante trata de lanzar tiros de tres. La verdad es que una diferencia de 10 puntos es bastante, bastante buena. Ahora, vamos a darles a ustedes cómo van a jugar contra Panteras. Mira, van a jugar en Aguascalientes, los dos partidos.
4: Hoy y mañana.

0: sí, sí. Claro. Entonces, hoy a las 9:30 de la noche, no se vaya a perder Panteras de Aguascalientes contra el Calor de Cancún. Y el día de mañana, igual a la misma hora, el segundo juego para ver quién llega a la final.
1: Sí, la recta final.
0: Ya. La recta final. Y se va a enfrentar a quien gane de el final de la otra zona.
1: CHG. De la otra zona, CHG.
0: CHG, que sería
1: Pieza de Élites contra Fuerza Regia.
0: Dios mío, Duris.
2: Uy, Chihuahua. Fuerza Regia, ¿no? Yo veo como la kriptonita Fuerza Regia siempre.
0: Ah, Dios mío. Sí. Bueno, pues con mucha fuerza, vamos a una pausa y regresamos.
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quitaron la pausa y pusieron play y ya estamos al aire aquí en su programa Mujeres Deporte. Estamos ahora sí las cuatro fantásticas, mi querida Lucy, mi querida Maggie, mi querida Cris y Alejandrita Marcela, acompañándolo a usted ahorita a las 5 de la tarde con 24 minutos. Y recuerde que nos puede llamar al 99 88 84 36 95 o enviarnos un WhatsApp

0: al 99 83 48 81 59 para que nos diga qué opina del calor de Cancún femenil, que está haciendo historia y del que ya hablamos hace un momento. Y ahorita, mire, no nos habíamos visto. Ay, ya me voy a quitar mi coletilla. No nos habíamos visto.
1: Se soltó el cabello.
0: Y no sé qué, no sé cuánto. Y me veo súper reina. Muy bien. Estábamos platicando fuera del aire sobre este evento que se hizo. Hubo una carrera y un social run en la inauguración del puente Nichupté. Sí. Entonces, bueno, nuestras compañeritas estuvieron ahí en el área de la acción y pueden hacer algunos comentarios al respecto. Cuéntenme, por favor, cómo estuvo, porque yo no tuve oportunidad de ir.
2: Muchísima gente. Demasiada. La verdad, fue muchísima gente. Yo creo que fue algo muy bonito, porque sí voy a decir que fue bonito. Muchísima gente, muchas familias, muchos niños, animalitos, etcétera, etcétera. Pero también siento que rebasó un poquito la cantidad de gente y que la misma gente tampoco colaboraba mucho, ¿no? Pero el evento, la verdad, los atardeceres que se vieron ahí, súper bonitos. Van a haber otras veces que pueda usted ir a disfrutar cuando esté cerrado, pero es importante aclararle a la gente que ahorita no vaya, que no se baje a caminar y no se tome fotos ni nada, porque es un puente vehicular. Ya hicieron declaraciones de que se va a cerrar y que van a buscar actividades. No han dado fechas, pero se van a dar actividades.
1: Es que es la novedad de Cancún. De hecho, han estado subiendo varios memes de que...
3: la atracción de Cancún.
1: La nueva atracción de Cancún y todo el mundo yendo hacia el puente, ¿no? Y la carrera, siento que no se esperaban tanta gente para esta nueva atracción de Cancún. Yo tampoco me lo esperaba, fui y sí, había muchísima gente. Creo que caminé como 20,000 pasos ese día y creo que es lo que...
3: 3 kilómetros, yo puse mi Strava.
2: fue muchísimo.
3: ¿De verdad?
2: Sí.
3: Lo puse para regresar.
2: ¿De dónde empezamos, exacto, la carrera?
3: Yo puse Strava 3 kilómetros.
2: Para el regreso, sí.
3: Sí, claro.
1: No, y es que no solo fue eso, sino la subida por el puente, o sea, la subida en el acceso. Luego llegas a la entrada donde inicia la carrera. Y después, al terminar, nos desviaron a otra salida. Entonces, ahí caminé más y luego tuve que llegar a la primera entrada otra vez, pero por abajo, porque ahí había dejado el coche.
2: Sí, así fue. Claro. O sea, en el primer día, en el social run, así fue. Lo mismo que dices, donde nos dejaban, eran 30,000 kilómetros, que sí, se agradece que los carritos estuvieron sacando a la gente de tercera edad y a los niños y todo, pero habían otros que no somos tan de la tercera edad, pero también necesitamos que nos recojan, ¿no?
0: Un apoyo.
2: Y sí, fueron como unos, aparte de lo que te aventaste en la carrera, tenías que caminar unos 3-4 kilómetros, entonces estuvo divertido. Cuando decimos que es una atracción de Cancún y todo, yo digo que está muy padre, pero no recuerdo que cuando se hizo el puente en playa la gente estuviera igual, porque pues allá igual hay un puente que atraviesa
3: sí,
2: todo.
3: Sí, claro, pero el puente Nichupté, o sea, realmente es una obra histórica, que realmente ya es algo mundial.
1: Pero sorprende que la
3: y sorprende
1: gente lo haya tomado así, ¿no?
3: Y
1: no,
3: por ejemplo, el 10 de mayo, no sé si pasaron por ahí. Yo
2: horrible.
3: Vi la fila, o sea, la fila de la Colosio para ingresar y comprarte a la Colosio estaba vacía. Vacía, sí, nunca la había visto
2: y
3: vacía.
2: Está...
3: Y el puente para subir, dije, ¿por qué tanto tráfico? Había un buen de tráfico, o sea, yo dije, hoy es la vuelta para que las mamás las lleven.
2: ¿Pero qué codos son esos hijos que le dijeron a su mamá? Mamá, te voy a llevar el regalo para que veas un atardecer. No, llévenla, hay un restaurante donde está así redondito.
3: Ya sé.
1: Mamá, vámonos al puente.
3: Ya sé.
2: Así, pero sí, estuvo muy,
3: estuvo
2: muy,
3: muy, muy.
2: El así, tráfico bienísimo. Horrible. Y la gente, tú veías, ¿no? Iban así como ni a 5 kilómetros y con la foto y todo.
3: Pero bueno, el sí hay que ver que el atardecer lo tenemos que ver de regreso, ¿no? Y ahí tienen que tener esa cuestión de tener esa, pues, precaución vehicular, porque solamente de regreso es un carril y recorremos que de ida son 2 carriles. Y al momento que te incorporas ya a la Buenapac, ya se hacen los 2 carriles, ¿no?
2: Sí.
3: Entonces, como que esa precaución, porque siento que muchos ciudadanos no han tenido, pues, del manejo correcto en el puente.
1: No, importante. No sé si se enteraron, pero ahorita hasta se casó una pareja ahí en el puente.
3: Sí, lo vi,
2: ¿Es real?
3: ¿Cómo crees?
1: Sí, sí lo vi. Sí, lo
3: sacaron. Una pareja, una persona que estuvo cortando cabello, y hay personas que también
2: me
3: han invadido los acotamientos para los ciclistas, porque ahí no se puede.
2: Exacto.
3: No se puede que una persona, o sea, como tú como conductor, que te estaciones. De hecho, nosotros fuimos para lo de la inauguración y también para la apertura, que fue el día miércoles, si no me equivoco, que ya lo dio la gobernadora, ya oficialmente.
2: El banderazo para que entren.
3: Porque en teoría la inauguración fue el sábado, sin embargo, pues todavía por esos días todavía no se abría al público en general, ¿no? Entonces, ese día, pues fueron como que estaban tránsito, todavía ese monitoreo, ¿no? Y ellos sí te decían, o sea, no te puedes estacionar ahí, solamente es como para
1: pasar.
3: sí, pasa algo, pero no te estacionas. Y mucha gente se está utilizando esos acotamientos para estacionarse.
0: No lo haga.
3: Y de
0: no,
3: regreso, exacto, el punto de regreso, que es donde ves el, ¿cómo se llama? El atardecer. No hay dónde estacionarse porque tienes la ciclovía. Entonces, claro, yo creo que es lo que están haciendo, invadiendo para poder ver el atardecer.
2: El puente es una obra de verdad histórica, una obra que nos va a ayudar, porque la verdad, yo me aventé, me fui con un amigo y nos aventamos para medir los tiempos. 7 minutos sí, fue lo que nos tardamos. Sí. Es rapidísimo. Pero no hagan ese tipo de cosas. No se vayan a casar, no se corten el cabello, no lleven a la novia a pedirle, por si no lo están imaginando. No, ahí no es buen lugar para que vayan a pedirle matrimonio, no lo hagan. Pero es que estamos afectando algo que realmente es un beneficio. Y lo único que hacemos es que la gente que probablemente estaba en contra de esta mega obra crean que tenemos razón, ¿no? Es una obra muy buena, pero hay que saber para qué está hecho.
0: Sí, es una obra vehicular.
3: Y algo que, bueno, que sí me tengo que mencionar, porque a mí me gustan las carreras. Y ahorita que fui a la carrera, porque primero hicieron, según era la carrera, y después abrieron lo de social, y luego pues ya la carrera, ¿no? Que era el domingo. Digo, yo corro y siempre que agarro como mi botellita en cada estación de agua, pues corro con ella para ir a la siguiente para la basura. Entonces creo que esta vez me desilusionó un poco la falta de cultura de los ciudadanos de toda la basura que había. Porque primero es el puente, hay aire y toda esa basura vuela. O sea, ¿a dónde va a parar? Estamos en la laguna.
0: Claro.
3: Entonces yo, que me ha tocado ir a las limpiezas de laguna, es horrible limpiar dentro del mangle. No puedes limpiar, es muy difícil tener acceso al mangle, sí, y limpiar dentro del mangle y meterte. Entonces ahora imagínate con esa basura, siento que debemos de tener un poco de conciencia de no tirarla.
2: Es que es eso lo que decimos, Maggie, no es el puente, somos nosotros que no estamos tomando conciencia de lo que estamos haciendo.
3: Sí, o sea, me dio mucha tristeza.
2: No lo hagan, no lo hagan.
0: Muy bien, es un acceso vehicular y bueno, el evento estuvo
2: hablando
0: a reventar.
1: Y el evento,
0: hablando de la carrera, hablando de deportes,
2: el evento, sí, sí, estuvo padre, ¿no? Sí, y todos, eso, se divirtieron.
0: Eso sí. A ver, no, sí, a ver, fue algo espectacular. ¿Sí? Demasiada gente, a lo mejor hubieran puesto un límite de personas para asistir, no se imaginaron la respuesta, pero bueno, ya terminó la inauguración y ya se tiene que ver como un lugar vehicular, punto.
2: Sí, claro. Y probablemente como deporte pueda funcionar siempre cuando se haga la gestión. Por ahí suena que a lo mejor ya no tendremos medio maratón, sino se puede hacer el maratón completo a través del puente también.
0: Bueno,
1: eso ya me lo habían comentado, pero yo pienso, o sea, que he hecho un maratón completo, que no, o sea, mentalmente va a ser muy difícil, porque cuando estás haciendo un maratón completo lo que quieres es ver cosas nuevas y ver el mismo
3: escenario
1: todo el tiempo. Va a ser muy difícil mentalmente.
2: Pues que te empiecen por esa escuela de color green y luego que baje, subimos y todos y hacemos el maratón.
0: Oye, pero hay que recordarle a nuestros amigos que un maratón, ¿cuántos kilómetros son?
1: Son 42.195.
2: Agarramos, porque normalmente ¿dónde está? Se Bonan Pack, ¿no?
3: Uh-huh. Sí.
2: Entonces, si mantienen eso, ¿no? Tajamar, Bonan Pack, y utilizan eso, yo creo que podría funcionar.
1: Que son 15 kilómetros. 15 kilómetros el puente.
3: Pero bueno, ¿ustedes qué opinan del horario que se hizo la carrera? En las tardes.
0: A ver, las corredoras. Domingo, porque por ejemplo, yo no.
2: Ustedes como corredoras, porque a mí cualquier carrera me cansa.
3: No me gustó.
1: Es que yo fui el sábado. Es más cansado, ¿no? Y el sábado, el solazo a mí me mató.
3: Exacto. Uh-huh. A mí me dio un golpe. Casi me da un golpe de calor.
0: ¿Cómo crees?
3: Sí,
2: entonces, en la tarde.
3: Y mucha gente el sábado que yo fui a cubrir la inauguración estaba, pues, un poco ahí desmayándose. Bueno, sí, porque se el calor se sentía. Corriendo. Ajá, no todos. No, estábamos parados esperando la inauguración. O sea, no habíamos ni corrido, ¿no? Y mucha gente estaba como que. Porque el sol, no hay donde. Taparte ahí, o sea, es mero sol.
2: Fíjate que yo del lado donde estábamos, igual fue el sábado, probablemente porque era el ambiente de que tenías la batucada y el relajo y todo, no teníamos tanto calor y era algo que estábamos platicando, porque sí hacía un poquito de aire. Sin embargo, cuando ya empezabas a correr, sí te sofocabas mucho.
3: Sí, a mí me pasó eso. Entonces yo creo que igual habría que probar esta vez, que ojalá le hagan en la mañana.
0: Es que las carreras son a las 6:00 a.m, 6:00 y media, para que aguante uno el calor y más ahorita.
3: Sí, y luego el domingo llovió.
1: Ah.
3: El bochorno.
0: Sí, qué horror. Yo por eso no corro. Pues muy bien, muy completo el reporte de lo que sucedió en la carrera, en el Social Run, durante la inauguración del puente Nichupté. Padrísimo. Todavía tenemos unos 5 minutitos para hablar. ¿De qué hablaremos?
2: Vamos a hablar de estas semifinales tan bonitas que estamos viviendo los chivistas y los pumistas.
0: Y los de Pumas.
2: Sí, claro.
0: Hay cuatro equipos, señoras y señores.
2: Sí, ver, pero no importa.
1: ¿A qué le van? ¿A qué le van?
0: Ajá, los Pumas.
2: Y Chivas. Que eso tiene Chivas, que ser final.
0: Y otros dos. Chivas. No, no es cierto. No, porque nos van a regañar nuestro amigo Josh y todos los cementeros. Van a decir,
2: no importa,
0: a mí no me consideras.
2: No importa, yo tengo 1,000 apuestas, así que aquí estamos a momento y a tiempo para ver quién de Cruz Azul se avienta. Porque van a ganar Chivas.
0: Los cementeros, bueno, a ver, están en la semifinal. Los Pumas, las Chivas, el Cruz Azul.
1: Y Pachuca.
0: Los tres grandes y Pachuca.
2: No es cierto, amigos de Pachuca.
0: Amigos de Pachuca, ustedes están de acuerdo. Son los tres grandes y Pachuca. Pachuca no es de los cuatro grandes, es un equipazo, sí señor, la verdad es que siempre me ha caído muy bien.
2: Una gran cantera.
0: Y te lo está diciendo una mujer que le va a Pumas desde la cuna.
1: Yo escuché que por ahí viene fuerte, Pachuca.
0: Pero
1: entonces,
0: no.
1: Pero no más que mi equipo.
2: Pero los Pumas creen que van a hacer la remontada, vamos a confiar.
0: Pero lo que te he de decir es que la semana pasada los Pumas se echaron al América, casi nos da un infarto, pero gracias a Henry Martin pudimos salir avante, ¿no?
2: ¿Viste su publicación?
0: No la vi.
2: ¿No? Puso ahí, ¿no? Pidiéndole perdón a toda la afición y todo, y pues lo que le pusieron por allá es que al menos no la voló como el Chicharito.
0: Eso no se lo van a perdonar jamás.
2: No, no lo hizo con estilo. Si lo hubiera hecho con estilo, entonces todos diríamos, no lograste hacer lo que hizo Chicharito, solamente perdió.
0: Ahí sí quiero decir, no es posible que hayan puesto a tirar un penal a Henry Martin después de meses y meses de estar en la banca. No puedes hacer eso, es un error. Que lo querían motivar, que le espaldaras lo que quieras, no, en ese momento, en ese partido, a esa hora, no era. Pero los Pumas estamos
2: a veces ese tipo de acciones, así como lo dices, porque yo igual dije, ¿cómo es posible que lo metan a jugar? Ese tipo de acciones es que me hace dudar y pensar que el fútbol mexicano es una telenovela para hombres y mujeres que les gusta. Que todo ya está establecido y en el guión, pero no queremos decir nada.
0: Puede que sí, pero fíjese, el miércoles jugó el Cruz Azul contra las Chivas en casa de Cruz Azul, ¿no?
2: Sí.
0: Bueno, en el Estadio Azteca.
2: Un penal que sí es penal, que sí hubo, que sí no hubo, que sí era. Yo creo que
0: estuvo apretadísimo la mitad del primer tiempo. Apretadísimo, decías, bueno, esto va a quedar 0-0 porque fue un muy buen duelo, aunque por un momento dijimos, ok, ya queremos goles y no se dejan.
2: Yo creo que jugó mucho mejor Cruz Azul. Yo creo que durante todo el partido tuvo mejor juego Cruz Azul, pero lo que hizo Chivas es que compitió bien, ¿no? Que al final esos 10 minutos que tiene, al final cuentas va a ganar quien mejor compita.
0: Y está demostrando sin duda alguna, las Chivas están demostrando que no importa que no tengan 5 jugadores titulares que ya están en la prelista de la selección mexicana.
2: Y uno lesionado, ya van 6 la
0: ok, 6
2: personas fuertes, 6 figuras que no están ahorita en el equipo.
0: Es un poquito más allá del medio equipo, queridas.
1: Pero sí, a mí me ha impresionado cómo Chivas está levantando, la verdad. ¿De dónde venía?
0: Ok,
2: entonces, yo creo que ya cumplió. Digo, no es que digas, ay, sí, qué conformismo. Pero a donde ha estado jugando en esta temporada, ha llegado hasta donde ha querido llegar, ¿no?
0: Uh-huh.
2: Yo creo que ha tenido una buena visión el director técnico, muy buenos cambios, porque al final de cuentas, saber administrar un equipo sin tantas figuras no es fácil.
0: Sí.
2: Entonces, sí. Yo me voy satisfecha con mis Chivas, pero por si llegamos a la final, no pasa nada.
0: Oye, y el Cruz Azul también es digno de darle un aplauso porque acaban de echar, por decirlo de alguna forma, al Arcamón, que era su director técnico. Uh-huh. Y está con el Wiki. El Wiki que estuvo en selección mexicana, en varios equipos, y era muy buen jugador. Yo cuando lo vi dije, ay, yo sé quién es. Yo lo he visto en algún lado y hasta que dijeron, es el Wiki. Ya dije, ah, ok, sí, claro. Fue muy buen jugador y ahora la verdad es que está muy motivado porque se le da una oportunidad importantísima para él, ¿no? Para seguir ya su carrera ahora después de ser un gran futbolista, pues bueno, ahora como director técnico. Pero cómo, imagínate que vas bien con un director técnico como el Arcamón, que la verdad, y lo voy a decir con toda sinceridad, nadie lo quiere porque es conflictivo, porque es difícil.
1: Pues el Arcamón. Por eso se fue
0: y por eso echaron.
2: Pero han tenido resultados, tuvo resultados también. A su manera.
0: Sí.
2: Porque vamos a hablar que Cruz Azul ha llegado a muchas finales también en la liga. Entonces sí, ha sido muy constante. No podemos decir que es un equipo. O sea, que sea ahorita Cruz Azul aquí, para mí no es sorpresa, ¿no? Ha sido un equipo muy constante.
0: Ahí va.
2: Y yo creo que ha llegado casi siempre, tiene que llegar. A diferencia, por ejemplo, de Pumas y de Chivas, que si hablamos de las ligas pasadas, completamente estábamos ni nos vean.
0: Sí, no, a ver, la sorpresa de estos cuatro, Pumas, sin duda, es Pumas.
2: Sí.
0: El haber terminado como superlíder, O sea, ni nosotros que somos Pumas de corazón, estamos que...
2: Yo creo que por ahí hubo una estrategia de Chivas, porque como perdí todo, sabía que si no, probablemente se iba con el América, ¿no?
0: Pues
2: como
0: sí.
2: Un clásico, sí, entonces yo sí, sí creo que por ahí hubo una estrategia, porque estaban iguales, ¿no? Y de repente como que, ay, mejor nos quedamos, o sea, no fue un juego que digas tan trabajado como lo venían haciendo los demás, y entonces decían, ay, como si siempre estuvo superlíder, se fue para el segundo. Yo sí creo que hubo una estrategia, porque Chivas y Pumas siempre iban con los mismos puntos, pero siempre estaba arriba por diferencia de...
0: Sí. Y ahora mis Pumitas que jugaron ayer contra el Pachuca.
2: Que yo creo que sí pueden remontar.
0: ¿Qué? A ver, ¿cómo quedaron? Perdón.
2: Que no ganaron. Que aprendieron la lección.
0: Que aprendimos la lección, pero se van a enterar. Los de Pachuca se van a enterar el domingo. No, a ver, Pachuca juega no rápido lo que le sigue. Tienen una velocidad extrema. Y con esa velocidad nos vamos a tener que ir a un corte. Adiós.
4: Que regresamos en un momento.
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0: Ya regresamos. 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

0: la pausa y ya estamos play again al aire. Estamos aquí en Mujeres Deportes, son las 5 de la tarde con 44 minutos. Y bueno, vamos rápido para cerrar con el tema de la Liga MX en su semifinal. ¿Quién va para la final? Cris Vázquez.
1: Yo quiero, creo y veo que la final sea Chivas Pumas.
0: Maggie.
2: Apoya a Cris. Chivas.
0: ¿Chivas Pumas?
2: Chivas Pumas.
0: Ay, perfecto.
3: Sí, a mí también me gustaría Chivas, la verdad. Que gane Chivas.
0: Chivas, Chivas contra.
2: Chivas y lo demás no importa. A ver, no me interesa.
0: Oye, perdón, ¿Chivas contra quién?
3: Chivas contra.
0: Sé objetiva, no me importa.
4: Chivas contra Pachuca. No.
0: ¿Qué me importa?
3: Con sus Pumas, para que gane Chivas.
0: Oye, tú sí te traes algo en contra de mis Pumas, ¿eh? Sí lo trae.
3: Nada personal.
0: Ay, se escuchó algo extraño por ahí. Yo, por supuesto, la verdad es que se me antoja un Chivas Pumas.
3: Está de padre, ¿no? Divertido.
0: Pepe.
3: Algo nuevo.
5: Yo soy
0: pumista. Eso. Ah, tú sí sabes.
4: Mira. ¿Y cómo ves? ¿Crees que sí remontan? El corazón que dice. ¿Sí?
2: Ya tienes otro apoyo. Ya.
0: Pumas contra. Pumas Cruz Azul, perfecto.
3: Ese también estaría interesante.
0: Estaría
3: Pumas
0: bueno.
3: Cruz Azul.
0: Sí, pero pues las Chivas se merecen porque les fue bien. Pero bueno, ya quedamos así. Usted ya lo apuntó. A ver si apostamos algo. Ya veremos. Que no sea la cabellera, que sea unos chocolates, algo, una paletita.
3: O
0: fría.
3: Las plataformas.
0: Unos tacos.
4: Saludos, Andrea, Team Tacos.
0: Ay, Dios mío, no he comido unos tacos. Bueno, ok, vamos a otras cosas. Por favor, Maggie, cuéntanos.
2: Ay,
0: ¿qué
2: sí,
0: tienes?
2: Sí, tenemos, pues, la próxima semana Cancún va a ser sede del Campeonato Nacional de Patinaje Artístico. Algo histórico que va a ser aquí y que lo vamos a poder disfrutar y completamente gratuito.
3: ¿No les impresiona eso? Que Cancún ya está siendo sede de varios nuevos deportes.
2: Sí, el Jairo subimos apenas. Ajá. O sea, ya están llegando
3: el básquetbol femenil. Y ahorita con la parte de patinaje sobre hielo.
1: Y tomando en cuenta que la parte del mundial también, nosotros somos la mira, la casa, la entrada para que puedan venir muchas delegaciones, entonces.
2: Entonces, del 18 al 24 de mayo vamos a poder disfrutar del patinaje artístico. Y aparte tenemos a Donovan, Daniel Castillo, que va a estar aquí, un patinador que, wow. Yo sí quiero ir a ver, quiero ir a disfrutar, deleitarme. Uh-huh. Y también pues todos los patinadores que van a llegar, que son como 400.
0: Wow. Claro.
3: No, y es que Donovan Carrillo es el patinador artístico mexicano más reconocido internacionalmente. Representó a México en Juegos Olímpicos y abrió camino para atletas mexicanos en deportes sobre hielo.
2: Y es campeón nacional 7 veces. O sea, imagínense.
1: Wow. Y tenerlo aquí en la pista, no, imagínate. O sea, esa pista que la verdad los que hemos ido ahí nos encanta, nos gusta. Luego los jueves igual se ponen a competir ahí entre algunas universidades. Entonces, tener ese tipo de eventos, como dice Lucy, yo creo que hace que se sienta más bonito decir somos cancunenses y tenemos esto.
0: Oye, ¿y esta pista cómo se llama?
1: Happy. Sí, Happy Arena.
2: Happy Arena Cancún. Y bueno, también vamos a tener diferentes artistas internacionales, porque viene Argentina, Colombia, que van a prepararse aquí, van a utilizar la arena para prepararse para las competencias internacionales.
0: Wow.
2: Entonces sí, hay que disfrutarlo y va a ser completamente gratuito. Y van a haber diferentes horarios que van a estar ahí para que vayamos a ver.
3: ¿Puedes repetir las fechas y el horario
2: para
3: que la gente que nos esté escuchando no se le olvide?
2: Es del 18 al 24 de mayo y van a estar a partir de las 8 de la mañana hasta las más 5 de la tarde en la arena Happy.
1: Y ya después vaya a patinar usted para que todo lo que vio, usted lo haga.
0: Pero en el suelo.
3: En plaza, go. En una plaza.
4: En la plaza que está bajando el puente, no donde se toman las fotos. Hay otro puente. Yendo a Chetumal.
0: Una plaza que es, vamos. ¿No? En inglés.
1: Ándale.
0: ¿No? Ya sabe.
2: Esa.
0: A las afuerillas. Ya sabe.
3: Esa plaza.
2: Vamos a decir los horarios porque tienen diferentes horarios. El lunes 18 va a estar de 8 a 9 de la noche. El martes de 8 a 8, de 8 de la mañana a 8 de la noche. Y miércoles igual de 8 a 8 hasta. Y el viernes solo va a estar de 8 a 7 de la noche. Y sábado de 8 a 8:30. Y el domingo terminan a las 6 de la tarde.
0: Y son diferentes categorías.
2: Diferentes categorías. Sí, hay que estar. Hay como que las redes sociales de. Pues. Del deporte. Del Instituto del Deporte para ver en qué horarios podemos ir para ver.
0: O sea, no es una exhibición, es una competencia.
2: Es una competencia nacional que se están preparando para algo internacional.
3: ¡Wow!
2: Entonces.
1: Sí, es algo grande.
2: Sí, claro.
0: Ay,
2: aparte hay que decir eso, que también vamos a tener a todos los artistas aquí porque también se van a quedar y va a dejar una derrama económica, ¿no? Hasta nuestro vecino, porque son 400. Ahora imaginemos.
1: Sí, tiene turismo deportivo buenas. Bien visto siempre y ahí, gracias a las autoridades. Sí, no, pues, que lo traen, que lo gestionan, sí, sí, y que pueden, claro, demostrar que aquí sí se pueden llevar a cabo esos eventos.
0: Así es que si usted conoce, sabe de Cancún, sabe del calor y la humedad que hay en Cancún, y sin embargo hay una pista de hielo perfectamente bien puesta que recomendamos visite. Y ahora con este gran evento, padrísimo.
2: No, y hay que recordar, bueno, también mencionaron que es el aniversario, el cuarto aniversario de la Federación de Patinaje. Entonces van a estar celebrando con este evento nacional el aniversario.
3: No, y qué padre que hay una pista así en Cancún, porque para que vengan este tipo de personajes aquí es porque es una pista que realmente cumple con los requerimientos para poder llevar a cabo este tipo de eventos.
2: Así
0: sí,
2: es.
0: Sí, sí, sí, sí, pues y habrá que darse una
2: algo vuelta. Que también hay que disfrutar, que es gratuito, porque no todos los eventos de deportes tienen esa facilidad, ajá, de tener el acceso para que sea gratuito. Entonces hay que disfrutarlo y aprovecharlo.
1: Que sí, que Happy Arena yo creo que siempre ha trabajado mucho de las manos con las autoridades del deporte para que traigan esos eventos, y yo creo que bien merecido que ahorita nosotros le demos un poquito, porque luego dan muchas cortesías. Por ejemplo, en los cursos de verano llevan a los niños ahí, abren las puertas para que vayan muchos niños a patinar. Entonces yo creo que si están sus posibilidades, que vayan y que conozcan la pista de hielo, háganlo, ¿no? Lleven su suéter porque luego se hace frío.
0: Sí, eso sí. Además, no hace mucho hubo una de hockey, ¿no? Unas competencias, sí, sí, unos juegos de hockey.
1: Que te digo que normalmente los jueves, no sé si ahorita lo vayan a parar, pero los jueves en la noche se ponen a jugar ahí, ¿no? Y hay un show de luces y todo, y está bien padre, ¿no? Ahí en esa plaza.
0: ¡Qué bien! Y bueno, cuando quiera usted ir, diga que es quintanarroense, lleve su INE y entonces le hacen un gran descuento.
1: Siempre tienen promociones también, entonces no para vender la marca ni nada, ¿verdad? Pero siempre tienen promociones para quintanarroenses, y hay veces que solamente tienes que pagar hasta los patines, ¿no? La renta, y es muy económico.
0: Sí, qué bien, qué padre. Sí, yo ya fui, la verdad es que está padre. No me metí porque la última vez que estuve, la última vez que me metí a una pista de patinaje me puse un porrazo de lado.
1: Cuando apenas abrió, nos invitaron a RCA y fuimos como Mujeres Deporte igual, y ahí nos aventamos patinada.
0: Sí, sí, sí.
1: Ahí
0: sí,
1: nos aventamos la patinada.
0: Se aventó la patinada. Oye, pues muy bien, qué cool. Maggie, qué bueno que promocionas esto. La verdad es que se van a divertir y van a ver a Donovan Castillo, que es un patinador de primera línea. Qué bárbaro.
2: Hay que estar pendientes para ver el horario.
0: Ahí sí, llegue temprano porque se va a atascar. Perdóneme. Sí, claro. Y el espacio es pequeño, la verdad. Entonces sí, vaya muy tempranito para que pueda disfrutar de todo lo que hace este gran patinador. ¿Qué más?
1: Chris. Tenemos la parte deportiva local de Quintana Roo, la Olimpiada Nacional, que ya casi está cerrando, ya está llegando a su máximo esplendor. Y pues felicidades a todos los deportistas de vela que se convirtieron en 3 veces campeones. Imagínate, o sea, llevan 3 años siendo campeones nacionales. También ahorita participaron los boxeadores que se consiguieron 10 medallas, y muchos de los boxeadores, ¿no? Estamos hablando de un Rudy López, de un Joselito, de varios deportistas que han dado su nombre, pues felicitaron a estos chicos, ¿no? Por las 10 medallas que se trajo Quintana Roo, que no había sucedido. Ahorita están viajando, bueno, básquetbol igual, no nos tocó ganar con básquetbol, pero sí hicieron un gran esfuerzo estas niñas y niños de 3x3. Y viajó taekwondo, ¿no? Viajaron ahorita los chicos de taekwondo a Tlaxcala, y viajaron los chicos de karate a Puebla, y ahorita vamos a ver cómo les va. Estas son las semanas, este fin de semana es de competencia para ellos, y pues toda la suerte. Quintana Roo le está yendo bien, se ha consolidado el proyecto que se tenía. Recordamos que hay muchos chicos que vienen de temporadas que ya terminan, y otros chicos que vienen de semillero. Entonces ese cambio es lo que busca Quintana Roo, pues no verse afectado, y lo está haciendo muy bien.
0: Padrísimo, padrísimo, sí. La verdad es que
2: cada vez tenemos en Quintana Roo más talento deportivo que está sobresaliendo, la verdad. Hay que reconocerlo.
1: Y aprovechamos.
2: Se está apoyando.
1: Exactamente, y aprovechamos que hoy es 15 de mayo y para felicitar a todos esos maestros no tomamos en cuenta que si son maestros de deporte, dicen, no, pues es que eres entrenador. Sí, es cierto, hay un día del entrenador deportivo, pero también todas esas personas son maestros, somos maestros, ¿no? Y porque al final de cuentas sembramos un poquito que nos va a ayudar en la parte académica, porque muchos alumnos continúan la parte académica por su deporte.
3: No, y en formación de vida.
1: Definitivamente. No, claro. Entonces, muchas felicidades a todos los coaches, coachas, maestros y maestras.
2: Felicidades.
0: A todos los maestros en general.
2: Ay, quiero felicitar ¿puedo felicitar?
0: Sí.
2: Hay unas, pues, felicitaciones a mi hermano, que es mi maestro toda la vida. Sí. A mi hermana también, y mi sobrina, que son maestros de MMA.
1: Muchas felicidades.
3: Yo quiero felicitar a mi coach, Alina, que ya me entrenó para varias competencias, y la verdad, muy buena.
0: Ay, qué bueno. Muchas felicidades a todos los profesores.
1: Muchas felicidades a todos.
0: Que tienen una paciencia de Buda.
2: Sí.
0: La verdad. Y un compromiso y una vocación de servicio extraordinarias. Dios los bendiga de verdad a todos los profesores, porque hacen un trabajo extraordinario. A los buenos profesores.
4: A los que querían 3 meses de vacaciones, no, no es cierto.
3: Ay, no. Eso sí nos caían bien también.
4: Muy bien. Es cierto, yo los quiero.
0: Nos despedimos. Cris, muchas gracias. Maggie, muchísimas gracias.
3: Gracias.
0: Lucy, muchísimas gracias. Pepe, ahora sí. Muchísimas gracias en los controles. Y Josh Castro, en los controles, de verdad. Es un gusto padrísimo haber estado con usted toda esta hora en este programa, que la verdad siempre habla de deporte y habla muy bien. Nos vemos la próxima semana igual a las 5 de la tarde, porque tenemos muchos más deportes, entrevistas. Vamos a seguir otra vez de nuevo con nuestras secciones. Recuerde, no deje de vernos, no deje de escucharnos. Yo soy Alejandrita Marcela y este programa fue su programa favorito.
4: Mujeres Deporte.
3: Igualito.

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3: Son las 5 con 55 minutos.
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0: Hola, hola, ¿qué tal? Muy buenas tardes, gracias por continuar en la sintonía del 105.9 de su FM aquí en Radio Cultural Ayuntamiento y en este su espacio de monitor turístico. Yo muy feliz porque este viernes nos ha tocado pues entrar con el 15 de mayo, que es el Día del Maestro, que ahorita vamos a hablar. Por lo pronto vamos a darle las gracias a nuestro buen Pepe Piste, que nos está acompañando en los controles técnicos, mi muy querido Pepe, que ya me regañó porque dijo que no lo dejo. Recibir con tu música mira, si no lo dejé que se explayara.
1: No lo dejaste. Pepe,
0: perdóname, pero ahorita te vas a explayar. Y también a Joshua Caso, que nos apoya en las transmisiones por redes sociales. Él muy feliz porque pues extraña a sus maestros, el buen Joshua.
1: Ah, le mando un saludo a todos sus maestros.
0: Sí. Y bueno, pues, por supuesto, la maestra Verónica Ocampo. Maestra, bienvenida y muchas felicidades.
1: Muchas gracias. Sí, es muy bonito. Es una fecha linda para nosotros y bueno, te agradezco tus detalles, Teresilla. Y de verdad, pues la pasamos bonito, ¿no? Aunque sea con calor, aunque sea con lluvia, aunque sea como sea, pero lo pasamos bien.
0: Ay, bendito, sí, la verdad que es una fecha que yo sí celebro porque tuve la fortuna de tener muy buenos maestros. Sé que uno haya sido floja también, pero bueno. Ah. La verdad es que las personas que te enseñan merecen todo el reconocimiento del mundo, aquellas personas dedicadas, yo extraño que, bueno, aquellos maestros que eran más involucrados porque antes se les permitía, ahora desafortunadamente ya no, y tampoco sí. Pues se tiene la capacidad para atender a tantos niños, ¿no? Pero sí, a mí sí me tocó aquellos maestros que veían algo raro en el niño y bueno, se apersonaban hasta la casa. La maestra está experimentando, así que seguimos, es parte de. Entonces se apersonaban los maestros a la casa para ver, bueno, ¿qué pasa con el niño? ¿Por qué llega así? ¿Por qué llega así? ¿Por qué no vino? ¿Por qué acá? Y se involucraba en el entorno familiar. Y en ese entonces, pues también los padres permitían y daban el acceso y ese respeto a los maestros. Algo que, con una pena, yo veo que estas generaciones o estos tiempos pues ya no se tiene. Sin embargo, sí, maestra, pues todo nuestro cariño y usted, profesor, maestra, échele todas las ganas del mundo. Vemos quienes, la verdad, reconocemos mucho su labor y de verdad, aunque haya gente que no lo valore, tienen una en sus manos una profesión hermosa y yo les admiro bastante. Creo que vemos muchos que sí admiramos a nuestros maestros o a los profesores de todos los niveles.
1: Yo creo que todos tenemos algún recuerdo, ¿no? Y igual dices, cuando nos fue muy bien con ellos, pues porque nos fue bonito con ellos, y cuando fueron muy estrictos con nosotros, pues también, ¿no? Porque
0: claro, es que hasta estas alturas, ¿no? Pero yo no sé, en su momento tú lo sufres y hasta te enojabas con tu maestro porque pues había reporte, porque te podía acusar con tu papá.
1: Me dijo
0: pero
1: eso,
0: ya
1: dijo
0: cuando que pasas esa etapa, yo creo que ya en la juventud, cuando estás ya en un nivel de enfrentarte a un tema ya profesional, te das cuenta que esa llamada de atención, que sí, claro, ese pues regaño, que esas mil planas, y te hacen decir, ¿cómo es posible que la gente escriba esto? O sea, ¿cómo es posible que dices, te das cuenta y dices, gracias. De verdad, muchas gracias, porque la gran mayoría de los maestros que fueron estrictos, en mi caso, son de los que yo más
1: recuerdas.
0: Aprendí. ¿No? Y son los que tengo que más en mi corazón. Fíjate, qué curioso. O sea, sí, no recuerdo quizá mucho maestro bonachón o eso. Recuerdo el maestro estricto.
1: Sí, pues es que finalmente estaba el dicho ese de que la letra con sangre entra, y no era que los maestros fueran malos, ¿no? Sí había dos o tres casos en los que había que sufrirle con el maestro o reportarlo, porque sí había algunos muy extraños, pero básicamente
0: sí, en todos los tiempos, desgraciadamente,
1: sí, ¿no? Que sí, porque de todo hay en la viña del Señor, ¿no? Y si todavía de repente tenemos maestros que a lo mejor son demasiado enojones, tenemos malas experiencias de repente por ahí, porque no vamos a decir en la SEP que no, sí, de repente hay esas malas experiencias, pero eventualmente pues tenemos, yo creo que un 99% de los maestros esa voluntad de enseñar. Y yo creo que es lo importante, ¿no? Porque puedes tener el alfabeto, puedes tener las sumas, puedes tener las restas, puedes tener conocimientos técnicos o teóricos, pero eventualmente pues es esa conexión emocional con los alumnos los que puede dejar en ellos alguna huella. y buscamos, creo, la mayor parte de los maestros, tener esa, digamos, incidencia en los chicos, por muy jóvenes que sean o por muy adultos que sean, porque también ya están los de universidad, algunos maestros ahí, de todas maneras tratamos de hacer esta conexión y dejar esa huellita en la gente.
0: Sí, fíjate que esta situación que es curiosa porque tú como estudiante, el maestro deja huella en ti y tú lo recuerdas, y más adelante, si fue tu maestro de cuando eras un estudiante de primaria, lo ves ya grande, ya eres una persona que tiene familia, y de repente ves a tu profesor, profesora en un lugar público, y te paras y, maestro, ¿se acuerda de mí? Y
1: a lo mejor sí.
0: ¿Cuántas personas? Es que es curioso, ¿cuántas? Y déjame decir, bueno, tú no me dejarás mentir, los maestros se acuerdan más de aquellos niños problemáticos que de los más aplicados en su mayoría. Pero tú te acuerdas del maestro, y el maestro pasan tantas vidas por sus manos que, o sea, sí, por más que lo intenten, pues es difícil retener tantas caras.
1: Fíjate que a veces retienes la carita, a veces retienes un apellido, a veces retienes el nombre, a veces retienes momentos, ¿no? Dices, no me puedo acordar cómo se llama, pero sí me acuerdo que este niño fue el que tal, o que esta niña fue la que tal, ¿no? Entonces, eso me pasa a mí. Debe haber maestros que tengan muy buena memoria y que a lo mejor se acuerden de sus listas completas, pero yo la verdad sí, a veces un nombre, a veces un apellido, a veces alguna cosa que pasó, a veces alguna cualidad también de los chicos. Entonces, creo que es diferente la forma como tenemos nuestros recuerdos, pero sí pasa mucha gente por nuestras manos en algún momento, y ya hace muchos años me puse a hacer cuentas. Y
0: ¿sí
1: según
0: te ha tocado?
1: Mi promedio deben haber unos 5,000 alumnos que habían pasado por mis manos. Miren. Entonces, a estas alturas deben ser como 10,000 personas.
0: Wow.
1: A las que de alguna manera has influenciado, ¿no? Has dejado, sí, ojalá, un pedacito ahí, una semilla de curiosidad, de criterio, de hambre, de saber y de ambición, de la buena.
0: Ay, qué bueno. La verdad, uh-huh, qué bueno. Muchas felicidades. Espero que continúes festejando, ¿no? Así que todos los que estén
1: todo
0: escuchando también, que sí, todo el mes,
1: todo
0: la verdad, este mes ha sido movidito y la gente sí ha estado saliendo, aprovechando los puentecitos, por lo menos para, sí, recorrer los lugares cercanos,
1: lo cercano,
0: ¿no?
1: Lo cercano, pues
0: sí. No tanto agarras un avión, sino te vas a tu estado vecino o a,
1: sí,
0: tu mismo estado.
1: A Yucatán,
0: estado,
1: a Campeche o en el mismo estado a conocer un poquito de la cercanía, ¿no? Y pues tenemos ahí la bendición de tener un área importantísima de la cultura maya que se puede visitar. Acuérdense que ahí está Mayacán. Pueden entrar a las redes y buscar la liga para que chequen ahí los destinos que tienen. Todos son de comunidades mayas que reciben a la gente pues para enseñarles sus costumbres, su cocina, su medicina, sus tradiciones y algunas, digamos, bellezas naturales como los cenotes y la Laguna del Señor, por ejemplo. Entonces, conviene darse su vueltecita por la página de Mayacán. Y también hay que recordar que tenemos zonas arqueológicas muy bonitas, aparte de Tulum, ¿eh? Porque Tulum probablemente sea la más famosa de nuestro estado y Chichén la más famosa del estado de Yucatán, pero por ahí tenemos Sibanché, que es una zona arqueológica hermosísima, a unos 30 minutos de Bacalar. Está la nueva zona arqueológica que es Ixcabal, que también hay que visitar. Está, ¿cómo se llama esta que tiene los mascarones? Cojunlich, uh-huh, que está allá en la frontera con Belice. También es muy bonita. Entonces, ahí está Chacchoven, que está aparte en un pueblo que también es Chacchoven el pueblo. Y el pueblo, pues recientemente lo pintaron algunos murales y todo, se come muy rico. Y pues tenemos la dicha de poder visitar, claro, cenotes, lagunas, la costa, las comunidades mayas y las zonas arqueológicas.
0: Sí, y aprovechen este mes de mayo porque, bueno, es, ya lo hemos comentado aquí en nuestra mesa, en mayo por lo general es uno de los meses bajos del año en nuestra actividad turística, que es la principal actividad económica de la entidad y de nuestra ciudad. Y también, pues obviamente, este año, este 2026, las ocupaciones están siendo más bajas por alrededor de 4 puntos porcentuales en comparación al mismo mes del año pasado. Algunos hoteles ya están optando por ofrecer tarifas más accesibles y ahí está, aproveche usted como local de disfrutar de estas tarifas, de darse una vuelta con la familia, con los amigos. Para aprovechar también están los Day Pass. Dese una vuelta por la página de la Asociación de Hoteles de Cancún, Puerto Morelos e Isla Mujeres, donde se dan a conocer pues estas ofertas que ofrecen los centros de hospedaje en estos destinos turísticos, para que también pueda visitarlos y disfrutarlos. Ya puedo, ya sea ocupar su Day Pass o de las distintas promociones que tienen los hoteles.
1: Sí, estaba viendo algunas ofertas bastante buenas en Bacalar, para el Día del Maestro, en los restaurantes.
0: O sea, ¿para este fin de semana o para hoy nada más era?
1: No, o sea, hoy, mañana y pasado.
0: Ok, excelente, este fin de semana.
1: Y había pues bastantes ofertas como para que fueras y comieras con tu familia en los restaurantes que están alrededor de la laguna, y algunos sitios de hospedaje también tenían algunas ofertas en el sentido de que pues si eres maestro presentas tu credencial del magisterio y te daban precios preferentes. Entonces pues hay que aprovecharlo, sea por el Día de la Madre, sea por el Día del Maestro, sea porque es mayo, pues usted aproveche.
0: Exactamente, para hacer su recorrido, su visita. Y la Asociación de Hoteles justo daba a conocer hasta el día de ayer los porcentajes de ocupación que vienen registrando lo que es la zona hotelera de Cancún. Este 14 de mayo la ocupación promedio es del 66.3%, son 4 puntos porcentuales por debajo de 2025. El centro de Cancún, la ocupación del día es del 55%, el promedio en lo que va de 2026, 47%, en 2025 fue del 54%. La verdad sí la va sufriendo en los centros de hospedaje ubicados en el centro de la ciudad. En Puerto Morelos la ocupación al 14 era del 54.9%. En lo que va del año hay una diferencia de prácticamente de 10 puntos porcentuales en comparación a mayo, lo que iba de mayo.
1: A la baja.
0: Así, exactamente, lo que es Puerto Morelos. Y bueno, la zona continental de Isla Mujeres registra este día un 73, este 14 hasta el 14, 73.6% de ocupación y un acumulado en mayo del 69.7%, 4 puntos porcentuales, casi 4 puntos porcentuales por debajo del mismo mes.
1: Y bueno, estos números del año pasado. Esos números hay que recordar, como siempre hemos comentado, bueno, también aumentan el número de unidades de hospedaje y bueno, pues lo ideal sería esperar que al menos mantengamos la misma ocupación, pero la baja pues sí siempre va a ser un motivo de preocupación. Y en ese sentido, bueno, creo que todos nuestros destinos tendrían que estar viendo ahorita pues las estrategias como para atinar a conquistar nuevos mercados turísticos, ¿no? Lo cual es también un poco difícil porque la situación mundial pues no abona para que la gente viaje libremente y sin preocupaciones. Al contrario, ¿no? La gente muy probablemente está dejando de viajar o evitando salir para ahorrar o para tener ahí un colchoncito, pues por la incertidumbre económica que priva en la mayoría de los países actualmente. Esto pasa en Europa, pasa en Estados Unidos, pasa en Canadá y pasa en todo Sudamérica y Centroamérica.
0: Sí, fíjate que esta semana justo estuvo por acá el cónsul general Justin Thomas. Él es el cónsul para la península de Yucatán y para Quintana Roo y Campeche, ¿no? Y él señalaba, justo se entrevistó con empresarios y con la gobernadora del estado y daba a conocer eso, que los estadounidenses están optando por ser precavidos en sus salidas al exterior, precisamente por todo el entorno que está viviendo el mismo Estados Unidos, por estos conflictos que tiene con otros países,
1: claro,
0: por el incremento en los combustibles. Entonces, pues nuestro principal mercado sí está siendo golpeado y sí está siendo muy reservado.
1: Moderado.
0: Sí, aunque la esperanza, claro, nos decían los mismos prestadores de servicios turísticos, es que tenemos esa cercanía con Estados Unidos. O sea, de alguna forma, quien pudiera pensar, ok, sí quiero salir, no quiero que pase este año sin que yo salga, en lugar de hacerme un viaje más largo, pues pudieran optar a
1: por venir hacia
0: el Caribe mexicano.
1: Sí, aunque creo que está pasando lo mismo con ellos que con nosotros, en el sentido de que están yendo a los lugares dentro de Estados Unidos,
0: sí, es
1: que
0: muy
1: también
0: factible,
1: tiene
0: claro.
1: cosas muy bellas, ¿no? Desde los Everglades hasta las montañas y los geysers y las zonas nevadas. Y entonces eventualmente pues el turismo probablemente empiece a mirar hacia adentro de su país ahorita en medio de esta incertidumbre, que por ahí hay algunas notas, digamos, que nos dan un mejor panorama en lo que resta del año, pero pues esperemos a ver el capricho, ¿no?, que impere en Estados Unidos, porque pues ahí es, digamos, demasiado volátil la situación.
0: Sí, lamentablemente pues hay situaciones internacionales, políticas, económicas, que están afectando estos grupos de viajeros, y como bien dice la maestra Verónica, es a nivel internacional, es general, no es exclusivo de nuestro destino turístico. Y ya bien lo comentaban los hoteleros, están en espera de que también las autoridades turísticas les digan pues cómo también va el tema de las aerolíneas, para ver a qué mercados, a qué nuevos destinos apuntar en promoción, porque obviamente lo que interesa es que estos cuartos se llenen lo más posible.
1: Sí, es estrategia, ¿no? Se tienen que revisar muchos elementos y generar una estrategia para conquistar otros mercados, para atraer mercados.
0: Y bueno, ya estamos casi a nada de que inicie el Mundial de Fútbol, un tema al cual o en el cual han puesto mucho sus esperanzas las autoridades, también obviamente los prestadores de servicios turísticos. Algunos creen que pues no ven que seamos opción realmente para que la gente viaje, y ayer ya se estaba dando a conocer cómo se han disparado los costos de los hoteles en las ciudades sedes del Mundial. Específicamente en la Ciudad de México se han
1: incrementado
0: de manera increíble, con costos que superan los 50 mil pesos por noche.
1: Sí, ahora, y que tampoco son así super hoteles, ¿no? Sino que son los que están cercanos a las a los estadios donde se van a celebrar los partidos. Que entre más cerca estés del partido, bueno, más bien del estadio, pues más puedes incrementar tu precio, pero pues si no es la calidad del servicio que están brindando, eso se llama especulación.
0: Y ahora, si se tenía la esperanza de, okay, si yo llego, yo ya tengo asegurado mi
1: boleto,
0: ¿no? Por ejemplo,
1: ya tengo mi
0: boleto para entrar, pero pues no reservé y ahora no, ¿dónde me quedo? Y si yo tenía la intención, okay, me quedo una noche en lugar sede en Ciudad de México, porque ahí me tocó ver el partido, llevo un éxito, puedo pasar a Cancún, ¿no? Pero ahora con este incremento de precios, pues yo creo que ya no van a tener un éxito para poder.
1: No les va
0: a
1: quedar dinero.
0: Esperemos que sí.
1: O a lo mejor duerman en el aeropuerto de Cancún y luego ya se sigan a la Ciudad de México, porque también somos un aeropuerto de entrada.
0: Sí,
1: muchos de los pasajeros que llegan a Cancún, a Monterrey, Ciudad de México o Guadalajara, están llegando por Cancún, porque estamos funcionando como una de las escalas que hacen la mayoría de los vuelos. Pero tienes razón, o sea, finalmente si tenías un dinerito que podías destinar a hacer tu vacación en algún punto de México antes de llegar a la Ciudad de México o a Monterrey, a Guadalajara, y resulta que el hospedaje te está costando el doble o el triple.
0: No, mucho más que el triple.
1: Sí, pues entonces probablemente vayas y acampes en la Ciudad de México.
0: Es el Zócalo, ¿no?
1: Sí.
0: Digo, si los más elevados se quedan por
1: ahí. Ya vamos los maestros, ¿no? ¿No? En la Alameda y esos lugares.
0: Bueno, ya nos está mandando a corte. Son las 6:19. Es momento de irnos a nuestro primer corte, que es aquí con nosotros, en su espacio de Monitor Turístico.
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0: aquí nuestras invitadas, las doctoras Daniela Acosta y Brenda Serrano. Vamos a hablar de todo este tema, maestra, de turismo médico. Es un tema que se ha puesto bastante sobre la mesa. Déjame decirte que desde hace 2 años se ha impulsado bastante. De repente, como que este año ha bajado un poquito, pero sí ha estado creciendo. Y les vamos a preguntar aquí a nuestras especialistas que trabajan en esta área, doctoras, pues si alguien quiere empezar y nos digan cómo está evolucionando el tema del turismo médico, si están llegando los viajeros, qué es lo que están pidiendo.
1: Pues mira, creo que algo que podemos notar ya desde hace unos años para acá, el paciente ya está más informado, ¿no? Uh-huh. Ya no es un paciente que captas pues casi como desprevenido, uh-huh, o que no tiene conocimiento de tratamientos. O sea, el paciente ya viene informado, ya se dan más a la tarea de investigar quiénes los van a tratar, a dónde voy a llegar, qué certificaciones tiene el médico. Digo, no la mayoría, pero ya notamos que es como una tendencia. Ya nos preguntan sobre nuestra cédula profesional. Entonces, eso, gran punto a favor. Y además, la tendencia va en busca de tratamientos mínimamente invasivos. Okay. Entonces, ya la corriente es, quiero hacerme cosas que no requieran tanto reposo, pero que me den un resultado más inmediato. Entonces, digo, medicina estética prácticamente es la alternativa no quirúrgica que te ofrece ese tipo de opciones, ¿no? Es muy amigable que tú agendes tu viaje a Cancún y hagas turismo, ¿cómo se dice?
0: Sí, turismo médico.
1: Sí, o sea, vienes, te vas a la Riviera unos días, conoces todos los parques que hay aquí, y terminas y te haces sus tratamientos y te regresas.
2: Como un 2 en 1, ¿no? Ajá. O sea, aprovechas, exacto, haces tu vacación a gusto y ya sabes que no vas a tener un tiempo de recuperación, es simplemente algo sencillo y regresas renovada.
1: Exacto. A tu casa. O sea, de hecho, cuando empecé, bueno, yo particularmente empecé en cruceros y parte del, como el, ahora sí que el entrenamiento que te daban era que justo eran tratamientos donde tú te ibas de vacaciones, no tenías un reposo, no tenías una recuperación y regresabas ya con el resultado y parecía como que te lo hubieras pasado fenomenal en tus vacaciones porque regresabas con la mirada muy descansada, como muy despierta, de me la pasé bomba en Cancún.
2: Sí, ¿a dónde fuiste? ¿Qué hiciste? Exacto. Nada, solamente fui a Cancún, fui a pasear a Cancún, ¿no?
1: Sí, justo.
2: Ok,
1: justo,
2: qué padre. ¿Y hombres y mujeres vienen a este tipo de tratamiento?
3: Sí, la verdad es que nuestro público es muy variado. Tenemos pacientes jóvenes de a partir de los 20 años aproximadamente, que ya ahorita sabemos que está muy de moda el tema wellness o hablar sobre longevidad, que es vivir tu vida o los años ya después de los 50, 60 de una manera sana, que no tengas algún dolor tipo crónico o alguna enfermedad crónica. Y el tema preventivo ahorita, siento que después de la pandemia explotó un poquito más que antes y la gente ya está un poquito más, se está cultivando de estos temas y de temas regenerativos de una manera más enfocada al bienestar prolongado que a verse bien nada más un ratito y a que todo regrese a su lugar cuando se vaya el efecto de lo que sea que se hicieron. Y también el tema de tratamientos no invasivos que no requieren un periodo de recuperación, sino que el paciente puede venir, puede vacacionar, lo que comentaba la doctora Daniela. Y bueno, nosotros también nos encargamos de mantener todo el esquema de seguridad, tanto del protocolo que les hagamos a los pacientes, porque estamos trabajando con laboratorios certificados que podemos dar un respaldo con cada tratamiento que aplicamos, y también seguridad del paciente físicamente aquí en Cancún, que sabemos que es un tema ahorita que está bastante fuerte en redes sociales o en noticieros, del tema de los taxistas, por ejemplo. Pues, tratamos de enviarles a un chofer que los lleva a un hotel específico con el que tenemos convenio, y así ya cubrimos esa parte de seguridad. Y hace rato escuché que estaban hablando de como el retroceso económico que está pasando a nivel internacional. Sí nos ha pegado, la verdad es que sí, sí ha sido un tema. Más que disminuir el número de pacientes, hemos tenido que mejorar nuestras estrategias y tratar de encontrarle una mejor oportunidad al paciente que sí se quiere tratar, buscando su bienestar antes.
2: Claro, entonces es también una experiencia como muy controlada. Me llama la atención una cosa que dijo la doctora Daniela, en el sentido de que pues ya te cuestionan más, ¿no? Checan si tienes tu cédula, checan el espacio en donde van a ser intervenidos o van a recibir este tratamiento. Entonces yo creo que también eso tiene que ver con el boca a boca, porque eventualmente pues la gente que ustedes han tratado ya lo recomienda con otro y dice, bueno, aquí sí valió la pena, aquí estuve segura, me sentí bien, y lo recomienda, ¿no? Entonces, ¿qué tanto de su clientela es gente que repite regresa, o que viene recomendada?
3: Pues yo podría decir que es la mayoría. Sí. La verdad es que pues nos ha ido bastante bien con los pacientes que tenemos. Nos agarran confianza a nivel, nos invitan a sus casas después de que se van de la clínica. Yo ya fui una vez a casa de uno de mis pacientes que estaba viajando por ahí y le dije y me recibió en su casa con su familia, padrísimo. Y pues sí tratamos de hacer esa relación médico-paciente como más... más cercana, más amena
2: y muy de confianza, ¿no?
3: Sí, y algo que nos han dicho mucho nuestros pacientes de Estados Unidos y Canadá sobre todo, es que la atención médica en estos dos lugares es muy fría y muy distante. Entonces, para ellos, que nosotros lleguemos con calidez y a preguntarle cómo están, qué buscan, qué quieren, cómo lo quieren, y a darles un seguimiento durante el tiempo, eso también nos ha hecho crecer hasta donde hemos llegado.
2: Pues ese es un pedacito de la hospitalidad mexicana, sí, ¿no? Claro. Que de todas maneras destaca, pues, en el sector médico con mayor razón, porque yo creo que así sea algo muy sencillo, uno siempre tiene así como el gusanito de ay, que todo salga bien, que todo salga bien, ¿no? Entonces, si recibe este trato amable, pues yo creo que el paciente te integra a su familia, ¿no? Así como les ha pasado a ustedes.
1: Sí, precisamente, perdóname.
0: Sí, adelante.
1: Algo de lo que comentaba Bren, creo que sí tenemos mucho, o sea, nos ha pasado bastante frecuentemente que llegan pacientes, el paciente previo no nos dice, ¿no? De que te mande a alguien o le comente a tal, sino simplemente llega el paciente que recomendaron y es, no, pues es que vi que le hiciste tal cosa a tal persona y me gustó un buen, le pregunté en dónde, pues ya me sugirió. Entonces, digo, siendo 2026 y nosotros que vivimos en una zona súper turística, todavía hay un tema ligero de tabú entre quiero decir que me hice algo, pero no lo quiero decir, o sea, quiero que se note que me veo mejor,
0: que soy naturalita.
1: No, exacto. Sí. Que yo, o fue sea, así. Me la pasé tomando la noche agua mañana. Una semana y la piel se me ve increíble, claro.
2: Fui al Caribe. Entonces, y mira, ¿no? Exacto. Sí, claro.
1: O sea, como que poco a poquito siento que ya va habiendo un poco más de conversación al respecto. Yo tengo hermanos de distintas edades. Mi hermano, que es el más grande, ya hay como que esa conversación entre sus amigos hombres, inclusive, de, bueno, es que yo estoy probando tal, o sea, yo me hice esto, mi novia me llevó a tal lugar y pues nos hicimos tal. Entonces, creo que esa parte es importante, o sea, como la cultura aquí respecto a verse bien, pero, o sea, que ahora sí que tu sentir, tú te sientas cómodo contigo mismo, sea lo mismo y se asemeje a cómo te ves.
2: Que vaya de la mano a tu salud con lucir bien.
1: Exacto.
2: ¿No? ¿Y qué tipo de intervenciones son las que más le piden o de tratamiento?
1: Creo que de lo que más hacemos, y eso creo que va a ser a nivel mundial, el tratamiento más solicitado casi siempre es Botox, ¿no? Botox, la marca Botox, o más bien pues toxina botulínica, que es como tal el activo. Es de los tratamientos con los que tú recibes más beneficios en términos de calidad de piel. Es un tratamiento que realmente el enfoque es preventivo. Entonces yo creo que eso es de lo que más solicita. Y justo de la mano de toda esta corriente, toda esta cultura donde ya relacionamos lujo, no con necesariamente la capacidad económica, sino con bienestar, con salud, ¿no? Una persona que realmente tiene una gran calidad de vida o tiene un gran poder adquisitivo, va a tener un gran acceso a estas alternativas que me mantienen sano, que prolongan mi longevidad. Entonces, el paciente ya llega buscando temas más de regenerativo, bioestimulación igual es algo que más nos piden.
3: También yo creo que un tratamiento que es muy atractivo para ese nicho o ese segmento que busca bienestar general o que tiene pues miedo de alguna enfermedad específica o su objetivo es prevenir alguna enfermedad crónica, células madre. y pues las células madre en Estados Unidos sí se aplican, es un tratamiento que sí se lleva a cabo, pero en pacientes que ya están en una fase terminal casi, porque es demasiado caro. O sea, si tú no tienes una enfermedad así, no tienes seguro y no cumples con todas las normativas, es muy difícil que te las apliquen. Pero pues es un tratamiento comprobado desde hace muchos años, ya hay laboratorios que tienen certificaciones que avalan su producto, entonces pues ese yo creo que es el top 2 de tratamientos.
0: De celular. Y la mayoría son estadounidenses y canadienses, ¿de qué lugares son los turistas que llegan a realizarse esos tratamientos? ¿Cuál es el promedio de estadía que tienen? ¿Y vienen solos o vienen con alguien?
3: En nuestra clínica la mayoría son estadounidenses y canadienses. Tenemos uno que otro europeo, pero eso sí, vienen con como con más periodo de distancia y no tan constantes como los otros dos. ¿Y cuál fue la segunda pregunta?
0: ¿Vienen con alguien? ¿Cuál
3: sí, nos acompaña? Casi siempre sí, vienen con su familia. O sea, con la esposa, con sus papás, con la hermana, que saben que tienen algún tipo de dolor. Por ejemplo, dolor lumbar, que es algo que el 80% de la población de todo el mundo va a sufrir en algún punto por exceso de peso, exceso de ejercicio, malformaciones, mala manera de caminar,
2: mala postura.
3: Exacto. Entonces, saben que las células madre ayudan a regenerar toda la raíz nerviosa que se lastima crónicamente. Entonces, ese es un tema como de los más comunes, o también dolores articulares, o pues en general bienestar y buscar la longevidad.
0: Así que por lo menos quienes vienen a por el tema de turismo médico son dos personas y tienen usted una estadía que será una semana, más de una semana.
3: Sí, más o menos es lo común, una semana.
1: Sí, usualmente creo que sí se, o sea, intentan creo que prolongarse un poquito porque como que aprovechan a hacer varias cosas. Muchos pacientes, especialmente los de Canadá, casi siempre tienen como algún familiar o algo así por aquí. Entonces, son eventos que normalmente vienen a ver algo de la familia, se prolongan un poquito más, y aprovechan a hacerse todas sus cositas y ya regresan. Entonces, ahorita de hecho, un tratamiento nuevo que tenemos en la clínica son unas células madre, pero que están más especializadas. Y que tienen mejor resultado, o sea, no usas una dosis estándar de células madre, sino utilizas una dosis más bajita, pero tienes mayor resultado, duran más tiempo. Entonces, en estos pacientes que están buscando disminuir dolor o lo que comentaba la doctora Brenda, tratar temas articulares, lesiones previas, la verdad es que les va mucho mejor y no necesitas hacer como esa recurrencia.
0: Y cómo luchan, ya ven las últimas noticias luego de gente que se ve afectada porque acude a lugares que son muy sospechosos, que no tienen todas las garantías.
2: O sea, ¿cómo, tu reputación, cómo,
0: exactamente, cómo les afecta en la profesión en general estos casos, ¿no? Que
3: sí
0: se siguen
3: afecta.
0: Presentando.
3: La verdad es que sí ha sido complicado a nivel cultural tratar de educar al paciente de manera certera. Porque una, quitar los tabús, y dos, comprobar si es verdad o no lo que están diciendo en alguna red social de que alguien se murió por tal cosa, no sabemos toda la información. Entonces, pues, tratar de enfocar al paciente en los beneficios y pues con papeles y con pruebas que ellos puedan palpar, y nosotros también obviamente ir a los laboratorios con los que trabajamos, ver todo el sistema que llevan a cabo para tener las células, el resguardo, la reproducción. O sea, nosotros físicamente estuvimos en los laboratorios con los que trabajamos, nos pusimos nosotras células madre, casi todos los tratamientos que hacemos ahí nos los hemos hecho.
2: Ya los aplican primero.
3: Y nuestras mamás y nuestras tías.
2: No es entonces, vanidad, es precaución.
3: Sí, claro.
2: Es
3: solo para estar seguras. Pero sí, la verdad es que la parte de seguridad creo que hasta ahorita la tenemos bastante cubierta. Y pues desde la valoración inicial, el trato, el estar presente, el contestar teléfono, o sea, hacer como un poquito más de lo que un doctor normal, o sea, me refiero a un doctor normal de los que buscas cuando te duele algo, claro, que a fuerza tienes que ir porque si no, no te va a quitar el dolor o la enfermedad o lo que sea. Nosotros no somos así porque no nos busca, o nuestra mayoría de pacientes no nos buscan por dolor, sino por estar mejor. Entonces ahí es la parte donde tenemos que ir guiando al paciente en cuanto al tema de seguridad o dudas o cualquier pregunta que tenga en el momento que sea, pues contestarla.
0: Y ya ustedes han establecido alianzas, por ejemplo, con hoteles. Hablabas hace un momento de esas, pues transportar a las personas que llegan directamente al aeropuerto hasta donde al hospital, por estos temas lamentablemente de que se ventilan de inseguridad de nuestros destinos. Ustedes ya tienen alianzas, hay paquetes.
1: Sí, de hecho estamos por terminar de lanzar nuestra página, actualizarla, porque cerramos un convenio con un hotel que está justamente en zona hotelera. Obviamente la intención es ofrecerle al paciente la opción de hospedarse a un mejor precio, tengas toda la experiencia de turismo en la zona y puedas recibir tus tratamientos de manera segura. Entonces, parte de lo que comentaba Bren sobre tener mucha claridad, mucha transparencia sobre cómo es el proceso, quién te lo va a aplicar. Las dos somos egresadas de la Universidad de Anáhuac, distintas sedes, pero ambas tituladas como médico cirujano. Los títulos están visibles en la clínica, tú puedes ver el registro de permiso de COFEPRIS, municipal, estatal, está en la clínica. O sea, tú como paciente llegas y lo primero que ves es que hay los permisos. Entonces, parte de toda esa experiencia, especialmente el paciente que viene para turismo, es muy importante. Claro, les interesa mucho la trazabilidad del producto. ¿Qué me vas a aplicar? ¿De dónde viene? ¿De qué laboratorio? ¿Cuáles son los permisos? ¿Qué puedo esperar? ¿Cuáles son los riesgos? ¿No? Entonces, creamos esta alianza justamente como para tener un poquito más de control respecto al proceso de lo que se nos sale un poquito de las manos, claro, ¿no? Yo no voy a tener un hotel,
0: no, claro,
1: pero me puedo encargar de saber que va a estar en una zona segura, donde si se hace un tratamiento va a estar cómodo, me puedo asegurar de que el transporte pues no vaya a tener ningún tema desagradable, y ya pues ahora sí que ocuparme también de lo que es mío, que es en la clínica, ¿no?
2: Claro, un servicio completo, ¿no?
0: ¿Y cómo han sentido ustedes que está creciendo el turismo médico? ¿Sí se está dando?
3: Sí, sí, sí. De hecho yo estudié.
2: Tengo unos
1: que el tema de toda esa recesión, o sea, lo comentaba Bren, ¿no? Como que con todo lo que pasa en la vida te obliga a innovar, a pensar, o sea, a ver si yo soy el cliente y yo entiendo qué estoy buscando como paciente. Entonces me obligo a innovar y crear nuevas formas y crear nuevas experiencias. O sea, ya no se trata nada más de llegar a un consultorio donde me pongan Botox y me voy, ¿no? Es tener toda la experiencia, que es algo que también ofrecemos nosotras. Además de hacerte tus tratamientos y tener tu hotel y tu transporte, pues también se les ofrecen actividades fuera de lo médico, ¿no? A irte en un yate, o sea, hacer un tour en jet ski. O sea, hay cosas que ya se le están ofreciendo a los pacientes. Pero sí, o sea, es tema de estar siempre innovando y pensando yo como cliente, yo como consumidor, qué tipo de experiencia me gustaría vivir en ese tipo de situaciones, ¿no?
0: Claro.
3: Yo leí que hay diversas fuentes del sector que dicen que hay entre 25,000 y 40,000 pacientes internacionales médicos anuales, porque vienen a turismo médico, en Cancún y Riviera Maya combinados. Y mensualmente hablamos de unos entre 2,000 y 3,500 pacientes que vienen a tratamientos médicos. Otra parte que tenemos nosotros que es muy interesante, que estamos por terminar de firmar nada más, pero ya está, o sea, ya existe esto en la clínica, es un plan de financiamiento. Entonces, hay protocolos que llevan más de una aplicación que sí se puede elevar un poquito la suma. Y nosotros tenemos una financiera que se pone en contacto con el paciente, le explica cómo funciona todo este tema del financiamiento, y así ya es más accesible que el paciente pueda venir a Cancún a aplicarse sus tratamientos.
0: Con le dé continuidad a sus tratamientos.
3: Sí, porque estos tratamientos sí son de constancia. O sea, si quieres tener un resultado seguro a largo plazo, hay que ser constante.
0: Perfecto.
2: Claro, pues qué bueno que tengan este emprendimiento. Me pregunto cómo está la competencia. ¿Hay mucha competencia en este tipo de...?
1: Muchas clínicas. Sí, hay muchas clínicas. Hay muchos médicos que pues emprenden en esta área. Creo que el modelo que estamos llevando nosotros, o sea, lo que estamos intentando crear y lanzando, no lo he visto, al menos por parte de una clínica que esté encargándose como de diversificar todo y controlar un poquito más la experiencia. Eso no lo he visto, la verdad.
2: Claro, que puede ser su diferenciador, ¿no? El hecho de poder generar todo y embonar todo para que el cliente tenga un servicio completo desde que llega hasta que se regresa con su tratamiento.
1: Igual algo muy importante es que el paciente siempre va a buscar hacer una buena conexión con su médico. O sea, si tú no tienes la confianza o no te relacionas bien con tu médico, no vas a tener la confianza de decirle, necesito saber qué puedo hacer para quitarme esta celulitis, o necesito que me quite esta cicatriz o esta mancha, o ¿sabes? Entonces, tiene que haber muy buena relación con tu médico para que tú le quieras contar, es que me pasa esto, o sea, no estoy rindiendo en mi trabajo, qué opciones tengo. Entonces, tiene que haber siempre esa buena relación, que creo que eso es algo que nos ha funcionado bastante bien en la clínica. Hemos sabido hacer buena conexión con nuestros pacientes y pues ahí siguen.
2: Se preocupan por ellos.
0: Y bueno, ¿en dónde las pueden localizar quienes deseen saber más de los servicios que ustedes brindan?
3: En Instagram estamos como Element Clinic Cancún y nos encontramos en Plaza Nichupté, local 21A.
0: Perfecto, pues muchas gracias por habernos acompañado.
2: Gracias,
0: más adelante,
2: doctoras.
0: Pues estamos invitando para que nos digan cómo van evolucionando,
2: sí,
0: justo.
2: Claro. O qué nuevo procesos, producto.
3: Y claro, cuando nos visitan
1: para tener toda la experiencia.
2: También
1: quiero
2: ser
1: este.
2: Gracias, Tere.
0: Pues muchas gracias a las doctoras Daniela Acosta y Brenda Serrano por acompañarnos. Gracias a mi George Moreno, que pues nos apoya con estas entrevistas.
2: Que se asome por acá, que siquiera lo vean. Así, asómate tantito, que sepan de quién hablamos.
0: Para que lo vean nuestros amigos
2: ya sabemos que es famoso,
0: de las redes sociales.
2: George,
0: ustedes recordarán, él ha estado con nosotros, él fue presidente de la Asociación de Relaciones Públicas y anda, por supuesto, haciendo su chamba. Claro. Es momento de irnos a un corte, que es aquí en su espacio de Momento Triste.
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0: Desde la tarde con 51 minutos regresamos a su espacio de monitor turístico. Yo soy Teresa Yay, conmigo la maestra Verónica Ocampo, ya maestra a punto prácticamente
2: de despedirnos.
0: Sí, pero sí, hay sí, unas recomendaciones.
2: Casi. Pues sí, hay cosas que están cercanas por aquí y por ejemplo todavía este sábado y domingo en Rancho Viejo están aún celebrándose pues esta serie de conciertos. Son las novenas que llaman, del 6 al 17 de mayo. Entonces todavía hoy, mañana y pasado va a tener usted oportunidad de ir a Rancho Viejo pues para presentar algunos de los conciertos. Por ejemplo, lo que es el día sábado y domingo está Los Cadetes y Nelson Cancela para el domingo. Entonces pues todavía puede usted alcanzarlos. Hoy viernes está Hugo Ruiz, que es música tropical, y bueno, pues usted puede darse una vueltecita por ahí. Este relajito empieza a las 8 de la noche, o sea que es para amanecérsela ahí pues danzando y comiendo, porque también hay venta de comidas muy rica. Y bueno, es en honor a la Virgen de Fátima. Esta es la edición 2026 y bueno, está a punto de terminar. Toda la semana se la han llevado de pachanga y pues bueno, ahí está disponible si lo que le gusta a usted es el baile. Y también tenemos el día sábado mañana, tenemos un curso de 4 a 5 y media en el Cobús, en la región 510, que es Descubriendo Mi Entorno. Es un taller donde se enseña a sembrar y a cuidar el entorno, y esto es en, pues digamos, en honor al Día del Maestro, pero también con el apoyo de algunos agricultores locales que nos van a enseñar cómo cuidar el medio ambiente, cómo sembrar. De 4 a 5 de la tarde, hay que estar una media hora antes ahí en la región 510 para que usted pues pueda tener este taller con Paulina Ramírez, que es quien lo imparte. Y bueno, también el sábado 16 de mayo en el Instituto de la Cultura y las Artes nos invitan al Rising Stars Gala de Ballet. Aquí sí es con un costo, hay que adquirir los boletos. Este es en el Teatro 8 de Octubre, para que vean pues las pequeñas estrellas del ballet que más tarde pues van a ser representantes de pues de nosotros en algunas galas de danza. Y tenemos también el mercadito, que es exposición y venta de productos regionales. Hay frutas, verduras, lácteos, hay productos veganos, hay artesanías, textiles, plantas y cosmética natural. Esto es sábado 16 y el domingo 17 de mayo en el Parque Ecológico Cava. Esto es de las 10 de la mañana a las 6 de la tarde y es la, bueno, la intención aquí es que consumamos lo local, consumamos lo nuestro, y pues creo que es de la primera vez que se integra el Parque Ecológico Cava a este tipo de eventos, y espero que les vaya muy bien en el mercadito. Es exposición y venta de todos estos productos. Y pues como es tradición, las tardes de baile del crucero están el día mañana, sábado, a partir de las 5 de la tarde que empieza a bajar el solecito. Se puede dar su vuelta por el crucero para bailar gratuitamente y pasárselo bonito allí. Y bueno, hay una hay una fiebre del mundial, y bueno, también nos están invitando, pues que nos unamos a los eventos que se estén presentando en estos días. Por ejemplo, el domingo 17 de mayo en la cancha de pasto sintético de fútbol de la Supermanzana 21 tenemos un encuentro femenil libre, infantil mayor y varonil libre a las 6, 7 y 8 de la noche, bueno, entre México y Noruega el femenil, entre España y Brasil el infantil mayor, y entre México e Irán el varonil libre. Entonces, para que nos unamos a la fiebre del mundial, pues hay que acceder a este Cancún Football Fest Mundial 2026. Es la final y bueno, pues los invitamos a que apoyen a los participantes.
0: Ya está todo el tema futbolero, así que
2: sí.
0: Bueno, si te gusta el fútbol y si no, pues
2: éxito, sí. Escuchaba que decían que hay poco fervor y que no se parece nada al último mundial que tuvimos por aquí, pero pues eventualmente la situación mundial también como que nos deja pensando, ¿no? Entonces esperemos que haya mucho éxito, que la gente no se engolosine y quiera cobrar 50,000 por su habitación de hotel, sino que sean congruentes y coherentes y que todos podamos hacer a favor de que haya un buen ambiente en el mundial.
0: Así es, pues a disfrutarlo. Si a usted le gusta, vaya a esos espacios que se van a abrir de Fans Fest. Creo que el de Cancún va a estar en Malecón Tajamán. Usted cheque las redes del Ayuntamiento de Benito Juárez, donde se estarán dando detalles de dónde se ubicará este espacio para que pueda disfrutar de los partidos de la selección mexicana. Muchas gracias por habernos acompañado este día en su espacio de Monitor Turístico. Gracias a nuestro querido Pepe Pisté en los controles técnicos, a Joshua Castro, que nos apoya en la transmisión por redes sociales. Maestra Verónica,
2: pues gracias, nos vemos Dios mediante la siguiente semana, el 22 de mayo.
0: Así es, yo soy Teresa, ya que tenga usted un excelente fin de semana.
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20: Son las 6:57 minutos.
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